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3: Un mundial sin español, la polémica que sacude las conferencias de prensa de la Copa del Mundo.

0: La Copa del Mundo no solo está dando de qué hablar por los goles y las sorpresas dentro de la cancha. En las últimas horas, una controversia se robó la atención de periodistas, jugadores y aficionados de todo el mundo. Las restricciones para realizar preguntas en español durante algunas conferencias de prensa oficial.
1: Excuse me. You can only answer questions in the language that you said, so no Spanish questions.
0: Todo comenzó en la previa del partido entre Brasil y Marruecos, cuando un periodista intentó formular una pregunta en español al defensor marroquí Hakimi, nacido y criado en España y con un perfecto dominio del idioma. Sin embargo, la organización le pidió que utilizara el inglés debido a que no habría traducción simultánea al español para esa conferencia. Incluso, el propio Hakimi manifestó que podía responder sin inconvenientes el español, pero el protocolo terminó imponiéndose. La situación se repitió con el brasileño Vinicius Junior, el delantero que juega desde hace años en España y habla español con total naturalidad. También prefirió ese idioma para responder a un periodista, pero la organización intervino y finalmente optó por contestar en portugués. El hecho generó una ola de críticas porque el español es uno de los idiomas más hablados del continente y además México es uno de los tres países anfitriones del Mundial junto a Estados Unidos y Canadá. Muchos periodistas consideraron contradictorio que una Copa del Mundo cuyo lema es la inclusión y la diversidad se limitaran a preguntas en idiomas hablado por millones de personas. La repercusión fue tan grande para la FIFA que anunció ajustes en su sistema de interpretación para ampliar la disponibilidad del español en las conferencias de prensa, buscando evitar que situaciones similares vuelvan a repetirse durante el torneo. Porque el Mundial no solo une países a través del fútbol, también une culturas, idiomas y millones de voces que merecen ser escuchadas.
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Y sí. Buenas noches, baby. Acá estamos. ¿Cómo anda? Buenas noches. Lunes, comienza esta semana. Ay, muchacho, yo no quería llegar acá a la radio. Qué frío, Dios. No. Se me congela la cara, todo. De verdad. Creo que no estaba tan expuesto al frío por las noches. No hacía nada. El sábado, si no me equivoco, salí. No me abrigué. Y bueno, pues las consecuencias se notan. Se me quemaron los labios, muchachos. Qué dolor, qué pena. Pero ya estamos mucho mejor. Sí, baby, ¿cómo está? Muy buena noche. Comenzamos así la semana. La situación en el país, ay. 46 días de bloqueo. Esta es la séptima semana. Hace un instante vi que salió a hablar el presidente. Poco a poco, bueno, entre comillas, se ve mejora. ¿Cómo lo ve usted? Dígamelo. Habilitamos desde este momento nuestros números de contacto: 6414-7307, 6414-7307. ¡Eso! ¿Cómo andan, baby? Los extrañé muchísimo. Sí, le dije no quería llegar, pero dije al final, no, la gente nos espera. La gente quiere escuchar el programa, ya que estamos desde muy temprano. ¿Qué tal? ¿Cómo pasaron su fin de semana? Algunos cargaron combustible estos días. Llegó a los surtidores. También vi por ahí que están ofreciendo pollo en las sucursales de Emapa. Así que usted ya se abasteció, fue a hacer compritas ayer. ¿Cómo está el precio de las cocidas? Vi también que la zanahoria, el tomate y la papa bajaron. ¿Eso es cierto? Lo quiero saber. Claro, yo también quiero irme a comprar, quiero abastecerme. ¿Cómo está usted? Muy buenas noches. Acá inicia el show del DJ por Radio Éxito, la frecuencia de los ganadores. 93.1 en frecuencia modulada desde este momento hasta las 11 de la noche y un poquito más. Lo acompañamos a usted que está llegando del trabajo, a usted que también está yendo a trabajar, puede ser. Comienza el turno nocturno. ¿Qué tal comenzó en la semana las clases? Y tenías todo el fin de semana para hacer las tareas. ¿Las hiciste? ¿Evitaste entrar a las clases virtuales hoy? ¿Ah? Te estoy viendo. I watch you. Ay, vamos a revisar el clima aquí, como lo vamos a poner acá a costumbre. Cada que lleguemos, a ver, los informemos. Asomo mi cabecita a la ventana. Y te puedo decir que al momento en la ciudad de La Paz alcanzamos los 9 grados centígrados. La probabilidad de precipitación es del 0%, la humedad del 42% y el viento que viaja del sur hacia el norte a 3 kilómetros la hora. Hoy un cielo completamente despejado. Por la tarde no sé si notaron, no sé si ustedes ven el sol. Digo, el cielo. No, obviamente, ¿quién ve el sol? Se queda ciego, ¿no? Por la tarde el cielo tenía un cierto patrón, las nubes, el cielo. Estos atardeceres de otoño te traen nostalgia. Para mañana martes tenemos una temperatura, la máxima que alcanzaremos por la tarde será de 17 grados, la mínima será de 3 grados. El miércoles un clima bastante similar, 16 será la máxima con cielos un poco nubosos, la mínima que registraremos por la madrugada será de 3 grados centígrados. Vámonos por el otro lado, a ver, acá estamos, para la ciudad del Alto.
cómo está el clima en este momento. 5 grados centígrados, la probabilidad de precipitación es del 0%, la humedad del 29% y el viento que viaja del este hacia el oeste a 3 kilómetros la hora. Para mañana martes tenemos una temperatura máxima de 16 grados, la mínima será de menos 3. Hará frío, muchachos. Yo no me imagino, yo me voy a abrigar. Yo ya le compré a mi caserita, ¿cómo se le dice esto? Ya compré mi ramo de manzanilla para hacerlo secar. Lo compré fresquito, el ramito, lo puse en una bandeja, ahora está secando. Ya estamos a un par de días de que llegue el invierno, el año nuevo también, ¿no? El año nuevo andino amazónico. Y las temperaturas, si ya en otoño son así, no se imagina cómo vamos a estar en invierno. Entonces yo ya tengo mi matecito, están secando mis hojas. Hoy llegué con un cafecito caliente, estoy con energías para comenzar una nueva semana junto a usted. Y me antojé. Hoy vi el partido de España. ¿Qué le puedo decir? Partido súper aburrido. En este momento está jugando Uruguay, creo. No encendí el televisor. A ver, usted infórmeme. 6414-7307. 6414-7307. Chobicho va, cada día yo te quiero más. A ver, en esta hora quiero darte un consejo. Poco a poco van a descender las temperaturas y yo sé que tú eres igual que yo, entonces te da hambre cuando sientes el frío. Sí, te estoy viendo. Quiero darte un consejo delicioso. 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

Y sí, que suenen las castañuelas para este temazo del año 1978. Ajá, señores, los Gypsy Kings, esta agrupación formada en Francia, pero tuvieron que escapar por ciertas diversas situaciones y cayeron en España, donde formaron y se dieron a conocer a nivel mundial. Mira vos, con estas canciones comenzamos este nuevo bloque acá en el show del DJ. Hoy comienzas una nueva semana, o sea, ya terminó como tal, tal vez, en algunos casos, esta jornada, ¿no? El día lunes como que le queda un par de horitas, para ser exactos, unas 3 con 20 minutos y un poquito más o menos. Entonces ya muchos vivieron ese día, desde muy temprano. Uno desde las 5, otro desde las 4, no sé. Lo cierto es que ya pasó, ya avanzó, transcurrió el día, la mañana, tarde, ya que estamos viviendo la noche. Entonces, quiero preguntarte a ti, hoy para comenzar la semana, una pregunta así un tanto reflexiva, porque reflexiva. No necesitamos que hayan transcurrido 4 días, 3, para determinar cómo va a estar esta semana. Al contrario, si uno inicia la semana con energía positiva, con buena actitud, estoy más que seguro que los días que restan van a pasar volando, ¿sí? Y más en esta semana que tenemos feriado, ¿no? Sí, sí, si no estoy equivocado. Y si no, el lunes. Y aquí quiero hacerte esta pregunta. ¿Qué? Ay, a ver, ¿cómo la planteo? ¿Qué pequeña cosa te alegró el día hoy? Es una pregunta tan simple, pero muy necesaria. Para recordar que puede ser que tengas un trabajo pesado. Puede ser que hoy la práctica en el colegio o la universidad estuvo tan tenaz que a duras penas la libramos. Y eso, o a veces queremos que pase demasiado rápido el tiempo para escapar del trabajo, ¿no? Porque claro, hay lugares donde no queremos estar, no queremos pasar tal vez mucho tiempo haciendo fila, por ejemplo. No, nadie, ni para alimento, ni para combustible. Pero, pese a todas estas situaciones, hay momentos que cambian tu día, que cambian tu rutina. Puede ser un mensaje inesperado. A esta hora, me imagino que lo difícil que es llegar a algunas zonas de retorno. Tú que estás esperando el mini, o en algún momento te pasó, ¿no? Como quien dice, todo en la vida es pasajero, menos el chofer. No, pero sabes bien que la línea que lleva a tu casa se llena demasiado rápido, como que es muy difícil de encontrar. Pero imagínate, en medio de ese trajín, que tú sabes que ves, ¿qué pasa? Lleno. Uno se detiene y justo hay un espacio, un asiento. No importa que sea en el espaldar, no importa que sea paradito. No, muchos lo toman y se van contentos de casa, ¿no? Qué bonito es tal vez que te cedan el asiento, ¿no? Sí, qué bonito. No se rían. Ustedes se rían porque no les ha pasado. Esta mañana, mientras estabas cambiando, mientras definías el outfit, los ovnis, dicen algunos. Le envío un saludo a mi amiga Tefi.
Puede ser que en algún bolsillo te hayas encontrado dinero. Viejo, qué bendición. Qué bendición es encontrarte dinero tal vez en algún bolsillo, un dulce. En el momento que más lo necesitas, es una señal de victoria. Son cositas que alegran. A ver, ¿cómo qué otra situación a usted se le ocurre que puede ser considerada una pequeña cosa que alegre el día? No necesita ser extravagante. Sucede en un momento, en un pequeño momento, que alguien te ceda el espacio para comprar algo. Oh, caballero, qué cortés, qué amabilidad, ¿no? El simple hecho de recibir un halago. Sí. A ver, le pregunto a usted, que está volviendo a casa, gracias al chofer, al maestrito que anda manejando. No tiene la luminaria ni el disco, pero al menos el cartel te ayuda a identificar que vaya a tu zona. Y ya, hoy alguien le dio un cumplido, y más que tal vez esperarlo, ¿no? ¿Usted hoy a alguien le dio un cumplido? Le dijo, che, mira qué bonita es tu chompa. Me gusta, ¿no? Me gusta tu chompa, está bonita. Eso detalle que tiene, el rombo, el tejido. O simplemente el hecho de decir, oye, hoy te ves bien, viejo, ¿eh? ¿No? A ver, hagan esa reflexión, vayan pensándolo. 6414-7307, 6414-7307. Por favor, participa, cuéntame. ¿Qué es esa pequeña cosa que te sucedió hoy que te alegró completamente el día? Puede ser esa charlita que tienes con la persona que se sienta al lado tuyo en el mini, la cola que está esperando al igual que tú la fila. Cuéntame. Mientras lo haces, quiero hablarte del curso. 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Bamboleo, bamboleo. 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

Ok, 6414-7307, 6414-7307 es el número de WhatsApp activado esta noche para que tú participes, así como lo hizo Carla desde Miraflores. Fabián, yo estaba renegando desde la mañana. Uy, no. ¿Qué pasó? ¿Qué pasó, Carla? No, ¿qué pasó? No, a veces uno se levanta así. Y cuando llegué a la oficina, me encontré un chocolatito encima de mi escritorio. ¡Oh, qué bonito! Un chocolatito sabroso. No sé quién fue, pero me alegró el día. ¡Ah! Bien, Carlita, bien. Gracias por participar. Te envío un fuerte abrazo. ¿Estás abrigada? ¿Ya cenaste? Bien, bien, bien. ¿Qué tal pero el día en la oficina? ¿Pasable? ¿Encontraste auto para volver a casa? Ah, y ojo ahí, ya tienes admirador secreto. Así que mañana te puede sorprender con algo. O capaz no, ¿no? No, tampoco esperes nada. No, no te ilusiones. Participa 6414-7307. Estás en la frecuencia de los ganadores. 93.1 Radio Éxito.

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0: baby, 4 minutos nos separan de las 9 de la noche. ¿Cómo que qué pena? Al contrario, sabroso, baby. De estar en un nuevo bloque acá junto a ti, Radio Éxito, la frecuencia de los ganadores 93.1. Así comenzamos la semana. Ajá, yo te preguntaba en el bloque anterior, ¿qué pequeña cosa te alegró el día hoy? Me puse curioso, modo Jorge el curioso. Y tengo mensaje, 6414-7307, 6414-7307.
1: Hola, ¿qué tal? Un saludito a la mejor estación que es Radio Éxito.
0: Eso.
1: Bueno, la verdad, yo tuve una experiencia muy buena, pero a la vez mala.
0: ¿Qué pasó?
1: Yo soy taxista, así que justamente la anterior semana pues recogí a un pasajero, un jovencito.
0: Ya.
1: Mareado, todo eso tranquilo. Yo muy consciente lo llevé a su casa.
0: Bien.
1: Llegó justamente, le dejé en su puerta y me fui.
0: Ok.
1: Cuando no noté por la oscuridad y vi en la luz.
0: ¿Qué?
1: Se había olvidado su celular.
0: ¡Uy, no!
1: Y su billetera.
0: ¡Epa!
1: Yo, bueno, me estaba alegrando de toda forma,
0: claro.
1: Pero mi moral era tan grande que, bueno, decidí volver. Golpeé la puerta y le llamé al muchacho. Le dije, mira lo que te olvidaste,
0: bro.
1: Y mira qué tan bueno ha sido su conciencia, que me ha regalado, ¿sabe cuánto?
0: ¿Cuánto?
1: Solo 10 pesos.

puede ser cómico y que yo te diga, no, claro, no, ¿cómo que 10? Era que le pidas más. Pero hay algo que no se compra. Y yo digo que son los valores. Y si tú, por más que lo pensaste, y sí, como tú me lo comentas en el audio, fácilmente pudiste haberte ido con la billetera, con el teléfono. Y para de contar, jornada millón. Pero lo pensaste y actuaste de buena fe. Viejo, esa acción no se paga y no se compra con dinero, ¿no? No se rían. De verdad, tú sentiste bien por lo que hiciste. Ya el tiempo, creas en lo que creas. Puede ser Dios, puede ser, no sé, el karma, en lo que tú creas. El universo está ahí, te está observando, te está viendo, aunque tú no lo creas. Y te lo va a responder con algo, siempre. A cada acción, como dice esa canción de Axel, vuelve, todo lo que da la vida te devuelve. Cuando se hace el mal te devuelve. Y si das amor también. Y si tú realizaste esa buena acción, yo digo que es una buena acción y merece un aplauso. Y hasta el momento de crisis diría, no, pues, es que tienes que entender el bolsillo de la otra persona. Como estamos, no todos te dan, pero acá, en el show del DJ, te damos un fuerte aplauso, bien, bien. Por más acciones así, por gente más consciente, eso da algo de entender. Que tienes buenos valores, que te han criado bien en casa, viejo. Así que tú estate tranquilo, la vida se va a encargar de responderte, de agradecerte. Tú tranqui, tú siéntete feliz porque actuaste de buena fe. Y si nadie te lo dijo bien, y si nadie te dijo bien, bro, o si alguien también te reprochó, pero ¿cómo es que vas de muerto? ¡Si lo tenías ahí! No pasa nada, ¿no? Tú tienes la conciencia tranquila, la conciencia limpia. ¿Quién sabe si la otra persona tal vez lo necesitaba más que vos, ¿no? Como tú dices, un jovencito. Yo me pongo en la posición del joven y yo realmente agradecería. Y tal vez es lo único que tenía en su bolsillo también. O sea, eso también pensemos. Y en mi caso, estamos igual. Pero bien, viejo, bien. No nos dejaste el nombre, no sabemos quién eres. A nuestro buen amigo misterioso, te damos un aplauso, viejo. ¡Qué buena acción! Lo que tú realizaste hoy, créeme que tal vez no solo alegró tu día, alegró el día de otra persona. Y con eso te tienes que sentir feliz, viejo. Bien. Bien, más mensajes, 6414-7307, 6414-7307. ¿O usted qué opina? ¿O usted qué hubiera hecho? Usted tal vez dije, no, yo me hubiera escapado, no lo pasé de correr, no. Cuando si me hubiera llamado ni contestaba, hubiera apagado el teléfono. O yo hubiera comprado pollo. Comente, es libre de hacerlo. Yo ya di mi opinión. 6414-7307. 6414-7307. A ver, mi amigo Mauricio me dice: hola, Fabián, buenas noches. A mí me alegró que por fin me pagaron una plata que me debían hace semanas. Eso, sí, bien. Ya estaba perdiendo la fe. No, viejo. Bien. Ahora, ¿qué vas a hacer con esa platita, viejo? ¿La vas a volver a poner al colchón? ¿La vas a volver a prestar? ¿O vas a invertir? Bien, Mauricio. Bien. Ya podrás hacer las compras de la semana en este momento. ¿De qué te vas a abastecer? ¿Qué falta en casita, Mauricio? Contame. Daniela me dice... hoy mi hijo me dejó una noticia... Ah, no, ¿qué dice? Me dejó una notita en la mesa antes de ir, antes de que yo salga. Ah, no, a ver, ¿cómo hago? Antes de que salga, dice. No sé si es ella o que salió el hijo.

0: Vero que decía, gracias mamá. ¡Ay, oh, qué bonito, chicos, qué bonito! Bien, Daniela, denme un abrazo, hasta Chumani. Tienes un buen hijo, entonces tienes que sentirte feliz, viejo. Digo, viejo Coco, qué viejo. Perdón, Daniela. Señora Daniela, ya es mamá, entonces señora Daniela tiene que sentirse feliz, ¿eh? por esa pequeña acción, ¿eh? Un hijo que deja detalle, está creando un buen hombre. Siéntase tranquila. 64-14-73-07, 64-14-73-07. A ver, ¿qué me dicen acá?
1: Hola, ¿qué tal hoy, Fabián?
0: Hello, baby.
1: Yo me pregunto, ¿algún día el presidente querrá desbloquear? Me pregunto, no sé, porque él está apareciendo en otra galaxia, no le interesa hoy los bloqueos.
0: ¿Verdad?
1: Él es el que recibe su plata, nosotros cagando. Eso es mi pregunta hoy. ¿Y qué será del Lucho? Estará, sigue tratando de buscar una esquina así para tratar de comunicarse con nosotros.
0: Ay, no sé, ¿cómo estará? Debe estar subido al poste como koala, ahí, tratando de agarrar señal. Y respecto a tu primera pregunta, viejo, me pregunto lo mismo. ¿En qué momento va a hacer algo? Por lo que pude ver, se está reuniendo con algunos sectores, vi que con algunas organizaciones de Caranavi bajaron también los puntos de bloqueo. Ahora creo que se registran 50 o un poco menos. Viejos, ¿qué podemos hacer? ¿Qué podemos hacer? ¿Qué te digo? Esperar. Y yo sé que tú me vas a decir, pero bien, ya no vamos a cansar de esperar. Y yo tampoco tengo la respuesta. 64-14-7307. A ver, tengo más mensajes. Oh, va. Sabía que había gente en la Ciudad del Alto que me escribía. E dice Pablo, encontré 20 pesos en el bolsillo de una chamarra que no usaba hace meses. Parecía un regalo del pasado. Ahí sí puedo decir, qué bonito es recibir el regalo de tu propio yo, de tu yo del pasado. Esos son momentos de celebración que dices, agradecido con el de arriba, pero el de más arriba. Bien, a disfrutar esa plata, mi amigo Pablo. Disponela bien, viejo. Puedes comprarte pancito. Puedes comprar. En el Alto, ¿hay leche? En mi zona no, lo pregunto por eso. Alguien en el Alto que me responda, Pablito, anda a la tienda y que nos respondan. A ver, preguntale a casera. ¿Casera? ¿Tiene leche?
2: Puta. Ya están diciendo que el bloqueo va a seguir.
0: Puta.
2: Hasta que salga y se gane.
0: ¿Qué?
2: Ya, ¿viste? Están. Porque el pueblo es el pueblo y las papas es la papa y todo tiene que ser así legal, pues. ¿Y cómo van a querer quitar mi tesorito? Me tienen que ser así, che. Si quieren que desbloquee de una vez.
0: Y.
2: Que salga y se gane, che. Junto con su Lara. Porque si no, ya que Lara más que huele.
0: Lara más que huele.
2: Saludos, chido.
0: Saludos para vos, viejo. Sí, ese cántico lo he estado escuchando todo este fin de semana. El Lara más que huele. Y yo pensé que era el ritual de mis vecinas. Haciendo aquelarre las traviesas. Ay, hola Fabián, está genial tu programa como siempre. Ay, gracias, baby. ¿Y de qué hablamos hoy? Saluditos atentamente, Sanky. ¿Qué pasó, viejo? ¿Recién te conectaste a la radio? No pasa nada, que sigue la fiesta acá. A ver, Sanky, te pongo al día. Ando preguntando hoy, analizando tus últimas horas transcurridas del día, ¿qué acción no necesita hacer algo extravagante o lo más mínimo, ¿no? Hasta el simple hecho de a veces ir a la panadería. Y sabemos que cuando son productitos caseros, están hechos con amor, a veces en algunas pastelerías, la que obviamente no son así nivel industria, notas ahí la diferencia de tamaños, ¿no? Entre a veces hay una empanadita más grande, una empanadita más pequeña. Pero con el simple hecho a veces de que te den la empanadita más grande, si vas ahora donde los pollos, al pollo broster o al pollo espiedo, que te den una presita más grande, ¿eh? De tamaño, pues es una bendición. Ah, es una pequeña cosita, diría yo, que te alegra el día. De decir, oh sí, me tocó la presa más grande. A mí sí me alegra el día. Entonces, Angie, te pregunto a ti, hoy, ¿qué acción, algo que te sucedió, puede ser algo que tú hiciste, ¿no? Porque también, para sentirse bien, no necesariamente necesitan que te pasen cosas a ti. Puede ser que tú seas el artífice de la alegría de otra persona. ¿No se han puesto a pensar? ¿No se han puesto a pensar en ello? A ver, medítenla. 6414-7307, 6414-7307. 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

0: ¡Se viene julio! Y andamos a medio mes de junio y a la vuelta de la esquina está julio y todos sus memes. 21 horas con 15 minutos. Este es un nuevo bloque acá en la frecuencia de los ganadores, baby. Radio Éxito. Y a ver. ¿Qué me dicen acá? Todo bien con Julio, ¿no? Pero, ¿qué pasó con el Enrique, viejo? ¿Qué pasó, Enrique, con Julio? ¿Se te cayó de la cuna?
1: ¿Qué será del Dennis? ¿Seguirá haciendo cola en los surtidores días? ¿Qué será también del pichón?
0: ¿Qué será?
1: ¿Seguirá ahí de mandilón? ¿Haciéndose dominar por su nieta? ¿Qué será de nuestro amigo el Lucho?
0: ¿Qué será?
1: ¿Seguirá ahí regañado ahí por la suegra? ¡Qué tristeza! Y yo sigo aquí.
0: ¿Aquí?
1: En los bloqueos.
2: ¡Qué pena!
1: ¿Cuándo cambiará esto, che?
0: ¿Y cuándo cambiará? Sí, que... ¿qué será de mis amigos? Yo también me pregunto eso. Where is my friends? ¿Ah? I don't know, baby. I don't know. Dice... ay... A ver, ¿qué me dicen? El Ara es masista. Ahora entiendo por qué habla cada macana y actúa de igual manera. ¿En qué cerebro cabe llevar alimento a los bloqueadores? ¿Y qué hay de los bloqueados? Esa pobre gente que está muriendo en la carretera por el frío. La Yunku. La me... Ya. Eso sí. Autoridades, barran esos masistas resilados o son parte de ellos. Si digo mi opinión, me funan. Pero bien, yo dejo que tu opinión se exprese acá. Y sí, expresa tu dolor, expresa tu molestia. No pasa nada, que estamos chill. Y bueno, las autoridades sabemos que no hay. 6414-7307, hoy, baby, mi pregunta es, ¿qué fue esa pequeña cosa que te alegró el día, ¿Qué hiciste? ¿Qué acción te pasó? ¿Te encontraste 5 pesitos ahí mientras caminabas por la calle? Eso, bueno, eso es un acto tan hermoso y divino del cielo, dice, ¡qué bendición! Dice, salí tarde de casa, pensé que perdería todo y justo apareció el minibús. Justo apareció el minibús y corrió como piloto de Fórmula 1. Es una tontería, pero me salvó. Saludos, Fabián, está muy bueno el programa. Aguante lunes, aguante, baby. Que aguante. 6414-7307. ¿Qué fue esa pequeña cosa que te sucedió hoy? Que te alegró el día, te dibujó una sonrisa. Hoy estaba medio bajoneada y una compañera del trabajo apareció con una empanadita. ¡Uy, qué deli! Y me dijo, te vi seria, come algo. Parece poco, pero me cambió el humor. ¡Ay, qué hermoso! Por más compañeros de trabajo así, ¿eh? Los míos... ¿y dónde está la empanada? Saludos, Fabián. ¿Podrías poner algo de Cristian Castro? Ahora que estamos con ese... ¿qué dice? Ahora estamos con ese ritmo. ¿Por qué no? ¿Qué canción de Cristian Castro? La podemos seguir buscando. Usted también hágalo, ¿sí? ¿Qué? envíe su mensaje 6414-7307, 6414-7307. Mi amigo Cristian desde Villa Dolores me dice: hola Fabián, ¡qué frío! A mí me alegró que mi hija me esperó despierta para saludarme cuando llegué. ¡Oh, qué bonito, qué bonito, qué bonito! Yo estaba con sueño, pero quería contarme cómo le fue hoy en su clase. ¡Ah, mira vos! ¡Qué bonito! O sea, sentite bien, viejo. Para mi amigo Cristian, hasta Villa Dolores, sentite bien, Esas son las pequeñas cosas que alegan, que dicen, por esto vale la pena, por esto lo hago. Hoy no sé si me pasó algo así. Yo qué hago, obviamente soy el artífice de la pregunta. Pero lo tengo. La pequeña cosa hoy que me alegró el día fue cuando fui a comprar un par de verduras. No. Fui a comprar verduras y también unos macarrones. Me preparé hoy unos ricos, una sopita de fideo. Y algo que me alegró el día fue que me costó un peso menos de lo que me venía costando. Y ahí aprobé y aproveché y me compré una de esas bolsitas de maní dulce. ¡Oh, viejo, qué rico! Hoy esa pequeña opción me alegró el día. Y uno simplemente tiene que pensarlo un poquito, escarbar en la cabecita y recordar. ¿Qué fue esa pequeña acción que te sucedió por divinidad? El espíritu te benefició. O puede ser que una acción tuya haya cambiado el día de otra persona. Lo haya alegrado, le haya dibujado la sonrisa. Contame, 64-7307, baby.

Yo me conozco, la dicen que dice ¡Sape! ¡Sape! Buenas noches, Fabián. A mí me alegró mi miopía. A ver, explique su mensaje, jovencito. En la puerta de un... ¿qué dice? De un ambiente leí... Academia de... ¿qué dice? En la puerta de una, de un ambiente leí Academia de Pollo y me dije, ¿será aquí donde estudió el vicepresidente? Ah, no, el presidente. Y cuando lo leí nuevamente decía caldo de pollo. Bien, qué buenos chistes, viejo. Bien, bien, no capté, no fue tanto de mano, pero bien. Si así te quieres desquitar, es válido. Acá se acepta todo. Usted es que se siente tal vez marginado. Usted tal vez que en casa no le dan bola con su opinión. No importa. Venga acá a la radio y le esperamos.

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0: entiende. Hoy me levanté con ganas de ayudar a todos. Acá me dicen, hoy un señor se me acercó y me preguntó cómo llegar a una dirección. Yo le indiqué, aún sin saber dónde rayos era eso, pero me salí feliz por ayudar. Bien, sangre. Eso es lo bueno. Ayudar, la intención es lo bueno. Sí, a mí cuántas veces me pasó que pregunté, me decían, sí, joven, puedes llegar acá, te das 2 cuadras más arriba, pero no, tienes que pasar al frente. Y una vez que pasas al frente, das otra vuelta por este otro lado, y no, ya me perdía. Pero bien, bien, Sanky, tus buenas acciones serán premiadas. Antes de irnos a una pausa, a ver, ¿qué tenemos por acá? Ajá. Hay un audio. ¿Qué nos dice?
1: Buenas noches, Fabián.
0: Hello, baby.
1: Seguro.
0: Hasta duro, baby.
1: Yo al menos no tengo algo que me haya puesto alegre, ¿no?
0: A ver.
1: Más bien quiero expresar mi empute.
0: Puta.
1: Ya pues Rodrigo Paz, ya pues estado de excepción. Se están pasando sus aborígenes. Se están pasando de la raya. ¿Por qué no desmientes que no hay decretazos ni leyes de privatización? ¿Por qué no desmientes que no va a haber impuestazos ni impuestos a sus terrenos? O sea, bajo esa mentira están sacando a sus aborígenes, a sus otros aborígenes. ¿Y para cómo los están sacando sin garantías? Si les pasa algo, ¿quién va a responder, no ve? Ya pues, Rodrigo Paz, saca al ejército y limpiarlos, ya. ¿Qué podemos hacer? Ya no hay de otra. Esta gente no quiere negociar. Bueno, saludos, Fabián.
0: Dale, baby. A ver, hay otro audio ahí. Antes de irnos a la pausa, ¿qué lo dicen?
1: Ah, postdata. Lara, andate a la mierda.
0: Y bueno, acá puedo notar que no todos tienen días bonitos, ¿no? No todos andan con ese ánimo de estar ahí. Pero es válido acá, es válido todo eso. Entonces, tranqui, saque su odio y enfade. Hay un contraste interesante. Los que le surgieron cosas interesantes, los que pueden sentirse bien y los que andan emputados. Me encanta. Usted siga participando. 6414-7307. Este es el show del DJ acá, baby. 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

0: Y con esa muy buena canción comenzamos un nuevo bloque acá en el programa, junto al Sol de México, y era Luismi y ese Dame. 21 horas con 38 minutos. Mire, bienvenido, Denis, ¿qué tal? ¿Cómo andas, viejo?
1: Todo bien, tranquilo? Todo tranquilo. ¿Cómo están? Buenas noches. Espero que hoy día la pasemos muy bien. Espero que el día de hoy la pasemos muy bien acá en la radio. Gracias por estar en sintonía a través de los 93.1 Radio Éxito, la radio de los ganadores, la frecuencia de los ganadores.
0: Eso. ¿Cómo está el clima? ¿Cómo está el tránsito allá afuera? Dime cómo está la ciudad.
1: No hay mucha movilidad, poco tráfico vehicular. Se reportan también que no hay tanto minibús para sus casas, a cualquier zona. Sin embargo, te diré que es un lunes no tan pesado como en otras ocasiones. Debe ser por la fluidez, ¿no? El flujo de movilidad, de gente. Sin embargo, yo al menos siento que no es un lunes pesado.
0: Sí.
1: Es un lunes tranquilo, como que sientes que estás despegando lento, ¿no?
0: A diferencia de las anteriores semanas, sí, que era como que todo de tensión. El fin de semana se pudo observar que la gente acudió más a los centros de abasto, los mercados.
1: Se abasteció, ¿no? Básicamente de lo que son los insumos, alimentos, artículos de primera necesidad.
0: Como quien dice, hizo mercadito.
1: Ajá. 8 grados centígrados.
0: Al momento.
1: Ajá. A partir de ahora, ya. Se presume que la mínima va a ser menos de 1 grado.
0: Ah, mira vos.
1: 1 grado bajo cero.
0: Hay que abrigarse.
1: Ayer estaba más helado que hoy, te cuento. ¿No? Ayer estaba como que nos estaban soplando en la nuca.
0: Ah, mira vos.
1: Nos decían, abrigate, y vos, no. ¿Qué tal? ¿Cómo has hecho tu fin de semana? ¿Qué has hecho? ¿Cómo la has armado?
0: Yo tranqui en mi casita, estuve limpiando, tranquilo, organizando. El sábado salí y tuve algunas cositas que hacer por la noche y después volví a mi casa sin ninguna novedad. La verdad, para mí también un fin de semana muy tranquilo. No hice nada malo.
1: Okay.
0: Me porté bien.
1: Yo vi la película de Michael otra vez.
0: Ah, ¿la volviste a ver? Sí, ya, sí. Me di cuenta que ya está en Chuper.
1: En Chuper TV.
0: Yo la vi en el almuerzo hoy.
1: ¿Ah, sí?
0: Sí.
1: ¿Qué tal?
0: Sí, hay cositas que noté que tal vez no las percibí en el cine. Sin embargo, ya esta creo que es la tercera vez que veo la peli.
1: Ajá.
0: Se va a volver, yo siento que se va a volver un clásico ahí en la televisión para que ande corriendo.
1: Sí, ¿no? Aparentemente, o sea, es muy buena peli, muy buen soundtrack. Estamos hablando de Michael Jackson. Sin embargo, va a pasar lo mismo que con Bohemian Rhapsody, digamos, que es una película de domingos que no la ves, no es tu primera opción para ver.
0: Tú dirías como que
1: es muy buena peli, es relevante, pero está muy quemada. Se va a quemar mucho. Se va a quemar demasiado. Es lo que ha pasado con Bohemian Rhapsody. A cada dato, ¿no? La pasaban en televisión por cable o todos hablaban de la película.
0: Sí, por eso me voy, que se va a ver una película de televisión, de canal de televisión recurrente.
1: Sí.
0: Como que va a pasar el tiempo de que unos meses, domingo, estreno Michael Jackson.
1: En el 2030, ¿no?
0: Ahí está, estreno.
1: Estreno, y eso que ahora están estrenando Piratas del Caribe. El ¿cómo se llama el barco? La Perla Negra.
0: El Perla Negra.
1: La leyenda del Perla Negra están estrenando.
0: ¿Va a haber película de eso?
1: No, están estrenando en el canal que ya sabemos.
0: Ah, ya. El Perla
1: Negra. Gran estreno, dice.
0: Mirabas.
1: Una película del 2014.
0: ¿Tú qué tal el fin de semana? ¿Pudiste ver los partidos del Mundial? ¿Cuál fue el que te llamó la atención?
1: El de Japón. ¡Ay, qué partidazo!
0: Muchos asemejaban ese partido como ya haberlo visto antes, como verlo en Supercampeones.
1: Sí, ¿no? Tiene a Goku de su lado. Estaba muy bueno, te diré, ese partido. El que me ha gustado más era el de anoche también. El último, el de Suecia con Túnez.
0: Ah, Suecia-Túnez.
1: Ajá.
0: ¿A qué hora se juega el partido?
1: A las 11 de la noche.
0: Ay, ay, ay, ay.
1: Muy bueno, 5-1.
0: Goleada como la de hoy, Alemania, que le puso a... Sí. ¿Cómo se llama esta? ¿Curazao?
1: Hoy.
0: ¿Curazao?
1: No, ayer.
0: Ayer era la Alemania.
1: Ayer era las 3, si no me equivoco, ¿no? La de Alemania. Muy buena, igual, partidazo.
0: Yo la verdad me perdí todos estos partidos, no estaba tan pendiente. Ajá. Cuando dije, voy a volver a ver los partidos, me voy a enganchar, fue a mediodía con el partido de España. Viejo, ¿qué partido más Z?
1: Qué aburrido, ¿no?
0: Entonces fue ahí que tomé la decisión de poner Michael en Super y ya.
1: Oye, pero lo que sí del partido de España contra... ¿Cómo se llama?
0: ¡Ay!
1: Cabo Verde.
0: Cabo Verde, exacto.
1: Lo de España con Cabo Verde ha sido un partido lento.
0: Muy
1: lento.
0: Pero
1: se debe a que Cabo Verde ha tenido... ¿Cuántos defensas? ¿Seis?
0: Para mí, toda la escuadra
1: media,
0: parecía.
1: Media cancha estaba ahí y había uno que coseteaba de delantero.
0: Sí.
1: Se nota siempre que lo han armado con tal de empatar, ¿no?
0: No, y ellos lo veían como una victoria. O sea, las atajadas que tuvo el portero de Cabo Verde.
1: Muy buenas,
0: para las intervenciones de España. Ajá. Ojito.
1: Sí, pero muy buenas, qué buenas atajadas tiene. Hay futuro ahí, ¿no?
0: Hay futuro.
1: Bueno, oye, Arabia Saudita contra Uruguay, igual acaba de terminar hace unos instantes.
0: 1-1 el partido.
1: Arabia Saudita contra Uruguay. Oye, ya lo decía, lo comentaba por ahí, el golazo de Uruguay. ¡Qué buen golazo de rebote!
0: No vi el golazo, lo tengo que ir a ver, viejo.
1: Es un muy buen golazo, me ha gustado.
0: A ver.
1: Si no era de cabeza, era de patada, de patita de burro.
0: Sí, de patita de borrata.
1: De verdad, mira. De las que se ha salvado también Arabia Saudita.
0: Estaba proponiendo ataque Uruguay, en la selección, ¿no?, de Uruguay.
1: Sí. Bélgica-Egipto también terminó 1-1.
0: Sí, Bélgica.
1: No ha sido tan. Yo creo que este día no ha sido un tanto de. No se ha sentido tan mundialero como las goleadas que hemos tenido anteayer o ayer.
0: Temporada baja, diríamos.
1: Sí,
0: porque
1: así, ¿no?
0: Más de 2 goles no hubo en ninguno de los partidos disputados hasta ahora.
1: Ajá.
0: Y eso sí. Que se está jugando Irán-Nueva Zelanda. Van al minuto 42.
1: Uy.
0: Y están empatando a 1. Mañana se viene lo interesante. A ver, para quien está tal vez llegando a casita,
1: sí.
0: No sabe, está como yo, no se entera mucho de los partidos.
1: Íbamos a estar jugando mañana si clasificábamos, ¿no? Si es que clasificábamos, mañana jugábamos.
0: No vean ustedes, viejo. A ver.
1: Más bien hemos clasificado, imagínate qué goleada nos hubieran metido.
0: ¿Como a Paraguay? No.
1: Sí, oye, nadie se esperaba lo de Paraguay.
0: Nadie, la vergüenza. A ver. Para mañana se juega el grupo I del Mundial a las 3 de la tarde, Francia versus Senegal.
1: Francia-Senegal. Hubiera sido Francia, está bien, Francia-Senegal, pero hubiera sido el otro partido contra Bolivia, ¿no?
0: Noruega-Bolivia hubiera sido.
1: Hubiera sido Bolivia-Noruega.
0: Bolivia-Noruega. Ese partido, en ese caso, eso sucedió en otra línea temporal.
1: Sí, en otro universo, ¿no?
0: En este caso, mañana juegan a las 6 de la tarde, Irak versus Noruega. Y por la noche, acá lo vamos a disputar, lo vamos a disputar en la radio. Argentina-Argelia.
1: A partir de las 9, ¿no?
0: A las 9 de la noche. Así que
1: va a estar interesante.
0: Entre que hacemos programa, estamos viendo también el partido.
1: Sí, va a estar interesante.
0: Mañana
1: vamos
0: sí pinta.
1: Gritar goles.
0: Mañana sí, a ver. También, ojo para.
1: Además los de que el Messi va a estar mañana.
0: Y. Mira vos, lo vamos a tener en dos tiempos.
1: En dos líneas temporales.
0: Para que vean.
1: Uno
0: que...
1: es el Messi pescador y el otro es el futbolista.
0: Para que vean que el multiverso no solo funciona con Marvel.
1: Eso sí. Bueno, ahí está, partidos para mañana. Bueno,
0: viejo,
1: jornada futbolera.
0: Tenemos jornada futbolera. Hoy ha sido una pregunta.
1: Ok.
0: No necesariamente necesitamos que pase en 5 días como para hacerte esa pregunta el viernes. Al contrario.
1: Ya.
0: Puede ser que una acción buena o algo que te ponga feliz marque el desarrollo de toda tu semana a nivel positivo. Entonces, mi pregunta fue: esta noche, o es. Para la audiencia y para ti también. ¿Qué fue esa pequeña cosita que te sucedió hoy? ¿O esa pequeña acción que no sé, algo pequeño que te alegró el día? Como que digas, ¡fua! Las pequeñas cosas.
1: De hecho, me pasó ayer. es mi Cevitas, pues mi hijo.
0: A ver, contame.
1: Está muy apegadito a mí, te diré. O sea, está muy, muy, como quien dice, muy acostumbrado ya que esté en casa.
0: Ya.
1: Ajá. Y veo imitar mis movimientos en la casa.
0: Ah, claro, pues es tu mini-mi, viejo.
1: Y eso es desde ayer, te diré. Desde ayer lo está haciendo bien, digamos. Porque antes no se forzaba. Ya, yeah. Nada, te diré. Pero sí, desde ayer ya está imitando mis movimientos. Y, y creo que los disfruto mucho. Sí, esas pequeñas cosas, esos pequeños detalles. Y los disfruto bastante porque nunca había sentido una sensación. Ya lo dicen, ¿no? Ser papá es otra cosa. Uh-huh. Sentir que quieres a un hijo es otra cosa. Ahora sí entiendo a mi viejo.
0: Ahora sí entiendo esos dichos.
1: Ahora sí entiendo. Nunca vas a saber lo que se siente hasta ser papá.
0: Sí. Esos dichos que después toman peso y que es en realidad, claro. Y los vas entendiendo al pasar del tiempo, ¿no?
1: Sí, es verdad. Aunque somos conscientes, digamos, de decir, no, sí tienes razón, pero, o sea, te dejan en shock, ¿no? Hay cosas que te dejan en shock. Hoy, aparte, una noticia mala ayer, ¿no?
0: Ah.
1: Del Gatsby y Oliver Tree.
0: El fallecimiento, sí, en Brasil.
1: Unos dos cineastas más que eran productores visuales de Milo J, Nicki Nicole, Duki, de la escena musical argentina, que aparentemente han chocado dos helicópteros.
0: Sí.
1: Uy, lloré.
0: Dime, viejo, ¿de verdad?
1: Sí,
0: no es ¿Por la muerte de qué? ¿Por Gatsby o por Gatsby, Oliver Tree?
1: Del Gatsby, sí, yo lloré porque, no sabes cómo estaba comiendo y estaba en shock. Mi hermana y mi papá se han dado cuenta y me dicen, ya pasa, no, esto pasaba pucha y estaba, no llores, carajo, no llores. Jodido, no, se siente fuerte, más porque yo soy muy, muy apasionado de lo audiovisual, de los, ¿cómo se dice? De los creadores de contenido, de los músicos, gente que se viraliza o que se visibiliza, digamos, en las plataformas digitales. Y este brother no era malo, se nota.
0: No,
1: Se notas. Tenía un buen trabajo, o sea, hacía lo que quería y lo hacía con tanta pasión que te transmitía esa pasión, te transmitía esa familiaridad. Ahora sí, por ejemplo, entiendo cómo había gente que ha llorado con el fallecimiento de Michael Jackson, de Kurt Cobain.
0: Claro.
1: Bro, cuando Cerati se fue, yo también lloré. Cuando, no sabes, hasta ahora puedo, no me atrevo a ver videos documentales de Cerati porque lloro. Igual que Chester Bennington, digamos, o Robin Williams, quemado. Y de Chespirito no tanto, te diré. Está muy quemado. Pero sí, son, creo, pocos artistas a los que les tengo tanta empatía, digamos.
0: Y mira, sí, una noticia que sacudió el mundo. Yo igual lo estuve viendo en redes sociales. Sí, pasado el mediodía de ayer domingo se dio a conocer esta triste noticia, el fatal desenlace de no solo el youtuber y creador de contenido Gatsby, también estaba ahí el cantante estadounidense Oliver Tree,
1: que aparentemente habían tenido mucho en común, ¿no?
0: Mucho en común. A ver,
1: estaban grabando un video.
0: Lo vamos a contar, hablemos de esto tal vez un poquito más al volver de la pausa, ¿te parece?
1: Ok.
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0: Háblame de ti, bella señora. ¡Ay, qué buena canción es! En 4 minutos más serán las 10 de la noche. ¿Cómo pasa el tiempo?
1: Rapidísimo.
0: Y a usted, señora.
1: Para todas las señoras.
0: Para usted, mamá soltera, señora del hogar.
1: No, ya, señora, yo. ¿Cuántas? Había una vez, ¿no? Hace cierto tiempo, en redes sociales decían, a las señoras de arriba de 40 les gusta mana.
0: Ah, ya, sí, sí.
1: ¿Es verdad?
0: Puede ser.
1: ¿Tú consideras que es verdad?
0: Sí, haciendo cálculos, ponte, el apogeo de mana fue en los 90, ya han pasado 30 años desde ese entonces, wow. Entonces, si no, mira, sí, ya tienen como que 46.
1: Y Emanuel.
2: Mi abuela.
1: Sí, de verdad.
0: En los 80, sí, igual, también. O sea, no hay una diferencia tan grande en la brecha de tiempo, pero sí, también. Ah,
1: porque ¿quién? Ahorita no se disfruta tanto, ¿no?
0: No.
1: Porque creo que el público joven ahora prefiere ya no reggaetón, digamos. O sea, sabemos que es reggaetón, sí, pero para evitar, digamos, poner reggaetón, unos boleros, ¿habrán? ¿Actuales?
0: Boleros actuales. Me pones a pensar.
1: Sí, ¿no? Es un poquito como que te hace pensar y pocos se han mantenido activos.
0: Y con también muy acordes a su género, porque puede ser que algunos saltan, ¿no? Más que todos los artistas de ahora vuelven a agarrar alguna cosita del pasado, sí, para volverlo a traer y decir lo
1: hacen
0: nuevo.
1: Un remake.
0: O hacen el remake o lo hacen ver como volví, lo nuevo, yo lo traje.
1: Así. Demandados, ¿no?
0: Demandados. Por ABBA. 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
0: El curso Promed, entonces, nos ayuda, nos auspicia, ayuda a que nosotros lleguemos hasta donde está usted en esta noche fría de lunes. Comenzamos así la semana. A ver, seguimos hablando. ¿En qué nos quedamos en el bloque anterior?
1: Del accidente aéreo, ¿no?
0: Exacto.
1: Que, bueno, ya sabemos, 6 personas fallecieron, dentro de los cuales estaban 2 cineastas, productores audiovisuales muy conocidos de la música urbana. Un creador de contenido, influencer, youtuber, Gaspi, y un músico estadounidense, Oliver Tree.
0: Ahí está, entonces. ¿Qué más puedes acotar? ¿Algo que te deje tal vez este momento, lo que sucedió?
1: No, es ¿cómo te digo? Es choqueante, ¿no? Yo creo que para varias personas, sin embargo, va a sonar feo, pero hay que sacarle el lado bueno. Que estas personas han sido tan queridas dentro de lo que ha sido las redes sociales, que al final te dejan un mensaje incluso después del deceso, ¿no? Y el mensaje es: tienes que vivir la vida, no importa si es. Como decían, ¿no? Los humanos, los seres humanos, pensamos que tenemos un día más cuando decimos: mañana voy a hacer. O mañana empiezo, o mañana voy a decirle, o mañana voy a escucharle, o mañana voy a realizar tal actividad. No, pues, cualquier cosa puede pasar de hoy a mañana, nadie sabe.
0: Sí, tal cual.
1: No, uno con 20 años, el otro con 30, el otro con 40, no importa la edad, hay lamentables sucesos o decesos de gente muy joven, incluso de infantes. Y bueno, pues la vida no está comprada, como dicen por ahí.
0: Eso.
1: Hay que disfrutar nomás, ni modo. Ahora disfrútenos ustedes a nosotros.
0: Eso. Está bien. Después de estas palabras, esa es la idea. Esa es la idea. De que cada momento sea feliz y especial. Por eso nosotros disfrutamos estar acá. O no. Aunque Laura no está, y Laura se fue.
1: Pero Laura, ¿qué hora es?
0: Laura, ¿quién tiene la hora?
1: La hora, ¿quién tiene la hora?

0: Ajá, así es. Nos quedan menos de 2 horas para cerrar este día, para cerrar esta jornada. Así que yo te pregunto a ti, que ya llegaste a casita, si estás cenando. A ver, ¿qué tenemos ahí esta noche?
1: Soplame en el oído.
0: ¿Otra vez huevo?
1: Oye, sí, ¿no? La mente caótica del boliviano es, ¿no? Hay que comprar huevo, está escaseando el huevo. Cada semana 2 maples.
0: Pero aunque no creas, el huevo es un alimento totalmente indispensable. Siento claro. Que si no hay huevo, no habría ni parte de pastelería.
1: Yo pensaba lo mismo del pan, ¿eh?
0: El pan todavía... No, es que, si te pones a hacer este análisis, pregunta.
1: Y a la audiencia le pregunto también.
0: Es que sin pan...
1: ¿Qué alimento es indispensable?
0: Ah, ya. ¿Qué alimento es indispensable? Ya, que oigamos el mood.
1: Ok.
0: Por ejemplo, sin huevo, no hay pan.
1: Sí.
0: Y me refiero a los...
2: Sin huevos.
0: A las ganas. No me refiero a las ganas, ya sé, ¿no? Sino a...
1: Batí con huevos.
0: Ya le he puesto media docena.
1: Como en la familia Peluche. Dilo con huevos. No. ¡A la madre!
0: Es indispensable.
1: ¿Sí? ¿Tú crees?
0: Sí, bastante. Okay.
1: Bueno, para las personas que consumen masas, ¿no?
0: Para todo.
1: Sí.
0: Yo digo, a ver, para todo.
1: Una sopa de huevo.
0: Ay.
1: Claro, pero no es, digamos, algo usual.
0: A ver, ponte, el caldito de cardán viene con un huevito duro.
1: Ya, pero si todos los días no te comes un caldo de cardán. Hay que ser realistas. El caldo de cardán es para el chaki, para el camionero, o directamente para un sábado o domingo. En familia.
0: Puede ser.
1: No, pero no es algo, no es lo mismo que una sopa de fideo. Una sopa de verduritas con costillita, digamos. O con, no sé, costillas, ¿no? Lo que se compra para el caldo de la sopa de fideo.
0: Claro, pero ponte pues en este contexto de situación, La Paz, El Alto.
1: Ok.
0: Ahorita está.
1: Sopa de fideo.
0: Sopa de fideo, así nomás, no creo.
1: Ah, sí, no es que soy olla. Yeah. Es que de verdad el colla prefiere, yo creo, su sopita de fideo. Su sopita de arroz, incluso, con manicito.
0: Con manicito, así no, va. No, claro. Aunque no tenga carne.
1: No, como dicen, ¿no? Un pedacito de carne normal. Yeah. Sin carne me hace casera. Esto hueso nomás es.
0: Silpanchos de dudosa procedencia.
1: Sí, oye, terrible, ¿no? ¿Qué alimento es indispensable para ti? El huevo, dices.
0: El huevo.
1: Uno de ellos, el huevo.
0: No, yo puedo estar a base de eso todo el día. O sea, desayunas, pero es proteína, viejo.
1: Full anemia, ¿no?
0: No. No, sí, he visto con dieta de eso. O sea, no, obviamente no comiendo solo el huevo, no, obviamente tiene que estar ahí balanceado.
1: Solo comer huevos.
0: Balanceado con verduras, puede ser ahí carbohidratos. Así, en esa variación, sí veo que es normal, digamos. O sea, haciendo, supliendo, digamos, tal vez la carne, el pollo, okay, o el cerdo, en algunos casos. Pues digo, estoy hablando de bolsillo humilde, pues, del que tiene 20 pesos para cocinarse en el día.
1: Ah, pero más barato te sale la sopa de maní, digo, la sopa de fideo. Pero, y eso que tienes almuerzo y cena.
0: Claro, pero no te estoy diciendo todos los días. O sea, el almuerzo y cena, claro. Pero yo te digo, un alimento que lo puedas utilizar tanto en el desayuno. También te puede preparar ahí un panqueque en la noche. O sea, como que tienes esa variedad de poder preparar.
1: Es más versátil.
0: Es más versátil en preparación.
1: Es más versátil. Sí, puede ser, ¿sí? El huevo. Igual que el queso, ¿no?
0: Indispensable en casa, el arroz.
1: Arroz sí es indispensable.
0: Porque puedes comer solo arroz.
1: Solo arroz.
0: Solo arroz. Arroz con ajo.
1: Arroz con ajo. Arroz, digamos, con, no sé, hasta con hueso, digamos, le dan sabor. ¿No?
0: A ver, acá qué nos dicen. 6414-7307. ¿Qué alimento consideras tú que es indispensable en la mesa? ¿Qué dicen? El pan de todos los días. Hola,
1: no sé. Hola, ¿qué tal? No sé.
0: No, del pan no.
1: No soy de panes.
0: ¿Tú comes? No comes mucho pan.
1: No. Yo alguna vez lo he dicho, no me gusta mucho el pan. Ya, o sea, antes sí te diré, o sea, tranqui, digamos.
0: ¿Cuántos comías en tu tecito con tu...
1: Lo máximo que llegué a comer era 2.
0: ¿Así?
1: Sí, no, ya me hasteo.
0: Sí.
1: Me empalago, pero...
0: Es que no, bueno, es que también estamos hablando de nuestra perspectiva para...
1: Para mí, te digo, y es respetable, mira, porque hay gente que come, si no tiene pan su sopa, no come.
0: Ah,
1: es lo mismo que la yahua, ¿no?
0: Sí.
1: Tengo amigos que dicen, no, sin yahua no voy a comer mi sopa. Sin yahua no quiero nada. Pero yo, por ejemplo, no consumo el ajo.
0: No consumo el ajo. Ajá. Ya. Pero también el pan, sí, yo tampoco considero que como que digas indispensable, pero sí es versátil y sí, sí puedo considerar que para matar el hambre...
1: Puede ser.
0: Para engañar al hambre,
1: pan
0: sí.
1: con plátano. Oh, el pan igual es versátil, ¿no?
0: Ay, pero ahí diría, el plátano.
1: ¿El plátano?
0: Sí, sí, necesariamente acá jugar con albur, ¿no?
1: Ya.
0: No necesariamente, pues, pero sí, puedes comerte un plátano en la
1: ¿Un
0: mañana.
1: ¿Un buen plátano siempre te entra bien?
0: En pedacitos. Pero sí, bueno... Por ejemplo, si corres, si haces movimiento físico para que no te den calambres, ahí está, el platanito.
1: Sí, es verdad.
0: Como la sahara de albañil, digamos, pan, tu platanito y tu cocaquina. Ese es manjar, viejo, yo de verdad me antojo eso ahorita, fácilmente lo como eso.
1: ¿Y si vas a comprar cocaquina?
0: No, ¿dónde conseguimos pancitos ahora?
1: No hay. La primera que vuela es el pan.
0: A eso me voy. Para nosotros no puede ser indispensable, pero es nuestra opinión.
1: Sí.
0: Pero para Sanky y muchas personas es. La gente cuando dicen, el panadero se ve del pan, mañana no van a hacer pan.
1: O incluso, ¿no? Se ha llegado a utilizar el pan como un signo, o mejor dicho, una señal de economía. Porque si el pan sube 10 centavos, no, el pan va a subir mañana, va a subir el pasaje, pasando a subir la carne, no. Y si el pan sube, estamos jodidos.
0: Es como un medidor, un medidor económico.
1: Es, el pan es una unidad de medida económica.
0: No lo había puesto a pensar así.
1: No, pero te das cuenta.
0: Mira vos.
1: Tenemos una pausa aquí en la radio. Coméntanos, dinos, ¿qué alimento consideras tú que es indispensable? Ya sea para desayunar, almorzar o cenar. Y también, ¿qué alimento es versátil, no? Uh-huh. Que se puede utilizar en diferentes casos o en diferentes circunstancias. ¿A qué número, señor?
0: Al 6414-7307, 6414-7307.
1: Pausa aquí en la radio.
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0: Y yo quisiera llegar a los agudos del señor Cristian Castro. Esa voz. Así comenzamos un nuevo bloque, 22 con 17 minutos, baby. Un nuevo bloque acá en la radio. Andábamos preguntando. Bueno, hay dos preguntas. La primera: ¿qué te pasó hoy? ¿Qué pequeña acción, qué suceso te alegró el día? ¿Qué pequeña cosa te alegró el día, te puso feliz y te dio el pie para comenzar bien la semana? ¡Sí! Contá 6414-7307. Y la segunda pregunta era: ¿qué alimento consideras indispensable en tu mesa? Ahí los leo. Dice: ¿pero cómo inicias el día? Con desayuno, ¿no ve? Y el desayuno, hay pan. Pero no en todos los casos.
1: Yo tomo tecito a secas.
0: ¿Solo el tecito te llena?
1: Sí. A veces salgo de mi té. Es que mis tazas son enormes.
0: Pero una alternativa al pan, ¿con que lo sustituyes?
1: Me hago revueltos pues, de huevo.
0: Revuelto de huevo.
1: Ajá, huevito así nomás. O sea, no como con mucho pan.
0: Ahí te ven.
1: Ajá, o sea, solo huevo, digamos. Solo huevos. ¿Qué? No sé, no me gusta tanto el pan.
0: ¿Qué? Dice, se sorprende.
1: De verdad, pues, es que me hago, digamos, en mi platito, mi huevo revuelto en un platito, dos huevitos revueltos y mi tecito, digamos. Ahí y está. Eso estoy comiendo con cucharita y estoy...
0: A la vez te dije, indispensable el huevo.
1: Sí, sí,
0: otro que también podría mencionar ahí, la avena.
1: Avena.
0: Yo desayuno avena.
1: ¿También?
0: Sí, de avena.
1: ¿Seguido?
0: No, seguido. Me extriño.
1: Te deja mal, ¿no?
0: No, aunque dicen que es bueno en fibra, pero obviamente todo en exceso hace daño.
1: Sí.
0: Pero sí, ahí le pones un par de frutitas, un par de arándanos, un poquito de yogurt y ya, listo. Pues con eso comienza la semana.
1: Ah, está bien.
0: A ver, acá tengo un audio. ¿Qué nos dicen? ¿Qué nos dicen? ¿Qué nos dicen? ¿Qué nos dicen? ¿Qué nos dicen? ¿Qué nos dicen? Lo voy a poner. Pa, pa, pa, pa, pa, pa.
2: Oye, Fabián, tenés. Oye, pero todo el mundo pues, consume el pan, es indispensable, tanto para comer que para hacer tu negocio, para trabajar, para tu sopa, para tu almuerzo, para hacer la hamburguesa, para hacer, tu, ¿qué se llama? Tu hamburguesa, tu sándwich. Mamá, todo el mundo usa el pan, si no es para comer, para comerciar también, porque ustedes serán pues el 2% de la población, o sea, casi nadie que no consume
1: somos
2: pan.
1: Mayoría.
2: Hemos ganado por mayoría, nosotros somos más los que consumimos el pan.
1: Sí, es verdad, es verdad. Es verdad, hay gente que, por eso lo decíamos antes de la pausa, hay gente que no suelta el pan fácil, lo propio con la llajua, ¿no? Que la llajua, dicen, es muy indispensable para almorzar o para cenar. En el caso del pan, lo propio, digamos, es muy indispensable para ciertos platos de comida.
0: Para el paseño, digo que es indispensable, y para el paseño y para el alteño, es indispensable el arroz.
1: ¿El arroz?
0: Sí, el arroz igual. En la comida, o sea, en tu almuerzo o en tu cena, es arroz.
1: Arroz es, o fideo, ¿no?
0: Te dan tu pique macho, o arroz o fideo, o el mixto. Pero te dan como que tu pique macho, no, el tradicional pique macho no lleva arroz. Pero para paseño y alteño, para llenarse,
1: sí, es verdad,
0: lleva arroz.
1: Lo decíamos ayer con un grupo de amigos. Creo que el paseño es el único que le pone arroz a la sarta.
0: Sí, por eso. ¿No? Es,
1: y aparte, o sea, le ponemos con tal de llenarnos, ¿no?
0: Esa es la intención de que sí. Esté en el plato.
1: Sí.
0: No comemos para nutrirnos.
1: Sarta con fideo, ¿me puedes dar casera? Debe haber casos, ¿no? No está lejos del bistec con fideo. O el falso conejo con fideo, digo.
0: No, para mí el falso conejo con fideo es otra cosa.
1: Sí, es pollita.
0: O el saiz.
1: Oye, mira, el si te das cuenta, hay cierta relación. Sacta con arroz, ya. Pero le cambias la sacta a fideo, ya se parece un bistec con pollo. ¿No ve?
0: Mira vos.
1: ¿No ve? Si lo piensas bien, o sea, no es solo cambia la carne. Ahora, cambiarle la carne y aún más, ponle molida y es ají de fideo. O saices.
3: No, si los mezclas, ¿ves? Es ají de fideo. Si los dejas por separado, saices. Y su zarcita.
1: A ver.
3: Ah, mira vos.
1: A ver.
3: Mira la versatilidad de nuestros platos.
1: La cocina boliviana es increíble, ¿no?
3: Y ni eso me puedo cocinar en estos días.
1: Qué pollo, caro la carne.
3: Pollo de mi.
1: Estoy comiendo pollo verde.
3: No, me refería al presidente.
1: Ah.
3: Pollo de mi. Ve. Ustedes me han contagiado. Yo venía con buenos ánimos diciendo, qué bonito, qué hermoso.
1: Yo venía a poner, te quiero, señora. Eres mía, señora, y ustedes me están cambiando, dices.
3: Sí, ustedes.
1: Me lo están cambiando al Fabián.
3: Yo viniendo acá a la radio, todo soñador y trovador, ya terminé saliendo odiando al gobierno. Eso era tarea de la universidad también.
1: Ah, ok. Está bien, entonces, grábalo.
3: Lo vamos a grabar.
1: Bueno, a ver, indispensables. El locoto, dicen por ahí. A falta del yagua, ¿no?
3: A falta de yagua. ¿Dónde puede consumir
1: el locotillo? ¿Habrá gente que prefiere el locoto en vez de la yagua? Porque siempre al locoto lo han usado, y es verdad, lo han usado como un reemplazo.
3: Sí, sí, ¿no? Si no hay yagua, ¿ya tienes locoto?
1: Ya, chinchón, chaps, dame. A ver.
3: Es que también en algunas cosas va bien y va mal. La salteña, para que tenga ese toque picosito, no pides ají o pides llajo, digamos.
1: Claro.
3: O nunca. Yo no he intentado. Hasta ahora, al momento, o sea, tengo clara la concepción de que a la salteña, si la quieres picante, la pides así. O sea, una salteña picante, ¿no? Pollo picante o carne picante.
1: No consumes el
3: de fricase. No, por eso.
1: ¿Chincha? ¿Chinchi?
3: No, pero te digo, o sea, para mí es a veces predeterminado. O lo pides picante, o le añades ahí el chinchecito, digamos, para que le des.
1: ¿Es una... chinche o chinchi?
3: No, he escuchado esos dos términos.
1: Sí, porque yo igual he escuchado chinchi. Porque chinche suena medio raro, te diré.
3: ¿Chinchi?
1: Sí, chin.
3: ¿Chinchin?
1: Sí.
3: Yo pienso que los dos son válidos, pero
1: alberja, arveja.
3: Pero nunca entró en mi pensamiento de decir, ucha, estoy comiendo mi.
1: O sea, mascar estito, luego estito, luego estito.
3: No, marcar la salteña y ponerle el ajo, digo.
1: Ah, ya.
3: Como que no.
1: Pero se hacen salteñas de fricase.
3: Por eso te digo, por eso.
1: ¿Cómo hacerte tu combinación, digamos, salteña de pollo con llajua?
3: Es que no puedes, te terminas contaminando ese pedacito de llajua, ¿no?, que le pones al inicio y al salteña.
1: Debe haber, pero se hacen pipoca con chocolate.
3: Es cierto.
1: No,
3: ¿eh? Y es rico esa cosa, chino.
1: Qué combinación más rara, pero qué rico, ¿no?
3: Ahora que dice, yo como pan blanco. Yo no como pan blanco, a mí me gusta el integral.
1: El fino.
3: Uy.
1: Ay, cuidado mis uñas.
3: Yeah.
1: Pásame mi pan integral.
3: No, es cuidado el gluten.
1: Cuidado el gluten. No, este tiene grasa.
3: Yeah. El pan integral, bueno, esos
1: pan no, negritos, ¿no?
3: Pues para mí es chamilla.
1: Pan negrito. Ya, pan todavía, negro. Lo integral es el pan negrito para mí. Pero hay más integrales, te diré. Me ha llegado a gustar harto el pan molde de avena y de anís.
3: Ah, ya.
1: Oh, qué deli son esos pancitos.
3: Ay, que tengan ahí cereal.
1: Sí.
3: Los pancitos integrados con cereal. Como el chiste rancio de la familia Peluche. El pan que comen los astronautas. Yeah. El pan de la NASA. No,
1: el pan de la NASA.
3: Yeah. Otro indispensable.
1: Alimentos indispensables.
3: Alimentos indispensables.
1: Arrocito, ya lo decíamos. Fideo, ya lo decíamos. En cierto modo, de las carnes, yo creo que el corte del pecho de la res para hacer sopitas. El hueso rojo.
3: O hueso rojo. ¿Qué era? O menudencia, ¿no?
1: Menudencia también, ¿no? Indispensable. Oye, otros países somos pobres por comer menudencia.
3: Sí.
1: ¿No ves? Yo te diré, ¿cómo disfruto la molleja tostada?
3: Me
1: encanta.
3: Como quien dice, me dijeron que son ricos. ¿Tú probaste los riñoncitos?
1: Ah, sí.
3: Me quita tu experiencia.
1: No te diré que soy fan.
3: Ya.
1: Tampoco te diré que voy a volver. Tampoco te diré que me ha gustado tanto, pero estaba bien.
3: Pasable.
1: Sí. Lo interesante es que te venden los riñoncitos nadando en, no sé si es aceite o jugo, creo que es una combinación de ambos, y con huevo.
3: Sí, he visto, he visto. O sea,
1: y te dan medio pan para que te mojes y pidas más pan y te venden el pan un boliviano.
3: ¡Hala! Eso estoy, por ejemplo, antojado de probar. O sea, para dar mi veredicto.
1: No
3: por
1: lo
3: eso,
1: sé.
3: O sea, como, por eso, ese es mi sentimiento. O sea, nunca como que me nace a mí decir, ¿saben qué se me antoja hoy? Unos riñoncitos. ¡Ah, me quedan! Yo pienso, yo puedo decir primero, me antojo unas tripitas.
1: Oh, sí, unas chunchulas, unas tripitas.
3: Qué delicia.
1: Sí, ay, me ha antojado, che. Justo hoy día pasa por la Figueroa, no pregunten por qué.
3: A ver, más mensajes: 6414-7307. Otro es el chuñito, amigos. Claro, mira, don
1: chuño. Yo diría que la papa más que el chuño.
3: A ver, escucha, escucha.
1: Como discutiremos.
3: Ven, a ver, suspenso. Saben, si estaríamos en guerra, un alimento que se puede guardar es el chuño. Se puede comer con maní, con chorrellana o con el tradicional huevito. En estos días, ¿quién habrá comido eso? Ah,
1: sí, es verdad.
3: Sí, no,
1: ¿El plato paseño lleva chuño?
3: No.
1: ¿Por qué? Es una pregunta que no me deja dormir. ¿Por qué no lleva chuño el plato paseño?
3: O sea, de que poder, poder
1: podría, ¿no? Podrías. Pero ¿por qué no?
3: Si tienes libre albedrío, pero
1: por eso es que lo dice bien claramente, ¿no? Si estuviéramos en guerra, el chuñito es indispensable.
3: No, claro, hasta después tienes chuño.
1: El plato paseño es un plato nacido de la revolución. Cuando Tupac Katari cercó La Paz, ¿no? Eso es lo que estaba sonando mucho estos días. Y decían que el plato paseño originalmente no tiene carne, ¿no ves?
3: Sí, eso
1: originalmente
3: también.
1: Originalmente es un pedazo de queso tostado, haba, ¿cómo se llama esto? Mazorca, choclo.
3: Mazorca.
1: Ay, vas a disculpar. Mazorca. Ay, me he equivocado.
3: Elote.
1: ¿Y qué más?
3: Maíz.
1: Y papa.
3: Y papa.
1: Y papita, ¿no? Pero ¿por qué chuño no?
3: Habría que ir a revisar los libros de gastronomía
1: históricos, ¿no?
3: Históricos.
1: A ver, mientras lo buscamos, tenemos una breve pausa acá en la radio. Comunícate con nosotros.
3: 6414-7307, 6414-7307.
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0: estamos de retorno acá en la radio, por supuesto. Señor, señora, gracias por conectarse con nosotros. 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La frecuencia de los ganadores, tu radio éxito.
1: Eso, baby. Estamos de retorno. ¿Cuál era la pregunta que andamos haciendo?
0: Alimentos.
1: Que está generando debate. ¿Tú quieres,
0: ¿sí, no?
1: ¿Quieres agarrarte a piñas?
0: Me voy a piñar. No, mentira. De pronto tenemos opiniones diferidas, sin embargo es subjetivo, ¿no? Al final, cada uno disfruta sus platillos como quiere. Comenta con nosotros.
1: Tal cual.
0: La pregunta: alimentos indispensables. ¿Qué alimentos tú consideras que son indispensables? Y ojo, en la pausa lo estábamos buscando, ¿no? Según Gemini, como quieras llamarlo.
1: O Gemini.
0: O IA de Google. O Google.
1: Ya. Yeah.
0: Dice que originalmente tenía, ¿no? El plato paseño, chuño.
1: Originalmente.
0: Originalmente llevaba chuño. Sin embargo, han pasado modificaciones que incluso han llegado a adoptar la carne, no se sabe desde cuándo, pero esto tras el cerco, o mejor dicho, la escasez de alimentos causada por el cerco de Tupac Atari en 1781.
1: Ahí está, entonces ahí tenemos el dato de que fue cambiando. El plato paseño fue mutando, fue modificándose a lo largo del tiempo.
0: Ajá.
1: ¿Usted cómo lo prepara? ¿Cómo lo come también? Cuéntenos, tal vez usted
0: tiene... dos.
1: Una por...
0: ¿Puede ser? ¡No! Eso ya es sacrilegio.
1: A ver. Hola, Fabián y Denis. Yo creo que lo esencial es el agua. Sin agua no habría ni desayuno, ni cena, ni habría el pan. De qué están hablando ni cómo se preparan los alimentos. Ahora, hablando de un alimento dispensable, no sabría decirles. Aunque el agua también se considera un alimento. Oigan, y del multiverso, esa voz del Denis a veces... ¿Qué dice? Oigan, y del multiverso, esa voz del Denis a veces me duermo y me despierto y entre sueños digo que rato va a cantar Shadow. ¿Quién puso los tus románticos cuando era el programa del DJ? Bueno, saludos.
0: ¿Ah? A ver, ¿cuál multiverso primero?
1: Sí, ¿cuál Shadow?
0: ¿Quién es Shadow?
1: Shadow.
0: Me están... a ver, ya.
1: Me confunden.
0: Ojalá yo sea el único en el mundo. O sea, suerte para los demás, ¿no?
1: Un audio.
2: Y no se olviden, mis amigos choquitos, que también es rico, platísimo. Charque can. Charque.
0: ¿Tú consideras que sea indispensable el charque?
1: Sí, tener charque en casa es indispensable.
0: No.
1: Sí, ¿por qué no?
0: Yo no lo consumo diario, tampoco veo que lo cocinan diario.
1: Por eso es indispensable que lo tengas. A ver, ¿por qué te digo que...? A ver, si no lo...
0: O sea, sí es muy andino, te diré, es muy tradicional.
1: Pero, por eso, te voy a dar la razón por la cual sí es necesario tener charque en
0: porque
1: tu...
0: Porque no perece.
1: Exacto, no es un alimento perecedero.
0: Ya.
1: Y además lo puedes utilizar en diferentes platillos. Puedes utilizar ahí tu chairito. ¿Qué tiene el chairito? Charque.
0: A veces.
1: Puedes prepararte ahí la alternativa del majao, tu arroz a la valenciana,
0: sí, con charque.
1: Puedes hacerte unas empanadas de charque, puedes hacerte un ajicito de charque, puedes hacerte ahí el charque can, charque frito, rico. Ese sí, considero. O sea, más que todo para nosotros, de este lado, de la parte del occidente, La Paz.
0: El norte de Bolivia.
1: La Paz.
0: Occidente, ¿no? La Paz, Oruro, Potosí.
1: Exacto. Sí deberíamos tenerlo indispensable ahí guardado.
0: Ay, no sé.
1: Que tu trocito de chalona esté ahí.
0: Sí, ahí, ¿no?
1: Colgado en tu tendedero, junto a esas medias que... ¿Cuándo vas a recoger? ¿Cuándo?
0: Oye, pero mira, me haces pensar.
1: Yo digo que sí, debería estar ahí.
0: Versátil, sí diré.
1: Versátil.
0: Indispensable como tal.
1: Y es barato. Bueno, era barato hasta que pasó todo esto, ¿no?
0: Indispensable, no sé.
1: Debería ser. No es, pero yo digo que debería ser indispensable.
0: Debería, ¿no?
1: Debería
0: pero
1: ser.
0: Versátil sí es.
1: Es versátil.
0: Versátil, muy versátil. Oye, decía el agua también, ¿no?
1: Ah, el agua. Sí, es considerado un alimento, también parte de un nutriente esencial para el humano. Entonces,
0: yo tengo otro alimento indispensable.
1: A ver, lánzalo.
0: La zanahoria.
1: Ah, a ver. A ver.
0: Las sopitas se hacen con zanahoria. Segundo, te puedes hacer de zanahoria.
1: Tu ensaladita puede
0: puedes
1: ser
0: desayunar zanahoria. Un zumo de zanahoria.
1: O sin
0: puedes hacerte zanahoria así nomás peladita y.
1: Yeah. ¿Qué hay de nuevo, viejo?
0: Sí, ¿de verdad o no?
1: La zanahoria.
0: A ver, incluso te diría más que el tomate.
1: Hasta porque dura más.
0: Sí, y aparte.
1: No se echa a perder tan fácil.
0: No se echa a perder porque lo tienes que desmojar nomás. Tienes que estar
1: hidratado. Para poder hidratar, si es que lo ves arrugadito.
0: Sí, hay que deshidratarlo. Luego, no
1: puedes
0: hacer
1: panqueques de
0: es muy zanahoria. Versátil y hasta es indispensable.
1: Lo puedes volver un tecito. O sea, secas
0: la cáscara de la zanahoria.
1: Puede ser la cáscara o puede ser que lo hayas hecho en ralladuras, la zanahoria. Lo dejas secando.
0: Como palitos de zanahoria, ¿no?
1: Como canelita. Después termina diciendo así.
0: Sí.
1: Puedes usarlo como te. Ah, ahí está. Ahí está. Ahí está. La zanahoria.
0: Dice. Aparecíamos cuis así.
1: No te rayes, pues, Dennis. Te van a funar si tú quieres meterle chuñito al plato paseño. Pero originalmente el plato paseño no lleva chuño.
0: Pero decía según Chat Gemini.
1: El chuño solo es un acompañante en todos los platos. Es opcional. En mi casa, cuando sirven el almuerzo, siempre ponen en el centro de la mesa, en un recipiente como chuñito, para que el que no quiera pan se pueda poner chuñito en su sopa.
0: Es como este chuño por... Que se meta este chuño por... métete el chuño por donde...
1: Bien, pero eso está bueno. O sea, bien lo dice, acompañante. Pero el chuño... Sí. Puedes utilizar hasta harina de chuño para hacerte galletitas y un pan. Sí,
0: ay, qué rico las galletas de chuño. Oye, el chuño igual es muy versátil.
1: El chuño
0: rebozado con queso, con huevo. Chuño, he visto chuño tostadito igual, con la papa.
1: Lo secas, lo mantienes seco, sí. Lo mueles y ya tienes harina de chuño.
0: Ahí está, mira, estamos descubriendo. Un día haremos pues un stream, un live stream aquí. Voy a traer un mi anafre.
1: Ya.
0: Con una olla.
1: Vamos a prenderlo.
0: Y vamos a cocer chuño.
1: Bien,
0: a ver cuántos platos de chuño nos salen.
1: Buenas noches, amigos. Para mí, el alimento más indispensable es el huevo. Tiene muchos nutrientes que necesitamos. A mi esposo, que es salvadoreño, le encanta el charque orureño. Eso, sí.
0: Es rico el charque. Ni qué decir, el charque es delicioso.
1: El charque es una delicia. A ver, alimentos indispensables. Añadiría a la canasta, como lo mencionas, si es que en algún momento volvemos a estar en una situación difícil o si tuviera que tal vez llenarme de provisiones, pondría chuño, zanahoria,
0: ya,
1: huevo, aunque también ya. Sé que puede
0: escasear, no importa, pero sí es un gustito, ¿no?
1: Sí. Okay. Después, el agua, obviamente.
0: Agua, obviamente, sí, ojalá no nos corte.
1: ¿Qué más estaría ahí dentro de ese alimento?
0: La papa.
1: Papa.
0: Indiscutible. Hay canales de YouTube enteros a hacer papas. Busquen a ver en YouTube 100 formas de hacer papas. ¡Qué buenas maneras! Yo me hice pizza de papa.
1: Viendo...
0: Al sartén. Viendo tutoriales. Oye, es de fácil. Es como hacer un puré. Pero lo tienes que poner en el sartén frío, digamos.
1: Y ahí lo tienes que ir
0: armando como la pizza con carnecita, quesito, digamos. ¡Ay, qué rico sale!
1: También,
0: parece rellenos, pero pizza.
1: Papa, entonces, papa. Ahí está.
0: Ajá.
1: ¿Qué más podría hacer ahí?
0: Papa. Mi cocaquina, pues.
1: Si llega a pasar un apocalipsis o alguna situación así medio distópica, lo primero que voy a hacer es voy a la fábrica de la cascada. Coca Quina y el Fresoda.
0: Sí.
1: Me voy a provisionar de eso.
0: A ver,
1: indispensable, indispensable.
0: Dentro de las verduras, ya lo decíamos, ¿no? La zanahoria.
1: Ahora, legumbres.
0: Antes de otra verdura que considero que es muy indispensable, te decía la zanahoria más que el tomate, ¿no ve? Yo creo que está la acelga.
1: ¿Acelga?
0: Sí, acelga o espinaca, cualquiera de los dos.
1: ya te diría la cebolla.
0: ¿Sí?
1: Sí, porque...
0: Pero sopa de cebolla no puedes hacer.
1: No, se puede.
0: Bácala.
1: ¿Qué no has escuchado hablar del sopa al unión?
0: Sopa al unión. Pronúncialo bien. Marito Brian.
1: La cebolla, porque menos que se puede ir secando, tú la remojas en agua y le va saliendo la colita, ¿no?
0: Sí.
1: Que es conocido sí.
0: La cola de la cebolla.
1: El cebollín.
0: Ah, ok.
1: O sea, pero la cebolla, como sí, que sí, lo sí. tienes ahí, ya, aunque sea marchita y seca.
0: Ah, claro, te haces sopa de eso, ¿no?
1: Claro. Y le pones ahí.
0: Ay, cierto. Sí, cebolla. Mira. Bien, bien, pensando en colas, vos.
1: Desde siempre.
0: Bien. Oye, bien, che, me has hecho pensar, pero yo diría más, sigo manteniendo mi posición de la espinaca.
1: La espinaca.
0: Sí, creo que y es de barato en Bolivia, te diré, la espinaca, montoncito a 2 pesitos.
1: Ya, Popeye estaría feliz
0: ahí. Sí, pues. Sería ministro de culturas.
1: A ver, dice, creo que nos estamos yendo por la hipotenusa. En sí, todos los alimentos son indispensables para nuestro cuerpo, pero la pregunta va en el sentido de ¿con qué alimento te puedes sostener por un tiempo prolongado?
0: No, indispensables no. Nos referimos más a qué nos falta en tu canasta familiar.
1: Exacto, pero o sea,
0: estábamos en tiempos de crisis, ¿no? Estamos en tiempos de crisis. Sin embargo, hay cosas que tenemos que comprar que no tienen que faltar, porque si faltan, sentimos que no tenemos que comer. Por ejemplo, el huevo, ya lo decían. No ve la papa, por ejemplo, cosas sin papa. Hay gente que no. Que la papa lo utiliza para varias cosas.
1: Hasta se drogan a ver con papa. ¿Qué es eso?
0: ¿Qué es eso? A ver, con las papas arruinadas, hay huecas.
1: Ah, mira, si tiene hasta lejos ahora que mencionas la manzana.
0: Ya estamos pasando a frutas, ¿no?
1: Por eso, pero así,
0: plátano más que la manzana, te diré.
1: Yo te lo he mencionado hace rato, el plátano. Sí. Decía, por eso, pero ahora te diría la manzana. ¿Por qué la manzana? Porque hasta si la deshidratas...
0: Se puede usar de pipa.
1: No. No, porque si deshidratas la manzana es como el moco chinchi, pues, viejo.
0: Ah, claro.
1: Te puede servir...
0: Fresco de manzana.
1: Fresquito de manzana. Ya tienes ahí como que... En el juguito de la manzana, ¿no? Tienes ahí los trocitos de manzana ya hervidos y listo, te los metes en, te lo puedes hacer en un pie.
0: Ok.
1: O una mermelada te sale de manzana.
0: Ya.
1: Yo ya, te lo estoy pensando. Lo que yo consideraría indispensable. Buenas noches, amigos. Yo como quirquincho apoyo al charque. Es muy importante y versátil. Se acopla a todas las comidas y se mantiene su sabor a pesar del tiempo. Eso sí. El charque puede ser. Tengo cosecha de carne del 2025, señor. En los supermercados he visto, bueno, de llama en sí como tal, pepperoni de llama.
0: ¿Sí? ¡Hala!
1: ¿Qué más había?
0: ¿Dónde? ¿Por qué? Esa aberración de la naturaleza.
1: No, es rico. Viene sellado al vacío, industria boliviana. Obviamente no tiene esa misma textura. Y el sabor varía un poquito, ¿no? Pero...
0: Esta juventud, pero...
1: Para que veas, viejo, hay que experimentar. Hay que probar.
0: Juventud.
1: Usted cuéntenos, ¿qué alimento considera indispensable en su mesa? ¿Qué alimento usted comería fácilmente si lo tiene ahí en la mesita? Dice, no, yo no me preocupo, yo con esto estoy feliz. Ahí, si estamos hablando ya de verduras, y me acordé, el haba, o haba.
0: La haba.
1: O la haba, no sé cómo se pronuncia.
0: Se dice la haba.
1: La haba. Ahí está, gracias por la corrección.
0: La haba.
1: Me está corrigiendo. El haba, ya.
0: La haba.
1: La haba. Haba. La haba.
0: La haba.
1: Pero sí. Dura con el tiempo. Puedes tenerla ahí seca 20 años.
0: Sí, no. Se negrea. Hay que deshidratarlo igual.
1: No, pero te digo, puedes tenerla ahí guardada.
0: Sí, puede estar guardadito por ahí. No, igual, creo que tiene el mismo tiempo de duración de la zanahoria.
1: Yo diría tal vez hasta un poco más.
0: No, yo diría un poco menos incluso. Porque la haba... tiende a sacar moho por la cáscara.
1: Si está húmedo.
0: Porque, sí, incluso, y si está seco, se negrea más rápido. Y se hace duro como pasita, digamos.
1: Puede ser.
0: Ajá. Sí, yo te estoy diciendo porque cocino.
1: No, no, yo también te digo.
0: Yo he comido habas negras.
1: No, pero yo también te digo, yo estoy hablando desde mi experiencia, desde sí. lo que sé, y te digo que
0: ¿cuánto para tiempo mí, te dura una haba? O sea, las habas, ¿cuánto te has comprado un montoncito a 5 pesos?
1: No, mi abuela, si de tan lejos, digamos, o sea, no es como que lo haya
0: hijo comprado. Hijo, estaba desde cuando era joven.
1: No le he comprado recientemente. Teníamos ahí en un balde.
0: Ok.
1: Entre cositas así, ya te digo, insumos que perduran con el tiempo, o sea que están tal vez ahí olvidados, y esa haba te soy sincero, desde que tengo 6 creo que lo hemos puesto.
0: Ah, ya. Habas peladitas deben ser.
1: No, con cáscara.
0: Ah, sí.
1: O sea, ni siquiera, te digo, o sea, ni siquiera cambiaron el color.
0: Sí.
1: Tenían un verde, pero un verde obviamente ya más opaco.
0: Ah, esta haba me está haciendo papa.
1: Entonces yo ahí te diría que porque lo he visto, dura más okay. la haba. Ahí está. ¿Usted qué opina? 6414-7307.
0: Pausa que la radio participa con nosotros. ¿Qué alimentos consideras indispensables y versátiles al mismo tiempo? Estás en la frecuencia de los ganadores. 93.1 Radio Éxito.
1: ¡Eso es, baby! Pausa.

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0: Con este muy buen ritmo estamos de retorno. Hace instante nada más siento que dije, faltan 6 minutos para las 10. Ahora te puedo decir que faltan 4 minutos para las 11.
1: Qué rápido pasa el tiempo cuando uno se divierte.
0: Cuando uno habla de alimentos que perseveras.
1: No perecen.
0: Que no se pudre.
1: Que no se pudre.
0: Viejo, último bloque. A ver, últimos alimentos que yo pondría en mi canasta. Si es que llegara, no sé, viejo, a aislarme un mes de la sociedad y estoy chocho pinocho.
1: Ya.
0: En mi bolsa y en mi cartera de mercado entra la zanahoria, papa, charque, huevo. Como te lo dije también. ¿Qué mencionamos? Legumbres, está ahí. La haba también.
1: La haba.
0: Chiquitita,
1: dime por qué.
0: Y ahí también te menciona como legumbres. Puedes guardar ahí.
1: Quinoa. De quinoa, legumbres hay harto.
0: Avena. Pero... poroto.
1: El poroto, sí, yo creo que es más imperecedero.
0: La lenteja.
1: Lentejita.
0: Ahí para estar.
1: Yo creo que la quinoa y la lenteja.
0: Sí.
1: No, top uno.
0: O como lo dicen los extranjeros, los que están fuera de país, la quinoa.
1: Es quinoa
0: para ellos. No, a ver, hay que corregirlos.
1: Temón. A ver, en cuanto a alimentos que no perecen, ya lo decíamos, ¿no? Frutitas igual. De hecho, las frutas, la mayoría son las que perecen. Yo creo que la que más dura es esta ya, ¿no? Es la naranja. La naranjita yo creo que es la que menos, más tarda en hacerse mal.
0: Y también si ponemos a deshidratar fruta, nos dura más.
1: Sí, porque te compras, digamos, una palta en el mercado del Tejar, hasta llegar a tu casa ya está negro.
0: No sabes, ¿no? Está verde por fuera, te dice la casera. Sí, joven, está...
1: A comer ahorita, chicos.
0: Eso sí, esos momentos sí me generan a mí mucha tristeza. Después de tener como que ves bien por fuera y las cosas por dentro no son como...
1: Sí.
0: Como te las imaginas. Es como estar en un momento así medio romanticón y te enteres que es esponja.
1: ¿Te ha tocado alguna vez alguna así?
0: No, pero espero que no.
1: Okay. Es verdad, bueno. A ver, alimentos que según para cada uno, según el paladar y según también cómo lo guardemos, ¿no?
0: Sí, eso, la manera en cómo conservar esos alimentos.
1: Conservar los alimentos.
0: Acá dice, un cambita diría la yuca. Claro.
1: Sí, también, puede ser. Tiene el mismo tiempo de duración que te diría que la papa.
0: Puede ser. Ahí
1: aunque
0: sí
1: la papa, aunque le salgan raíces, vos le saques las raíces y ya está.
0: Te la sigues comiendo, no sí, pasa nada. Sí, pero sí. La yuca, no.
1: No.
0: No, no, no.
1: Es menos. Sí, ¿no?
0: Es que como que es un, como es más arenosa por dentro, se va pudriendo por dentro.
1: Se tiene más humedad, ¿no?
0: Sí, he visto que se echa a perder más rápido la yuca en casa que la papa. Puede ser
1: incluso
0: tal vez.
1: Que la zanahoria.
0: Podemos decir la fécula de yuca.
1: Puede ser.
0: Para hacerte unos buenos cuñapé.
1: Puede ser. A ver, por ahí tenemos mensajitos.
0: ¿Qué dice?
1: The people.
0: Hola chicos, ¿cómo están? Para mí un alimento que no puede faltar en casa es el plátano, porque lo comes como desayuno.

0: tenga, te aporta ciertos minerales o vitaminas.
1: Mayor cantidad, ¿no?
0: ¿Sí? Porque si está, digamos, muy negrito, te aporta más azúcares, más vitaminas, digamos. Si está más amarillo o verde, te aporta otros minerales, que es muy versátil, por eso, el platanito. Que dependiendo del color, tiene ciertos minerales. No todos los plátanos son iguales. Dile no a uno más, ya.
1: ¿Tú consideras, qué consideras alimento esencial? O sea, no hay margen de que sea pecero o no.
0: El queso.
1: ¿Queso?
0: Sí.
1: Ya, indispensable.
0: Considero porque para mí que es que
1: justifique su respuesta, jovencito.
0: Porque sí. No, el queso yo creo que se puede adaptar muy bien a cualquier tipo de plato, ya sea, digamos, un plato segundo, incluso hasta sopitas.
1: Ah, las cremitas con cubitos de queso.
0: Sí, con cubitos de queso. O y en sopa se puede hacer. Tiene su propio plato el queso, ¿no ven? Que es el queso Umacha.
1: Ah, rico.
0: Delicioso.
1: Una delicia. Sí. El queso. Yo que consideraría infaltable en mi mesa.
0: A ver, pensando. Mientras él piensa, comunícate con nosotros, por favor. Si estás de pronto tú cenando, creo que es momento de que nos digas a qué número, por favor.
1: Al 6414-7307. 6414-7307.
0: Ahí está, participa con nosotros.
1: Indispensable, no sé si. Bueno, en mi mesa sí tendría que haber. Porque.
0: Cocaína. Otra vez. ¿No?
1: ¿Cocaína? ¿Qué? ¿Cómo?
0: ¿Qué? ¿Con Q?
1: En mi mesa no tendría que faltar. Como todas las noches. La sultana.
0: Sí.
1: Para mi mesa, sí. Digo, otra cosa no. ¿Sabes por qué te lo digo?
0: ¿Por qué?
1: Porque ya el comprar esos tecitos en caja, ¿no? Muy, muy proceso industrializado.
0: Uy, cuidado.
1: Y es uno o dos. Uno, está muy caro.
0: Ok.
1: Y dos, ya lo siento demasiado artificial.
0: Oh, o sea, cuidado con lo que dices.
1: Normal.
0: Tengo un tornillo en mi dedo.
1: Ya. Yeah. ¿Qué? ¿Trabajas con una de esas empresas?
0: No, quisiera, porque soy adicto yo a los tecitos. De verdad, creo que de algo que lo único que soy adicto son de los tecitos en bolsa.
1: Los tecitos
0: me
1: en bolsa.
0: Me encantan los tecitos, ¿no sabes? El té con limón, variaciones de los tecitos y matecitos en bolsita.
1: Ya, está bien.
0: Pero yo soy fanático de los tecitos. Prefiero un té antes que un toddy, o mejor dicho, que una cocoa, o un café, o una leche, no sé, cualquier cosa. Prefiero té, sobre todas las cosas. Si es con limón, mejor.
1: Ya, pero te digo.
0: En caso.
1: Pero yo te digo, yo no tolero. O sea, el té, yo digo que está. Sí. O sea, escucha, pues. No sé, no lo tomes del lado malo.
0: Me estás hiriendo.
1: Dijo, tómalo como sea, no importa. Pero siento que ya ese es muy procesado y está muy caro. Entonces, para mí la solución a eso no es que diga que no tomo tés, pero yo compraría, y como le comenté en el primer bloque acá en el programa, compré el fin de semana un ramito de manzanilla.
0: Okay.
1: Un ramito de manzanilla y llegué a casa y lo puse a secar. Ya está secando, ya voy a tener mi opción de matecito de manzanilla barato. ¿Sabes cuánto me costó el ramito de manzanilla?
0: 1.50.
1: No, era un ramo así.
0: Ok, 2 pesos. Sí, güey.
1: 2 pesos, está bien, accesible, está bien. La gente dice a veces,
0: no. Pero ¿cuántas hervidas le das?
1: Depende. Entra todo eso es entre un frasquito seco. Ajá, o sea, sí. Después lo voy haciendo como que un tanto polvo. Se mantiene ahí fresquito y voy sacando una cucharita según a lo que requiero. Dejo en un frasquito, de unos 700 mg, 800, casi de un litro. Está ahí y ya lo tengo para el momento que disponga. Tengo ahí el cernidorcito, el pequeñito, ahí. Para que obviamente no le entren las impurezas, pues, a mi tacita. Y okay. Lo tengo. Y ahí, pues, el mate de coca. También tengo anís, así en bolsita. Tengo clavitos de canela, clavitos de olor. Mejor dicho, clavitos de olor y canela. Pero eso yo prefiero, le digo, si no es

0: No es que yo no lo consuma ni tenga, pero prefiero mil veces comprarlo en manera a granel, entre
1: Ya.
0: comillas, y prepararlo en casa para que me salga mucho
1: Yo
0: más
1: te
0: barato.
1: diré desde, yo te diré como vivía solo, cuando me independicé, desde ahí le he empezado a agarrar el gusto a los tecitos. ¿Por qué? Porque es bien barato.
0: No,
1: Es
0: no está, ahorita no está
1: barrísimo.
0: barato. Una
1: ¿No?
0: cajita de esos pequeños tacitos que encuentras, ¿sabes a cuánto está?
1: ¿Cuánto?
0: 14 bolivianos, viejo.
1: Sí.
0: 14.
1: Hola.
0: No
1: En
0: va.
1: mis tiempos era unos 50.
0: Por eso, hasta tipo, fue subiendo gradualmente.
1: Sí.
0: Lo encontré a 6 peditos y sí, era la opción más barata. Ahí
1: Es, era muy
0: te
1: barato.
0: entiendo.
1: Sí.
0: Era, pero.
1: Catacora. Bueno, ahí está. Alimentos indispensables, ¿no?
0: Mira,
1: Que son subjetivos. Al final, todos los alimentos son indispensables.
0: Es según tus gustos, según lo que pongas en tu
1: Yo lo
0: mesa.
1: decía más por la experiencia de ir al mercadito. ¿Qué es lo primero que compro? Es zanahoria, coliflor, espinaca, betezaga y ¿cómo se llama esto? El verde que parece el coliflor.
0: ¿Repollo?
1: No, el verde, verde.
0: Brócoli.
1: Brócoli, sí. Incluso más antes que la lechuga, Tere. Hay cosas que me gustan. Y tomatito.
0: Y tomatito. Se están olvidando de la sal. Es indispensable.
1: ¿La sal es dañina?
0: Previene el bocio, dice. Por eso compré sal yodada. A ver, dilo, dilo.
1: ¿La sal es dañina? Pregunto.
0: Yo digo que no.
1: No. ¿No? No.
0: No, no,
1: Ok,
0: no, no, no.
1: no. No, yo no lo sé porque alguna vez sí he escuchado, no hay que comer tanta sal.
0: No, obviamente, en exceso sí, ah, sí, te
1: Según
0: pasas de.
1: estudios incluso, el azúcar es más dañino que la sal,
0: Sí.
1: ¿no? Entonces, es mejor que comas, digamos, tus papas fritas con sal a que tus de fresco.
0: Sí, o sea,
1: Un día hay que hacer eso.
0: eso siento que es la elección, el que me hace menos daño, ¿no?
1: Claro, o sea, creo que un día hay que hacer eso. Digamos, se me ocurren dos temas más para charlar con la gente. Uno, combinaciones raras de comida.
0: Ya.
1: Y el otro, ¿qué prefieres de alimentos?
0: Como.
1: ¿Papa frita o de fresco?
0: Ah, ya. Si te dieran a elegir
1: Sí.
0: entre.
1: ¿Entre papa frita o mejor dicho, pipoca o chisita?
0: Uta.
1: ¿Qué
0: Pipoca.
1: prefieres en vez de pipoca o chisita?
0: La pipoca.
1: ¿Sí?
0: Sí.
1: ¿Papa frita y los baconcitos?
0: Pipoca.
1: Chicharrón, así los chicharrones.
0: Pero chicharrón del cerdo como tal,
1: No,
0: o
1: no,
0: que me
1: no.
0: está diciendo
1: Los
0: chicharrón que.
1: chicharrones de un pesito,
0: Ah, no,
1: pues.
0: no, pipoca.
1: Sí. Qué aburrido.
0: No, no es por ser
1: No, no,
0: aburrido,
1: no.
0: simplemente lo digo porque siento que es más, entre todos ellos, es el más natural, porque lo vas calentando, yo lo puedo hacer
1: ¿Cuál
0: fácil.
1: pipoca también?
0: Por eso, no, no te estoy diciendo de las que venden para microondas, eso es
1: No,
0: paja.
1: yo te digo los que venden en bolsita de la tienda.
0: No, no, no, pero yo no me compro de las. Ah, yo te digo
1: Ajá.
0: con lo que alimentan necesariamente al pollo, o sea,
1: No,
0: el
1: no te estoy
0: maíz, el
1: hablando
0: maíz
1: de
0: maíz.
1: semillas como tal, te estoy hablando de lo que compras en la tienda.
0: Ah.
1: Por eso, ¿qué prefieres? ¿Pipocas o chisitos?
0: A la de la tienda. Es una buena pregunta, me
1: ¿No?
0: gusta, la
1: Sí.
0: podemos hacer para los próximos días. ¿Le parece?
1: Ok.
0: Ya es hora de dejar la cabina.
1: Vámonos, señores.
0: Vámonos, así. El tema también acaba y nosotros también decimos adiós,
1: Libre.
0: baby.
1: Libres.

0: así nos vamos. Ay, qué felicidad de estar acá junto a todos ustedes, comenzando una nueva semana en la frecuencia de los ganadores. Denis, viejo, gracias por estar acá.
1: Me gustaba haber estado acá en la radio, por supuesto. Mañana reencuentro con nosotros a partir de las 8 de la noche. Él es Fabián Andrés.
0: Es mi amigo Denis. No olvide también seguir a las redes sociales de la radio. Estamos en TikTok, en Instagram, en Facebook. Manténgase informado también. Vaya a nuestro homepage oficial para que no se pierda las noticias política, el sector empresarial, el sector económico. También hay sociales, ¿sí? Entérese, vaya a revisar exitonoticias.com. ¿Alguna recomendación para hoy lunes?
1: Cuídense, de pronto están nuevamente haciendo fila para la gasolina o, bueno, están haciendo, no sé, están pernoctando por combustible, ¿no? Diésel o gasolina. Tendremos paciencia, ¿no? Yo sé que es bien tedioso. Mira, justo estamos viendo las noticias donde dicen 2 semanas sin diésel. Es un poco desconcertante lo que va a pasar, sin embargo... Tendremos fe. Aguante mi colita, como dice la doñita.
0: Aguante. Aguante, aguante.
1: No, pues ¿qué más les puedo decir que no les haya dicho? Cuídense, abríguense, usen condón y coman y toman agua.
0: Toman agua. Si alguien, el último mensaje, si alguien lo reta por 500 lucas a no consumir azúcar por un mes, ¿lo harían?
1: Lo hago.
0: ¿Dónde? ¿Ya dónde firmamos?
1: ¿Dónde firmo?
0: Necesitamos la plata, viejo. Eso sí, fácil, déjalo. Bien, dejamos la cabina número uno. Lo dejamos descansar, que tenga un bonito sueño, un descanso reparador. Mañana comienza el día con una sonrisa y bien informado por la frecuencia de los ganadores a Radio Éxito. Mi nombre es Fabián Andrés y esto fue, amigo mío,
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esta nueva semana. ¿Cómo están? Buen día, bienvenidos una vez más juntos en este lunes. Ya prácticamente en la segunda mitad de este mes de junio. No digan más, yo sé que no hemos sentido cómo pasó el tiempo tan rápido. Y claro, en medio de toda esta situación, pero hoy, a diferencia de otros días, vamos a comenzar pensando en lo bueno que tenemos. Comencemos la semana y pensemos que está llena de oportunidades, de metas por cumplir. No me digas ilusa. Más bien vamos a enfocarnos en lo positivo, ¿sí? En generar energía, pero buena energía, renovada energía, porque cada lunes representa un lienzo en blanco para organizar nuestros proyectos, para aprender algo nuevo de pronto, para avanzar hacia tus objetivos individuales. Para comenzar esta nueva semana, pues tenemos que enfocarnos en la mejor actitud, ¿no? Y de eso también vamos a compartir. Actitud, definiendo prioridades, definiendo tareas importantes para esta jornada, para no estar saturando nuestra agenda. Y así vamos también, pues, definiendo prioridades para toda esta semana, organizando los espacios, despejando la mente, mejorando nuestra concentración y manteniéndonos productivos, ¿no? De eso se trata. Así es que hoy es un nuevo comienzo, una nueva oportunidad, y tu actitud determina la dirección. Mi actitud determina mi dirección. No te limites a estar ocupado, sino más bien sé productivo. No te limites a quejarte, sino más bien enfocarte en lo que puedes cambiar, lo que se puede mejorar. Tus metas específicas, tus proyectos académicos, laborales. De eso se trata. Bienvenidos sean todos. Así comenzamos esta nueva semana. Vamos a revisar el pronóstico del tiempo. Cielo despejado y al momento una temperatura de 9 grados centígrados en la ciudad de La Paz. La mínima fue de 3 grados bajo cero. ¡Qué frío! Con razón nos quedamos algunos minutitos extra en camita, ¿no? Más temprano. 3 grados bajo cero la mínima y hoy la máxima estará alcanzando los 15 grados centígrados. Cielo soleado, te decía, si es que aprovecha esta jornada y ve realizando tus actividades. Nosotros hasta las 12 te estaremos acompañando a través de la frecuencia de los ganadores, a través de Radio Éxito Bolivia. El abrazo para todos ustedes, amigos. Que sea una gran semana, es nuestro deseo. El panorama, lamentablemente, no ha cambiado, ¿no? No ha cambiado. Y de seguir así, cada quien en su postura, no viendo por completo la realidad de quienes estamos en medio, pues bueno, no sé qué nos espera. En fin, enseguida le estaremos contando la agenda informativa, enseguida estaremos con el contacto junto a nuestro equipo de prensa y todo lo que ustedes necesitan conocer para estar bien informados. Mi nombre es Naira Miranda, recibe este abrazo de inicio de semana. Vamos a marcar nuestra primera pausa y enseguida...

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4: Comenzamos una nueva semana, les decíamos, ¿cuál es el panorama hoy en este conflicto? Son 46 días. Hoy 46 se cumplen de los bloqueos que se han estado generando durante estas varias semanas. Pero, ¿qué es lo que anuncia la administradora boliviana de carreteras? ¿Cuál es el reporte que se tiene para esta jornada? A ver, los puntos de bloqueo, dice, continúan en descenso en el comienzo de esta séptima semana del conflicto, que pues comenzó con demandas sectoriales y luego pasó a pedir la renuncia de Rodrigo Paz. Hoy lunes 15 de junio se cumple el día número 46 del conflicto y persisten los bloqueos en 5 de los 6 departamentos del país. Se habla hoy de 52 puntos con cierre de vías, con bloqueos puntualmente. De acuerdo con la información publicada por la administradora boliviana de carreteras en su cuenta de Facebook, La Paz nuevamente es el departamento más bloqueado, con 20 puntos de conflicto. Cochabamba, que fue el departamento con más obstáculos durante varios días hasta la semana anterior, hoy reporta 13 cortes de ruta, según la misma información de la ABC. En el departamento de Oruro están registrados 12 bloqueos, en Potosí 6 y en Santa Cruz 1. En la mayoría de los otros sitios que estaban identificados como bloqueados por motivos sociales, ahora la ABC asegura que hay obstrucción por trabajos de limpieza. Hay imágenes también publicadas durante el fin de semana donde se observa que el personal de las microempresas de conservación vial fue movilizado para retirar bloqueos que fueron abandonados. En Chuquisaca, Beni, Pando y Tarija no hay bloqueos por motivos sociales. Las protestas son lideradas por la COB y organizaciones que en los últimos días han mostrado también cierta distancia, ¿no? Porque algunos quieren insistir con la extrema medida de presión y otros abrieron de alguna u otra forma una predisposición al diálogo. Pero en esta jornada, en 15 de junio, lunes, los bloqueos que se reportan son 52 por parte de la administradora boliviana de carreteras. Como departamento, La Paz es el que pues tiene más bloqueos. Y esto ha hecho también que varios sectores ya no se vayan declarando en una situación de emergencia, sino también en quiebra, ¿no? Por ejemplo, el sector lechero, que se ha declarado en quiebra y advirtió también el impacto sobre aproximadamente 700.000 familias. Estos bloqueos de carreteras han llevado al sector lechero a declararse en quiebra. Los productores aseguran que la crisis golpea por lo menos a 700.000 familias en todo el país, advirtiendo que las pérdidas económicas, la reducción de acopio y la paralización de plantas industriales amenazan a lo que es la seguridad alimentaria más adelante. No es solamente lo que vamos viviendo durante estas semanas, es lo que se podría venir de aquí en adelante, porque la seguridad alimentaria se ha visto afectada por todos estos días de no tener acopio, de la paralización de las plantas industriales también. La crisis golpeó con fuerza a las principales regiones lecheras del país. Según datos del sector, solo en Cochabamba diariamente se produce más de 300.000 litros de leche destinados principalmente a la industria. Sin embargo, las restricciones de acopio derivadas de los bloqueos impidieron la recepción de al menos 120.000 litros por día. Esta situación pues amenaza con agravarse en las próximas jornadas. Los representantes del sector lechero explicaron que la imposibilidad de distribuir productos hacia los mercados del occidente ha generado una acumulación creciente tanto de leche como de productos terminados. Los inventarios comenzaron a acercarse a sus límites de almacenamiento mientras las industrias reducen progresivamente su capacidad de recepción. Imagínense, en Cochabamba y en Santa Cruz, pues prácticamente ya no hay espacio por la cantidad de producto que se tiene acumulado. Y aquí en La Paz, varias personas están buscando leche, desesperados a través de redes sociales, por donde se pueda. Y esto agrava también la situación porque la afectación no se está limitando a la comercialización, ¿no? Hay dificultades para conseguir alimento balanceado, forraje, eso en cuanto a los productores. Vamos a estar hablando también de este tema en los siguientes minutos y nos planteamos novedades a través de Éxito Noticias Bolivia. ¿Qué encontramos hoy? Dice el vicepresidente Edman Lara, preparó y llevó comida a detenidos en las celdas policiales. Seguramente estará generando más repercusión esta situación del vicepresidente. Ana Sencadiva dice, traidor. Ronald Chukimia Judas se queda corto a comparación de Edman Lara. Oscar Roque, la hipocresía, dice, se queda corta en relación a este sujeto. Tiago Toledo, tremendo figuretti. Nuestro vicepresidente no tiene vergüenza. Guillermo Guarachi, qué buena acción. Solo la gente ignorante le causa gracia. Ellos son los que peor la pasan y no tienen vida. Hacer el bien siempre será la mejor decisión que pueda tomar. Muchísimas gracias, dice. Adana Paza, el capitán Lara siempre al lado del pueblo. Yumara Kelka, por fin alguien que apoya a la gente más humilde. Águila Andes alimenta a sus amigos dirigentes vándalos para que lo ayuden, pero no va a las carreteras a dar comida y agua a los transportistas. Guido Pantoja, este chaval dice, ya no tiene remedio. Ronnie MRO, ¿por qué no lleva a la gente que está abandonada en las carreteras? Solo me pregunto eso. Pérez Magui, solo es ponerse en su lugar. Se llama empatía, quizá no lo hacen todos, pero él sí, simplemente es un acto de empatía, dice. Bueno, usted déjenos sus comentarios a propósito de este video, donde dice un plato de comida caliente en momentos difíciles, y se lo ve a él también en este lugar, conversando con las personas detenidas e ingresando estos alimentos.
5: Solamente el que sabe lo que es estar aquí adentro, entiende la situación. Yo he estado también preso, yo les comprendo. Hay que encomendarse, hay que orar de verdad, y él no te falla. Él te abre la puerta. Estas caídas no son en vano. Esto es para que se venga algo mejor en tu vida, algo grande. Lo que no te mata te hace más fuerte, es la verdad. Así que fuerza y no dejen de creer en Dios. Dios es grande. Que les vaya bien, buen provecho. Gracias.
4: La empatía nace de haber vivido el mismo camino. Así cierra este video compartido por Edman Lara en sus redes sociales y ustedes pueden seguir dejándonos sus comentarios. Otro video que ha causado muchísima controversia, ya ven que hay varios sectores afectados, ¿no? En este caso también los músicos y quienes organizan las fiestas en las fraternidades. Un presentador de este evento social la pasó muy mal porque no llegó un grupo. Entonces le tocó dar la cara. ¿De qué manera? Él argumentó que el grupo no había llegado, el grupo que contrataron, debido a los bloqueos. Hasta ahí, pues, no hay ningún problema. Pero luego dijo, debido a los bloqueos por esta gente ignorante. Y eso causó molestia de algunos de los asistentes y le lanzaron objetos. Escuchemos a continuación lo que ocurrió. Botellas, Y tuvo un enfrentamiento verbal con la gente que estaba en el lugar. Le dijeron absolutamente de todo, ¿no? Porque está bien, ¿no? Por un lado, mencionar por qué no llegó el grupo, se tiene que dar una respuesta. Pero evitemos la confrontación con adjetivos calificativos. Vamos a seguir escuchando. Bien, y fue un momento bastante incómodo, ¿no? Que continuaba también el momento no fue el correcto para dar esos juicios. Él simplemente tenía que mencionar que no llegó el grupo, ¿no? Vamos a coincidir en aquello. Si luego te pones de un lado o del otro, no es el momento, no es el lugar, no es lo correcto enfrentarte con la gente que está en el sector, que está en ese acontecimiento social, porque luego dejas espacio a este tipo de cosas, ¿no? A que te falten de respeto, a que te agredan. Algunos dirán, pero simplemente dijo la verdad, pero la verdad es subjetiva y se puede cuestionar. Eso fue lo que ocurrió en ese momento. Cumple tu trabajo y punto, ¿no? El resto ya será historia. Pero ha generado bastantes comentarios este hecho, que usted lo encuentra en Éxito Noticias Bolivia. Carlos Ramírez dice, solo le falta una nariz roja al presentador. Edu Laura dice, buena, y un presentador no tiene que hacer ese tipo de comentarios, pero en conflictos, ¿o eres principiante?, le preguntan. No, asumimos que no. Arturo Faro dice, todos están yucas ahí, desde el presentador, qué increíble, dice. Mercedes Uribe, ahí están los dirigentes, todos bien ofendidos. Janina Rivas, todos los bloqueadores de la fiesta, postdata, no le den alcohol al presentador. José Luis Siquis Pelosa, ya fue ese presentador, dice. Pedro Tinta, hay los bloqueadores haciendo fiesta después de cobrar por pasar algunas rutas, dice. Vladimir Alexander Sánchez, mejor contrataban amplificación, no más. Cintia Chirinos, creo que había un poncho rojo por el lugar. José Mita, creo el presentador será Zulu para un nuevo sonido. Raúl Cuellar, ya le está pesando el no tener contratos. Qué lamentable, dice Alejandro Quiroga, los bloqueadores se sienten ofendidos. Jorge González, se tenía que decir y se dijo. Ricardo Chávez, de día bloquean y de la noche se van a bailar. Israel Huasco, para que vean, dice, sí tienen plata y hacen sus fiestas, dice. Paola Lee, tiene razón. Rogelio Roger Villavicencio, el presentador pensó que estaba en una fiesta de la Unión Juvenil Cruceñista, ¿o qué? Ya moral no más, esa corbata te quedó grande, es lo que le dicen al presentador. El video en Éxito Noticias Bolivia en Facebook. Más información, campesinos de la provincia Camacho convocan ampliados para definir continuidad de las medidas de presión. Es la convocatoria que se tiene, dice el Gran Cabildo de la Federación Provincial Única Indígena Originario Campesino Tupac Katari, provincia Camacho. Se convoca al Gran Cabildo de la Federación, a sus bases, 44 centrales agrarias, se realizará en la ciudad de El Alto el día martes 16 de junio, mañana a las 9 a.m., todos, dice, con uniforme, y se estarán tomando nuevas determinaciones. Habrá que aguardar en todo caso para conocer qué es lo que se determina dentro de la provincia Camacho en esta convocatoria para mañana a su cabildo. Vamos con otros temas. Se levantaron el bloqueo en Aiquil, en la carretera que conecta Sucre a Cochabamba y Santa Cruz. Los movilizados se han declarado en cuarto intermedio de 72 horas desde esta jornada. Las empresas de transporte podrán viajar desde ese punto hacia Santa Cruz, que también es una buena noticia. Y en otro video dice 46 días de bloqueo, tres choferes que perdieron la vida. El estado de salud de conductores varados en carreteras se va deteriorando y va viendo también cuál es la situación de muchos choferes bastante tristes por todo esto, que al margen de ser un perjuicio económico ha dejado a varias personas sin vida. No tiene audio. Dice, ya no es solo espera, la salud también tiene límites. Después de tantos días de bloqueo, un colega tuvo que ser evacuado en ambulancia. y esa es la realidad que muchos no quieren ver. Quienes están bloqueando y quienes están al frente del gobierno y no llegan también con la ayuda necesaria para los choferes. Vamos con otros temas. 46 días de movilizaciones y bloqueos. Inicia una nueva semana con protesta. Ustedes pueden conocer también qué marcha se prevé para esta jornada. Dice, lugar Avenida Naciones Unidas, altura multifuncional, diferentes sectores sociales, marcha de protesta, lo propio en la Avenida Montes, altura Surtidor Volcán, coordinadora de apoyo a la democracia, marcha de protesta, el lugar Palacio Consistorial, La Paz Limpia, activistas feministas instalan mitin de protesta, y es lo que podría ocurrir también durante esta jornada, por eso deben tomar las previsiones en este caso. Estamos sobre las 9:31. A continuación vamos a conocer parte de la agenda informativa. Vamos al contacto con nuestro equipo de prensa para que nos vayan contando también cuáles son los temas que iremos abordando durante esta jornada. Comencemos contigo, Ever Vargas, y la agenda política. Buenos días, adelante, por favor.
6: Gracias, Naira, ¿cómo estás? Muy buenos días a todo el país. Y durante esta jornada, con los temas más relevantes a nivel nacional en el ámbito político. Y vamos a conocer las expectativas porque crece la presión para que la Central Obrera Boliviana y el gobierno instalen las mesas de diálogo. También conoceremos mayores detalles sobre la caravana humanitaria para los vehículos parados en las carreteras debido a los bloqueos. Y también recordemos, como otro de los temas en agenda, es que los interculturales retomaron los bloqueos en la carretera a Caranavi. Estaremos conociendo mayores detalles y también las diferentes repercusiones. Estos son los temas que vamos a estar desarrollando durante este inicio de semana.
4: Bien, gracias, Ever. Hasta el próximo contacto. Ahí estaremos de regreso contigo. Vamos ahora a esta ciudad del Alto y conozcamos la agenda informativa para hoy. Gilda, buenos días. Adelante.
7: Gracias, Naira. Compañeros, buenos días. Iniciamos una nueva semana laboral con información desde la Ciudad del Alto. Tenemos la agenda preparada para hoy. Estaremos con declaraciones del secretario de Desarrollo Humano de la Alcaldía Alteña y la inauguración de las escuelas deportivas en estas vacaciones. Así también estaremos con declaraciones de la subalcaldesa del Distrito 1 acerca del tema la basura que se sigue acumulando en diferentes zonas de la Ciudad del Alto. Estaremos con el panorama, cómo se encuentran puntos de bloqueo. A esta hora de la mañana, la autopista y la avenida Naciones Unidas se encuentran expeditas. Esto y más estaremos desarrollando en el transcurso de la mañana con esta agenda. Retorno hasta Estudio Central.
4: Bien, gracias, Gil. En un próximo contacto, entonces, el panorama y pues el detalle en cuanto a los puntos de bloqueo desde la Ciudad del Alto. Estamos sobre las 9:33. Recibimos a continuación a Lía Vega con otros temas en nuestra agenda informativa. Lía, ¿cómo estás? Nosotros atentos para poder recibirte. Adelante.
8: Gracias, Nara. En la agenda prevista para hoy, la cooperativa de telecomunicaciones La Paz hará referencia acerca del desvío de 18 millones de bolivianos destinadas para las movilizaciones. En otro tema también, el Comité Nacional Multisectorial hará la presentación de las resoluciones del Cabildo Digital llevado la noche del 14 de junio. Por otra parte, también indicar que las mañaneras del sector Yusto también estarían realizando una movilización exigiendo soluciones al gobierno. Indican que más de 9.000 familias estarían siendo afectadas. Estas y otras noticias más estaremos desarrollando en el noticiero de mediodía. Retorno contigo, Naira.
4: Bien, hasta el noticiero de mediodía y, por supuesto, durante toda la mañana también en nuestros servicios informativos a través de Radio Éxito y Cuarto Poder. 9:34. Cumplimos ya con este bloque. Marcamos una pausa. Llegan consejos importantes. En breve volvemos.
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5: 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El Azteca hizo historia y dio la bienvenida a la Copa del Mundo 2026. La Copa del Mundo de la FIFA 2026 abrió oficialmente sus puertas con una ceremonia cargada de simbolismo, música, cultura y tecnología en el histórico Estadio Azteca de Ciudad de México. Escenario que se convirtió en el primero en albergar tres inauguraciones mundialistas a lo largo de la historia. La fiesta comenzó con un recorrido por las raíces culturales mexicanas, acompañado por artistas internacionales y nacionales como Maná, Belinda, Los Ángeles Azules, Danny Ocean, J Balvin y la aparición estelar de Shakira, quien interpretó el tema oficial del torneo ante miles de aficionados que llenaron las tribunas. Entre las curiosidades que dejó la ceremonia destaca la ausencia de los jefes de Estado de los tres países anfitriones, una situación inédita en la historia de las Copas del Mundo. México, Estados Unidos y Canadá estuvieron representados por diferentes autoridades y personalidades durante los actos protocolares. Otra de las novedades fue la puesta en marcha de nuevas herramientas arbitrales y reglamentarias impulsadas por FIFA e IFAB. El Mundial 2026 estrena protocolos más amplios para la intervención del VAR y mecanismos destinados a agilizar el juego, reforzando la transparencia de las decisiones arbitrales. Así comenzó un torneo histórico, 48 selecciones, tres países anfitriones y la promesa de un campeonato que ya empezó a escribir sus primeras páginas. 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
5: Bien, estamos de regreso. Gracias por acompañarnos a través de Radio Éxito Bolivia. 20 minutos nos separan de las 10. Vamos a contarles a continuación sobre una importante iniciativa, una labor de empatía, una labor de desprendimiento y de respeto a la vida que han estado desarrollando junto a mujeres periodistas y también la Cruz Roja en las últimas horas. De hecho, el fin de semana, pues llegando a un lugar donde pues se ha generado bastante repercusión por parte de los conductores que se han quedado tantos días varados en el confital, sin alimento, sin abrigo, sin medicamentos. Y vamos a conversar sobre este tema junto a la periodista Irene Torres, que ha mostrado ese lado humano que tiene ella y este círculo de mujeres periodistas protagonizando una misión realmente loable, llevando alimentos a los transportistas bloqueados. Irene, es un placer recibirte. Muchísimas gracias por estos minutos. Naira te saluda. Buenos días. Bienvenida.
6: Querida Naira, en verdad es un gusto poder escucharte, gran amiga, compañera, colega nuestra. Nosotros contentos, dijimos, era una frase que queríamos repetirla, de ver cumplido, y lo hemos logrado tras llegar este fin de semana a 4 puntos donde se encuentran nuestros queridos amigos transportistas, parados incluso más de 40 días, para ser exactos, 44 días, donde han acabado la comida, el poco dinero que ellos estaban llevando, y lo más triste ha sido ver el deterioro de su salud en la que muchas de estas personas se encuentran, principalmente las personas de la tercera edad, y nuestros amigos transportistas que son extranjeros, más específicamente paraguayos, quienes utilizan la ruta boliviana entre Chile, Bolivia y Paraguay para llevar la carga, y quienes han quedado parados y que, bueno, no están acostumbrados a este clima. Nosotros nos hemos dirigido hasta el sector de Confital, Leque, Palca, ingreso a Oruro, donde también tenemos paraguayos, y ayer nos hemos dirigido hasta Caracollo. Ha sido una iniciativa de parte del Círculo de Mujeres Periodistas, donde se ha sumado la Cruz Roja y bueno, los amigos sociables, Bolivia, Chile, quienes han sido los transportistas, los mismos transportistas, quienes nos han brindado los vehículos para poder llegar hasta estos lugares. Ha sido una ruta complicada porque hemos tenido que tomar desvíos, hemos tenido que tomar varias horas de trayecto para llegar, pero lo hemos hecho, y lo hemos hecho con mucha energía. Les hemos dado un fuerte abrazo en nombre de toda la población boliviana, de toda la población orureña que se ha sumado a una campaña de tan solo 48 horas y que ha tenido un resultado. Estamos hablando de 280 bolsas individuales que hemos podido dar, algunas frazadas, chamarras para poderles ayudar, medicamentos que ha sido fundamental, y el trabajo de la Cruz Roja, quienes han atendido, quienes les han dado medicamentos paliativos para poder sobrellevar principalmente las infecciones respiratorias que ellos tienen y las infecciones estomacales, que es los principales diagnósticos que se ha podido obtener en este lugar. La gente está desesperada, muchos nos mandaban mensajes hacia sus familias, nos mandaban mensaje a las autoridades de gobierno que pongan solución a esto, porque ya no se puede, no hay agua potable, se ha visto que ellos tienen que caminar trechos largos para ir a buscar vertientes naturales para obtener agua, no se han bañado varias semanas, los hemos visto y son imágenes muy dramáticas. No podíamos dejar de llorar, Naira, al ver a estos hermanos bolivianos cómo están sufriendo. Ellos piden que se solucione, piden que se pueda dar una tregua humanitaria para que puedan llegar a su destino, porque ya no se puede. Y bueno, nosotros hemos querido llevar, si bien no es lo necesario y lo fundamental, hemos querido llevar algo de ayuda que se ha podido recolectar en la ciudad de Oruro y en las algunas autoridades quienes se han sumado a esta campaña, y nosotros estamos agradecidos. Pero en minutos nosotros, Naira, vamos a tener una conferencia de prensa donde vamos a dar a conocer todos los detalles de lo que ha sido esta campaña, y nosotros le doy de forma primicial que vamos a continuar con la misma otras 48 horas de trabajo de recolecta de varios insumos que se necesita. No vamos a decir el día ni la hora ni el lugar al cual nos vamos a dirigir, pero vamos a volver a llegar a nuestros amigos del transporte. No lo vamos a decir por estrategia, por seguridad de los mismos transportistas, de las mismas colegas que nos hemos dirigido, pero lo vamos a hacer. Hay necesidad, y no es urgente, Naira, es necesidad vital, le digo, de llegar a estos puntos, principalmente con medicamentos. No hemos podido ver, ayer le doy como ejemplo en Caracollo, que sí se están mandando brigadas médicas. Lo preocupante es que se mandan brigadas médicas con escasos medicamentos, no se está llevando lo necesario, no se están llevando medicamentos a estos puntos, y de casi de poco o nada sirve la presencia médica en estos lugares donde se ha anunciado que están yendo las brigadas. Se necesita medicamentos urgentes para la presión alta, para la diabetes, donde hay mucha gente que adolece de estas enfermedades de base y que no están recibiendo tratamiento. Nos decía uno de los testimonios que nos ha calado, es que nos decía uno de los conductores: mi familia sabe que me van a sacar en cajón y yo sé que voy a salir en cajón de aquí. Y nos desgarró mucho ese testimonio de esta persona de la tercera edad que se encuentra en Caracollo. Y hay otros más, los paraguayos, con lágrimas, nos decían: por favor, una mantita, una frazadita, no aguantamos. Y la calefacción de sus vehículos ya no pueden ser usadas porque ya están con el combustible a tope, y muchos de ellos ni siquiera ya tienen combustible. Muchos transportistas internacionales transportan garrafas de gas, pero se les ha acabado sus garrafas, ni siquiera ya pueden cocinarse. La situación es terrible, Naira, en verdad es terrible lo que está pasando en distintas rutas, y no vamos a decir específicamente en una, porque son varias rutas donde se han quedado parados nuestros amigos del transporte, y en verdad nos dejó consternados como periodistas, como humanos principalmente, nos hemos quedado con el corazón roto, pero bueno, es momento de tomar acciones, y nosotros lo estamos haciendo. Nuevamente hoy, tras esta conferencia, lo vamos a lanzar, la campaña de continuar 48 horas de recolecta para poder llegar a otros puntos donde se encuentran nuestros amigos del volante, y donde hay una necesidad urgente de, reitero, medicamentos, alimentos, ropa y muchas, y bueno, trataremos de llegar como podamos.
7: Irene, yo cuando veía esta información que se compartía ayer en redes sociales, su llegada hasta estos lugares, su desprendimiento, te comento de manera personal también, porque he tenido la posibilidad de conocer a Irene, de compartir momentos muy bonitos con ella, pero siempre voy a recordarla porque para ser periodista hay que ser buena persona. E Irene y el Círculo de Mujeres Periodistas lo son. Porque muchas veces nos quedamos en el hecho de la pena, ¿no? Qué pena por los conductores, qué lamentable. Pero actuar ya implica otro tipo de situación. Tomar acción, preparar una campaña, tomar las estrategias necesarias para llegar al lugar, porque entendemos que también lo que se ha estado evitando es la hostilidad, ¿no? Para poder llegar hasta donde están estas personas que tanto necesitan. Eso es realmente loable, Irene, y te queremos transmitir toda esa fuerza y destacar esa labor y felicitarlos, porque no se van a quedar simplemente con este paso que ya es grande, sino dicen, bueno, hay tanta necesidad, vamos a continuar, y eso definitivamente nos llena de muchísima alegría, porque también hay que decirlo, ni autoridades han llegado, y en medio de los bloqueos y esa tozudez que se encuentra para no dialogar también, pues así está la situación de conductores que están totalmente comprometidas su salud, que no hay los medicamentos, sí paliativos, pero no el tratamiento que necesitan. Irene, yo te consulto, en estos momentos que seguramente han sido gratos y dolorosos, una mezcla de sentimientos, ¿cómo han llegado también al lugar? De pronto había apoyo humanitario que ha identificado a los vehículos, porque ustedes fueron con banderas blancas, ¿no? De esa manera se ha podido evitar otro tipo de reacciones. Es decir, para todo esto también ha existido todo un trabajo.
6: Exacto, ha sido un trabajo planificado, no ha sido nada improvisado, se ha coordinado rutas paralelas, se ha buscado rutas de escape, de salida, de ingreso, y bueno, hemos logrado llegar a casi aproximadamente más de 4 horas hasta el lugar, hasta Confital, donde casi es 1 hora y media, 5 horas aproximadamente de trayecto, donde con normalidad se llega en 2 horas. Hemos llegado, al retornar hemos pretendido retornar por uno de los puntos de bloqueo que está a unos 10 kilómetros de Confital. Estábamos todos los vehículos de los amigos sociables Bolivia-Chile, que son transportistas, que ellos nos han brindado sus vehículos particulares. Pretendíamos nosotros retornar por la ruta para ir encontrando a gente que necesita ayuda. Sin embargo, nosotros con personal de la Cruz Roja, quienes estaban completamente identificados, mi persona y un transportista más pretendimos acercarnos para poder hablar. Sin embargo, ya a 200 metros comenzaron a lanzar con ondas piedras, amenazaban, gritaban, decían dinamita, tiro, tiro, que es una frase o una palabra para indicar que van a detonar una dinamita. Empezaron a salir de los cerros, lo que hemos podido percibir que no hay mucha gente bloqueando, eran aproximadamente 40 personas. Otro tema triste que hemos visto es el daño que se ha generado en estas rutas al asfalto, a los divisorios que existen en este sector, los han recorrido, han usado piedras, dinamitas que han detonado para que caigan piedras en la ruta. Es triste y la pérdida que se va a generar va a ser grande, y no, ahí es donde hemos tenido que escapar. Hemos precautelado, lo que nos ha importado más es precautelar la seguridad de quienes nos estaban acompañando, principalmente los jóvenes voluntarios de Cruz Roja. No han respetado ni la ambulancia que estaba como punta de lanza, simplemente han empezado a lanzar las piedras con ondas. Hemos tenido que retroceder y buscar otra ruta para retornar hacia Oruro. En otro punto, si bien nos han aceptado el pasar, nos han revisado todos los vehículos para ver que no éramos personas hostiles, y nos decían, ¿no? Escuchábamos en los medios de comunicación que ustedes estaban viniendo a apoyar y los hemos esperado, pero afortunadamente nosotros habíamos tomado rutas alternas y no hemos estos puntos, porque quizá hubiera sido diferente la situación. Pero más allá de ello, como periodistas y como comisión sabíamos a dónde estábamos siendo, lo que implicaba riesgo. Dios gracias, tengo que decirlo, Naira, no ha pasado a mayores esa situación. Hemos vuelto sanos y salvos, los vehículos han vuelto sin ningún daño, y bueno, es parte del trabajo y es parte del compromiso que nosotros estamos asumiendo. Si bien somos periodistas, pero no dejamos de ser seres humanos, y si algo estamos por hacer, lo vamos a hacer en este segundo trayecto o en esta segunda campaña que pretendemos hacer, o que lo vamos a lograr, yo estoy segura. Bueno, también vamos a ir con la predisposición y tomando todas las medidas de seguridad.
7: Qué lindo el trabajo que han realizado. Se ha coordinado, ¿no?, de una manera impecable, aunque hay lugares que sí muestran hostilidad y han mostrado, pues, que son de alguna u otra forma violentos. ¿Ustedes han podido conversar con ellos? ¿No hay manera de que dejen sus medidas? Porque de pronto, en este recorrido también, ¿no?, para tender puentes de diálogo, que es fundamental, ¿han podido recoger algunos testimonios de la gente que está bloqueando, querida Irene?
6: Creo que lo poco que hemos podido hablar, no hemos querido incidir mucho en ellos para que no piensen que somos una comisión que está pretendiendo buscar otro tipo de situaciones, pero creo que hay mucha desinformación en las bases. Ellos, el único discurso que están manejando ahora es que no quieren que se privaticen las instituciones. Eso es lo que hemos podido recabar en algunos puntos, bueno, en dos puntos de bloqueo donde sí nos han permitido el paso, no lo vamos a negar, nos han revisado los vehículos, pero sí nos han permitido el paso sin ningún problema de retorno. Y bueno, es lo que ellos dicen, ¿no? Nosotros estamos pidiendo no perder nuestras instituciones, no queremos la privatización. Y bueno, ahí ya es el trabajo del gobierno de socializar, de llegar a esta gente que quizá de alguna manera está siendo manipulada. Bueno, ya eso lo verá el gobierno. Nuestra prioridad, reitero, Naira, es de llegar con la ayuda. Eso es. Nosotros en el tema, por lo menos por el momento, este tema que de conflicto que se ha generado en nuestro país, lo estamos dejando de un lado, mientras la prioridad es llegar a nuestros amigos del transporte. Obvio, todos queremos una solución pronta a esto que se está viendo y que lamentablemente ya ha cobrado varias vidas, no solo de transportistas. Tenemos el caso de un niño de 12 años que nunca pudo llegar a un hospital y murió en el camino. Otra persona con cáncer, dificultades para trasladar pacientes. Una niña que ha tenido que ser llevada en un vuelo aéreo para que pueda ser atendida en la sede de gobierno, y muchas situaciones. Y creo que ante todo la prioridad para todos nosotros es el poder llegar a estos amigos transportistas. Le comento, totalmente, para finalizar, Naira, se han comunicado algunas autoridades, incluso de gobierno, quienes nos han dicho que nos van a brindar el apoyo. Continúa estos días y bueno, yo quiero agradecer porque si bien, lo voy a hacer franco, lo voy a decir sin pena, aquí las autoridades, las primeras autoridades, tanto del departamento como del municipio, no nos han brindado ningún apoyo, a pesar de que hemos pedido. Muchas autoridades nos decían, envíen su carta, y no estamos como para enviar cartas ahorita. Son acciones inmediatas que se tienen que hacer. Bueno, ha habido algunas otras autoridades nacionales que se han comunicado ya al ver la primera llegada de ayuda. Y eso es lo que estamos, que esta próxima, que va a ser, supongo, en esta semana, la entrega sea mucho mayor y con mejores resultados.
7: Sí, Irene, de eso se trata, ¿no? De tener mejores resultados, y qué bueno que desde todo punto de vista se hayan contactado ya autoridades para poderse sumar. Yo me quedo con lo que nos ha señalado. Lo fundamental es la salud y la vida de las personas, y se traduce eso en un llamado a la solidaridad. Para cerrar, nos decías hoy a las 11 de la mañana hay una nueva conferencia de prensa donde vamos a poder conocer más detalles de lo que se viene de aquí en adelante.
6: Es así, Naira, tenemos una conferencia de prensa que la vamos a dar, donde vamos a llamar nuevamente a toda la población que se pueda sumar, y no solamente a la población orureña, sino quienes quieran sumarse, quizá con 10 bolivianos, con 5 pesitos, con un boliviano, para poder comprar principalmente agua, medicamentos, que es lo que necesitamos, medicamentos paliativos en definitiva, y otros alimentos que puedan ayudar para llegar a nuestros amigos del transporte. reporte. Gracias nuevamente, quiero agradecer a todos. Y bueno, esto esperemos que se pueda replicar no solo en Oruro, sino en La Paz, en todos en otros departamentos donde si tienen la posibilidad de llegar a nuestros amigos del transporte, lo hagamos, porque estas acciones se tienen que replicar, tienen que ser un ejemplo para que todos nos sumemos y lleguemos a nuestros hermanos del transporte.
7: Sí, señora, querida Irene, te enviamos un fuerte abrazo y vamos a estar al pendiente de la conferencia y también de podernos sumar, como tú lo mencionas, porque no solamente podemos ver, sino también ayudar como corresponde. Hasta más adelante, Irene, muchísimas gracias por estos minutos.
6: Querida Naira, un fuerte abrazo. Querida amiga, un fuerte abrazo, espero verte pronto.
7: Lo propio, gracias. Irene Torres ha estado conversando con nosotros, contándonos sobre este gran trabajo que han estado realizando con el Círculo de Mujeres Periodistas, llegando hasta estos puntos con alimento, con medicamentos, con frazadas, Lequepalca, Caracollo y Confital. Es un trabajo incansable, ¿no? Pero también bastante rápido, porque dijeron, nosotros tenemos que ayudar, tenemos que llegar, y asumieron acciones para poder ayudar a todos estos transportistas, para poder llegar con alimento y medicamentos a los transportistas que están 46 días en estos lugares. ¿Quiere sumarse a la campaña? Pues en redes sociales se lo va a estar compartiendo. A las 11 hay una nueva convocatoria para que todos también podamos colaborar y de esta manera continuemos con esta gran misión, una misión de alto riesgo, llevando alimentos, llevando medicamentos, llevando ayuda y sobre todo mostrando solidaridad. En breve volvemos, aguárdenos.
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5: Muy bien, gracias por acompañarnos desde la mañana con 3 minutos. Comenzamos nuestra segunda hora juntos a través de la frecuencia de los ganadores Radio Éxito Bolivia. Comenzamos también una nueva transmisión en Éxito Noticias en Facebook y redes sociales, donde los invitamos a que nos puedan seguir. Damos la bienvenida a nuestro invitado, el periodista y analista político Carlos Valverde. Nos acompaña estos minutos, comenzando también la semana. Carlos, un placer tenerlo con nosotros. Naira lo saluda. Buenos días, bienvenido.
6: Hola, Naira, buen día, a la orden.
5: Muchas gracias. Bueno, estamos en el día número 46 del conflicto, séptima semana, ¿no? Bastante complicada la situación, sobre todo para quienes estamos en este punto del país, en medio de la desesperación, pero la primera consulta sería, ¿qué se debe la inacción del gobierno? ¿A dónde se apunta? ¿Cuál su lectura?
6: Yo creo que el presidente está jugando a que los movimientos sociales se cansen por o se retiren a su casa por cansancio y no porque él haya hecho algo. Fíjese usted que es repetida la frase, ya no piden la renuncia. Y cuando uno se topa en situaciones como esa, tiene que preocuparse. Creo que él va a ver que esto se va a acabar por el cansancio que ya tiene la gente en 46 días de bloqueo, de paro y de caminos tomados. La gente se cansa y se termina yendo. Creo que no le hace ningún favor al presidente. Si se fija cómo ha caído en las encuestas, 9 puntos, esas son señales de que la gente no está dispuesta a dejarlo pasar esto como si no pasara nada. Yo creo que lo grave de esto es que así como se van a ir cada uno a su casa, más adelantito, seguramente para septiembre, octubre, el mes fatídico para el país, seguramente van a volver a hacer lo mismo.
5: Es decir, por este cansancio o este desgaste al cual se apunta, ¿podría la situación también como que por estos meses dejar espacio a los bloqueos, pero luego rearticularse más adelante? ¿Cómo deja mal parado también al gobierno esta situación? Es decir, se ha visto un gobierno que no actúa, hay un gobierno frágil, hay un presidente que no tiene respuestas, no hay ideas. ¿Qué nos ha develado toda esta situación, Carlos?
6: A ver, efectivamente, lo primero es que todavía van a haber quienes crean o consideren de que este es un asunto de imagen de gobierno y no es de imagen de gobierno. El asunto es que es un problema para nosotros los bolivianos que estamos viviendo aquí. Esto es inaguantable, insostenible. Los lecheros dicen que 700.000 familias van a quedar, 700.000 familias van a quedar sin trabajo, entre los que tienen la vaca, entre los que ordeñan, entre los que la arrean, entre los que hacen el alimento, etcétera, etcétera. Y fíjense que son números ya preocupantes. Sí, yo creo que el presidente está mal y va a quedar mal, pero reitero, no es un problema de cómo esté el presidente o cómo salga librado de esto, si con buena apreciación o no. Lo cierto y lo evidente es que son 46 días que nosotros como país estamos paralizados y el gobierno tendría que haber desde el comienzo. Yo recuerdo haber dicho los primeros días, los primeros 5 días, decía el

0: El gobierno tiene que hacer algo ya. Y a partir del séptimo día dije, bueno, ya no tiene ninguna chance de ganar los caminos porque ya se los tomaron. El problema es que cuando usted toma los caminos y el gobierno le da 7 días de plazo, ya no lo saca de ahí. Y esto es, lamentablemente yo tenía razón en la constatación de que el gobierno no hace nada. Y el presidente juega con una imagen del discurso. Ahora ya no es Bolivia, Bolivia, Bolivia, Bolivia. Ya es diálogo, diálogo, diálogo, diálogo. ¿Qué sacamos con todo esto? Simplemente seguir pensando que el país no tiene compostura. Y eso es grave.
1: En conclusión, no se trata del gobierno ni de Rodrigo Paz, sino de lo que podría venir de aquí en adelante, de lo crítico que es el tema económico para diferentes sectores, de los empleos, ¿no?, que se ha perdido, de la capacidad productiva que se ha atentado, porque ya no es un estado de emergencia, es una realidad, ¿no?, esta pérdida que se tiene. ¿Se puede encarar? ¿Hay alguna posibilidad de resolver esa crisis frente a lo que podría venir de aquí a algunos meses, Carlos?
0: No tiene cómo, salvo que nos llegue la plata, digamos, del Fondo Monetario Internacional, del Banco Mundial, y que nos lleguen 8,000 millones mínimo. Si usted saca sus cuentas, se da cuenta que no hemos aprobado el presupuesto general del Estado, y ya estamos en el sexto mes y medio, 6 meses y medio ya tenemos de gobierno. O a punto de cumplir los 7, porque estamos a 15 días de julio, y no pasa nada. Estamos sin presupuesto general del Estado. ¿Quién va a venir a prestarnos plata si no tenemos presupuesto? ¿Sobre qué vamos a prestarnos plata? ¿Sobre qué vamos a comprometer la fe del Estado? Y todo lo demás que viene por añadidura, tenemos problemas, como usted bien señala. No hay trabajo, la gente perdió su trabajo, la gente perdió su emprendimiento. Todo el mundo está perjudicado aquí. No es un asunto de que Evo Morales es el único. Evo Morales va a ser un gran perdedor de todo esto. Si se decanta así de que todo el mundo se va a ir a su casa, porque él va a quedar solo. Y ahí seguramente tendríamos que preguntarnos, ¿y se atreverá Rodrigo Paz a pedirle al Ministerio de Justicia, supongo, que vaya y hable con la Fiscalía para que se reactive el proceso y se lo detenga? ¿Se atreverá? No habrá una conversación, bueno, dejémoslo que se acabe así y yo no te hago nada, porque fíjense que hay gente que le escribe a uno, a mí me dicen, Carlos, esto le conviene al gobierno porque no están importando gasolina en los números que se importaba. Y si es verdad eso, y si es verdad que no se está importando gasolina en los números que se importaba porque no hay plata, ¿esto le conviene o no le conviene al gobierno? Creo que es muy grave lo que estamos viviendo para que no nos demos cuenta del nivel que tiene.
1: Y yo le sumo a eso lo siguiente, ¿no? ¿Le conviene o no le conviene al gobierno aprender a Evo Morales? Porque después de eso se termina el discurso de señalarlo como quien está detrás de toda la situación. Es decir, si de aquí a algunos meses nuevamente se complica este tema en octubre o noviembre, pues ya no va a tener a quien echarle la culpa de toda esta situación. Ahora, volviendo al tema económico, el ministro de Economía, Gabriel Espinosa, en reiteradas oportunidades decía, estos bloqueos, esta situación conflictiva, ha hecho que se frene la reactivación económica, el buen camino que estábamos asumiendo. Entonces, también este tipo de situaciones de pronto tienen que llevar a que se haga un mea culpa y se hable con la verdad, porque hasta el momento, de lo que vemos, de lo real, de lo frío, Carlos, tampoco es que se hayan asumido acciones que tomen en cuenta varios sectores y puedan impulsar nuestra economía.
0: Pero es que el tema que para evitar que ocurra lo que ocurrió debió haber habido gobierno. Y no hubo gobierno. No hubo gobierno ni para reprimir o para arreglar problemas. Cualquiera de los dos casos. Póngale en el caso de la represión o en el tema del arreglo. ¿Cómo arreglamos esto? ¿Cómo llegamos a un acuerdo? ¿Cómo canalizamos esto otro? Hoy día tenemos un país con un pésimo prestigio afuera. eso va a hacer que la gente no venga a invertir a Bolivia. Por lo menos hemos postergado en uno o un año y medio más, posiblemente hasta el 2028, a inicio del 2028, para que la gente venga a invertir plata aquí, y el Fondo Monetario Internacional y el Banco Mundial, seguramente para que no la debacle no sea tan grande, seguramente nos prestarán plata. Pero tenemos que decirles sobre qué nos van a prestar. El tema es que no lo hacen y esto se complica. No importa si ahora le están echando la culpa a Evo Morales, porque parte de ella, miren que lo resucitaron a Evo Morales. Evo Morales estaba poniendo plata simplemente y no hacía nada. Cuando se dio cuenta que podía subirse a la cresta de la ola, se metió en la cresta de la ola y hoy es el más importante de los que están paralizando el país. Entonces, lo cierto es que Evo Morales debe ser detenido y luego que busque otra excusa el presidente, si acaso le sale de nuevo lo mismo.
1: Ahora, en cuanto a lo que ocurre en el gobierno, ¿no? Hace 2 semanas o algo más, no ocurrió un cambio de los ministros, ¿no? Simplemente del ministro de Trabajo. Entonces, nuevamente se echó en saco roto aquel anuncio de un ajuste de pronto en el gabinete. Sí, se lo hizo en el Ministerio de Defensa y de Educación, pero la gente esperaba de pronto que se pueda ajustar aún más las clavijas para que, en base a todos estos problemas que tenemos, también se pueda buscar alternativas. ¿Por qué no lo hace ese cambio, Rodrigo Paz?
0: De acuerdo con usted. No estoy de acuerdo con usted. Él no cambió a ni un ministro. Los ministros se han ido. Que no es lo mismo que el presidente los cambió. Los ministros se le han ido. O sea, no tiene coraje ni de cambiar ministro. Y sí que necesita un cambio de ministro de manera urgente. Menos mal que parece que Ernesto Justiniano le ha salido mejor del que el que estaba. Pero convengamos en que no es un asunto del carácter presidencial el cambiar ministros o el ajustar su gabinete. Y ya necesitamos que algunos, saber quiénes son algunos de los ministros. Seamos francos, no sabemos quiénes son los ministros. Y esa es una de las razones tan claras de por qué se llega tan fácil a golpear al ministro. Porque el ministerio normalmente es una caja de fusibles. Este ministro está fallando en esta cosa, el presidente está fallando en salud, lo cambia al ministro de salud. Los ministros tendrían que ser los fusibles del presidente, pero como no hay fusibles aquí, todo el mundo llega con una facilidad impresionante al presidente y esto termina haciéndole daño y lo llena de discursos que no tienen ningún sentido. Uno escucha los discursos de Rodrigo Paz y dice, pero ¿dónde vive este hombre? ¿Dónde vive? La verdad es que estamos muy complicados y solamente él ve que este es un asunto de discurso.
1: Sí, definitivamente. No ve la realidad que estamos atravesando. Yo cierro con esto, Carlos. La Central Obrera Boliviana, al parecer, también está dividida, ¿no? Porque algunos dirigentes señalan que se debe abrir al diálogo, otros que hay que bajar a las bases. No se ha podido lograr nuevamente su ampliado. La jornada anterior mencionaron que no había garantías. Sin embargo, frente a este panorama, ¿cuál es el curso que puede tomar este conflicto?
0: El curso que puede tomar el conflicto, desde mi punto de vista, es que va a acabar casi muerto por inanición el conflicto en sí. La gente se ha cansado, ya las centrales obreras departamentales ya son 5 las que se han puesto en contra de Argollo, se han puesto en contra de Argollo. Hay campesinos que están pensando en el diálogo, hay un montón de gente que ya quiere que esto se acabe porque son los principales perjudicados. Entonces, frente al tener todos los perjudicados, ya los sectores sociales que se suponía iban a conseguir demanda, ya saben ellos que no la van a lograr. Ya saben que no la van a lograr porque el Estado no tiene un peso de plata y tampoco tiene posibilidad de hacer grandes cosas. Entonces, lo que va a pasar es que se va a morir esto por inanición, pero va a estar en un estado latente ahí hasta que ellos vuelvan a tener más fuerza y lo vuelvan a hacer. Y lo van a tener a Rodrigo Paz. Espero que no lo tumben y que las cosas mejoren, pero creo que Rodrigo Paz va a estar una vez al año por lo menos teniendo problemas como estos.
1: Espera que no lo tumben, pero también hace falta los ajustes, ¿no? No solo en los ministros, que bueno, ya lo dejamos ese tema, pero también de pronto pues mostrar mayor coraje, mayor determinación. De todo punto de vista, desde Libre, desde Unidad, le han estado mostrando su apoyo y su respaldo, por lo que usted ha señalado, defensa de la democracia, fundamentalmente, agrade o no agrade la figura del presidente. Sin embargo, tampoco es como que esto una carta blanca para que se siga gobernando de esta manera, es decir, caliento mi asiento y no ofrezco soluciones, Carlos.
0: Estoy de acuerdo con usted. Es que tenemos que tener un presidente que haga las veces de presidente. Y eso se lo tienen que pedir los parlamentarios de manera permanente, los propios y los extraños. Uno lo escucha a Tuto Quiroga, que es muy crítico, pero al mismo tiempo la bancada parlamentaria de él es muy coherente. Lo vamos a criticar, pero si él necesita que nosotros lo ayudemos con la superestructura, estamos dispuestos a ayudarlo sin entrar al gobierno. Es decir, nunca en la vida se ha tenido un gobierno que logre los dos tercios de la manera que lo ha logrado Rodrigo Paz para temas sin mayores importancia. También pudiera ser, porque el tema del estado de excepción fue sin mayor importancia, pero si usted se fija, pudiera tomarse definiciones muy, muy fuertes y seguramente lo van a apoyar, pero no sabe aprovechar su momento porque seguramente no tiene idea de qué hacer.
1: Bueno, Carlos, agradecemos este contacto con Radio Éxito Bolivia. Le enviamos un fuerte abrazo. Que tenga buena semana.
0: Muchísimas gracias. Igual a ustedes.
1: Se será hasta más adelante. Carlos Valverde conversando con nosotros en este inicio de semana, hablando sobre esta situación social, política que vive nuestro país, que estamos atravesando aún. Pero nos concentramos en lo que nos han señalado, ¿no? Esto podría de alguna u otra manera, en cuanto a las protestas y los bloqueos, dejar o quedarse de lado. Pero podría venir lo peor en algunos meses más, en octubre o en noviembre, cuando nuevamente se reticulen todos estos movimientos. No obstante, nos preocupa también la situación económica, los efectos, la producción, los diferentes sectores que se han visto afectados también a raíz de la inacción del gobierno. Pausa, volvemos enseguida.

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8: Así es, estamos de regreso para compartir los servicios informativos a través de Radio Éxito Bolivia, la frecuencia de los ganadores. Un fuerte abrazo para todos ustedes. Gracias por acompañarnos en esta jornada del lunes. Vamos al contacto con nuestro equipo de prensa. Lo que les decíamos, la afectación que se siente y que se va generalizando por este tema de los bloqueos ya es realmente alta, complicado también al sector de las mañaneras. Más de 9.000 familias se ven perjudicadas. No hay venta, no hay actividad económica a raíz de estas medidas. Vamos al contacto con Lía Vega para que nos cuente más detalles. Lía, te escuchamos.
9: Gracias, Naira. Informarte que en estos momentos nos estaríamos encontrando con la representante de las mañaneras, la señora Lucy, quien nos va a dar mayor información acerca de una protesta que estarían realizando aquí por la Plaza Guino. Buen día, señor, si nos puede dar mayor información, ¿a qué se debe la protesta?
10: No, nosotros estamos protestando por esta indignación, más que todo. No hay soluciones hasta este momento, necesitamos de una vez reactivación, necesitamos de una vez que solucionen este problema. Este sector es un sector afectado. Nosotros somos mañaneros, somos los productores, los que hacemos hecho en Bolivia, los que en las mañanas aquí nos pueden ver en la calle Illampo, en la calle Graneros, en lo que es toda Tumuzla. Estamos afectados bastante. ¿Por qué? Nosotros generamos trabajo, nosotros damos trabajo a los talleres, hay costureros que trabajan con nosotros, familias enteras que trabajan con nosotros, y mire que estamos afectados. En estos 46 días ya no tenemos qué comer, a la final no podemos ni pagar al banco, ya no tenemos cómo trabajar, no podemos movilizarnos, y es por eso es nuestra molestia y esta protesta, porque queremos que nos escuchen, que si no nos han visto, este sector tal vez es un sector olvidado, pero estamos aquí protestando. Nosotros también tenemos familia que mantener y de una vez necesitamos trabajar. No necesitamos bono, no queremos que nos regalen, sino nosotros queremos trabajar de una vez. Bastantes. Aquí, como mi compañero de la Tumusa decía, más de 9.000 familias somos con patente, exactamente, y eso del comercio, ¿no? Son 9.000 familias y más que estamos afectados ya sin trabajo, sin no poder cómo movernos, porque también mis compañeras llevan a desaguadero y el camino a desaguadero está bastante afectado. Y aparte de eso, también nosotros mandamos al interior, a todo el sector, lo que es Santa Cruz, Sucre, Cochabamba, como le decía, somos productores y en la mañana nosotros mandamos, pues, y los clientes también vienen a comprarnos. Entonces, ¿cómo vamos a movilizarnos si tanto bloqueo hay? Así que, por favor, nosotros pedimos soluciones de una vez porque queremos trabajar.
9: Muchas gracias. Bien, Aireen, esas eran las declaraciones de la representante de las mañaneras, quien hacía mención que más de 9.000 familias estarían siendo afectadas y que sus ventas habrían bajado en un gran porcentaje. Con este informe, retorno contigo.
8: Gracias, Elia. Hasta más adelante. Se ven muy perjudicadas este sector de las mañaneras. Exigen una solución. Las comerciantes de la ciudad de La Paz, pues, han llegado a expresar esta molestia y, sobre todo, declarándose en estado de emergencia por estos conflictos sociales que se mantienen hace 46 días y han golpeado duramente sus ventas. Recordemos que este sector está conformado en su mayoría por confeccionistas de ropa, ¿no? Daban trabajo a otras personas y es una cadena porque hay que comprar el material, ¿no? Las telas, entre otros, pero prácticamente todo esto se ha visto interrumpido por todos estos bloqueos. Por tal motivo le están pidiendo, pues, al gobierno llegue a una solución porque están desesperados. Ya no generan para sus alquileres, ya no generan para poder comprar alimento porque ya no hay venta. En ese marco están exigiendo al gobierno y a los dirigentes movilizados que puedan dialogar para encontrar una solución a este conflicto. Estamos sobre las 10:29. Vamos al contacto ahora con Ever Vargas. Ever, te escuchamos.
7: Gracias, Naira. Con más información desde la Asamblea Legislativa, en estos momentos la senadora de Alianza Libre, Elena Pachacute, rinde declaraciones a la prensa con respecto al conflicto social y político que atraviesa el país. Escuchemos.
11: Por la población boliviana, por esa empatía, por esa michiga de ética que tienen como políticos, resuelvan este conflicto. Miren, nosotros somos la Alianza Libre, somos la oposición, y hasta los señores masistas, ustedes no son gobierno, nos han dicho. Es la verdad, pero nosotros tenemos toda la voluntad política de resolver y de trabajar en proyectos. Lo hemos hecho aprobando el tema de los enlosetados para el Alto, es una gestión de la brigada, es una gestión del Parlamento, ahí está. Pero hagamos una tregua por el bien de estos señores, que cada uno se ofende, el gobierno se ofende, los grupos radicales se ofenden, que nos han dicho aquello o lo otro. Pero ya ir a los extremos no está bien. Yo realmente soy también ciudadana de a pie. Ya cansa los zapatitos ir 46 días, imagínense, más de 40 días. Ir, volver. Las caseritas que no pueden vender. El tema de, estamos buscando mitigar con algunas cosas, pero eso no basta. Necesitamos soluciones y eso depende del gobierno y depende de estos grupos radicales.
12: Están levantando los bloqueos.
13: Decepción por estos anuncios de quitarnos el agua, de estos otros.
11: Miren, eso es un tema del ministro de gobierno, del ministro de defensa. Ellos tienen que ver las políticas de quizás ser estados de excepción sectorizados, pero de ellos depende, no depende de nosotros como asambleístas. Nosotros simplemente pedimos que dialoguen y que los otros dejen de ser intransigentes y que el gobierno gobierne. Lo dice la constitución política del Estado. Uno tiene que preservar el Estado, el orden, la paz social. No lo dice Pacha, lo dice la constitución. Nuestros principios, el vivir bien, el sumacamaña, lo dice la constitución. Y ahora, ¿estamos viviendo bien? Esos transportistas, esos choferes, esa gente enferma, hasta los mismos bloqueadores, diría yo, ya están a duras penas. No vivimos bien. Así que necesitamos prácticamente ceder. Y no se trata de tener ganadores, ni perdedores, ni derrotados, ni victoriosos, sino de ponerse en el zapato de la mayoría de la población.
14: Sin embargo, senadora, continúan los fallecidos, por ejemplo. Durante este fin de semana se ha conocido un transportista fallecido también a causa de estos bloqueos. Y la población exige, ya realmente exige el estado de excepción. Deberían tomarse realmente decisiones más.
11: Claro, siguen sumando las víctimas fatales por los bloqueos, sigue habiendo violencia. Ayer han podido observar en el puente de Río Seco, cuando alguien dice, están cobrando por pasar el transporte, eso es cierto, te cobran. En la noche te cobran en otras calles aledañas 20, 40, 50 pesos, o tienes que pagar un bolito de coca, o tienes que pagarles refresco. O sea, se ha vuelto un modo de vida, pero esto lo hacen por necesidad, me imagino, ¿no? Ahora, por otro lado, hay un desgaste. Ya las provincias están de igual forma molestas con sus dirigentes porque no han presentado un pliego petitorio. Es decir, muchos bloqueadores han sido engañados. No les han dicho la verdad, si hay o no, porque el fondo era político. Y ahora que ya por lo menos se ha visto, se ha desenmascarado y hasta la población ha sentido la necesidad y la terqueza de algunos que no quieren dialogar, dicen, ¿dónde está el pliego petitorio? Por eso los ponchos rojos, como las 20 provincias, ya no tienen cabildos con mucha magnitud, porque ya están cansados y ya se han dado de cuenta. Lo mismo pasa con la Central Obrera Boliviana. 2 días, sábado ni domingo, han podido hacer su reencuentro. Entonces aquí también, de alguna u otra forma, más allá del desgaste, es que la población, las bases de estos sectores han sido engañados, han sido manipulados y ahora se dan cuenta. Obviamente hay un gobierno que no va a durar 5 años, eso está claro. No va a durar porque es un gobierno que no tiene un programa de gobierno. Y nosotros como Alianza Libre sí la teníamos, sí estamos dispuestos a compartir, pero cuando ves que simplemente te atacan, cuando no valoran lo que somos como oposición constructiva, entonces este gobierno te está diciendo que tampoco quiere quedarse y está de manos cruzados esperando que la misma población levante los bloqueos.
7: Bien, ahí estuvimos escuchando palabras de la senadora de Alianza Libre, Elena Pachacute, quien ha observado un desgaste en las bases de las organizaciones sociales, toda vez que 5 centrales obreras departamentales ya insisten con acatar al diálogo con el gobierno. Más adelante estaremos con mayores detalles.
8: Bueno, gracias, Ever. Hasta más adelante. No se irá ahora, pero este gobierno se va, ¿no? Es lo que dice también la senadora de Libre, Elena Pachacute, mostrando que hay una total improvisación y que no sabe el norte que se persigue, no sabe de alguna u otra forma gobernar y ha apostado al desgaste, y del otro lado también ha señalado que hay ese desgaste en las organizaciones sociales ante la reducción de los puntos de bloqueo y las intenciones de diálogo con el gobierno. Estamos sobre las 10:34. Le contamos ahora que se ha reportado que la policía boliviana retuvo a una delegación, a la Delegación de Derechos Humanos, en realidad de Argentina, en el Aeropuerto Internacional de la Ciudad del Alto. Este video lo encuentra en nuestra página, donde se puede apreciar también
12: la migraciones y policía no nos quiere dejar bajar a la misión de derechos humanos, a los diputados en el aeropuerto del Alto.
8: Bien, ahí está la denuncia que se estuvo realizando y hay varios comentarios también, ¿no? Adana Paza dice, seguramente el capitán Lara los irá a ayudar. Jorge José Soto, ¿tienen credencial de alguna institución oficial de derechos humanos? Se pregunta. Daisy Herrera, ¿está bien? ¿Y los que tienen que hacer en Bolivia van a sembrar más odio entre los bolivianos? Tabo Real dice, ¿dónde están los bolivianos de la resistencia? Es un buen momento para defender Bolivia. Marceo, son agitadores, deberían detenerlos, es lo que señala. Bueno, si vamos a cerrarnos de esa manera, es como que cada vez nuestras diferencias se agudizan, ¿no? Se hacen muchísimo más grandes y más fuertes. Los que no piensan como yo pienso, que no entren al país. Los que no tienen el mismo discurso que yo, que no hablen, no queremos escucharlos. Realmente estamos en una situación muy difícil y no tiene que ver solamente con estas semanas, ¿no? Esto ya viene desde hace mucho tiempo, pero sí se ha hecho más visible esas diferencias que se han generado desde hace varios años, esas diferencias que se pintan como irreconciliables. Continuamos, 10:36, vamos a esta ciudad de El Alto con Gilda Castro. ¿Qué tenemos contigo, Gilda? Adelante.
15: Gracias, en este momento nos encontramos con el alcalde de la ciudad del Alto, Elise Roca. Él se refiere a esta determinación que se ha hecho en el Cabildo de continuar con las medidas de presión, a cortar el agua, cortar la luz. Alcalde, estamos en vivo para Radio Éxito. Adelante, alcalde.
16: Hermanos y hermanas del área rural, en la vida hay que saber ganar y perder. En este caso, les pido fraternalmente, no cometan delitos como eso de cortar el agua, la luz. Es tiempo de retornar a la normalidad. Es tiempo de que ustedes se rearticulen. Busquen otro tipo de medidas para presionar al gobierno nacional. El tema del bloqueo, el tema de quemar llantas, lamentablemente ya ha caducado. Hay que buscar nuevas medidas, hermanos del área rural.
17: Tenemos vías expeditas.
16: En la ciudad del Alto tenemos vías expeditas. El distrito 8, un distrito luchador. Total normalidad, hasta la feria de Puente Vera se está realizando. Lo propio puedo decir, carretera hacia Río Seco, hasta Río Seco tenemos normalidad. Más allá hay unos pequeños grupos que están bloqueando. A ustedes, hermanos, vamos al diálogo, busquemos trabajar por el desarrollo de nuestra ciudad del Alto.
15: Con este informe, compañeros, retorno hasta Estudios Centrales.
8: Bien, bueno, la lectura es esa, ¿no? Continúan algunos puntos de bloqueo desde Tránsito El Alto, van informando también que persisten los mismos y que aún no hay salidas de viajes interdepartamentales o interprovinciales desde las terminales.
18: Debo informar que las salidas de los buses de las dos terminales de tránsito que existen en la ciudad del Alto, la terminal metropolitana y la terminal interprovincial, continúan con las puertas cerradas, es decir, que no existe salida ni llegada de buses interprovinciales o buses que transiten de manera interdepartamental. Asimismo, debo informar que continúan algunos bloqueos en las diferentes carreteras. En la carretera La Paz-Oruro tenemos todavía 3 puntos de bloqueo a la altura del cruce La Yuri, del cruce 14 de septiembre y del cruce Ventilla. Asimismo, en la carretera a Copacabana se presentan 6 puntos de bloqueo. En la carretera Laja tenemos 4 puntos de bloqueo y en la carretera a Viacha continúan los 3 puntos de bloqueo.
17: embargo, la magnitud también ha ido bajando.
18: Exactamente. En cada punto de bloqueo se observan de 15, 20, 25 personas máximo que están presentes en el lugar.
17: Sin embargo, las recomendaciones también está por demás, debido a que otros vehículos toman rutas alternas, ¿no?
18: Exactamente. Los vehículos, al tomar rutas alternas para llegar a su destino, se exponen también a que sean visibilizados por estas personas que están bloqueando. En muchos de los casos son agresivos o que tomen rutas alternas donde sufran algún tipo de hecho de tránsito.
8: Claro, ¿no? Cuando se toma estas rutas alternas también existe otro riesgo. Por el momento continúan algunos puntos de bloqueo, dice la directora de tránsito del Alto, y por eso no hay salidas ni viajes interdepartamentales o a provincias. Vamos a marcar una nueva pausa y en breve volvemos. Aguárdenos.
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19: Son las 10:30 de la mañana. 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
2: Japón ya no sorprende, confirma. El gigante asiático desafía a Países Bajos y envía un mensaje al mundo. Si alguien todavía dudaba del crecimiento futbolístico de Japón, este Mundial 2026 se está encargando de despejar cualquier incertidumbre. La selección nipona volvió a demostrar que ya no está para participar, sino para competir de igual a igual con las grandes potencias del planeta. El empate 2-2 frente a Países Bajos dejó mucho más que un punto. Los japoneses se plantaron sin complejos ante una de las selecciones con mayor tradición del fútbol europeo, repleta de figuras y acostumbrada a pelear por los primeros puestos en cada torneo internacional. Sin embargo, Japón nunca se sintió inferior. Jugó con personalidad, intensidad y una disciplina táctica que volvió a ser su principal carta de presentación. Cada recuperación de balón, cada salida rápida y cada ataque transmitían la sensación de que los asiáticos podían hacer daño en cualquier momento. Y así fue. Lejos de refugiarse, respondieron golpe por golpe en un partido vibrante que mantuvo a los aficionados al borde de sus asientos hasta el pitazo final. Lo de Japón no es una casualidad. Es el resultado de décadas de planificación, inversión en divisiones menores, exportación de futbolistas a las mejores ligas del mundo y un proyecto deportivo que hoy comienza a dar frutos en los escenarios más importantes del planeta. Mientras muchos siguen hablando de las potencias tradicionales, Japón demuestra que en el mapa del fútbol mundial está cambiando. Ya no basta con el piso de la camiseta o la historia. Hoy también cuentan el trabajo, la organización y la convicción. En esta Copa del Mundo, los samuráis azules están dejando un mensaje contundente. Cualquiera que quiera avanzar deberá contar con ellos. Japón ya no busca dar la sorpresa, quiere convertirse en la protagonista y seguir escribiendo una nueva página en la historia del fútbol mundial.
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0: Gracias por estar con nosotros. 10:46 de esta jornada en lunes. Vamos a continuación también a realizar el seguimiento a lo que ocurre en diferentes puntos de nuestro país. Se habla del puente aéreo que ha permitido llegue carne de res hasta la capital. Reina Martínez tiene el informe. Reina, buenos días. Adelante.
1: Días. La tarde del domingo llegó al aeropuerto de Alcantarí un avión Hércules de la Fuerza Aérea Boliviana que transportó desde Santa Cruz carne de res. Así lo constató e informó el gobernador de Chuquisaca, Luis Ayllón, quien agradeció al gobierno por haber permitido garantizar la llegada de este producto a la capital.
2: Quiero agradecer a la Fuerza Aérea, quiero agradecer al gobierno nacional que ha permitido este puente aéreo. Hemos evidenciado de que ya ha llegado la carne y va a ser distribuida para ser vendida en los diferentes mercados a un precio justo, y creo que de alguna manera con este gesto humanitario estamos haciendo de que las familias chuquisaqueñas se sientan más tranquilas con el abastecimiento que ha llegado por mediante este avión, y vamos a seguir apoyando también para que el abastecimiento se dé desde las provincias, como lo venimos haciendo, ya que tenemos carreteras expeditas, y esta es la solución, el diálogo y la comprensión.
1: La carne de res será distribuida a los diferentes mercados de Sucre, ya que si bien en Chuquisaca no existen bloqueos, el cierre de carreteras en otros departamentos dejó sin abastecimiento los centros de abasto. Para Red de Noticias Éxito, desde Sucre, Renan Martínez.
0: Gracias, Renan, por este contacto. Bueno, el avión Hércules entonces de la Fuerza Aérea Boliviana aterrizó la jornada anterior en el aeropuerto de Alcantarí transportando este cargamento de carne proveniente de Santa Cruz como parte de este puente aéreo garantizado por el gobernador de Chuquisaca, Luis Ayllón. La aeronave tenía previsto arribar el sábado al aeropuerto de Yamparae, sin embargo la FAA priorizó otros destinos, lo que provocó el retraso de su llegada a Sucre. Pero lo importante es que el gobernador de Sucre sí asume acciones, ¿no? Eso es, desde todo punto de vista, destacable. En La Paz, no sé si me equivoco, de pronto ustedes me ayudan a recordar, pero no hemos tenido una acción similar por parte del gobernador Luis Revilla, ¿cierto? Este vuelo ha sido gestionado por el gobernador de Chuquisaca, Luis Ayllón. En nuestro caso, hasta el momento no se lo ha visto. El gobernador de Chuquisaca ha destacado que las gestiones realizadas tienen el objetivo de garantizar que los alimentos puedan llegar a la población a precios justos, evitando sobrecostos en la cadena de comercialización. Y Sucre ha iniciado este lunes una nueva semana con rutas internas dentro del territorio chuquisaqueño despejadas. Sin embargo, la conexión terrestre con otros departamentos aún se mantiene interrumpida, especialmente con Cochabamba y Santa Cruz por la ruta habitual, así como Oruro y La Paz, que pues continuamos con esta situación y a través de lo que es esta conexión de la diagonal Jaime Mendoza. Sin embargo, destacamos esta labor que ha realizado el gobernador Ayllón en la capital. En otra información que también es importante compartir, hablamos hoy de una caravana de la Cruz Roja que partió durante las primeras horas de este lunes rumbo a Tambo Quemado, ruta hacia Chile, con ayuda humanitaria para los choferes de transporte pesado que se encuentran varados en la zona por más de 40 días. La intervención vino tras una coordinación entre la Cruz Roja, la Defensoría del Pueblo y también con la institución Cáritas, ante el pedido de los transportistas que quedaron atrapados en esta ruta debido a las medidas de presión por parte de otros sectores. La caravana partió pasadas las 8 de la mañana, llevando no solo medicamentos, sino también artículos de primera necesidad como agua, papel higiénico, alimentos no perecederos y otros, además de paramédicos para poder atender así a aquellos que se encuentran delicados de salud. Se conoce que son al menos 6 los vehículos que partieron hasta ese sector, los cuales llevaban banderas blancas para que las personas movilizadas puedan darles paso y les permitan también pues llegar hasta donde se encuentran los transportistas. De acuerdo con los datos que manejan estas instituciones, son más de 600 los choferes que se encuentran varados solo en ese sector, de los cuales la gran mayoría ha presentado problemas de salud debido a que en la zona se registran temperaturas bajo cero. Los vehículos deberán pasar los puntos de bloqueo que se encuentran, ¿no? Primero en el alto, luego atravesar los que están instalados hacia la ruta Oruro para finalmente ver si logran llegar hasta el sector. Son 46 días de este conflicto y desde la Administradora Boliviana de Carreteras han reportado que hay 50 puntos de bloqueo que se concentran en La Paz, Cochabamba, Oruro, Potosí y Santa Cruz. Así es que partió más temprano esta caravana de la Cruz Roja rumbo a Tambo Quemado con la ayuda que han podido también generar para los transportistas que se encuentran en este sector. 8 minutos nos separan de las 11.
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11: Volvemos con más información para ustedes. 4 minutos nos separan de las 11 al contacto con Ever Vargas. Adelante, Ever, te escuchamos.
12: Así es, Naira, continuamos con más información desde la Asamblea. En estos momentos habla la diputada del PDC, Claudia Bilbao. Escuchamos las declaraciones.
13: Instalar ni sus empleados.
14: Ayer nos hemos dado de cuenta que era muy poca la gente que estaba, ¿no? Yo he visto por un medio de comunicación, ustedes también lo han debido ver, y hoy ya le digo al señor Argollo, o reacciona, la cárcel no es nada, señor Argollo, tener la muerte
15: debo
14: civil,
15: informar no poder...
14: que la gente te señale, porque hoy día los transportistas están muriendo en las carreteras de hambre, porque hoy día esos transportistas no pueden pagar su banco, porque hoy día esa madre de familia no solo te va a lanzar tomates, alguien te va a lanzar agua, hoy día no vas a poder entrar a comer a un restaurante, a un agachadito como entramos todos. Hoy día, señor Argollo, estás peor, lo peor, estás realmente a esa COP que era legendaria, hoy día tú la estás terminando de matar. Claro que en estos 20 años Guarachi y compañía la ha matado, el señor Montes, pero vos estás yendo por el mismo camino. No vayas a una muerte civil, señor Argollo. Ven, dialogar. Di cómo podemos solucionar en 5 años problemas de carreteras. ¿Cómo puede haber realmente trabajo? ¿Cómo pueden los jóvenes emprendedores tener economía? De eso hablaremos, señor Argollo. No hables de una denuncia que el pueblo boliviano hoy día rechaza.
16: Diputada, hay sectores que al interior de la COP están queriendo una tregua, o sea, porque no son escuchados. ¿Se atribuye la responsabilidad de vos?
14: Sí, mira, hoy día lo he escuchado en el canal 4, señor Álvarez, que es el dirigente más fuerte de la magisterio, y lo ha dicho bien claro. ha dicho el problema de nosotros es estructural, no es el cambio del presidente. Nosotros nunca hemos pedido, lo ha dicho, está en el Canal 4. Y él tiene toda la razón, el problema es estructural, el problema no viene de estos 6 meses o con nuestro presidente Rodrigo Paz, que realmente le está intentando dar a este país una fuerza, pero se encuentra con una COP cerrada, con ciertos dirigentes. Hoy día ya nadie va a decir la diputada Bilbao no solamente suena con Evo Morales, el capo es Evo Morales que ha dicho el fin de semana, no paremos los bloqueos, sigamos. ¿Qué le pasa, señor? Vamos a comer ratones como en 1780. ¿Qué le pasa al señor Evo Morales? Hoy día yo pido mejor que ese señor sea detenido hasta por sedición. ¿Cómo puede pedir que nosotros sigamos sufriendo? Basta pues sus 20 años. Y no me va a venir aquí con sus 14. 20 años. Él ha sido presidente, su ministro de Economía ha sido presidente y él es diputado desde 1985. Todo el tiempo ha vivido de la política y ser dictador sindical. Ese señor es el que está perjudicando. Aquí creo que, como decía ayer, anteayer, el expresidente Jaime Paz, el enemigo grande de Bolivia es el señor Evo Morales. No, tenemos que ser claros, ya no tapar el sol con un dedo. El señor Evo Morales está perdiendo todo, ya no sabe qué hacer y hoy día nos dice que vamos a llegar hasta comer ratones. Él que coma los ratones, él que viva como quiera vivir, pero ya no nos va a hacer vivir como 20 años. Tenemos un presidente democráticamente elegido y un presidente que lucha por todos los bolivianos y no tiene muertitos como usted, señor Evo Morales, el 2008.
12: Bien, ahí estamos escuchando palabras de la diputada del PDC, Claudia Bilbao, quien ha exhortado al ejecutivo de la Central Obrera Boliviana, Mario Argolla, a acudir al diálogo ante los planteamientos de diferentes sectores para asistir a este encuentro.
11: Bien, gracias. Hasta más adelante y ver la diputada del PDC, Claudia Bilbao, exhortando al ejecutivo de la Central Obrera Boliviana, al señor Mario Argolla, reaccionar, decía. Lo peor no será la cárcel, lo peor será la muerte civil por continuar con los bloqueos. La decisión es suya, porque de pronto estar en la cárcel se lo pasa, es lo que ha señalado la diputada, pero la muerte civil, que no puedas ingresar a una cafetería, que ocurrió ya, ¿no? Que ocurrió que Mario Argolla ingresó a una cafetería y prácticamente lo sacaron del lugar, la propietaria se negó a atenderlo, ya ocurrió. Que hay molestia de diferentes sectores, evidentemente. Ahora vamos a estar al pendiente porque la COP va a definir el lugar de su ampliado tras las agresiones que se han registrado la jornada anterior. La dirigencia de la Central Obrera Boliviana dará a conocer mediante un comunicado la fecha y lugar donde se realizará su ampliado nacional de emergencia luego de que el encuentro fuera postergado en 2 oportunidades el fin de semana. El ampliado estaba previsto para el sábado en la sede de los mineros ubicada en el Prado. Sin embargo, la realización de cabildos de sectores campesinos llevó a su reprogramación para el domingo. No obstante, ayer tampoco pudo concretarse debido a que los dirigentes de la Central Obrera Boliviana fueron reconocidos en medio de la feria dominical y sufrieron agresiones, situaciones que obligó a suspender nuevamente el encuentro y retirarse del lugar. Así es que aguardamos ya las determinaciones que se vayan a asumir para conocer cuándo se realiza y dónde esté ampliado de la Central Obrera Boliviana. Pero por el momento nosotros vamos a consultarle a nuestro siguiente invitado cuál es la situación en Ciudad de El Alto. Estamos con el coronel Fernando Rojas, comandante regional de la policía en Ciudad del Alto.

0: de la paz. Bueno, hoy tenemos 22 puntos de bloqueo. Tenemos entre los principales, tenemos entre la carretera Copacabana, la carretera hacia La Paz Oruro, la carretera Laja y la carretera Viacha. No, aparte de que algunos ingresos al municipio del Alto han sido también obstaculizados, en total sumando 22 puntos de bloqueo. Debemos también informar a toda su audiencia que, bueno, en esos puntos de bloqueo no existen muchas personas, pero sí existe, ¿no?, la posibilidad de que pueda haber cierto nivel de violencia, por lo cual exhortamos a las personas que están bloqueando y a las personas que necesitan circular por estas arterias tomar sus previsiones correspondientes a objeto de evitar estos actos de violencia, ¿no? Entonces, eso es lo que tenemos hasta el momento. La autopista, en lo que corresponde al Alto, el peaje, estamos hablando, está completamente desbloqueada, está transitable, el ingreso al aeropuerto también, que son las rutas principales, ¿no?, hacia nuestra ciudad y desde nuestra ciudad hacia la ciudad de La Paz.
1: Efectivamente, el resguardo policial ha continuado en el sector del peaje, coronel.
0: Evidentemente, nosotros continuamos con esta situación. En el peaje no hemos tenido ya, gente que está protestando, gente que está haciendo sus demandas. No es cierto, este lugar había sido ocupado por personas que, lejos de hacer una demanda, lejos de hacer un pedido al gobierno, no es cierto, estaban cometiendo ilícitos. Entonces han habido varios casos en los cuales personas han sido agredidas por esas personas, que, lo digo una vez más, ¿no?, se mimetizan entre las personas que están haciendo sus demandas para cometer justamente este tipo de ilícitos, no haciendo quedar mal a estas personas que están seguramente realizando su demanda como corresponde.
1: Efectivamente. Ahora, nos hablaba también de estos 22 puntos de bloqueo. ¿Qué ocurre, por ejemplo, en Sencata? ¿Qué ocurre en Río Seco? ¿Han bajado también estos puntos de bloqueo? ¿Cuál es la situación?
0: Naira, no lo he escuchado muy bien, por favor. Le había indicado que estaba en movimiento.
1: Sí. Voy a reiterar.
0: Es un poquito complicado.
1: No se preocupe, coronel. Voy a guardarle unos segunditos y mientras le consulto también si nos puede puntualizar. ¿Hay puntos de bloqueo en Río Seco? ¿Qué ocurre también en Sencata?
0: A ver, sí, tenemos nosotros, como le había indicado, 22 puntos de bloqueo, los cuales están distribuidos en varios lugares. En lo que corresponde netamente a esta carretera hacia Copacabana, por ejemplo, tenemos un bloqueo a la altura del puente San Juan, tenemos en el puente Esperanza, en el puente de Río Seco, en la ex fábrica de vidrios, en la ex parada 8, en la actual parada 8, a la altura de la subalcaldía del distrito municipal 14, tenemos en el sector denominado Cruce de Lagunas, en el sector Bellavista, por último en San Roque. Estos 10 puntos tenemos a lo largo de lo que es la carretera hacia Copacabana, específicamente empezando de donde, en ese sector que es conocido como la Extranca, donde tenemos el actual distribuidor de vehículos, hacia abajo, ¿no? Es decir, como yendo hacia Copacabana, tenemos 10 puntos de bloqueo. Entre tanto que hacia el otro lado, ese otro sector que también corresponde al Río Seco, pero que va hacia la ruta al desaguadero, tenemos 4 puntos de bloqueo: uno en la avenida Final Santa Fe, otro en el puente Seque, que es cercano a donde el día viernes nosotros hemos tenido un problema con un vehículo policial, luego la unidad educativa Puerto Carrero y por último en la Casa Amarilla.
1: Correcto, es el detalle en todo caso completo que se tiene a propósito de estos puntos de bloqueo, 22 en esta jornada en lunes. Coronel, muchísimas gracias por este contacto, será hasta más adelante.
0: ¿Aló?
1: Hasta más adelante, coronel, gracias por estos minutos.
0: Hola, Naira, no le estoy escuchando muy bien.
1: Sí, coronel, muchísimas gracias. Gracias por estos minutos, le decía, gracias por el detalle, hasta más adelante.
0: Perfecto, con gusto y mil disculpas por el tema de la comunicación, Naira.
1: No, gracias a usted. Un abrazo, que le vaya muy bien, Coronel Rojas. Hemos conversado con el comandante regional de la policía en Ciudad del Alto. Son 22 puntos de bloqueo y la gran mayoría de ellos, como nos ha estado contando también,

0: a lo que es la carretera a Copacabana. Continúan estos puntos de bloqueo, no hay punto de bloqueo en lo que refiere el peaje que une la ciudad de La Paz con la ciudad del Alto, lo propio, esta ruta importante que conecta con el aeropuerto es lo que nos ha informado. 11:08.
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0: Así es, nos vamos con la noticia en vivo. En esta jornada se informa que en EMAPA ya van comercializando la carne de pollo a 18 bolivianos el kilo. Conozcamos detalles a continuación.
2: Ahí está. ¿Está bien aquí usted?
0: Vamos a escuchar al viceministro de Comercio y Logística Interna, Gustavo Serrano, informando también sobre esta venta de pollo a 18 bolivianos el kilo.
2: Muy buenos días a todos, gracias por estar aquí, gracias por acompañarnos una jornada más, una jornada donde EMAPA comienza a vender un pollo de 18 bolivianos, gracias al apoyo, al trabajo en conjunto con diferentes gobiernos, en este caso el gobierno norteamericano a través de la Embajada de los Estados Unidos, está apoyando con el combustible del puente aéreo. Ustedes saben también que el gobierno argentino nos está apoyando con el avión y también a partir de ayer el gobierno chileno nos apoya con otro avión. Es decir, con el apoyo del avión chileno, del argentino y ahora con el combustible apoyado por el gobierno de Estados Unidos, tenemos un pollo que se está vendiendo en EMAPA a partir de hoy a 18 bolivianos el kilo. Ese ha sido un trabajo en conjunto y estamos con mucha gratitud de los que nos están apoyando y poder garantizar de esa manera ese pollo que llega a 18 bolivianos a las amas de casa, a los consumidores, a las familias bolivianas aquí en la ciudad del Alto, en la ciudad de La Paz. Muchas gracias.
3: ¿Qué cantidad tiene, viceministro?
4: Bueno, muy buenos días a todos. Como mencionaba el viceministro, estamos muy contentos el día de hoy, ya que abastecemos, dando continuidad además a esta tarea encomendada desde el Ministerio de Desarrollo Productivo Rural y Agua, que recordemos que EMAPA lo ha estado haciendo desde prácticamente el primer día de los conflictos, comercializando carne de pollo además que respeta absolutamente todas las normas de inocuidad de la cadena de frío y además la calidad del producto como tal, para que todas las familias paseñas, las familias del Alto a las cuales estamos llegando, por supuesto, tengan un producto adecuado, un producto sobre todo garantizado.
0: Bien, es producto garantizado la venta de este pollo a 18 bolivianos el kilo en EMAPA. Hemos escuchado a su gerente, el señor Siles, manifestando que desde el día número uno EMAPA estuvo vendiendo este producto, pero el día uno o después de algunos días de conflicto costaba 35 bolivianos el kilo, ¿no? Hay que mencionar también que en ese marco se estuvo haciendo un precio referencial que marcó el precio a cómo encontramos este producto en el sector de La Garita y en otros también, ¿no? Para recordar un poco lo que ha estado ocurriendo. Afortunadamente ahora se lo va a poder encontrar a 18 bolivianos el kilo. Entendemos que los reportes mencionan que la fila es bastante extensa, aunque nos dicen también el pollo alcanzará porque van comercializando entre 3.000 y 3.500 unidades, pero la fila ya llega hasta cercanías del colegio Hugo Dávila aquí en el sector de Miraflores. 11:11, enseguida volvemos, aguárdenos.
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13: Alemania no perdonó, goleó a Curazao, pero el debutante dejó una historia para recordar. Hay selecciones que juegan para ganar y otras que, además, buscan enviar un mensaje. Alemania hizo ambas cosas. La 4 veces campeona del mundo aplastó por 7-1 a Curazao en su debut en la Copa del Mundo 2026, demostrando que sigue siendo una de las grandes candidatas al título y que cuando encuentra espacios no baja el ritmo ni un segundo. Los alemanes fueron una máquina de ataque de principio a fin. Presión alta, presión en los pases y una contundencia que recordó aquella histórica semifinal del Mundial de Brasil 2014 cuando derrotaron por 7-1 al anfitrión. Esta vez la víctima fue Curazao, que pese al duro resultado nunca dejó de luchar. Y es que más allá de los 7 goles encajados, hubo un momento que quedará grabado para siempre en la historia del fútbol de Curazao. El gol del descuento, ese tanto, fue celebrado como un verdadero triunfo por los jugadores y los aficionados, porque significó el primer gol de Curazao en una Copa del Mundo, un premio al esfuerzo de una selección que disputa por primera vez el torneo más importante del planeta. Con el marcador ampliamente en contra, Curazao jamás renunció a competir, siguió corriendo, buscando el arco rival y peleando cada balón, demostrando que el Mundial también está hecho de historias de superación de equipos que cumplen el sueño de enfrentarse a las grandes potencias. Alemania, por su parte, dejó claro que no entienden de concesiones, mantuvo la intensidad durante los 90 minutos y convirtió cada oportunidad en una muestra de su poder ofensivo. Un aviso para todos sus rivales: Alemania quiere volver a reinar en el fútbol mundial, porque en el Mundial no solo se escriben historias de campeones, también nacen de recuerdos imborrables para selecciones que viven por primera vez la emoción de la máxima cita del fútbol.
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0: Gracias por acompañarnos. Recibimos a continuación al exdiputado Amílcar Barral, agradeciendo este contacto con Radio Éxito Bolivia. ¿Cómo está? Buen día, Amílcar. Un abrazo para usted en este nuevo inicio de semana. Naira, lo saluda.
20: ¿Cómo estás, querida Naira? Muy buenos días a ti y a toda la producción. Y bueno, no podemos decir un buen inicio de semana. Lamentablemente seguimos en la incertidumbre en qué es lo que va a pasar de aquí en adelante, especialmente en La Paz, ¿no?
0: Sí, yo digo buen inicio de semana, ¿sabe por qué? Porque me he cansado de quejarme. Veo la realidad, pero me desespera menos si veo otro lado, porque ni el gobierno hace algo, ni los de la COP, ni los sectores se tocan el corazón. Entonces, en lo que respecta a mí, trato de transmitir lo que se pueda, porque ya el cansancio es mucho. Estamos en la semana número 7 del conflicto, pero ni uno ni otro asume acciones. Entonces, también uno dice, por salud mental y por mí, tengo que hacer algo y tengo que darle un giro, porque hemos estado desesperados, estresados, y aprovecho para comentarles, seguro a nuestros amigos también les ha pasado, me dolía la ciática, no podía caminar, y eso que hago bastante actividad física, y me dije, el estrés me está agobiando mucho, pensar en qué voy a comer, qué voy a comprar para mis hijos, que me alcance, ir a buscar, es realmente difícil, pero no lo ha visto así el gobierno, y mucho menos los miembros de los sectores que están bloqueando aún, y de la Central Obrera Boliviana. ¿Qué le dice que ya hemos llegado a esta situación en este panorama, Milcar?
20: Preocupante, Naira. Mira, yo he estado peleando estos 40, más de 40 días con mis recursos, tal vez sacándome tiempo, descuidándome mis actividades privadas. Por el tema del recurso constitucional, presentar un papel, viajar a Santa Cruz, a Cochabamba y todo lo demás, y para que no te des resultado. Sabes que da un momento, da ganas de tirar la toalla, como dije el otro día, porque, a ver, haces tanto, y parece que los paseños no estamos llegando a tener el síndrome de Estocolmo. Nos estamos encariñando de nuestros secuestradores. Porque si bien, mira, yo tengo la oficina en el centro, no hay movilizaciones, no hay marchas, no hay nada. Hay filas de movilidades, hay escasez, o sea, estamos cercados, estamos secuestrados. Y que no tengamos cosas concretas, sí te preocupa. Estos días, este fin de semana especialmente, he recibido varias llamadas de gente que está atrapada en medio camino, más de 30 días, 40 días. Choferes que no saben qué comer, y creo que han mostrado imágenes a algunos medios esta mañana, estaba viendo, y es muy doloroso que esté habiendo muertos incluso, pero todos de este lado, que no tienen nada que ver con conflicto, nada que ver con los bloqueos, y no tengamos nada hasta ahora. Mira, la anterior semana, creo que el sábado ha sido cuando han aprobado esa ley para el estado de excepción, todos estaban atentos a lo que iba a decir el presidente. Y hasta ahora, hasta yo sigo esperando el mensaje del presidente que va a decir, ya hay un estado de excepción regionalizado en tales lugares, y si salen las Fuerzas Armadas a levantar el bloqueo, eso lo dice la Asamblea Legislativa, eso lo manda la justicia con la sentencia constitucional, y lo vamos a hacer cumplir. Pero nada hasta ahora, no veo una tibieza muy complicada, que es lo lamentable cuando no vives el día a día de la gente. A la inversa, tú decías, tienes que cuidar de tus bebés, te preocupas al segundo día que no generas plata. Imagínate los bloqueadores, 46 días, ¿de dónde tienen plata para estar 46 días sentados todo el día? Obviamente están siendo pagados. Y Naira, sin temor a equivocarme, entiendo que ya se ha gastado más de 50 millones en el tema de los bloqueos para pagar a los bloqueadores, y esto obviamente viene desde el Chapare, ¿no?
0: Efectivamente, hay una situación muy compleja que estamos viendo. Ahora, hay observaciones también a una inacción, ¿no? Por un lado, de ciertas autoridades y del otro, del gobierno. Voy a partir por lo que cuestionaba usted también a través de una entrevista. El defensor del pueblo, usted ha hecho público el pedido de que don Pedro Calizaya, defensor del pueblo, tiene que renunciar. ¿Cuál debería ser su papel en este conflicto y qué es lo que ha estado haciendo y lo que no? ¿Qué se observa?
20: A ver, primero te digo que yo creo que la Defensoría del Pueblo se ha vuelto una institución totalmente inútil, política, desde que se hizo cargo un peladito, no me acuerdo cómo apellidaba.
0: David Tezanos Pinto.
20: ¿Te acuerdas? Hizo su tema personal en el Defensor del Pueblo y entró Nadia Cruz, masista a morir, que después fue viceministra de Justicia. Y hoy este Pedro Calizaya, que mira, no me acordaba ni de su nombre porque obviamente ha sido elegida con el movimiento al socialismo y hoy pagando las facturas de su pega. Nadie, esto es lo que me molesta, que el día viernes me notifican las de la sala segunda. Cuando yo veo la notificación y el documento, una resolución, que el gobierno no ha podido implementar, digamos, este recurso constitucional que hemos ganado, esta resolución constitucional, porque ha habido una observación. En uno de los puntos dice, se ordena, ¿no?, y se instruye al defensor del pueblo a convertirse como veedores oficiales del tema del levantamiento de bloqueos, temas de derechos humanos, o sea, el trabajo que tiene que ser. Se instruye para que tenga, no simplemente vaya la policía, militares, el gobierno, tiene que haber el defensor del pueblo. Pero he metido un documento, un memorial Calizaya, diciendo que no estaba de acuerdo en ir a ese tema de los corredores humanitarios, a ese tema de levantar bloqueos, a los diálogos, no iba a ir. Pero estos días los está viendo a sus Perkins, a sus que trabajan ahí, yendo a visitar a los bloqueadores, pero no he visto todavía que los representantes de defensores del pueblo a nivel nacional, que ganan un sueldo, hayan ido donde los camioneros, donde los floteros, donde la gente que está atrapada en medio camino, o hayan ido a preguntar cómo están los policías o la gente que ha fallecido. Y es por eso que me molesté bastante el día viernes al ver que un defensor del pueblo de manera frontal está mostrando que está de acuerdo con los bloqueos y también voltear tal vez al gobierno precisamente por el pago de la pega que tiene en este momento. O sea, para mí, con eso, esa institución no tiene razón de ser, como te digo, se ha vuelto una olla de pegas para el masismo, se ha vuelto una oficina política y con esto más se demuestra que es una institución politizada hasta el extremo que no tendría razón de ser, y es por eso que públicamente, y lo vuelvo a pedir, que este señor tiene que renunciar, o por lo menos la Asamblea Legislativa, con el documento que tiene, que él ha presentado, que no está de acuerdo, ir a ver si se viola o no se violan los derechos humanos en los desbloqueos, no está de acuerdo, está incumpliendo sus deberes, y es destituirlo mediante la Asamblea Legislativa, es la única herramienta que se tiene, pero como habrás visto en la Asamblea Legislativa, también todos andan como gallinas sin guat, sin saber qué hacer, ¿no?
0: Efectivamente, es que estamos en esa situación, Amilcar, y ahí vamos a coincidir, que nadie asume su rol, nadie asume su papel, es decir, no piensan en la gente, no piensan en aquellas personas que de verdad no pueden comprar a ese precio los alimentos. Ya es insostenible y nos están queriendo obligar, creo yo, a vivir en esa realidad, ¿no? Esta nuestra nueva realidad de subsistir, y no está bien, desde todo punto de vista no está bien. Pero en todo caso, se observa esto al defensor del pueblo, a la Asamblea Legislativa. ¿Qué pasa con el gobierno? Porque don Carlos Valverde nos dijo hace algunos minutos en una entrevista, no hubo gobierno ni para reprimir y no hay gobierno tampoco para arreglar los problemas. Entonces, ¿qué tenemos? ¿Para qué está el gobierno?
20: A ver, mira, Naira, te voy a decir, yo ayer he ido al Mercado Rodríguez, y la gente te agarra en la calle, primero te felicita, está bien que esté trabajando, pero ves que los productos se han encarecido. Es más, por más que tengas plata, Naira, no tienes el producto para comprar, no encuentras ya pollo ahora, por ejemplo, y si compras carne está a 80, 90 bolivianos, o sea, baja un poco, pero cuando ha estado así, en el gobierno la hacen más cómoda, ¿no? O sea, es que los ministros, viceministros, directores tienen su comedor, tienen alimentos que resultan ser hasta gratuitos, tienen transporte, gasolina garantizada y demás. Mira, estamos llegando a un extremo de que la gente se está aprovechando de la misma gente. En este tema de los insumos, gente que ha empezado a traer en avión, viveza criolla, lo vamos a decir, en avión, el tema de pollo, carne, a venderlo al doble, al triple, incluso 5 veces más. El tema del huevo, se ha empezado a normalizar, están viendo otras cosas. El tema de la gasolina, gente que va a poner su cajita, está y vende los puestos a 200 bolivianos. Y es más, mira, en las ambulancias, y eso me lo han contado, gente de estaciones de servicio. Las ambulancias que, como tienen prioridad para cargar, cargan lleno, van, vacían los tanques, lo venden, están vendiendo hasta en 30 bolivianos el litro de gasolina y se van a otro surtidor, a otro surtidor. Y lo mismo pasa en las Fuerzas Armadas, que son gasolina que tiene que estar ahí, pero lo están sacando para vender. Eso se tendría que investigar. ¿Cómo entre nosotros no estamos haciendo daño? Pero en el gobierno, si tú has visto el tema de la comunicación, el gobierno es totalmente nula. Yo tenía cierta esperanza con el tema del ingreso de Ernesto Justiniano al gabinete. Ha tenido un ingreso con patado volador, por así decirte, el tema es de abajo, pero no se vio más. Me he enterado que el movimiento al socialismo en el gobierno de Evo Morales y Luis Arce siempre han temido el tema de los golpes de Estado, y que generalmente lo hacían los militares. Y los han desmantelado, los han desarmado. Me dijeron que no tienen ni municiones en las Fuerzas Armadas para hacer un estado de excepción. Entonces, todos los problemas, me imagino que todo se centra en el tema del Rodrigo y alguien no le está diciendo toda la verdad o no está viviendo la realidad que tendría que estar viendo en este momento. Lo veo a Rodrigo ya unos días más, pero decirles eso a los que están ahí afuera, decirle a la gente que no tiene ni para comer, ver a algunas, pero una familia que tienen que comprar 2 almuercitos, una familia de 6 personas para que se repartan la comida. O sea, es una pena, no se puede generar, pero estamos tan tranquilos en La Paz. No sé si nadie lo has notado, si se convocan a marchas, pero queda ahí nomás. Pero es como si la vida fuera normal y no estaría pasando nada. He visto en algún momento incluso que están llevando adelante normal los prestes, que ayer casi lo pegan a mi amigo Milton González, de presentador, cuando has dicho que estaban mal los bloqueos. O sea, bien complicado que el gobierno esté muy subestimando mucho a la gente que no tiene nada que ver con todo esto, y no vaya a ser que eso se dé la vuelta, ¿no?
0: Claro, claro, porque ante la inacción, ante la falta de respuestas, ante no ver la realidad de pronto, la gente se cansa, se agota, pero hasta el momento tampoco vemos esa respuesta, ¿no? No estoy diciendo salgamos todos, pero es como que la llevamos ahí, queremos salir adelante, eso está bien, pero se necesita también un trabajo, ¿no? Un trabajo que acompañe esa decisión, y ese trabajo no se lo ve por parte del gobierno. Ahora, si se ha jugado al desgaste y en estos días de pronto se toma la decisión de dialogar, que esperemos, porque el gobierno ya de decir Bolivia, Bolivia, Bolivia, ha cambiado por decir diálogo, diálogo, diálogo, ¿no? Pero en fin, si se concreta, esta situación tiende a complicarse más adelante, Amílcar, tomando en cuenta toda la pérdida. Ya los empresarios no solo hablan de pérdidas, hablan de quiebra, ¿no? Eso nos preocupa mucho más de aquí a algunos meses. Esta realidad puede ocasionar mayor desempleo, una crisis más aguda para todos.
20: Obvio, los daños colaterales van a ser fregados, Naira. Mira, Dios quiere que se salga de este problema, pero lo futuro es fregado. O sea, ¿quién va a devolver toda la plata que hemos perdido como bolivianos? ¿Cómo se va a lograr recuperar el tema del turismo? ¿Cómo se va a lograr recuperar la tranquilidad del país? El costo político para Rodrigo, por todo lo que está haciendo, y si sale esto, va a ser muy, muy alto. ¿Cómo lo tendría que hacer un gobierno muy bueno? Agarrarlo a Evo Morales, demostrar a la gente que esto es transparente y meter a la cárcel a todos esos que han movilizado gente y han conflictuado el país. Pero, como te digo, se viene un futuro cercano, y no te digo lejano, muy sombrío para el país, porque recuperarnos de esto, especialmente en La Paz, va a ser muy, muy complejo.
0: Sí, es muy difícil esta situación. ¿Qué cree usted que vaya a ocurrir esta semana, ¿no? Seguimos esperando que pueda llevar adelante su empleado de emergencia de la Central Obrera Boliviana. De un lado, este empleado, y del otro lado también, ¿qué acciones le urgen al gobierno? Semana séptima, ya es bastante.
20: Mira, primero, no sé, pues nos dejan en ascuas. Tú eres periodista, vives todos los días este tema. Yo como político, como profesional o empresario, también estoy viviendo todos los días esto. Pero, a ver, todos hemos estado... Mira, antes el que diste en un estado de sitio, un toque de queda, y eso cuentan los mis papás, abuelos, tenía miedo la población de eso, pero ahora el 90 o 95% de la población está pidiendo que se haga eso, porque lo de la Central Obrera Boliviana, te lo digo, gente, querida Naira, ya no tiene sentido. A ver, dime, ¿quién de la Central Obrera Boliviana está bloqueando en este momento? ¿Maestros? ¿Médicos? ¿Enfermeros? ¿Mineros? No, en absoluto. Entonces, ¿para qué estarse desgastando, rogándole al argollo para reunirse? Vayan, intervengan donde están pagando plata. A eso, la gente del área rural donde están recibiendo plata. Y a los que están manejando armas, he visto hasta esta mañana un video con armas en el trópico de Cochabamba, armas más letales y más modernas que en las Fuerzas Armadas y la Policía Nacional. Vayan y háganlo. Pidan, como ha hecho el presidente Noboa, cooperación del Escudo de las Américas, cooperación de esos países para hacer todo eso, pero de una vez, porque si vamos a estar con este tema de la calculadora, el cálculo, en desmedro de la gente que está subiendo eso, se complica mucho más. Yo creo que la salida del gobierno en esta semana tiene que ser un estado de excepción regionalizado, porque se ha desinflado esas movilizaciones y esos bloqueos, y detener a todos los que quieran seguir bloqueando, residenciarlos en Pando, en Beni, en los cuarteles, y a los que son responsables, como dice las leyes, la constitución, la resolución constitucional, meterlos a la cárcel y que ellos también tengan que pagar todo lo que se está perdiendo en el país, ¿no?
0: En conclusión, hagan algo, ¿no? Pero háganlo ya, porque la población ya no puede seguir de esta manera. Amílcar, muchísimas gracias por este contacto con Radio Éxito. Le enviamos un fuerte abrazo.
20: Gracias, Naira. Un abrazo a toda tu familia, a toda la gente de producción. Y bueno, a seguir adelante, nomás no nos queda más. Gracias, Naira.
0: Gracias, Amílcar. Siempre es un placer conversar con usted. Si Rodrigo Paz sale de este conflicto, el exdiputado Barral nos ha dicho que el costo también será muy alto. 11:34. Volvemos en breve.
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24: Al momento la temperatura en la ciudad de La Paz, 12 grados centígrados, cielo soleado, y lo reiteramos que la máxima estará alcanzando hoy los 15 grados. Estamos de regreso a 20 minutos de las 12 del mediodía. Gracias por acompañarnos. Vamos con el contacto junto a nuestro equipo de prensa, revisando también los servicios informativos. Gilda Castro, ¿qué nos tienes? Vamos contigo.
25: Gracias. En este momento nos encontramos en instalaciones de la Defensoría del Pueblo en el Alto. Estamos con el coordinador Fernando Claros. Él nos informa acerca de corredores humanitarios que se abrirán en carreteras. Escuchemos.
26: Porque eso es lo que denota para la Defensoría del Pueblo la preocupación, porque desde ambos extremos del conflicto se considera que se está afectando a terceros. Y una de las de los trabajos que tiene la Defensoría del Pueblo precisamente es velar por los derechos, ¿no? Y siempre lo ha reiterado nuestro defensor. Cualquier protesta, cualquier movilización tiene un límite, y el límite es cuando se vulneran los derechos de los terceros. Por eso es de que estamos haciendo ese trabajo permanente de poder llamar a diálogo, más allá de que muchas de las personas indiquen de que no es correcto, etcétera, pero nuestra función como defensoría, como defensores de derechos humanos, tiene que ser insistir en que exista un diálogo o por lo menos vías pacíficas de solución. Por debajo que se está haciendo con el corredor humanitario en esta ocasión, que está trasladándose a la carretera hacia Oruro, es un trabajo de coordinación, no es un trabajo, o sea, no se está ingresando por ingresar, se ha hecho un trabajo de coordinación muy largo, muy amplio, con distintas autoridades, inclusive de los que están movilizados, esperando siempre de que en los puntos de bloqueos todas las personas que están ahí puedan aperturar este espacio, ¿no? Entonces es la ayuda humanitaria. Nosotros vamos a estar conformes si llegamos a cumplir el objetivo el día de hoy, y posteriormente veremos a dónde más tenemos que trasladarnos en el marco de la necesidad. Sin embargo, no nos olvidemos que esta es una responsabilidad del gobierno.
25: Con esta información, compañeros, retorno hasta Estudio Central.
24: Bien, gracias, Gil. La Defensoría del Pueblo coadyuvando en la apertura de corredores humanitarios en las carreteras y también, pues, de alguna u otra forma, velando porque pueda llegar la ayuda necesaria a quienes se encuentran varados, a quienes se encuentran, pues, en sus vehículos, a los transportistas que se ven afectados también. 11:42. Lía Vega, es tu turno. Adelante.
0: Gracias, Naira. En estos momentos nos encontramos con el coronel Espinosa de la División de Propiedades, que nos va a dar más información acerca de un hecho suscitado en la Buenos Aires. Coronel, por favor, si nos puede ampliar la información que habría pasado en la Buenos Aires.
1: Bueno, tenemos este fin de semana un hecho que se habría suscitado justamente en la Avenida Buenos Aires, donde se ha procedido a la aprehensión de 3 personas de sexo masculino. Estas personas, prácticamente, de acuerdo a las investigaciones preliminares, habrían ingresado a un domicilio y, bueno, habrían sido sorprendidos por los habitantes de ese inmueble y con el apoyo de otras personas más que serían vecinos del lugar, ¿no? Inmediatamente también se ha hecho presente la unidad policial más cercana y juntamente con ellos se logra la aprehensión específica de estas 3 personas.
0: ¿Indicaba que se habría logrado tener un arma, por un
1: mes? Sí, entre las cosas que se ha podido colectar, en la intervención se tiene dos armas, una aparentemente réplica de una original y la otra es un revólver, ¿no? Entonces ambas han sido colectadas a objeto de verificar también la participación y la relación de hechos que habrían sido partícipes de un producto de estas 3 personas, ¿no?
0: ¿Por qué delitos estarían
1: esos? Robo agravado.
0: Gracias, coronel. En área, esas eran las declaraciones del coronel que nos hacía referencia acerca de un hecho que se habría suscitado el fin de semana en la Avenida Buenos Aires, donde personas habrían ingresado a un mueble para realizar un robo. Con este informe, retorno contigo.
24: Bueno, qué lamentable. Gracias, Lía. Estaremos aguardando también cómo avanzan las investigaciones en relación a este tema sobre el robo en el sector de la Avenida Buenos Aires. A 3 personas que ya fueron aprehendidas. 11:44. Vamos nuevamente hasta Ciudad del Alto. Gilda, regresamos contigo.
2: Gracias. En este momento nos encontramos en mediaciones del multifuncional de la Ceja del Alto. Nos encontramos con el secretario de Desarrollo Humano, Ismael Fernández. Buenos días, secretario. Importante esta actividad en vivo para Radio.
3: ¿Cómo están? Muy buenos días. Sí, es evidente, ¿no? Nosotros siempre vamos a estar en compañía, vamos a estar cerca de la ciudadanía alteña. Y en ese entendido, nosotros estamos inaugurando este año deportivo correspondiente a invierno, a los Juegos de Invierno, y bueno, ¿no? Apoyando siempre a nuestra niñez y adolescencia desde ese lugar.
2: ¿Qué actividades van a tener en esta
3: edición? Como podrán ver acá, tenemos futsal, bádminton, voleibol, vamos a tener fútbol, vamos a tener voleibol, y vamos a estar encontrados todas estas disciplinas en nuestros más de 6 lugares que practicamos estos deportes.
2: ¿Participación de jóvenes también?
3: Sí, sí, miren, la edad va a corresponder desde los 5 años hasta los 17, ¿ya? Y eso evidentemente en atención a que están comenzando las vacaciones de invierno.
2: ¿Cómo se va a desarrollar? ¿De qué manera se va a desarrollar y en qué tiempo?
3: Miren, esto va a durar durante todas las vacaciones invernales, ¿ya? Y las inscripciones van a ser vía virtual y también se pueden acercar a cada uno de estos lugares, por ejemplo acá, lo que es la multifuncional de la Ceja del Alto, los otros centros deportivos que son, como recalco, más de 6, y evidentemente a través del formulario que se va a poder hacer la preinscripción y la inscripción respectiva.
2: Con este informe retorno hasta Estudio Central.
24: Bien, gracias. Y nosotros también con este informe cerramos los servicios informativos.
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25: Desde la dirigencia del magisterio en Ciudad del Alto le están pidiendo al gobierno garantías para retornar a clases presenciales, ya que en provincia aún pues persisten en los bloqueos, pero de todas maneras los estudiantes se ven perjudicados. Gilda, estamos contigo.
26: Gracias, en este momento nos encontramos en instalaciones de la Federación de Maestros Urbanos en la Ciudad del Alto. Estamos, según su dirigente Alex Morales, él se manifiesta en torno al nuevo ministro de Educación y también a las medidas de presión de este sector. Escuchemos.
27: Por esa razón, el magisterio paseño está preocupado con la actitud que asume el ministro de Educación. Él ha instruido a los directores departamentales, distritales y unidades educativas a que de una vez por todas los maestros ingresen a trabajar a los lugares, particularmente a las provincias. sabiendo de que todo está bloqueado en las provincias. ¿Cómo van a llegar los maestros? ¿Van a arriesgar su vida? Hay compañeras mujeres que van con sus hijos también. No somos culpables los maestros de este problema social que ha creado Rodrigo Paz y sus ministros de educación, porque no le atinan a esas cosas. Pero es más, te obligan y te ofrecen descuentos cuando tú no te vas a constituir tu fuente de trabajo. Pero sabiendo de que se está pasando clases, tanto presenciales en algunos lugares, a distancia y virtual, los estudiantes obviamente que son los perjudicados, porque no cuentan con tecnológico ni plata palmera. Entonces, en esa medida, los maestros hemos señalado con claridad que nosotros estamos dispuestos a trabajar los 200 días hábiles del calendario escolar. Y el gobierno, el ministro sale en las anteriores horas y dice que va a prolongar 2 semanas la finalización de la gestión escolar virtual. Eso ya es mucho abuso. Queremos retornar, pero es imposible cruzar los bloques. Que le exigimos al gobierno que nos dé todas las garantías necesarias para que los maestros puedan ingresar. Estamos desesperados nosotros por nuestros estudiantes, porque para eso estamos contratados. Pero si no hay garantías, ¿quién se hace responsable de lo que puede ocurrir?
26: Con este informe, retorno hasta Estudio Central.
25: Garantías, por favor, por parte del gobierno para regresar a estas clases presenciales, sobre todo en el sector de las provincias, donde continúan los bloqueos. Claro, también tomando en cuenta la fecha del inicio de las vacaciones de invierno, ¿no? Hasta el mes de julio. No solía ocurrir de esa manera, pero en este panorama de bloqueo y todo esto, pues cada quien ve su conveniencia, que no es pensar precisamente en los estudiantes y lo propio dentro de esta modalidad de la virtualidad, ¿no? Porque la realidad es muy diferente, sobre todo, reiteramos, para los estudiantes de provincia. 7 minutos nos separan de las 12 del mediodía. Reino Unido, escuche usted, prohibirá el uso de las redes sociales a menores de 16 años. Están haciendo infelices a los niños, señalaron las autoridades. Es la declaración, en todo caso, del primer ministro británico Keir Starmer, que anunció este lunes que prohibirá el uso de las redes sociales a todos los menores de 16 años. Años de su país. De oficializarse, Reino Unido se convertiría en el segundo país del mundo en forzar esta restricción después de que Australia la implementase el año anterior. El objetivo de la iniciativa es proteger a los menores de edad de los peligros de la red. Lo veo como padre, conozco perfectamente los miedos que todos sentimos al pensar en este tema. Lo único que siempre he querido para mis hijos con la mano en el corazón es que sean felices y estén seguros. Y creo que eso es lo que cualquier padre desea, dijo. Pero ahora me pregunto, ¿de verdad creemos que las redes sociales crean un ambiente feliz para nuestros hijos? Expresó el primer ministro en una rueda de prensa. Él mismo admitió que la medida no será fácil de implementar, principalmente por la oposición de las propias compañías digitales que quieren hacer creer que sus plataformas son inmutables, parte de un orden casi natural. Sin embargo, el primer ministro ha defendido que su país tiene la capacidad de decisión y que las redes sociales están haciendo infelices a los niños. De verdad creemos que es un lugar donde pueden sentirse seguros. Creo que ni siquiera necesito responder esas preguntas, ¿verdad? Dijo. Todos los padres pueden verlo con sus propios ojos, agregó. Se habla de TikTok, se habla de Twitch, de todas las plataformas vetadas para los menores en Reino Unido. Y definitivamente es como para aplaudir, ¿no? Porque siempre están expuestos al ciberacoso, ciberbullying, el grooming, porque hay adultos con malas intenciones que se hacen pasar por menores para ganarse su confianza. Hay retos virales, desafíos que son muy peligrosos y extremos y que en ocasiones ponen en riesgo la vida o la integridad física de los menores, exposición y privacidad, porque comparten información personal, fotografías que pueden ser usadas también para la suplantación de identidad o caer en manos de personas peligrosas. Este intercambio de imágenes también comprometedoras que posteriormente son utilizadas para extorsionar al menor y a su familia. Así es que, desde todo punto de vista, qué bueno que se tenga preocupación por este tipo de situaciones. No solo hablar de un uso excesivo, sino de que cuando son menores no entendemos, bueno, quien les habla no entiende por qué tienen que estar conectados a redes sociales, aunque algunos me dirán, pero es lo de ahora.
0: y del otro lado les diré, veamos los casos y sobre todo lo que dice el primer ministro en el Reino Unido, ¿no? ¿Las redes sociales les están haciendo realmente felices a los niños o es todo lo contrario? Estamos sobre las 11:56.
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0: ya en el final.
1: Cuánto poder.
0: Y también con sugerencias importantes. Suban el volumen, aquí llegan los campeones de la salsa. Recordemos también esta canción junto a Willy Chirinos. 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

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Un abrazo muy, pero muy especial a mi querida amiga Marisol. El sábado tuve el gusto de conocerte, de abrazarte y de saber que escuchas siempre la frecuencia de los ganadores. Y me siento muy contenta, de verdad, porque hay mucha gente que nos va escuchando. Y qué lindo es conocernos, podernos abrazar. Y eso hace definitivamente que tengamos muchísimas más ganas de seguir haciendo nuestro trabajo. Trabajo entre comillas, ¿no? Porque lo disfrutamos muchísimo y agradecemos siempre que nos vayan acompañando. Definitivamente su compañía y estar aquí es una bendición que tratamos de aprovecharla y valorarla cada uno de los días al máximo. Marisol, un abrazo para ti. Y nos vamos también con la gozadera. Ya les decía, no se trata de no ver la realidad. Sí, ya lo sabemos. Pero también vamos a concentrarnos en lo que sí está en nuestras manos y podemos hacerlo cada día mejor. Permiso.

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8: Efectivamente, aquí en el municipio de Copacabana se ha ido trabajando ya el tema del PETAR desde dos gestiones atrás. Es un proyecto que estamos arrastrando, bueno, que ya con esta gestión estamos dando continuidad al proyecto del PETAR para que de una vez pueda concluirse, ¿no? Entonces, para ello habíamos tenido reuniones, diferentes reuniones en el nivel central del Estado, juntamente con estas instituciones de aquí del municipio de Copacabana, para poder determinar y garantizar el presupuesto que faltaba, ¿no? Eran 7.500.000 bolivianos que faltaban para garantizar este presupuesto y de una vez que se concluye el proyecto. Entonces, por esta razón también que ya juntamente con las instituciones, organizaciones sociales de la población de Copacabana, se ha salido a la ciudad de La Paz ya antes de los conflictos, quienes han tenido reuniones con el nivel central del Estado para que de esa forma puedan garantizar el presupuesto, por un lado, ¿no? Entonces, por otro lado, también nosotros hemos estado dando seguimiento al avance del proyecto dentro de la población de Copacabana, como es la instalación de la red del alcantarillado, la conclusión de la planta de tratamiento en específico, la construcción de los dos cárcamos de bombeo. Entonces es un proyecto amplio, grande, que va a ser de beneficio para toda la población de Copacabana. Y esto hace que, con la finalidad de no contaminar nuestro lago Titicaca, ese es el principal objetivo, de no contaminar, porque bien sabemos que nuestro lago es una de las reservas de agua dulce más grande a nivel mundial.
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9: Como sector estamos con la modalidad a distancia, debido a que en provincias altiplánicas especialmente no hay transitabilidad. Persisten los puntos de bloqueo. En ese margen también pedimos a las autoridades educativas, a la dirección departamental, como también a los directores distritales, directores de unidades educativas, para que haya también tolerancia, resguardando la integridad física de los estudiantes como también de los maestros y maestras, ¿no? Entonces, por ese lado, nosotros estamos con modalidad a distancia. Obviamente, otras regiones, por ejemplo, Yungas, están ya con clases presenciales, ¿ya? En el Alto, de la misma manera, están con clases presenciales. Presencial, estamos con un 40-30%, ¿no? 35-40%, y la mayoría, por ejemplo, de las provincias, Los Andes, Omasuyos, Camacho, Larecaja, Ingavi, Pacajes, Aroma, Villarruel, ¿no? La gran mayoría, incluso Murillo, estamos con clases a distancia. Todo cambio tiene también sus limitaciones, ¿no? Si bien este es un paso que se da, obviamente tiene sus dificultades, tiene sus limitaciones. Por eso también estamos diciendo de que ahí tiene que haber condiciones, ¿no? Entonces, para que también el tema de una de las modalidades, que es a distancia, se vaya utilizando de la mejor manera posible para el aprendizaje también de los estudiantes.
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10: Estamos retornando una buena cantidad de maestros a nuestras unidades educativas. Permanentemente se han hecho reuniones este fin de semana entre director y maestros para retornar. Pero nosotros hemos dicho, como dirigentes responsables, no hay problema, vamos a retornar mientras haya las condiciones, y en particular en el Alto. Hay distritos que no hay mucho problema y se está trabajando presencialmente porque para eso estamos. Pero hay otros lugares que está todavía continúa con fuerza los bloqueos, ahí no les permiten el ingreso, pero tampoco están mandando los padres de familia a sus hijos porque ellos están en el bloqueo. Ese es un problema social que se tiene que entender, pero quien tiene que dar la determinación final es la autoridad educativa. Para que hay departamental, distritales, no son pintados, ellos simplemente se lavan las manos con comunicados totalmente incoherentes cuando solamente dicen que deben ingresar sin tomar en cuenta el problema. De boca propia del ministro ha señalado que se lo va a estudiar, sí, que se adelante las vacaciones invernales, el descanso pedagógico. Puede ser una semana. Entonces, esto seguramente, en el mejor sentido de la palabra, sea pues por el duro clima que estamos atravesando, y no sea una determinación política partidaria de adelantar sabiendo que hay un conflicto. Porque todo gobierno trabaja de esa forma. Nosotros desde el maestro sabemos, 40 años de servicio, ¿cómo no nos vamos a dar cuenta? Que hay decisiones políticas que asume el gobierno y hay otras decisiones que seguramente son coherentes. Porque, repito, en el Alto ya estamos bajo cero, la temperatura. Por esa razón, dejamos en manos de las autoridades, pero yo ratifico una vez más, estamos sujetos a trabajar los maestros, los más interesados de clases presenciales.
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11: nada se va a comparar a las clases presenciales. Ya las clases presenciales no hay debido a la situación coyuntural, llámese conmoción social, bloqueo de caminos, gasificación diaria debido el gobierno, mediante el ministerio, ha indicado clases virtuales en las capitales del departamento. En ese sentido, queremos ser bien claros y concretos. El magisterio no es culpable de esa incapacidad que tiene el gobierno de resolver los conflictos de todos los sociales, de haber resuelto en su momento todos estos problemas, no se hubiera llegado a esta sexta semana de conflictos sociales, ¿no es cierto? En ese sentido, queremos dejar claramente establecido que, por ejemplo, como magisterio, nosotros no hemos dejado de lado nuestras exigencias sectoriales, llámese salario acorde a la canasta familiar, jubilación con el 100%, no la descentralización, respeto al reglamento del escalafón y a nivel general, trabajo para los desocupados, que no se enajenen nuestros recursos naturales. Pero estamos convencidos que lamentablemente en el camino algo se ha distorsionado y estamos pagando estas cosas.
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8: Y como mencionaba, se empieza a comercializar la carne de pollo en EMAPA y en los distintos puntos móviles que hemos desplegado ya desde hace varias semanas a un precio de 18 bolivianos facturado, que esto es sumamente importante y desde luego sin dejar de lado en ningún momento todos estos parámetros de inocuidad, de cadena de frío, que es tan necesario para un producto alimenticio como es el pollo. El día de ayer nos han arribado aproximadamente 12.000 kilos de pollo, estos arribos, tanto del avión chileno, así como también del avión argentino, van a ser continuos a lo largo de la semana y fin de semana, para que podamos tener este abastecimiento, producto también de los conflictos sociales, de los bloqueos que tenemos aún en el departamento de La Paz.
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9: ya en los mercados no podemos encontrar el producto de primera necesidad del pollo es muy raro que encontremos y además elevado costo no usted lo debe ver que el fin de semana se ha podido adquirir el precio de pollo a 27 bolivianos, eso también es gracias a la empresa Sofía, ¿no? A aminorar los costos. Pero ahora el gobierno nos sale esta semana con otro precio, ¿no? O sea, aquí estamos nosotros viendo el análisis, la subvención debe estar subvencionado el tema del combustible, ¿no? Porque ya que el vuelo llega a costar a los 17.87 centavos por kilo haciendo un costo de operación, solo el vuelo no se paga por kilo. A 17.87 centavos y ahí tiene que sumarle usted el producto, el pollo en Santa Cruz estaba la tercera semana a 12 bolivianos, ¿no? Ahora no sabemos que ha de seguramente bajar un poco ya porque hay sobredemanda en Santa Cruz, ya que están vendiendo en Santa Cruz tres pollos en 50 bolivianos, ¿no? Y eso también los costos de operación no llegan ni a ese precio, a 18 no llegan, ¿no? Debería ser más bajo ya que subvencionado. Aquí se está usando autos, transportes del gobierno y debería ser más bajo, ¿no? Haciendo un costo no sale. Bueno, lo que siempre hemos exigido al gobierno, al viceministro más que todo, dejando cartas, que nos den los puentes aéreos, que nos faciliten, ya que los puentes aéreos iban a correr gastos de nosotros, pero haciendo un costo de estudios lo más bajo, sin hacer la especulación y el agio, ¿no? Pero lamentablemente nunca hemos tenido ese apoyo del gobierno, pero esperemos que en esta semana también el gobierno se sensibilice con los compañeros, ¿no? Que tienen las tiendas y filiales en diferentes sectores, en los cuatro puntos cardinales.
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10: nos agarramos por arroyos o vendemos en los mercados. Muchas compañeras ya no tienen ni qué vender, ya se han descapitalizado por total, ¿no? Ya no tienen capital. Nosotros no somos mayoristas, somos menoristas. Inclusive tenemos compañeras que se venden, que su capital tenía de 100 bolivianos, un vaso de quiza que se vendía en Chuño de Mojarito, esos ya no tienen capital. Y nos preocupa mucho, ¿no?, esta situación. Pedirle, ¿no?, al señor presidente que pues solucione hasta cuándo vamos a estar. Que vayan al diálogo. ¿Para qué tenemos nosotros el defensor del pueblo, derechos humanos, el arzobispo, la iglesia católica? ¿Dónde están para no mediar? ¿Por qué hasta ahora estamos, verán, son los 45 días que estamos sufriendo todos? Más que todo, aquí sufren los niños, los hospitales de niños, ¿cómo estarán sin oxígeno? En los hospitales hay enfermos que necesitan oxígeno, que no pueden pasar. Ahora, los hermanos transportistas, ¿cómo están sufriendo en los caminos? Eso tenemos que poner nuestra actitud de ambas partes. Los caprichos no nos va a llevar a ningún lado. O sea, pedirle, ¿no?, desde aquí que dialoguen, que den solución, pedirle nuevamente. Mire, nosotros tenemos productores de Mercado Central Villa Dolores, Loribay y Oruro. Ya no están haciendo llegar ni un producto en todo este tiempo. Están botando sus productos, se están descapitalizando. Ahora, ¿quién va a responder esas pérdidas que estamos sufriendo? Nuevamente, pedir que vayamos al diálogo, nuestros dirigentes, entes matrices, pues que vayan al diálogo, que escuche el gobierno también, que dé solución, que escuche. escuche al pueblo su necesidad. Entonces, no vamos a solucionar si vamos a llegar así con caprichos a ambos lados. Eso es mi pedido como ejecutiva de la Federación de Mercados de sus ferias de los...
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Al comenzar el caso de Manacampi, ni aucatiste, se apreció ni a quien se calentó un 1% de pacientes con cáncer.

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10: ¿Por qué razones? Hay un motivo también de que sus autoridades dirigentes máximas, los que son los provinciales y como también departamental, no les están dando ¿cómo se puede decir esto? Es con veracidad la información, no están dando. Por eso es que la base se molesta y ahora yo pienso que ellos lo van a radicalizar y eso es lo que han definido. Ahora sí van a salir ellos con las bases, dijeron. Más antes habían estado puro autoridades, no así con las bases, pero ahora están saliendo con las bases. También sector Yungas están radicalizando con los bloqueos. Esta mañana ya se ha escuchado que ya están bloqueando. Ellos han podido vender en todo lo que es 4 o 5 días sus productos que se estaban dañando, pero ahora ellos dicen, lo que nos han comprometido el gobierno de la gasolina basura que ya va a haber, no está dando respuestas, por eso justamente ellos ya se están molestando. Por eso una vez más digo, si aquí se va a dialogar, tiene que ser un diálogo verdadero de corazón, porque somos bolivianos, y nada bueno es cuando ya ellos están definiendo de que va a haber un bloqueo seco. Eso nos va a llevar a peores enfrentamientos. La ciudadanía de a pie que vive al día, que vende sus productos, no nos va a llevar a nada bueno. Por eso nosotros seguimos pidiendo a todo el pueblo boliviano, en especial en La Paz, los que están levantando con este tipo de enfrentamientos también ya entre hermanos están enfrentando. Y también por otro lado quiero decir, ¿para qué conforman los grupos de choque? Ayer hemos visto también que han chicoteado a un dirigente de la COP, han arrojado con tomate. Esas personas son
0: contratadas. 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
19: Son las 7 horas en punto.
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5: Más noticias durante esta jornada. El Transporte Libre de La Paz coordina con el gobierno la distribución de 22.000 litros de combustible para cada estación de servicio, para de alguna forma reducir las largas filas que se formaron nuevamente pidiendo abastecimiento de combustible en las ciudades de La Paz y El Alto.
6: Hemos tratado de coordinar con el presidente Daroca, con el ministro Blanco, la distribución. Como han podido evidenciar, desde la anterior semana hasta ayer ha habido la distribución, quizá no de una manera regular como tiene que existir, pero por lo menos los 22.000 litros que se ha solicitado se ha distribuido a todos los surtidores, en específico aquellos que están de propiedad de YPFB, que tienen gasolina constante.
7: El dirigente del transporte libre, Limber Tancara, informó que luego de una coordinación con autoridades de gobierno, se distribuyó 22.000 litros de combustible para la ciudad de La Paz y El Alto. Detalló que las cisternas llegan al departamento por vías alternas.
6: Buscando la forma de que nuestros hermanos del autotransporte, aquí hablando de La Hollada y la ciudad del Alto, tengan el vital elemento para poder trabajar. Nos han explicado la logística mediante la gerenta de comercialización de YPFB, que está entrando por otro lado, ¿no? El vital elemento, esperemos que aquello se concrete.
7: Mencionó los perjuicios generados por los bloqueos y las largas filas en estaciones de servicio que impiden el trabajo de los choferes.
6: Pero lamentablemente este tema de los bloqueos en hitos fronterizos, como es el Pisiga, Tambo Quemado, Desaguadero, ha hecho de que estemos en esta coyuntura, ¿no? Donde lamentablemente el transportista no pueda generar un recurso trabajando, porque la mayoría de nuestras movilidades están pues en las filas de los diferentes surtidores. Entonces, seguimos en coordinación.
8: Red de Noticias Éxito, Eder Vargas, La Paz.
5: El ministro de Hidrocarburos ha calificado de inadaptados a los que continúan bloqueando, garantiza la distribución de combustible, se maximizan esfuerzos para poder abastecer a la población.
9: Y estamos haciendo todo lo imposible para que dé combustible.
10: El ministro de Hidrocarburos, Marcelo Blanco, asegura que el suministro del combustible está garantizado a pesar de que no opera con normalidad por los bloqueos que registra el país.
9: Ya en el ellos han bloqueado a nosotros, han bloqueado la patria, pero son unos cuantos inadaptados, vamos a salir adelante, tengan fe en el gobierno del presidente Paz Pereira. Estamos distribuyendo lo que se puede, ¿no? Y nuevamente no me voy a cansar de pedir disculpas a la población por esto que está sucediendo.
10: La autoridad ofreció disculpas a la población por los inconvenientes ocasionados.
9: Claro que se garantiza, no de la manera normal, pero no de la manera normal porque está bloqueado, pero estamos haciendo lo imposible para traer.
10: Red de Noticias Éxito, Lía Vega, La Paz.
5: El municipio de Santa Cruz ha reportado desabastecimiento de medicamentos por los bloqueos que dificultan incluso hasta la atención médica.
11: Actualmente nuestros nosocomios de segundo nivel y nuestros centros de primer nivel también se encuentran con porcentajes de desabastecimiento tanto de medicamentos como de insumos, lo cual está comenzando a dificultar el poder hacer una tarea adecuada con los pacientes, ¿no?
7: El secretario municipal de salud de Santa Cruz, José Carlos Gutiérrez, informó este lunes que los hospitales de primer y de segundo nivel registran problemas por los bloqueos que provoca el desabastecimiento de medicamentos, jeringas y reactivos para la atención médica.
11: Para dar un ejemplo, tenemos dificultad ya de tener en algunos centros medicamentos para la presión arterial, como es el losartán, la carbamazepina, el complejo B, vitamina C, en fin, comienzan a escasear algunos productos que son los más importantes. Con relación a los insumos, estamos teniendo también problemas de tener jeringas, gasas en algunos centros de salud.
7: Aseguró que se realizan coordinaciones internas para redistribuir medicamentos entre los establecimientos municipales cuando sea necesario.
11: Sí, siempre se pone en riesgo la salud si no tenemos los medicamentos y los insumos necesarios para poder brindar el apoyo a los pacientes. Siempre se va a tratar hasta lo último en evitar cerrar un centro de salud, porque existe también la buena relación entre todos. Entonces, si en algún centro de salud o en un hospital está faltando algún insumo o algún medicamento, hacemos el préstamo momentáneo de algún otro centro.
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5: Avanzamos, son las 7 de la mañana con 19 minutos. El diputado Porcel indica que existe decrecimiento económico a nivel nacional debido a las afectaciones por los bloqueos.
0: Contemplaba un decrecimiento de la economía de 1.28%, se iba a contraer la economía, y una inflación de un 15% y un déficit fiscal de 9.2%. Tres variables muy importantes.
10: El diputado José Luis Porcel anunció que se reunirá con el ministro de Economía, José Luis Espinosa, debido a que se registra un decrecimiento económico a nivel nacional.
0: El Fondo Monetario Internacional preveyó que la economía va a decrecer en 3.2% y que la inflación va a ser 20%. Como están las cosas, ese 1.28% de decrecimiento que estableció el gobierno va a llegar a sobrepasar el 4%. Y la inflación, que dijeron 15%, el fondo 20%, lamentablemente, no es por ser pájaro mal agüero ni anunciar mal, va a sobrepasar el 30%. Y de hecho, muchos productos que han subido no van a bajar, y algunos que corresponden a las cadenas de producción, lácteos, avícolas, tampoco van a tener tiempo para hacer la reposición de pollitos, porque no tienen alimentos, no tienen los insumos que vienen del exterior.
10: Detalló que se prevé una inflación del 15%, de crecimiento económico del 1.28% y un déficit fiscal del 9.2%.
0: No tienen insumos que vienen de Occidente, de Oriente y viceversa, y eso por estabilidad. Y tengan la certeza que si a fin de año, normalmente en la cena de Navidad ves como un pollito, si logramos, mucho. Pavo y sueño.
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5: El analista Carlos Valverde asegura que el gobierno no podrá encarar la situación económica luego del conflicto que atraviesa el país.
12: No tiene cómo, salvo que nos llegue la plata, digamos, del Fondo Monetario Internacional, del Banco Mundial, y que nos lleguen 8.000 millones mínimo. Si usted saca su cuenta, se da cuenta que no hemos aprobado el presupuesto general del Estado, ya estamos en el sexto mes y medio, 6 meses y medio ya tenemos.
7: En contacto con Radio Éxito, el analista Carlos Valverde afirmó que el gobierno no cuenta con las posibilidades de resolver la situación económica del país una vez que se levanten los bloqueos.
12: Y el Fondo Monetario Internacional y el Banco Mundial, seguramente para que no la debacle no sea tan grande, seguramente nos prestarán plata, pero tenemos que decirles sobre qué nos van a prestar. El tema es que no lo hacen y esto se complica. No importa si ahora le están echando la culpa a Evo Morales, porque parte de ella, mire que lo resucitaron a Evo Morales.
7: Asimismo, indicó que el país no cuenta con prestigio por los bloqueos que provocan la falta de inversiones internacionales.
12: El tema que para evitar que ocurra lo que ocurrió debió haber habido gobierno. Y no hubo gobierno, ni para reprimir o para arreglar problemas. Cualquiera de los dos casos. Póngale en el caso de la represión o en el tema del arreglo. ¿Cómo arreglamos esto? ¿Cómo llegamos a un acuerdo? ¿Cómo canalizamos esto otro?
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0: El exdiputado Barrera pide al gobierno dictar estado de excepción, asegura que la población respaldará la medida.
1: Yo creo que la salida del gobierno en esta semana tiene que ser un estado de excepción regionalizado, porque se ha desinflado esas movilizaciones y esos bloqueos, y detener a todos los que quieran seguir bloqueándolos, residenciarlos en Pando, en Beni, en los cuarteles, y a los que son responsables, como dice las leyes, la constitución, la resolución constitucional, meterlos a la cárcel y que ellos también tengan que pagar todo lo que se está perdiendo en el país, ¿no?
2: El exdiputado Amílcar Basal, en contacto con Radio Éxito, considera que el gobierno debe dictar estado de excepción sectorizado en esta semana, donde se registró la disminución de bloqueos.
1: Vayan, intervengan donde están pagando plata, a eso la gente del área rural donde están recibiendo plata, y a los que están manejando armas, he visto hasta esta mañana un video con armas en el trópico de Cochabamba, armas más letales y más modernas que en las Fuerzas Armadas y la Policía Nacional. Vayan y háganlo, pidan, como ha hecho el presidente Noboa, cooperación del Escudo de las Américas, cooperación de esos países para hacer todo eso, pero de una vez.
2: Cuestionó la falta de acciones pese al fallo legal que obliga al gobierno a levantar los bloqueos. Argumentó que la población respalde el estado de excepción.
1: Mira, antes el que diste en un estado de sitio, un toque de queda, y eso cuentan los mis papás, abuelos, tenía miedo la población de eso, pero ahora el 90 o 95% de la población está pidiendo que se haga eso, porque lo de la central obrera boliviana, te lo digo, gente, querida Naira, ya no tiene sentido. A ver, dime, ¿quién de la central obrera boliviana está bloqueando en este momento? ¿Maestros? ¿Médicos? ¿Enfermeros? Mineros no, en absoluto.
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0: La policía ha reportado por lo menos 22 puntos de bloqueo en la ciudad del Alto, carretera Copacabana y Desaguadero como puntos críticos.
4: Hoy tenemos 22 puntos de bloqueo, tenemos... entre los principales tenemos entre la carretera Copacabana, la carretera hacia La Paz Oruro, la carretera Laja y la carretera Viacha. No, aparte de que algunos ingresos al municipio del Alto han sido también obstaculizados, en total sumando 22 puntos de bloqueo.
2: El comandante regional de la Policía del Alto, Fernando Rojas, informó este lunes que se registró 22 puntos de bloqueo. Sin embargo, detalló que la autopista y el aeropuerto internacional se encuentran transitables.
4: En lo que corresponde netamente a esta carretera hacia Copacabana, por ejemplo, tenemos un bloqueo a la altura del puente San Juan, tenemos en el puente Esperanza, en el puente de Río Seco, en la ex fábrica de vidrios, en la ex parada 8, en la actual parada 8, a la altura de la subalcaldía del distrito municipal 14, tenemos en el sector denominado Cruce de Lagunas, en el sector Bellavista, por último en San Roque.
2: Detalló que los puntos de bloqueos aún impiden el paso en las carreteras a Copacabana y Desaguadero.
4: Hacia el otro lado, hacia otro sector que también corresponde al Río Seco, pero que va hacia la ruta al Desaguadero, tenemos 4 puntos de bloqueo, uno en la avenida Final Santa Fe, otro en el Puente Seque, que es cercano a donde el día viernes nosotros hemos tenido un problema con un vehículo policial, luego la unidad educativa Puerto Carrero y por último en la Casa Amarilla.
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0: La ciudadanía reacciona molesta porque no alcanzó el pollo con la comercialización que realizó EMAPA.
5: La molestia de que se comprometen a vendernos pollo hasta las 10 de la noche y no hay nada.
6: La ciudadanía expresó su malestar por las largas filas y el rápido agotamiento del pollo a precio subvencionado por parte de EMAPA. Lamentaron que el gobierno mienta asegurando que pueden encontrar el producto durante todo el día.
5: El ministro una hora antes habló de que hay 11 mil toneladas de pollo, pero no hay nada. Solamente se ha distribuido aquí, por ejemplo, en el mapa de la avenida de la zona central, solamente se ha distribuido 800 pollos. Y no hay, para hoy día no se va a distribuir un solo pollo más. No hay. Hemos entrado con los medios de comunicación donde no se han terminado los pollos. O sea que lo que están hablando desde el gobierno central de que no hay nada. Nos siguen tomando el pelo, seguimos convulsionando. no toma determinaciones este gobierno. El presidente es el peor que ha sido elegido. Están muy molestos, se hacen la burla de nosotros. El pueblo está caliente.
6: Las personas reclamaron al gobierno y piden que dejen de dar información falsa, sobre todo que dejen de jugar con el hambre de las familias.
7: Allí han hecho desde las 6 de la mañana, 18 más antes. Nosotros hemos venido después y nos han engañado los de la tercera edad que nos vengamos acá. Y aquí no nos han dado ni pollo ni nada.
8: ¿Qué les habrían indicado? ¿Que tendrían que volver mañana?
7: Sí.
8: ¿A qué hora les dijo que tendrían que...?
7: Que temprano, dice. Otros duermen, dice.
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0: Avanzamos con más a las 7 de la mañana, 31 minutos, 7:31. Mujeres periodistas llevaron alimentos a puntos de bloqueo para choferes varados en las carreteras. Anuncian que se va a realizar una nueva campaña.
21: Nosotros contentos, dijimos, era una frase que queríamos repetirla, de haber cumplido, y lo hemos logrado tras llegar este fin de semana a 4 puntos donde se encuentran nuestros queridos amigos transportistas, parados incluso más de 40 días, para ser exactos, 44 días. Donde han acabado la comida.
22: En Oruro, el Círculo de Mujeres Periodistas, con la ayuda de la Cruz Roja, impulsaron una campaña de ayuda humanitaria para abastecer con alimentos, agua y atención médica a choferes varados en las carreteras a raíz de bloqueos, informó la periodista Irene Torres.
21: Vamos a continuar con la misa otras 48 horas de trabajo de recolecta de varios insumos que se necesita. No vamos a decir el día ni la hora ni el lugar al cual nos vamos a dirigir, pero vamos a volver a llegar a nuestros amigos del transporte. No lo vamos a decir por estrategia, por seguridad de los mismos transportistas, de las mismas colegas.
22: Expresó su preocupación por la falta de condiciones para los choferes. Ante esta situación, anunció que continuarán con la ayuda para llevar alimentos.
21: Uno de los testimonios que nos ha calado es que nos decía uno de los conductores: mi familia sabe que me van a sacar en cajón y yo sé que voy a salir en cajón de aquí. Y nos desgarró mucho ese testimonio de esta persona de la tercera edad que se encuentra en Caracollo. Y hay otros más, los paraguayos con lágrimas, nos decían, por favor, una mantita, una frazadita, no aguantamos. Y la calefacción de sus vehículos ya no pueden ser usadas.
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0: La senadora Crispín denuncia vulneración del ingreso de observadores de derechos humanos, ha justificado su presencia en territorio nacional.
1: El día de hoy, a su llegada, los detuvieron, teniendo la invitación, la solicitud. Según tengo entendido, una llamada de gobierno hizo de que retornaran. No se sabe si Argentina. Aquí me dieron un número que es el jefe de operaciones, que es Gustavo Pastor Maña. Prácticamente nadie tiene información de lo que ha pasado. No nos dejen ingresar.
22: La senadora del PDC, Ana María Crespín, cuestionó a Migración por rechazar el ingreso de la Comisión Argentina de Derechos Humanos. Afirmó que la delegación fue invitada por los parlamentarios para observar la situación del país.
1: Los abusos que se ha visto aquí en el Departamento de La Paz, por parte de la policía, la falta de respeto a la Constitución Política del Estado, y prácticamente cada uno de ellos han vulnerado los derechos humanos de las personas. Hemos solicitado como diputados y senadores que nos puedan asistir los de Derechos Humanos Internacional.
22: Argumentó que se requiere la presencia de organismos imparciales. Observó una falta de transparencia en el conflicto político y social.
1: Yo me pregunto, ¿qué tanto miedo le tienen a derechos humanos cuando son quienes informan qué es lo que realmente está pasando? ¿Por qué no han controlado así la marea? ¿Por qué no han controlado así las maletas? Pero para derechos humanos sí hay control. Realmente hay un error de garrafal del gobierno en querer tapar las cosas. Sin embargo, esto nace a la luz.
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0: La diputada Bilbao responsabiliza a Evo y Argüello por los bloqueos, advierte muerte civil por el enojo de la población.
2: Y hoy ya le digo al señor Argüello, o reacciona, la cárcel no es nada, señor Argüello. Tener la muerte civil, no poder salir de tu casa y que la gente te señale, porque hoy día los transportistas están muriendo en las carreteras de hambre, porque hoy día esos transportistas no pueden pagar su banco, porque hoy día esa madre de familia no solo te va a lanzar tomates, alguien te va a lanzar agua.
22: Ante las posibilidades de instalar el diálogo entre los movilizados y el gobierno, la diputada del PDC, Claudia Bilbao, exigió al ejecutivo de la Central Obrera Boliviana, Mario Argüello, levantar las medidas y cambiar de actitud.
2: Pero el gran responsable es el señor Evo Morales. Argüello es uno de sus títeres más. Yo le digo hoy día al señor Argüello, venga, dialogue. Va a morir, pero civilmente. No, parece que ni siquiera la cárcel. Usted mejor, yo creo, yo si fuera usted, prefiero que me manden a San Pedro que morir civilmente. ¿Qué les van a decir a mis hijos? ¿Qué les van a decir a sus hijos de usted, señor Argüello? Hoy día ni sus hijos van a poder entrar a un restaurante.
22: Además, responsabilizó a Argüello y Evo Morales. La diputada cuestionó al expresidente por exigir mantener las medidas de presión.
2: El enemigo grande de Bolivia es el señor Evo Morales. No, tenemos que ser claros, ya no tapar el sol con un dedo. El señor Evo Morales está perdiendo todo, ya no sabe qué hacer y hoy día nos dice que vamos a llegar hasta comer ratones. Él que coma los ratones. El que viva como quiera vivir, pero ya no nos va a hacer vivir como 20 años.
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0: Vamos a otro tema, 7:37 a.m, 7:37. ADECOCA le da un plazo de 48 horas al gobierno para atender su pliego petitorio.
4: Hoy, como verán, ADECOCA está dando un ultimátum de 40 y tantas horas a este gobierno.
6: Sixto Sulcata, vicepresidente de ADECOCA Departamental La Paz, dijo que dan un plazo de 48 horas al gobierno para atender su pliego petitorio en temas del combustible.
4: ¿Por qué razones? Porque no está abasteciendo en gasolina. Yo quisiera pedirle al señor presidente Rodrigo Paz que tenga pues la capacidad de poder solucionar lo más antes posible. Creo que estamos más de un mes ya de bloqueo en todos los distintos lugares y no podemos estar cuántos meses más. Eso es la molestia de los socios productores. Hoy se ve, no vamos a jugar nosotros como departamental con el sentimiento, con el sufrimiento, con todo lo que está pasando en los yungas. Hay abastecimiento, desabastecimiento de medicamentos, hay los chicos que no están pasando clases, ya no hay buena señal de Entel. Tal como se dice nosotros, si en caso no hay resultados en este 48 horas que se está dando, cada regional irá pues a analizar en sus, con sus bases y del día lunes tendrá movilizaciones serias. Y los yungas sabes que no se juega, compañeros del gobierno. Una vez más pedirle, apelar a su voluntad, que a partir de hoy pongan pues en conciencia y traten de arreglar los problemas del país.
6: Aseguró que la población de los yungas sufre por la falta del carburante. Incluso varios estudiantes no pueden asistir a clases por la distancia.
4: Y los problemas del departamento, por ende, los problemas que está pasando en yungas. Nuestros comerciantes, nuestros productores y nuestros niños y ancianos están sufriendo en los yungas de La Paz.
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0: Otro tema. Senadora de Libre anticipa auditorías ante presuntas irregularidades en el ascenso de generales en las Fuerzas Armadas.
7: Bueno, en este caso, ¿bajo qué tenor se ha remitido la lista? Los requisitos, el parámetro, de cuál ha sido el tema de probidad, de meritocracia, el tema de las observaciones, de investigar cada perfil de cada militar que ha buscado el ascenso, entonces todo aquello, es decir, vamos. Una pequeña auditoría, digámoslo así.
8: La senadora de Libre, Elena Pachacute, indicó que se realizarán las auditorías al ascenso de los generales en las Fuerzas Armadas que aprobó la Cámara de Senadores ante presuntas irregularidades.
7: El tema de los ascensos de las Fuerzas Armadas ya tenía que ser hace varias semanas atrás, es decir, darle institucionalidad y, por supuesto, darle probidad, transparencia absoluta, en la cual no se ha visto, lamentablemente, dentro de lo que es la lista. Lo mismo ocurre con lo que es la Policía Boliviana Nacional.
8: De acuerdo a una denuncia, en la lista de ascenso se observa a un general que presuntamente no logró ascender al grado y que no cumplía con los requisitos.
7: El 2025 ha votado pensando por un proyecto distinto. Si ellos siguen cometiendo este tipo de errores, siguen de alguna u otra forma teniendo parentesco, favoreciendo de alguna otra forma, yo creo que el país va a ser quien va a juzgar y obviamente la comisión respectiva que ha hecho la evaluación de estos ascensos debería de haberse percatado si es que existiese aquello. Y si no, bueno, pues vamos a tener que tomar algún acto de fiscalización.
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0: Libre anuncia la confiscación. La conformación de una comisión especial que investigue el caso Narco Maderas.
24: Que hemos presentado una solicitud a la Cámara de Senadores, firmado por la mayoría de los senadores, para la conformación de una comisión especial de investigación sobre el caso denominado Narco Maderas.
6: La bancada de senadores Libre ha oficializado una solicitud para conformar una comisión especial de investigación del caso Narco Maderas. La senadora Tomasa Yarwi informó que la bancada que dirige ha decidido pedir que en la próxima sesión ordinaria del Senado se dé curso a esta solicitud que permita investigar a fondo la incautación de más de 10.000 toneladas de maderas impregnadas en narcóticos.
24: En esta investigación estamos pidiendo que esta comisión investigue con profundidad y se llegue hasta el final y se pueda dar con los responsables y sobre todo sancionar a los que han cometido este delito. Bolivia no puede pasar a una zona franca de la droga, es muy preocupante para el país. No vemos acciones concretas de un plan de lucha contra el narcotráfico y peor aún que, como ustedes saben, que en los últimos días también se ha descubierto una tonelada de cargamento de madera industrializada que estaba rumbo o con destino a Estados Unidos.
6: Indicó que esta comisión deberá tener todas las facultades investigativas. También se solicitará que pueda coordinar con sus pares en Chile.
24: Sino también pedimos al gobierno que nos muestre un plan de lucha contra el narcotráfico, porque el silencio del gobierno pareciera que le da una complicidad sobre estos temas tan delicados, tan urgentes para el país.
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6: Avanzamos con más, 7:46 a.m. En Chuquisaca se registra el primer caso de sarampión y se espera confirmar el caso con estudios de laboratorio especializado. Renan, contigo adelante, buen día.
7: Buenos días. El director del Servicio Departamental de Salud, Franco Calvimontes, dio a conocer que se hace seguimiento a un posible primer caso de sarampión en la capital del país, ya que la primera muestra enviada al laboratorio dio positivo y ahora se aguarda el resultado de la segunda consulta y mientras esto ocurre se aisló al paciente.
8: Desde ese momento se han activado todas las medidas que corresponden, ¿no? En este caso se ha hecho un aislamiento del caso y obviamente en fecha 9 ya se ha hecho una primer rastrillaje para hacer la cobertura que corresponde. A partir de ahí hemos esperado el resultado del laboratorio que se había hecho una muestra donde nos ha salido una muestra positiva con IgM positivo. De todas maneras, esta prueba positiva tiene que ser confirmada con una segunda muestra. Mientras salga la segunda muestra, ya desde el día que se ha conocido el resultado positivo, se han formado varias brigadas para hacer la cobertura en vacunación.
7: Se han conformado brigadas de salud que realizan la vacunación contra el sarampión alrededor de 50 manzanas a la redonda del domicilio de donde se detectó el caso, por lo que el director del CEDE recomendó a la población brindar el apoyo necesario a los salubristas.
8: Por lo menos unas 50 manzanas alrededor de donde es el domicilio de este caso. Entonces ya tenemos reporte que se está haciendo ese trabajo y ha tenido ya en el primer día de trabajo una muy buena cobertura. Sin embargo, sin el ánimo de alarmar a la población, hay que estar tranquilos, hay que tener la serenidad que corresponde en todos los lugares y, bueno, esperar la segunda muestra. En caso de que esta muestra salga negativa, entonces probablemente será tratado de un problema de reacción inmunológica del paciente.
7: Para Red de Noticias Éxito, desde Sucre, Renan Martínez.
6: Gracias, Renan. Saludos. Malestar en la población en Tupiza ante el incremento del pago de impuestos a la propiedad privada. Oscar Vidor, buen día.
9: Gracias, buenos días. La población de Tupiza en las pasadas semanas se sorprendió ante el incremento del pago de los impuestos a la propiedad privada de la gestión pasada. La nueva administración municipal ha hecho conocer el cobro de este impuesto con un incremento de más del 15%.
10: En ese sentido que como presidente de la Junta Vecinal de San Antonio quiero manifestar el rechazo contundente a este incremento que es entre el 15 y 25%. Ahora, quiero aclarar otro punto. La unidad de fomento a la vivienda se incrementa cada día un punto. Entonces, no puede. Y hay un promedio que eso puede incrementar hasta el 4% durante una gestión. ¿Ya? Mientras que ellos están incrementando entre el 15 y 25%. No está bien eso, compañeros.
9: Por su parte, el gobierno municipal, a través de un decreto edil, ha hecho conocer que el pago del impuesto a la propiedad privada se amplía el plazo con la rebaja del 15%. Desde Tupiza, para la Red de Noticias Éxito Bolivia, Oscar Vidaurre.
6: Gracias, Oscar. Saludos. Carpinteros denuncian escasez de madera y se dan el lujo de exportar. Vamos hasta Tarija, Mario Fernández. Buen día.
11: Gracias. Carpinteros denuncian escasez de madera y se dan el lujo de sacar fuera del país y con droga. El dirigente de los carpinteros de Tarija, Alex Mamani, ha afirmado que la escasez de madera y los bloqueos que provocaron un fuerte incremento en los precios del material indicó que un tablón que antes se costaba 45 bolivianos, ahora está alrededor de 180 bolivianos.
12: Estamos en crisis, justamente las materias primas no están llegando, por ejemplo, la madera. Por ejemplo, la madera trae de Alto Beni y esta madera pasa por La Paz, ¿no? Oruro, Potosí, también llega también por Santa Cruz. Entonces, como hay bloqueos, la madera subió tremendo. Por ejemplo, antes la madera no costaba tanto. Por ejemplo, yo me compraba hace unos 2 años atrás o un poquito más, una tabla costaba de 10 tablas, 45 bolivianos, la madera blanca, ¿no? Ahora esa madera está llegando a 180, ¿no? 180 bolivianos. Pero el cedro costaba antes a 220, ahora sale 400 bolivianos una tabla, ¿no? Entonces ya no te da lugar, digamos, para que hagas tu trabajo y el cliente se code. ¿Por qué? Eso es lo que pedimos al gobierno nacional, resuelve este problema, digamos, este problema es a nivel nacional, resuelve, no están perjudicando al sector productivo y manufactura, pero se dan lujo de exportar la madera, se dan lujo de exportar la madera a otros países. ¿A cuántos países exportamos? Más de 34 países exportamos. La madera siempre ha exportado la primera al exterior y los descarte para los bolivianos. Los bolivianos trabajan con madera orilleras, como digamos, madera que ya no les sirve, o sea, orilleras, pues trabajan.
11: Mamani cuestionó al gobierno nacional por falta de control de las maderas y que están siendo impregnados por droga.
12: Mira, ahora es la tecnología avanzada, ¿no? Por ejemplo, es lo que han visto, digamos, en esos países, que estaba impregnado, ¿no? O sea, que como diferentes sustancias, ¿no? Yo creo que ese debe ser revisado a fondo, pero de Santa Cruz la madera ha salido, Santa Cruz venía al alto, del alto sale. ¿No? Entonces, grave, entonces yo creo que ahí tiene que jugar su rol.
11: Red de Noticias Éxito, Mario Fernández, Ciudad de Tarija.
6: Gracias a Mario, vamos hasta Camiri, 752, Héctor Aguilar, buen día.
13: Es el informe desde la capital petrolera del país. El alcalde de Camiri, Gonzalo Moreno García, ha señalado que va a priorizar en su gestión la construcción de un mercado moderno para Camiri, como también la pavimentación de 40 cuadras que son al ingreso de nuestra capital.
14: Para beneficio de Camiri, el uno es la construcción del mercado central, que ya hemos estado en el lugar. Y el otro proyecto es la avenida Humberto Suárez Roca.
13: Además, ha señalado que estas obras son de vital importancia para el desarrollo de Camiri. Inclusive ha manifestado que habría ya socializado la primera parte con los beneficiarios, en este caso, los comerciantes de nuestra capital.
14: Va a ser el que va a elaborar los proyectos, tanto del mercado como de la avenida Humberto Suárez Roca. Él va a tener su equipo también. Aparte, pues no va a ser él solo el que lo va a hacer. Y bueno, por eso estamos trabajando a full y tenemos el tiempo limitado para concretar estas dos obras que son importantes para Camino.
13: Ha señalado que solo tienen hasta el mes de agosto para presentar a la unidad de proyectos especiales del gobierno nacional para la construcción del mercado moderno para Camiri y la pavimentación de 40 cuadras que son al ingreso de nuestra ciudad. En el informe desde Camiri, Héctor Aguilar Mercado, para la Red de Noticias Éxito.
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7: 7:57. Envían a la cárcel a una persona por la quema de una patrulla en la ciudad del Alto.
8: Se pudo aprender a uno de los autores materiales de este hecho. Actualmente esta persona ya ha sido presentada ante la autoridad competente y se encuentra por disposición del juez cautelar con 4 meses de detención preventiva en el centro de Patacamaya.
9: El coronel Henry Pinto, director departamental de la Fuerza Especial de Lucha contra el Crimen, FELCSES La Paz, informó que una persona fue enviada al penal de Patacamaya por la quema de un vehículo policial de la FELCSES en el sector del Puente Seque de El Alto.
8: El día viernes, en horas de la tarde, un grupo de personas que estaban bloqueando en el área a la altura del río Seque interceptó a una patrulla de la Fuerza Especial de Lucha contra la Violencia que se encontraba en proceso de atender un caso de auxilio a una persona en riesgo de violencia. Esta patrulla fue interceptada, los dos funcionarios policiales fueron agredidos físicamente y la patrulla fue dañada seriamente tratando de quemarla. Producto de la intervención policial, las operaciones de mantenimiento del orden público que se realizaron en el lugar, se pudo aprender a uno de los autores materiales de este hecho. Actualmente esta persona ya ha sido presentada ante la autoridad competente y se encuentra por disposición del juez cautelar con 4 meses de detención preventiva en el centro de Patacamaya.
9: Explicó que cuando los efectivos se dirigían al lugar, fueron interceptados por un grupo de bloqueadores, quienes retuvieron el vehículo policial, agredieron a los funcionarios y posteriormente incendiaron la patrulla.
8: Actualmente se está investigando deterioro de bienes del Estado, lesiones y instigación pública a delinquir.
9: Red de Noticias Éxito, Lía Vega, La Paz.
7: 3 personas fueron detenidas por el robo de una vivienda en la zona Buenos Aires.
10: Se ha registrado evidentemente un hecho de robo grabado este fin de semana, donde prácticamente ha intervenido una unidad policial y se ha logrado aprender a 3 personas de sexo masculino. Estas personas se encuentran ya en actual estado de investigación dentro de la División de Delitos contra la Propiedad.
9: La policía logró aprender a 3 personas de sexo masculino al intentar robar una vivienda por la zona Buenos Aires. Así lo informó el jefe de la División de Propiedades de la Fuerza Especial de Lucha contra el Crimen, FELCSES La Paz, coronel Rolando Espinosa.
10: Aparentemente tenemos, de acuerdo a las características que se ha hecho en el registro del lugar, que estas personas habrían estado en el interior de un departamento en especial. Se tiene también que habrían sustraído algunas joyas, relojes también y dinero, ¿no? Dinero que estaría en etapa de investigación para saber cuál es el monto como tal, toda vez que obviamente los denunciantes van a evidenciar la cantidad de dinero que tenían obviamente en sus departamentos y bueno, van a poner a conocimiento a través de su declaración correspondiente, ¿no? Gracias, sorprendidos, uno de los aprendidos había intentado saltar y razón por la cual se había cortado una de las manos, ¿no? Y bueno, todas las curaciones que se le han realizado están también acá prendidos los tres.
9: La autoridad policial indicó que estas personas sustrayeron joyas y dinero y al ser sorprendidos, uno de ellos intentó huir cortándose la mano.
10: Es que se han colectado un arma de fuego tipo revólver y una réplica de pistola.
9: Red de Noticias Éxito, Lía Vega, La Paz.
7: Muchísimas gracias por la atención dispensada. Son las 8 de la mañana con un minuto. Quédese junto a la radio. Enseguida con ustedes la información deportiva, cómo avanza el Mundial y cuál es el menú que se tiene para esta jornada. Enseguida le cuentan los detalles que tenga la excelente jornada. Nos reencontramos a mediodía en nuestra segunda edición. Permiso, buen día.
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seguramente de distancia, pero no dejamos de observar cada compromiso. La verdad que uno hace lo posible para ver todos los partidos, para sacar una conclusión, seguramente un análisis y seguramente también a modo de distracción las personas que sí pueden ver de repente los compromisos como nosotros, que sí tal vez nos damos tiempo para observar los partidos del Mundial, y el que no seguramente igual lo está observando a través del teléfono, de la tablet, de la computadora, de repente tal vez por radio y seguramente luego ya a observar el resumen correspondiente a través de diferentes plataformas. 8:07, le saluda Yasmani Villegas, el placer de siempre. Señoras y señores, estamos respirando mundial, le decía, sí, ayer hubo 3 partidos donde justamente, en realidad 4, ¿no? Donde justamente hemos observado por ahí resultados que no nos han agradado, pero para nada, ¿no? Absolutamente para nada, sobre todo porque Sudamérica hasta ahora, hablo por representantes de Conmebol, hasta ahora no pudieron darnos esa satisfacción de hacernos sentirnos ganadores, ¿no? En este caso. Ayer, en el horario del programa prácticamente, justamente empezábamos con el partido entre España y Cabo Verde, donde el partido terminó 0-0, la primera sorpresa del Mundial, sí señor, donde Cabo Verde le igualó al plantel español. 0-0 terminó ese compromiso y España, claro, ya es en este momento sujeto a críticas, ¿no?, a la selección, considerando de que de alguna manera España es uno de los favoritos igual de todo el Mundial, y Cabo Verde son detalles que ha dejado justamente este partido, porque es primer Mundial de Cabo Verde, esta selección africana que ayer supo defenderse, y sobre todo hay el arquero justamente Cabo Verde que ayer se hizo pero viral, ¿no? De 50 mil seguidores prácticamente pasó y superó a 5 millones de seguidores, solamente por taparle todo a la selección de España. Yo me imagino con Lampe o Vizcarra, ¿no? Imagínense ahí que le tapemos todo a Francia. Bueno, estoy soñando, yo sé que estoy soñando mucho, pero claro, en su momento teníamos la chance y seguramente también algo así hubiera sucedido en este caso, ¿no? Considerando de que de alguna manera el Mundial pues genera eso, ¿no? Genera fama, genera repercusión, genera un todo, en todo caso, en lo que significa el Mundial en este caso, ¿no? Hubo más partidos, por supuesto, considerando que ayer también, por supuesto, se jugó otro compromiso donde Uruguay fue protagonista igual ayer en este sentido, y de alguna manera estábamos esperando todos una victoria sudamericana, una victoria, en este caso, que nos pueda alentar como continente, considerando de que Uruguay es una de las selecciones más fuertes que tiene nuestra Sudamérica en este caso. Finalmente, pero no se pudo conseguir la victoria y terminó el partido igualado contra Arabia Saudí en este sentido, señoras y señores. Simplemente para dato, el nombre del arquero me olvidé, ¿no? El nombre del arquero de Cabo Verde, por si acaso, es justamente de la selección, es Bisona, ¿no? Bisona. Ah, no, Bocina, sí, Bocina es el nombre del arquero. Bueno, en realidad así están las aplicaciones, pero su nombre real es Yosimar José Évora Díaz. Así está en Instagram, de 50 mil seguidores pasó a ser ya famoso, ¿no? Con 5 millones de seguidores. Más tarde jugaba Bélgica contra Egipto. El partido quedó igualado, 1-1 terminó ese partido. Tal vez podríamos considerar sorpresa igual este cotejo porque, bueno, Bélgica era favorito, ¿no? De lejos. Pero bueno, ahí está Egipto que también consiguió la victoria, en este caso con goles en el primer tiempo, en el minuto 20 por Ashour, una asistencia de Mohamed Salah, y ahí empezaba ganando el equipo de Egipto. Luego lo igualó el equipo de Bélgica con Hani, justamente el autor del gol, y ahí terminó el partido igualado para informar sobre todo el grupo G. Otro compromiso, les decía, el que esperábamos era Arabia Saudí frente a la selección de Uruguay, ¿no? Por el grupo H. El partido concluyó 1-1, comenzó ganando Arabia Saudí, sí señor, con gol de Al-Amri, sí señor, Al-Amri, ¿no? Así se debe pronunciar, me imagino. En este caso comenzaba ganando en el minuto 41, luego lo igualó Araujo para el equipo uruguayo, en realidad con complicidad, ¿no? Porque parece que el gol lo marcó otro, pero Araujo terminó convirtiendo por una serie de rebote. En este caso Araujo igualó el compromiso y ahí Uruguay terminó rescatando un empate frente a la selección de Arabia Saudí, que recordemos en el último mundial le había ganado a Argentina en el debut. En este caso. Y el último partido de ayer fue entre Irán y Nueva Zelanda. El partido concluyó 2-2 por el grupo G también. En este caso, ahí está entonces los resultados que ha dejado
esta fecha de lunes, y bueno, hoy hay otros

0: Partidos que seguramente más adelante igual vamos a hablar con Lucho Moreno. ¿Cómo te va, Lucho? Buen día y bienvenido a esta jornada de información deportiva.
1: Hola, Yasmani, qué placer de estar con todos ustedes. Y bueno, sí, grandes sensaciones te ha dejado la Copa del Mundo. Partidos que no imaginabas que se iban a dar con un 0-0, con empates, con selecciones que tienen mucha tradición. España es una de las campeonas del mundo recientemente, pero lamentablemente se encontró ante una selección de Cabo Verde que tuvo mucha inspiración en su arquero, ¿no? Bocinha, que estuvo ahí a la expectativa de tapar todo. También la fortuna fue del lado de Cabo Verde, pero ahí te das cuenta de que las selecciones quizás a veces se confían en el tema de tener a un rival que va a tener su primer mundial. Pasó esto y ahora creo que en España hay muchas críticas, ¿no?, hacia el técnico, hacia los jugadores, porque no pusieron todo lo que se tenía que hacer para poder sacar adelante un partido que relativamente para muchos en España era fácil, sencillo de poder ganar. Y es más, anunciaban de que iba a llegar la segunda goleada del mundial, como lo hizo Alemania frente a una selección también que era importante. Le ganó 7-1 a Curazao, pero ahí están las cosas. En el fútbol es como decía ayer también Thiago Leitao y Alex Darroza, es una cajita de sorpresas, ¿no? Así que resultados importantes. Y en Sudamérica, por el momento, no conocemos de victorias, ¿no? Dos empates, la de Brasil y lo de Uruguay, y dos derrotas, lo de Ecuador y Paraguay. Estamos esperando qué va a suceder con Argentina, con Colombia, que son la esperanza de Sudamérica para conocer victorias en esta Copa del Mundo, que tiene muchos goles, de buena factura, rojas, amarillas, y todas las sensaciones que se van viviendo fuera de nuestras fronteras.
0: Así es, ¿no? Y para terminar este primer bloque, en este caso, vamos a poder la palabra de Marcelo Bielsa y enseguida también del técnico de la selección de España, de La Fuente, que quizás son los protagonistas y a los que les podemos entender por el idioma. En este caso, Bielsa, por un lado, donde terminó empatando 1-1 contra Arabia Saudí, y le preguntaron por qué posó así para la fotografía oficial de Conmebol, ¿no? Donde está con la cabeza baja.
1: Es que no soy modelo, dice.
0: Y dijo, no soy modelo, ¿no? Pero bueno, Bielsa, ahí creo que los años también le pasan factura, ¿no?, a Marcelo Bielsa, porque no es necesario ser modelo para posar y mirar de frente a la cámara, ¿no?
1: No es mucho de cámaras,
0: claro,
1: ¿no?
0: Claro, pero, mira de frente, nadie te está pidiendo de que quizás sonrías, mires a un costado, te hagas al galán, ¿no? Mirar de frente, bueno, son detallitos, ¿no?
1: Siempre ha sido así, ¿no?
0: Sí, pero bueno, ahí te va, yo creo que la edad pasa factura, y ahí es como alguien diría, ¿no? Ahí está chocho Bielsa.
1: Pero algo les dijo en el entretiempo que cambió la idea de juego de Uruguay, ¿no? Porque
0: seguro,
1: en el primer tiempo fue distinta y en la segunda parte ya fueron, y es más, estuvieron cerca de la victoria.
0: No, seguro, ha cambiado el chip, sobre todo el segundo tiempo, porque Uruguay ha mejorado bastante para conseguir el empate. Merecía ganar Uruguay, ¿eh? Uh-huh. Merecía ganar, porque también el arquero de Arabia Saudí ha sido igual una de las figuras de este compromiso. Merecía ganar, pero bueno, el fútbol no siempre es de merecimientos. Ya vimos ahí que no pudo Uruguay, como en su momento no pudo Ecuador, en este caso. A ver, lo ponemos a Bielsa, esto es lo que dijo en conferencia de prensa, Éxito Sports, en vivo.
2: No tengo que dar ninguna explicación. Me sacaron la foto como me la sacaron. No soy un modelo. Estaba enfrentando a los fotógrafos y esa fue la foto que obtuvieron de mí. ¿Pero cuál es la pregunta que ella hace?
3: Sí, ¿por qué no levantó la cara hasta
2: No tengo ninguna respuesta. También debería explicar por qué no miro hacia los interlocutores en este momento. No sé, no son explicaciones que deba dar del dominio y de la peligrosidad del equipo. Pero bueno, yo percibía eso, ¿no? Un poco más de intercambio de posiciones, asociaciones, sorpresa, cambio de ritmo, todo lo que nos faltó en el primer tiempo. El caso del partido de hoy, me parece que no hayamos ganado, sin desmerecer las cualidades de nuestros rivales, está más ligado con que no conseguimos la versión de la que somos capaces. Me parece que ahí está la diferencia de que no hayamos podido ganar. Es decir, hay un camino fácil para decir sí, merecimos ganar, en el segundo tiempo erramos 10 goles, pero el partido es todo, y si bien erramos 10 goles, si bien en el segundo tiempo cambió la imagen del equipo, en el primer tiempo no utilizamos 45 minutos para estábamos en condiciones de hacer lo mismo que hicimos en el segundo. Los demás equipos no los analizo el que me toca, del que soy responsable, y me parece que nosotros hoy estábamos en condiciones de hacer durante todo el partido lo que hicimos en el segundo tiempo. Haberlo hecho en la mitad del tiempo disponible es una ventaja, porque si uno supuestamente impone sus recursos durante el doble del tiempo, claro que aumentan las posibilidades de que por ejemplo la falta de contundencia sea un problema, el problema, ¿no? Para nosotros el de hoy era un partido ganable que no ganamos, y eso no, que el otro partido haya quedado empatado, no suaviza el hecho de que hoy, que debíamos ganar, no ganamos.
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0: Bien, la palabra de Marcelo Bielsa ahí hablando de lo que ha significado ayer ese empate frente a Uruguay. Bueno, finalmente ahí está Uruguay, terminó empatando y bueno, una victoria y clasifica Uruguay. No, eso de que clasifiquen los mejores 8 terceros abre las posibilidades para muchos que van a arrancar empatando. En este caso, la idea de la primera fecha es no caer por goleada, porque te complicas el panorama. En el caso, por ejemplo, de Paraguay, que cayó por goleada y ahora, claro, puede quedar incluso, por más de que salga tercero, puede quedar fuera del Mundial. Pero esa posibilidad de que hoy por hoy clasifican también los mejores 8 terceros, arrancar empatando no es mal resultado. Porque ya ganando el próximo partido, cualquiera de los dos que viene, por supuesto te va a dejar en un muy buen sitial, y mejor si aún tienes buen gol diferencia. Pero en el caso de Paraguay, por ejemplo, que te hicieron 4, tienes menos 3, porque Paraguay hizo un gol, evidentemente, tendrás que ganar 2 partidos, ¿no? Porque ganando uno no te va a alcanzar. Tal vez empatando el otro, el gol diferencia va a haber mucho que ver. Entonces ahí está la diferencia entre una y otra selección, lo propio por Ecuador, que cayó por 1-0, que tendrá que ganar ambos partidos. Y en el caso de Brasil, que terminó igual empatando, pero ganando creo que no se va a complicar. Creo que el pasar a la siguiente fase va a ser una realidad. Ya veremos más adelante, en realidad, yo creo que cómo va a estar ahí el tema de los 16avos de final. Por ahora, bueno, el empate, vamos paso a paso en este caso para no saltarnos en este sentido. Vamos a hablar del partido de España. España ayer empató con Cabo Verde 0-0.
1: Sí, Arabia Saudita y España se van a enfrentar la siguiente fecha, el 21 de junio, y Uruguay estará enfrentando a Cabo Verde, pero España va a tener complicado el panorama porque empató 0-0 ante una Cabo Verde que dio pelea en el fondo, digo, ¿no? Por la sorpresa que también ahí con su arquero Bocinha estuvieron a la expectativa de poder evitar la caída de su portería en este inicio del Mundial para Cabo Verde y España con los crespos hechos.
0: Lo escuchamos al técnico de la fuente de la selección española. No pudo España con Cabo Verde. Ayer terminó el partido igualado 0-0.
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8: 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Antonio, pues bueno, bajonazo evidentemente cuando uno no tiene el resultado que pensábamos obtener, que era ganar, pues puede producirse esa sensación, pero desde luego en el vestuario para nada. Sabemos la dificultad, ya habíamos hecho ese planteamiento previo al partido, de la dificultad que iba a ser este encuentro, con un equipo muy replegado en un bloque bajísimo y con una condición física muy importante que iba a generar problemas. Aún así hemos creado suficientes ocasiones de gol, nos ha faltado frescura, un poco finura, creo que el primer partido también nos ha pasado un poco factura, pero la propuesta con Gaby en la banda era generar superioridad también un poco por dentro para generar los pasillos con la gente que llegara desde más atrás. Luego ya hemos buscado otra cosa diferente con Lamine y Nico, pero ya un poco ya más a la desesperada. Pero durante el primer tiempo también hemos tenido claras ocasiones de centro con Cucurella, por la banda derecha con Marcos Llorente, y eso pretendíamos, que se incorporara gente desde líneas más atrasadas. Pero vamos a ver, me parece muy bien el ruido y las nueces, pero este equipo es fiable sí o sí. Por cierto, hoy superamos 32 partidos invictos. Es un equipo que por los números tiene una fiabilidad extraordinaria. El próximo partido estaremos mejor, seguro que sí. Y sabemos la dificultad que tiene este tipo de competición. Un partido hoy, partido que no tiene esa finura, esa frescura, ese acierto en los pases finales, pues pasa esto. Pero nada que nos genere ninguna duda, nada que nos genere ninguna desatención o preocupación excesiva, más que la que es un punto de mejora que hay que seguir mejorando. Nada más. Lo que se diga o se deje de decir, nosotros seguimos nuestro camino y es el camino que nos ha traído hasta aquí, después de muchos meses haciendo las cosas muy bien y seguir haciéndolas. José Carlos, si es que yo no soy de los que me acuerdo nunca de los ausentes, pero obviamente son dos futbolistas diferenciadores, pero es que los jugadores que hemos tenido en el terreno de juego también son muy buenos, no es cuestión de que esté o no esté, ellos aportan diferentes registros que este equipo lo agradece. Cuando esté en el mejor momento y estará en el próximo partido contra Arabia, seguirán creciendo las alternativas, las posibilidades, y este equipo seguirá creciendo. Pero sea Lamín, sea Nico, sea Mikel Merino, sea etcétera, Dani Olmo, todos los que tenemos.
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0: Bien, vamos a la pausa acá en la radio. Enseguida estamos hablando, por supuesto, de lo que va a significar la agenda y el menú de hoy. Y obviamente no podemos descuidar el panorama local, nacional, porque lo habíamos adelantado hace 2 semanas. Bueno, tampoco tanto, debe ser una semana y algunos días, sí, pero de hace 2 semanas del programa hablo, donde habíamos manifestado de que Bruno Miranda era del interés de Bolívar y que es una opción, ¿no? Para la academia, y esto aparentemente se va a hacer realidad y Bruno va a ser uno de los delanteros. Pero enseguida hablamos del panorama local, nacional y, por supuesto, de lo que también significa nuestro entorno. 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Vamos a la pausa y enseguida estamos con mucho más acá, junto a Lucho Moreno y quien les habla, Yasmani Villegas.
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7: Bien, continuamos acá en la radio y seguimos en modo mundial con la fiebre mundialera en este sentido. Hoy juega Argentina, hoy juega Francia, ¿no? Un saludo para Juan Carlos Lascano que dice, hoy arranca el mundial, dice Juan Carlos. Bueno, seguramente como él, otros pensarán lo mismo, ¿no? Considerando que hoy juega el campeón del mundo y hoy juega Argentina y también el subcampeón del mundo, el último, Francia, ¿no? Tal vez me imagino que se refiere a eso porque sí, hoy la atención va a estar puesta en estas dos selecciones primordialmente, a pesar de que hay cuatro compromisos, ¿no? En este caso, pero bueno, Argentina es Argentina y eso nadie lo puede negar, querido Lucho Moreno, que va a jugar frente a la selección de Argelia en esta jornada, simplemente para recordar, hoy 15 horas el menú, ¿no? 15 horas Francia frente a Senegal, ¿no? A las 18 horas la selección que nos dejó fuera del Mundial, Irak frente a Noruega. En este caso, alguien dirá, ah, yo tenía que estar ahí. Bueno, olvídese, no ahí vamos a estar, ahí estamos muy lejos, viendo ya el Mundial realmente. 9 de la noche, Argentina frente a Argelia, es otro de los compromisos justamente para esta jornada. Y bueno, en realidad, y también para entre hoy y mañana, ¿no? A las 12 de la noche, a 00 horas, 12 de la noche, pero de hoy va a jugar Austria frente a Jordania. Son los partidos, en este caso, para esta jornada, para que usted lo pueda agendar y pueda también ver, y si le gusta entrar a esa dinámica de apostar y demás, también seguramente hágalo antes, no después del partido, en este caso. Pero bueno, ahí juega Argentina. Hay un spot, no sé si lo vieron, hay un spot muy lindo que no lo podemos quizás reproducir, no sé si por un tema de derechos o no, pero mejor evitarlo. Pero hay un spot muy bonito que está circulando en cadenas argentinas donde hacen entender de que quizás muchos están conformes con lo que Argentina fue el último campeón del Mundial y que están tranquilos con eso y que no hay la exigencia necesaria para su selección para este mundial, ¿no? Y hay un spot donde dice, ¿qué? ¿Te cargaste de cansar tanta copa en tu espalda? Con la inteligencia artificial, donde está ahí el Dibu Martínez, ¿no? ¿Qué? ¿Te cansaste de colgarte medallas? Pesa las medallas, algo así en resumen, ¿no? Y evidentemente el mensaje que quiere mandar a través de ese spot en cadenas televisivas, a través de una marca, seguramente es de que van por la cuarta, ¿no? Van por la cuarta corona sin ser conformistas, al contrario, demostrando la exigencia para su selección, más allá de que fueron campeones, ya está. Eso quedó en el recuerdo. Quieren ser bicampeones del Mundial y conseguir su cuarta corona. Veremos cómo comienza la selección de albiceleste. Antes de escucharlo, Scaloni, querido Lucho Moreno, ojalá sea un buen partido para Argentina y sea la primera victoria para el continente.
8: Sí, al frente va a tener a una selección de Argelia que ha trabajado intensamente para este debut de esta Copa del Mundo 2026, donde saben de que al frente tienen a la actual campeona del mundo, que es Argentina, con su astro Lionel Messi, que ayer hasta Scaloni le preguntaron si era una posibilidad verlo al jugador de la camiseta número 10 entre los titulares, y dijo, es una posibilidad. Entonces, creo que Argelia ha tomado todos los recaudos, es más, llega con una victoria de 4-0 sobre Bolivia, tratando de ocultar algunos detallitos para poder jugar frente a la selección albiceleste. Hoy será un partido muy importante, pero por lo que te ha marcado ya todos los partidos que hemos podido observar hasta este momento, porque el Mundial comenzó el 11 de junio. Sí, para algunos que son hinchas de Argentina, comienza hoy realmente para ellos. Los de Francia también dirán lo mismo, pero Argentina va a tratar de consolidar su materia futbolística, tiene grandes jugadores y también continuando el proceso que había iniciado ya con la obtención del título en Qatar 2022. Argelia seguramente tiene el as bajo la manga para sorprender a la selección de Argentina.
7: A ver, lo escuchamos a Scaloni, previo compromiso y algo emotivo también. La consulta vino de Palermo y se emocionó Scaloni. A ver, lo escuchamos al técnico de la selección argentina.
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11: Tranquilidad, seguro, porque es un partido de fútbol y nosotros ya tenemos la experiencia de que del último mundial que no es fundamental el primer partido, más allá de que sí, es importante. Tenemos la tranquilidad de que no se acaba en el primer partido, pero estamos bien, estamos tranquilos, vamos a afrontar un muy buen equipo que tiene grandes jugadores, pero estamos bien. Si la palabra es tranquilidad, bueno, esa. Estamos confiados y creo que llegamos en un buen momento. Bueno, igual que el primer día, cuando asumí, no ha cambiado absolutamente nada por haber sido cuestionado después de haber ganado y ahora de volver a estar para iniciar un mundial. El equilibrio creo que es la palabra justa, seguimos estando de la misma manera, sabiendo que hacemos las cosas lo mejor posible, que intentamos lo mejor para la selección argentina, para nuestro país, y eso te deja tranquilo. Más allá de cualquier resultado, la tranquilidad siempre la hemos tenido y te podría decir que estoy igual. Lógicamente que los partidos te va dando una cierta tranquilidad, la experiencia de haber jugado otros partidos, pero en cuanto al compromiso y la sensación creo que es la misma, idéntica, manteniendo un equilibrio. No somos más que nadie ni tampoco menos que nadie, esa es la realidad. Yo creo que Bielsa lo dijo ayer, de alguna manera ustedes se van a enterar del equipo, así que todavía no se lo dije a los chicos y se los diré esta tarde cuando haremos ya la última práctica. Emiliano está bien, está disponible para mañana, así que creo que si todo vaga como fue ayer y antes de ayer, creo que va a jugar el resto del equipo o mañana o después del entrenamiento se lo sabrán. Bueno, no, siempre probamos variantes, en el anterior mundial también. Son situaciones que se pueden dar de inicio o durante el partido, que el rival también te lo pueda proponer, y creemos que es importante que los chicos la puedan hacer. No va por el lado de si nos falta algún jugador o no. La hemos probado varias veces en esta semana, en la semana anterior, Y aún no sabemos, pero la esencia del equipo será la misma, más allá de jugar con tres centrales, dos centrales o con cinco defensas, no cambiará. En principio la línea del equipo será la misma, pero sí, es verdad que hemos probado todas esas opciones.
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7: Bien, la probable formación de Argentina para esta jornada para enfrentar a la selección de Argelia, se lo cuento, en el arco va a estar el Dibu, Emiliano Martínez, los defensores van a ser, probablemente sean Nahuel Molina, Cristian Romero, Lisandro Martínez y Facundo Medina, esa línea de cuatro. Los centrocampistas, Rodrigo De Paul, Enzo Fernández y Alexis McAllister, para la selección argentina, en este caso los delanteros, Thiago Almada, Lionel Messi y Lautaro Martínez, es la probable formación de la selección de Argentina para su debut en esta jornada en el Mundial. Buena selección, ¿eh?
8: Sí, y Lionel Messi, que estaba siendo cuidado por una molestia que tenía, está apareciendo como titular y posiblemente aparezca desde el vamos frente a la selección de Argelia, que tiene una baja prácticamente argentina, la de Nicolás Tagliafico, que ha sufrido un desgarro en el sóleo de la pierna izquierda ante Honduras. Intentará llegar al segundo compromiso de esta Copa del Mundo, pero Lionel Scaloni es consciente de que al frente van a tener un rival muy exigente.
7: Bueno, a ver, el spot que te platicaba hace instantes, Lucho Moreno, lo convertimos en audio. A ver, escúchenlo. La verdad que es emotivo y la verdad que creo que causa sensaciones encontradas seguramente en el hincha argentino y sobre todo para el futbolero, ¿no?, que vive en ese país y que también se fue en este momento a Kansas para ver el Mundial. A propósito, ¿no?, Lampe viajó. En este caso, ¿no? Lo vimos ayer en una foto, fue con la familia a ver a Uruguay, ¿no?
8: Sí, hay varios jugadores que están en la Copa del Mundo.
7: Hoy creo que también vamos a ver en las redes seguramente un par de fotos. Me imagino que el Pato Rodríguez y algunos más de Bolívar, que están con un descanso hasta el próximo viernes, han aprovechado esta licencia y se fueron al Mundial, pero no sé si encontraron el boleto adecuado. Alguien con contacto seguramente lo hizo, pero vamos a ver, ahí va a haber seguramente presencia nacional también en ese partido que todo el mundo quiere estar y ver al último campeón del mundo. Lo escuchamos, este spot, y bueno, convertido en cuña, a ver, escúchelo, es bien emotivo.
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12: Seguimos preguntando a la gente qué pasa. ¿Cómo lo ves para esta Copa? ¿Sentís que podemos repetir?
13: Y ojalá. Dios te oiga. Igual, te soy sincero, con dos Copas América y un Mundial, yo medio que ya estoy hecho. ¿Viste cómo es? Además, te cuento, mira, mis pibes...
14: Disculpa, flaco. ¿Cómo ya estoy hecho? ¿Quién más ya está hecho? ¿Vos también ya estás hecha? ¿Alguien más ya está hecho? Avisen, ¿eh? ¿A alguien no le interesa repetir? Repito, ¿a alguien no le interesa repetir? Se marearon de dar tantas vueltas. Se le cansaron los brazos de levantar tantas copas. ¿Qué pasa? ¿No tienen espacio en la pared? ¿No le queda lugar en la espalda? ¿No se les ocurrió ninguna promesa todavía? La del pelo, la del arrodillado, Luján. ¿Algo? ¿Nos conformamos con la tercera? ¿Somos de cuarta? El Mundial pasado vendieron el auto para ir, loco. ¿Y ahora qué vendieron? El alma. ¿Al que dijo después de Qatar me puedo morir tranquilo? Que le dé tranquilo para adelante, ¿eh? Dicen que el fútbol le debía un Mundial a Messi. ¿Qué saben cuánto le debía? ¿Y si le debía dos? ¿Qué pasa, muchacho? ¿No somos más todos Montiel? ¿Nos volvemos a ilusionar? ¿O seguimos durmiendo en los laureles que supimos conseguir?

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1: Bien, emotivo mensaje, emotivo spot para la selección de Argentina. A no ser conformistas, ya se consiguió el último campeonato en el Mundial, pero bueno, ahí está. Puede todavía más seguramente Argentina a través de este mensaje. Vamos a la pausa. Antes, Lucho, ¿quiere decir algo más?
2: Sí, sí, es importante lo que siente el argentino, ¿no? Para jugar este tipo de compromisos, infla el pecho, deja todo prácticamente, y sí, tiene mucha razón, ¿no? El anterior Mundial, pese a ser en Qatar un país muy caro, la gente vendió, hipotecó sus casas y bueno, hoy prácticamente te incitan a hacer lo mismo para estar cerca de tu selección. La albiceleste que juega hoy a partir de las 9 de la noche frente a una selección de Argelia que tiene seguramente muchas cosas para ofrecer.
1: Seguramente acá en La Paz, en el país, en Santa Cruz, habrá movimiento igual argentino, ¿no? Hay muchos residentes argentinos que viven en nuestro país. En este caso, seguramente la Casa Argentina, en algunos lugares donde venden también ese rico asado, se van a organizar y va a haber igual un movimiento particular que tal vez nos puedan contagiar un poquito. Vamos a la pausa, enseguida estamos con más acá en la radio.
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2: Bueno, hemos intentado en la pausa llamarlo o comunicarnos con Bruno Miranda, ¿no? Lo adelantamos nosotros hace una semana acá en el programa y es una opción muy latente para que retorne al país y principalmente a Bolívar luego de su paso por el fútbol ecuatoriano, donde ha hecho goles, principalmente en el Aucas, ¿no? El año pasado, en este caso, porque también antes de eso estaba en otro equipo, ¿cómo se llama el equipo? De que también jugaba, era un equipo medio, no autóctono, pero algo similar. Antes del Aucas.
3: Sí, se me fue el nombre.
2: Sí, para mí. Se me fue el nombre. Pero bueno, finalmente Bruno Miranda tiene prácticamente todo acordado a través de su representante, el Gato Fernández, para que pueda retornar al país y reforzar el ataque del Club Bolívar, pensando en el segundo semestre, en el torneo local y sobre todo, reitero, para la Copa Sudamericana, ¿no? Claro, era una opción latente hace una semana que lo comentamos acá en la radio, en Éxito Sports, y bueno, hoy simplemente habrá que esperar que se pongan de acuerdo para poner la rúbrica, ¿no? Uh-huh. La firma, en este caso va a ser un retorno importante para Bolívar, porque ya vistió, ya sabe de vestir la casaca celeste, Bruno Miranda, con la academia.
3: Sí, es importante, al menos cuando estás pasando por un buen momento futbolístico, cuando estás marcando goles, y hoy por hoy tienes la oportunidad de poder regresar, quizás con una espinita clavada de decir, aquí también puedo hacer goles, ¿no? En la ciudad de La Paz, con Bolívar, en Copa Sudamericana, y porque también vas a estar más cerquita para que te vea el técnico de la selección boliviana de fútbol y ser convocado. Tanto buscamos un delantero y lo tenemos. Teníamos fuera de casa marcando goles y no fue convocado. Quizás estando en el país y en Bolívar pueda ser distinta la figura.
2: Exactamente. Bueno, ¿por qué no fue titular en su momento Bruno Miranda en Bolívar? Brandol, habilitate el micrófono, no hay problema. Porque recuerdo, claro, que vino, no tuvo la chance de ser titular, ¿no? ¿Quién le quitaba? Era Bruno Sabio, Da Costa, el Pato Rodríguez, ¿no? Estaba en ese momento en la banca, ¿no, Bruno?
4: Buenos días a toda la gente de Éxito Sports. Además, sí, fue Carmelo Argarañaz también.
2: Uh-huh. Que lo quitó, estaba en Bolívar, claro.
4: En su momento.
2: Claro.
4: Estaba en Musurruna antes.
2: Ah, exactamente. Ese Miranda. Equipo de, me olvidé, en el Musurruna.
3: El 2025.
4: Exactamente.
2: Claro. En Musurruna fue donde también compartió pues la banca con Brian.
4: Brian Bentaverri, estuvieron ambos.
2: Bentaverri, ¿no? Ahora Bentaverri está en el Olimpia. En Olimpia, ¿no?
3: Paraguay.
2: En este caso, pero ahí estaban los dos ex bolivaristas jugando justamente en el Musurruna. Jugó bien, pasó a la Aucas. Y ahí hoy podría ser chance justamente para que se torne a la academia. Claro, hasta que no se firme el contrato, evidentemente no hay nada oficial, ¿no? Pero sí ya le adelantamos como información, como lo hicimos la pasada semana, reitero, que ya esto está totalmente avanzado para que pueda retornar. ¿Te parece buen refuerzo para Bolívar, para el ataque, Bruno Miranda?
4: Sí, porque Bolívar necesita un delantero, aparte de un extranjero, un nacional. Y entre los nacionales se parejaba Bruno Miranda, Carmelo Algarañaz, Monteiro. Percibimos en la actualidad, Bruno Miranda viene de hacer goles en el Aucas.
2: Tiene mejor presente de los nacionales, ¿no?
4: Entre los tres está mejor Bruno, ¿no? Así que va a ser importante su vuelta.
2: Exactamente, ahí está Lucho Moreno, uh-huh. Entonces, retorno de Bruno Miranda. Vamos a seguir insistiendo, Bruno, vamos a seguir llamándote. Yo sé que no vas a responder porque evidentemente por temas de contrato y demás generalmente no te atienden hasta que realmente estampen la firma y luego ya incluso tendrá que pedir permiso al jefe de prensa del Club Bolívar para dialogar con los medios. Pero vamos a ver la forma de confirmar a través de alguien siempre. Lo vamos a hacer acá en la radio, por ahí, por el mismo equipo del Aucas y de la prensa ecuatoriana que... como en muchos casos hemos confirmado desde Colombia la información, por ejemplo, de Restrepo en su momento, uh-huh. Y lo adelantamos acá en Éxito Sports, ¿por qué no hacerlo en esta ocasión, querido Lucho Moreno?
3: Sí, es un desafío aparte para Bruno Miranda de regresar al país, de volver a Bolívar, ¿no? Con sensaciones encontradas, podríamos decir, porque el 2024 estuvo en Die Strongest también, ¿no? Donde sí. Tuvo un paso importante, donde pudo marcar también goles, y hoy por hoy se habla de su retorno porque Bolívar necesita de goles para la Copa Sudamericana. El Gremio el próximo 23, si no me equivoco, de julio
2: sí.
3: Estará jugando contra el cuadro brasileño y Bolívar ya no puede equivocarse, ¿no? En ese sentido es bueno conocer a un jugador que va a llegar a vestir la camiseta del Bolívar para poder desempeñarse de la mejor manera. No va a sentir el tema de la altura, no va a quejarse de nada, entonces sabe del desafío que lleva consigo mismo el vestir la camiseta de Bolívar, que tiene un palmar es muy importante a nivel nacional e internacional.
2: Lo importante es que volverá más maduro, ¿no? Más
3: sí.
2: Maduro.
3: Luego uno siempre espera eso, ¿no?
2: No, claro, luego de estar va 2 años fuera del país, seguramente volverá más maduro y también en este caso eso lo va a tratar de mostrar con el conjunto de Bolívar y con la revancha quizás, ¿no? Porque tal vez en su momento cuando llegó a la academia era con el objetivo de brillar y salir a un equipo importante fuera del país. Hoy por hoy me imagino que ese objetivo no ha cambiado. Debe ser quizás el mismo, pero con mayor madurez, de volver, brillar en Bolívar, apuntar a la selección para la próxima eliminatoria, ser el delantero titular si quieren en la verde, volver a salir al exterior, pero seguramente con a un mejor equipo en este caso. Como cualquier jugador tiene de ambición, ¿no? De justamente a través de un equipo grande. Espero de que se le pueda dar las cosas y esperemos de que también ya en su momento lo puedan hacer oficial.
3: Sí, y aparte de que no solamente tiene Bolívar preocuparse del delantero, ¿no? Los delanteros en este caso, en el medio también hay que reforzar. La defensa creo que también es importante. No sé si Javier Arriaga tenga boleto de retorno a Bolivia.
2: Tiene contrato.
3: Tiene contrato, pero él mismo ya había adelantado de que la situación del país quizás un poquito
2: lo desanime.
3: Hacía de que se desanime con la familia y todo ello para poder seguir con la camiseta del Bolívar. ¿Podrá darse otros retornos? Uno se pregunta, ¿no? Yo siempre dije y puse en tela de juicio, ¿por qué lo dejaron ir a Renzo Orihuela? ¿Por qué no lo mantuvieron? ¿Por qué no compraron ese pase? Y hoy por hoy hubiera sido un jugador de exportación importante de ingresos económicos también para la academia.
2: Bueno, y ese es otro tema, ¿no? Sí. En su momento, claro, Renzo Orihuela, el mismo Brian Bentaverri, que fue alejado por cuestiones de carácter, de disciplina en su momento, y luego Brian le fue bien en Ecuador, por eso que saltó a Olimpia. Creo que en Olimpia en este momento Brian Bentaverri no es de los titulares y puede ser una alternativa, ¿no? Pero claro, creo que Restrepo no para el jugador extranjero no creo que pase por su lado, a diferencia de Bruno Miranda. Bruno Miranda es nacional. Uh-huh. Creo que eso era una ventaja para poder retornar. En el caso del extranjero, no, me parece que Restrepo va a optar por jugadores que él conozca y haya dirigido, o por lo menos ya los haya visto y observado. Seguramente será un colombiano o alguien que ha jugado en la liga colombiana, por donde estuvo Restrepo en los últimos años, ¿no? Lo de Renzo Orihuela, como información te paso el dato, Lucho Moreno en su momento, claro, no le pertenecía a Bolívar, estaba a préstamo, pero lo que pedía News on Voice era demasiado alto, ¿no? Uh-huh. Y por eso que no se puso de acuerdo con Bolívar. Y finalmente Renzo Orihuela fue a la Liga Argentina y pasó desapercibido, ¿no?
3: Sí.
2: Hoy por hoy está justamente así, desaparecido, no está en la textera, digamos, como titular, porque si no, de repente, como Bentaverri, algunos hinchas pedirían su retorno, porque sí, Bentaverri, a diferencia de Renzo Orihuela, fue y le fue muy bien a los equipos que fue a ser titular y fue protagonista, no por nada, está en un grande del continente, como es Olimpia en este caso. Vamos a la pausa acá en Éxito Sports y enseguida con la parte final, siempre hay detalles para apuntar.
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2: Viene recta final y siempre hay información, ¿no? Pero antes, un solo balón, miles de emociones. La Aduana Nacional celebra la pasión que une al mundo. Sí, señor, un gran saludo. Por supuesto, a todos los futboleros de parte de la Aduana Nacional que están en este momento haciendo su trabajo correspondiente. Detalles, Lucho Moreno, antes de esta despedida.
3: Sí, la anterior semana pudimos hablar con el presidente de Real Potosí, el señor Freddy Marca, acerca de las salidas, llegadas de jugadores que seguramente se podían dar en la apertura del libro de pases que será en el mes de julio. Y decía que David Acólogo por el momento seguía como arquero, pero David Acólogo ya ha decidido ponerle fin a su contrato con el cuadro de Real Potosí. Sí. Él se cansó, ha hablado de muchas cosas, de no manejarse bien como institución, y por eso decidió dar un paso al costado el jugador africano naturalizado boliviano.
2: Además tuvo que pagar, sacar la billetera y pagar su rescisión de contrato.
3: Sí, no. Aparte de ello, dijo no quiso hacer más problema, pero dijo hasta aquí no más.
2: Exactamente, ahora Acólogo es una opción para un equipo celeste. ¿no? En este caso, sobre todo para Cochabamba, ¿no? Creo que Aurora necesita un arquero también que pueda competir con el titular, y ahí está la presencia de Ecólogo que podría darse ese retorno. No sé si en algún momento sí, en algún momento fue tal vez opción en Bolívar, en algún momento, digo, ¿no? Cuando se lesionó Lampe. Pero ahora no sé si Ecólogo, la verdad, esté a la altura de un Bolívar.
3: También te ha dejado muchas cosas que pensar, ¿no? Pensando que en Real Potosí podía ser el arquero, claro, inamovible titular, ¿no? Ahora quizás no se aclimató, nunca se ambientó, entonces te deja muchas cosas.
2: Lo bueno de Ecólogo es que es naturalizado, ¿no? Claro. Y por ahí, en ese sentido, no
3: juega
2: ocupa,
3: como boliviano.
2: No ocupa el cupo de extranjero. Eso le tiene, eso es un plus que tiene algo a favor David Ecólogo, que seguramente lo analizarán diversos clubes para ver a qué equipo va el camerunés naturalizado boliviano. Chao, Luchito Moreno, hasta las 13 horas.
3: Será hasta más tarde. Un abrazo para todos.
2: Gracias, como siempre, por la preferencia. Ya viene Cuarto Poder acá en Radio Éxito Bolivia. Continúe bien informado. Nosotros volvemos a las 13 horas con más información deportiva. Permiso, buen día.
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9: Son las 9:00 en punto.
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0: canción que acabamos de escuchar junto a Cairo, que marca también el inicio de nuestro espacio, de nuestro programa en este 16 de junio de 2026. Él preguntaba, ¿de qué año es esto? Y yo voy a responderle, 1997, Toby. He despejado tu duda, tu interrogante.
1: Muchísimas gracias, buenos días.
0: Tú no existías en ese entonces.
1: Existía, dentro del organismo de mi papá.
0: Bueno, en planes de pronto.
2: ¿Cómo estás?
0: Muy bien, ¿tú?
1: Aquí estamos, haciéndome el aguante.
0: Como todos,
1: hasta
0: ¿no?
1: Hasta la vida de mía que está.
0: No, no digas eso. Estás como el exdiputado Amílcar Barral ayer, muy enojado.
1: Estoy enojado.
0: Estás cansado.
1: Muy, muy molesto, o sea.
0: Estás agobiado. ¿Con quién, sí. ¿Con quién estás más enojado?
1: Con el pollo. Con el pollo, ¿no? Con el presidente.
0: Ah.
1: No hay pollo.
0: No hay pollo. Ah, por eso estás enojado, porque no encuentras pollo.
1: No hay pollo. No hay pollo. Bueno, hay. Muy caro.
0: Pero muy caro, ¿no? Muy caro. Sale de nuestras posibilidades.
1: Oh, buenas noches. ¿No había gasolina en el teleférico?
0: ¿Cómo está Richard Texte? ¿Usted no está enojado? Él está muy enojado.
1: Molesto.
3: Hizo cola, seguro.
0: ¿Perdón?
3: Hizo cola, seguro.
1: No, me sirve una cola.
0: Él no quiere hablar.
3: Si,
0: si no es sábado,
3: para
0: no,
3: pollito.
0: No habla. No.
3: ¿Hizo cola para pollo?
1: Hice cola para pollo. Pero no llegué.
0: No, pero que además pagar 120 todavía es muy caro. Y ayer en EMAPA se terminó muy rápido.
1: Muy
0: ¿no?
1: rápido.
0: Sí, sé que no hay.
3: Ya se acabó. La ficha ya llegó.
0: ¿Qué le pasa?
1: ¿Te han
0: Por
1: sellado?
0: Favor, retírese.
1: ¿Te han sellado?
3: No, llegué tarde.
0: Llegó ni el sello logró. Nada ha logrado.
3: 7 de la mañana. Y eran como...
0: ¿Fuiste?
1: Pero han 5,000
3: personas.
1: Han dormido, han dormido.
0: O sea, fuiste hoy a las 7 y no lo lograste.
3: No.
0: Ya no había.
3: La mañana.
1: Mañana
0: anda a las 4. Tal vez lo logres.
1: Anda a dormir.
0: Sí.
1: Ahorita.
0: Qué triste, ¿no? Qué triste.
1: Muy triste. Muy triste. Nadie hace nada.
0: ¿Qué podemos hacer?
1: Quisiera decir muchas cosas.
0: ¿Por qué no las dices?
1: Porque soy un mal hablado.
0: Yo también quisiera decir unas cuantas, pero al día siguiente...
1: ¿Cuántos improperios?
0: Ya no estaríamos aquí.
1: No.
0: Ya
1: más,
0: no, ya no estaríamos
1: es más,
0: aquí.
1: Me deportarían como a Derechos Humanos de Argentina.
0: Exactamente. Además que están en todo su derecho de prohibir el ingreso a las personas, dijeron.
1: A todos.
0: ¿Lo entiendes o no?
1: Claro.
0: A quienes no piensen,
1: o sea,
0: como
1: salen,
0: tú...
1: Salen maletas, salen maderas, pero no pueden entrar personas.
0: Claro, no puedes. Además, si no piensan como tú, si no están en tu misma línea, ¿para qué los vas a recibir?
1: Claro.
0: Simplemente están a favor de Lara y Evo. Punto.
1: Yeah.
0: Así de cerrados estamos.
1: ¿Por qué no la agasan a Evo?
0: Yo también me sigo preguntando eso. Bueno, muchas gracias.
1: A ti, pues.
0: Siempre es importante dialogar contigo. Diálogo con Toby. Muchísimas gracias.
1: Diálogo en...
0: Tobilán.
1: En Tobilán.
0: Gracias.
1: Negando,
0: muchas gracias. Que te vaya bien. Ve a conversar con
1: día
0: Richard,
1: número,
0: que te cuente...
1: Día número 47.
0: 47 del conflicto. Día 47. Así
1: Hace
0: estamos.
1: Hace 40 días decía, una semana y listo, esto se acaba.
0: Nunca había durado, ¿no? ¿Tanto?
1: Yo duro mucho
0: el
1: más.
0: Bloqueo.
1: Ah, el bloqueo.
0: Ah, el bloqueo. Tengo una buena noticia para ustedes, compañeros.
4: 60. ¡Lota!
0: Hay una feria del API en la Plaza Triangular.
1: Feria del API.
0: Sí.
1: Del API.
0: Pero podemos apoyar a nuestras amigas comerciantes.
1: ¿Con pastel?
0: Con pasteles rico, con bastante quesito.
1: Sí, teniendo el queso que está caro, una
4: buena. Toby, te va a rajar el API. Eso.
0: Bueno, invito, no. Los invito. Invito a la audiencia que si está cerca de la Plaza Triangular también puedan visitar a nuestras amigas, porque si no nos ayudamos entre nosotros, ya vieron que nadie lo va a hacer, ¿no? Nadie, día 47 y nadie, todos bien, gracias. Claro, como a ellos no les cuesta la situación, pues perfectamente, o no les afecta.

0: nada, pues todo tranquilo y todo bien para algunas personas. Pero paso el dato, que es lo que vi, instalados diferentes puestitos de API para poder comer delicioso y calentar su mañana en esta jornada en martes. Así es que están avisados para poderlas visitar. Vamos a revisar a continuación el pronóstico del tiempo. Antes que se me cierre la garganta, por favor, vamos a revisar. 11 grados centígrados al momento la temperatura, cielo soleado y va subiendo también la temperatura. Ya guardamos una máxima de 18 grados centígrados para que lo tomen en cuenta, y la mínima fue de 2 grados esta jornada de martes, una temperatura por demás agradable, 18 grados centígrados. Entonces, como máxima, para que vayan realizando también sus actividades, y nosotros desde la frecuencia de los ganadores vamos a acompañarles, ofrecemos todo lo necesario para que tengan una gran y buena mañana, ¿no? Con todas las novedades, junto a nuestro equipo de prensa, con toda la actualidad informativa, y sabemos que no siempre las noticias son positivas, pero nosotros nos encargamos de que la mañana pase bastante rápido. ¿Quién gana hoy? ¿Argentina? Dice, no, no creo. ¿Cómo va la cosa?
1: No me hables del Mundial.
0: Todo ha cambiado, ¿no? El fútbol está cambiando, definitivamente.
1: Cabo Verde le dio por el sabo a España.
0: Hagamos nuestro podcast, ¿te parece?
1: ¿Quieres hacer mi pollada?
0: No podemos hacer pollada porque no tenemos pollo. ¿Comprendes?
1: Es que es el sentido de haremos pollada.
0: Ya, muchas gracias, compañeros. Pueden retirarse. Gracias. Hasta cállate. Más adelante.
1: Cállate.
0: 9:14.

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gracias por acompañarnos, 9:20. Segundo bloque de Cuarto Poder. Gracias por estar con nosotros, les decíamos. Y nosotros vamos a cumplir también lo que pues corresponde en este bloque, revisar parte de la agenda informativa, conocer novedades a través de nuestra página en Éxito Noticias Bolivia y actualizar todo lo que viene ocurriendo en nuestro país. Hablábamos en un inicio del día número 47 del conflicto, ¿no? Día 47 de conflictos, día 47 de bloqueos y las medidas de presión de sectores campesinos y de la COP se concentran en 5 departamentos y de hecho La Paz volvió a ser el epicentro de estas movilizaciones. ¿Qué es lo que tenemos en esta jornada? Suman 52 puntos de bloqueo y crece el desabastecimiento y crecen las pérdidas económicas también. 52 puntos de bloqueo en las carreteras nacionales, una medida de presión que persiste en 5 departamentos del país en medio de la crisis social y política que atraviesa el gobierno de Rodrigo Paz. Según este reporte de la ABC actualizado en esta jornada, da cuenta de 20 puntos de bloqueo en La Paz, Cochabamba. Bamba está con 13, Oruro 12, Potosí 6, Santa Cruz con un punto de bloqueo en Los Troncos, precisamente en el municipio de San Julián. El país se encuentra pues inmerso aún en este conflicto que se prolonga desde hace 47 días, mientras los bloqueos cumplen 42, lo que inicialmente comenzó con demandas relacionadas con la derogación de una ley de tierras, mejora salarial y el cumplimiento de deudas históricas, derivando en una movilización que ahora pues exige la renuncia del presidente Rodrigo Paz. Potosí también se ha estado movilizando contra los bloqueos, ¿no? También es lo que estuvo ocurriendo la jornada anterior tras una multitudinaria marcha convocada por el Comité Interinstitucional recorriendo las calles de la capital potosina para expresar su rechazo a los bloqueos de carreteras y han estado señalando que es importante este plazo de 48 horas para el presidente que atienda sus demandas, entre ellas la aprehensión de Evo Morales y el levantamiento de los bloqueos que afectan a distintas regiones del país. De hecho, se han declarado o han declarado enemigos de Potosí a varias autoridades departamentales, incluyendo representantes de la gobernación. Es el panorama y del otro lado también la Cámara Nacional de Industrias advirtiendo que los bloqueos continúan generando fuertes pérdidas económicas, millonarias pérdidas económicas, estimando diariamente por lo menos 60 millones de dólares que se pierden y acumulando ya la situación a 2.760 millones de dólares. ¿Se imaginan ustedes? Equivalente aproximadamente al 5,5% del presupuesto interno que se tiene. En el sector industrial las pérdidas alcanzan los 12 millones de dólares por día y 552 millones acumulados. Del otro lado, el desabastecimiento que se va sintiendo, las pérdidas económicas, productos que ya no se los encuentra. En Santa Cruz los productores enfrentando problemas para trasladar su producción. Comerciantes de ropa nacional en La Paz han expresado ayer su rechazo a los bloqueos, han visto afectados sus ingresos y han colocado mensajes incluso pidiendo el cese de las medidas de presión, mientras los choferes permanecen varados varios días también en las carreteras. Es el panorama que tenemos en este día 47 del conflicto, pero vamos a actualizar la información a través de Éxito Noticias Bolivia. ¿Qué es lo que se anuncia? La alcaldía del Alto entregará 10.000 raciones alimentarias para familias vulnerables. La alcaldía del Alto estuvo anunciando el inicio de una campaña solidaria que proyecta la entrega de 10.000 raciones alimentarias destinadas a las familias en situación de vulnerabilidad. El alcalde Elise Roca explicó que la iniciativa busca apoyar principalmente a niños huérfanos y a madres con más de 5 hijos menores de edad en un esfuerzo conjunto con autoridades y funcionarios municipales que han realizado aportes voluntarios. El burgomaestre alteño informó que se destinó el 70% de su salario para esta campaña, mientras que subalcaldes, secretarios, directores y jefes de unidades contribuyeron con el 50% de sus ingresos. Además, funcionarios municipales se sumaron voluntariamente con el 3% de sus salarios, lo que permitió reunir recursos para la compra de productos de primera necesidad. Así es que se está preparando ya estas 10.000 raciones para repartirlas a niños huérfanos y a mamás que tienen más de 5 niños menores de edad, afirmó el alcalde. Con los recursos recaudados se prevé la adquisición de alimentos básicos, arroz, fideo, aceite y otros productos esenciales que serán distribuidos en diferentes zonas de la ciudad del Alto.
Hay más información en la página Éxito Noticias Bolivia en Facebook. Vamos con otros temas también. Magisterio Urbano de La Paz exige cumplimiento de instructivo para mantener clases virtuales en las zonas afectadas por los bloqueos. Puede conocer los detalles a propósito de este pedido del Magisterio Urbano que se dé cumplimiento al instructivo emitido por la Dirección Departamental de Educación, que establece que cada unidad educativa debe evaluar sus condiciones particulares para definir la modalidad de clases. La solicitud surge ante las dificultades que enfrentan docentes y estudiantes para llegar a los establecimientos debido a los bloqueos que persisten en el departamento. Y la senadora Crispín denuncia vulneración en ingreso de misión de derechos humanos y ha justificado su presencia en territorio nacional. Bueno, tenía la intención de estar presentes, pero prácticamente esto no pudo ocurrir. Sin embargo, la senadora Ana María Crispín denunció que el gobierno vulneró derechos humanos al impedir el ingreso a Bolivia de una misión argentina de observación, cuya visita había sido solicitada por legisladores nacionales. Según la parlamentaria, la delegación tenía como objetivo verificar denuncias sobre presuntas vulneraciones de derechos fundamentales en el marco de los conflictos sociales que atraviesa el país. Crispín explicó que la presencia de la misión internacional fue gestionada por un grupo de legisladores que buscaban prioridades migratorias.

Tenía como objetivo verificar denuncias sobre presuntas vulneraciones de derechos fundamentales en el marco de los conflictos sociales que atraviesa el país. Crispín explicó que la presencia de la misión internacional fue gestionada por un grupo de legisladores que buscaban prioridades migratorias destinadas a la página exitosa.

0: Ellos contarán cómo la situación que vive el país ha afectado a este sector. Esto y más estaremos desarrollando en el transcurso de la mañana con esta agenda. Retorno hasta Estudio Central.
1: Gracias, Gil. Hasta más adelante entonces. Ahí estaremos de regreso para conocer estos temas en la agenda desde el área de seguridad y otros también junto a Lía Vega. ¿Cómo estás, Lía? Adelante.
2: Gracias, Naira. Mencionar que en estos momentos el centro paceño se encuentra con un tráfico vehicular con normalidad. En el ámbito de las noticias, indicarte que estaremos dando seguimiento a la acción popular interpuesta por la Nación Aymara al presidente Rodrigo Paz. Indicar que esta acción fue admitida. En el ámbito de sociedad también estaremos presentes con las plataformas ciudadanas, quienes estarían manifestando en contra de la Central Obrera Boliviana. Esto debido a que estarían apoyando a los bloqueos. Estas y otras noticias estaremos desarrollando a mediodía. Retorno contigo, Naira.
1: Bien, gracias. Hasta más adelante, Lía. Vamos a continuación también hasta otro punto con la agenda política junto a Ever Vargas. Ever, adelante. Buenos días.
3: Gracias, Naira. ¿Cómo estás? Muy buenos días a todo el país. Y durante esta jornada en la agenda informativa de este martes, tenemos los siguientes temas en el ámbito político. Y recordemos que Bolivia expulsó a activistas argentinos por intromisión. Vamos a hacer seguimiento a este caso. Por otro lado, también hablaremos sobre la determinación del comité multisectorial que prevé desbloquear este miércoles los puntos de bloqueo. En otro tema, recordemos también que la Alianza Libre planteó conformar una comisión mixta con el Parlamento argentino para realizar las investigaciones sobre el caso denominado Narcomaderas. En otro tema, según el portal Bloomberg, Bolivia anunció a inversores que un acuerdo con el Fondo Monetario Internacional y el tipo de cambio están cerca. Conoceremos mayores detalles sobre este anuncio y otros temas.
1: Gracias a todo nuestro equipo entonces por comentarnos estos temas que iremos desarrollando a lo largo de estas 3 horas. Marcamos una nueva pausa, 9:30. En breve volvemos, aguárdenos.
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7: Sudamérica deja sensaciones encontradas en el Mundial, entre la ilusión, las dudas y la obligación de reaccionar. La primera presentación de varias selecciones sudamericanas en la Copa del Mundo dejó un balance con luces y sombras. Hubo momentos para ilusionarse, otros para preocuparse y también señales claras de que en este Mundial nadie regalará absolutamente nada. Paraguay fue el equipo que recibió el golpe más duro. La albirroja cayó con claridad por 4-1 frente a Estados Unidos, en un partido donde el equipo norteamericano impuso un ritmo frenético, aprovechó cada error defensivo y mostró que jugar como local también pesa. Los paraguayos lucharon, descontaron y nunca dejaron de intentarlo, pero evidenciaron problemas en defensa y necesitarán corregir rápidamente si quieren seguir con vida en este torneo.

0: Brasil, por su parte, dejó sensaciones divididas. El empate 1-1 frente a Marruecos confirmó que el talento sigue intacto, pero también que el scratch todavía busca su mejor versión. La selección africana volvió a demostrar que ya no es una sorpresa, sino una realidad del fútbol mundial. Los brasileños tuvieron detalles de calidad, pero les faltó contundencia para marcar diferencias cuando el partido lo pedía. Y el caso de Ecuador quizás fue el más doloroso. La Tri dominó largos pasajes del encuentro frente a Costa de Marfil. Generó oportunidades y dio la impresión de tener el control. Sin embargo, el fútbol volvió a recordar una de sus reglas más antiguas. Los goles que no se convierten en un arco terminan apareciendo en el otro. Cuando todo apuntaba al empate, un tanto sobre el final dejó a los ecuatorianos con las manos vacías y un sabor amargo difícil de digerir. La buena noticia para Sudamérica es que ninguno de estos equipos ha dicho su última palabra. Los mundiales suelen premiar a quienes aprenden rápido de sus errores y castigar a quienes se quedan lamentando el pasado. Ahora todos con las miradas apuntan hacia los gigantes que todavía no debutan. La expectativa crece minuto a minuto. ¿Podrá Argentina confirmar su condición de candidata? ¿Uruguay impondrá su histórica garra charrúa? ¿Colombia demostrará que está lista para pelear de igual a igual con cualquiera? Las respuestas comenzarán a escribirse muy pronto, porque en una Copa del Mundo, cada partido puede cambiar la historia y cada minuto vale oro.
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8: A ver, ayer nos enterábamos de que MAPA anunciaba que va a comercializar pollo, ¿no? Desde la jornada anterior lo hizo, a 18 bolivianos el kilo, pero ha cerrado las sucursales antes de horario. Y hay malestar en la población. La empresa de apoyo a la producción de alimentos EMAPA inició ayer la venta de pollo de el kilo a 18 bolivianos, pero incumpliendo el horario que estableció inicialmente, lo que ha generado reclamos de varias personas que hicieron fila, no por una, por varias horas en las diferentes agencias de la empresa estatal. Les habían indicado que iban a vender pollo hasta las 6 de la tarde, pero a las 4:30 cerraron las agencias sin dar mayores explicaciones. Por ejemplo, mencionaban algunas personas, inicialmente sabían que la venta era hasta las 7 de la noche, dijeron otros, pero tampoco pudieron adquirir pollo debido a que cuando llegó al lugar todo estaba cerrado, ¿no? Entonces decían, voy a tener que volver a las 4 de la madrugada, dijeron en tono molesto, y pues se supo que MAPA solo vendió 800 pollos, lo cual también es lamentable, ¿no? Porque, a ver, no sé si no alcanzamos a comprender la magnitud de lo que estamos viviendo. Es una suerte de tanto estrés, de tanto cansancio y de tanta desesperación de la población, que evidentemente 800 pollos no alcanzan. Y no nos estamos inventando absolutamente nada, porque de hecho la Red Bolivisión estuvo aproximadamente hace 3 horas realizando esta transmisión, algo menos. La gente estaba haciendo fila en EMAPA desde las 3, 4 de la madrugada y les habían indicado que había otro punto en el sector de La Camacho. Inicialmente estaban en el que está ubicado al lado de lo que conocemos como Correos, ¿cierto? Pero luego les indicaron que había venta en otro punto. Escuche usted.
9: La gente está corriendo en busca de pollo y poder adquirir el kilo a 18 bolivianos. Les han señalado de que hay un punto de venta en La Camacho, que es otra oficina de MAPA, y han decidido dejar la fila del punto de la Avenida Mariscal Santa Cruz y corren hasta ese punto para conseguir el producto. ¿Qué les dijeron, señora, que hay en la Camacho?
10: Dice que va a ser en la Camacho y ayer el señor que estaba encargado de mapa nos ha dicho mañana. Por eso desde las 3, 4 de la mañana está haciendo fila la gente y ahora por un pollo tenemos que correr de esquina en esquina.
9: ¿Ya les han cambiado de punto?
10: Nos cambian así cada vez y hoy día nuevamente. ¿Por qué estamos correteando? Porque ahora recién están dando precio justo. Antes a 35 bolivianos, 100 bolivianos un pollo. No puede ser, nos está matando de hambre el gobierno, no hay trabajo, no hay víveres.
9: Ahí es la fila, mire, ha llegado,
10: no es posible,
9: las filas
10: la burla,
9: han llegado.
10: ¿Cómo nos hacen corretear gente de la tercera edad? ¿Qué clase de mierda tienen en el cerebro? ¿Cómo van a hacer?
11: Vergüenza de gobierno.
9: Mire,
10: que se denuncie, protesta.
9: Tiene que hacer fila.
8: Ese es el cansancio de la gente. Esa es la bronca de la gente. Porque no se puede jugar de esa manera. Señores, nadie va y sale con tanto frío, con tanta inseguridad, tan temprano a hacer fila y ellos desesperados porque les han cambiado el punto de venta. ¿Se imaginan ustedes? Están corriendo para poder llegar a la fila y esa es la desesperación que sienten todos.
10: Y ahora por un pollo tenemos que correr de esquina en esquina.
9: Ya les han cambiado de punto.
10: Nos cambian así cada vez y hoy día nuevamente. ¿Por qué estamos correteando? Porque ahora recién están dando precio justo, antes a 35 bolivianos.
8: Exactamente, y eso es lo que les decíamos ayer, que no se lo debe olvidar. No, no es un detalle menor. Si el pollo llegó a costar 100 bolivianos, 110, 120 y más, es porque MAPA estableció la venta del kilo de pollo en 35 bolivianos. Entonces, ahora que hacen un cambio, según estuvieron explicando desde el Viceministerio de Comercio y Logística, que la medida cuenta con el apoyo de Estados Unidos y países vecinos como Chile y Argentina, pues debemos agradecerles que el pollo llegue a 18 bolivianos en todo caso, pero es por algunos días, porque prácticamente esta ayuda no es definitiva, ¿no? Pero por lo menos, si hablamos de ayuda, pensemos en la gente. Trabajemos de una mejor manera, organizada, coordinada. Nuestro compañero de trabajo también hizo fila en el sector de MAPA, Miraflores. Fue bastante temprano, pero había gente que había dormido y habían otras personas que se quedaron haciendo fila desde la jornada anterior, anoticiándose también del precio del kilo de pollo a 18 bolivianos. Es tanta la desesperación que tienen hoy las familias, es tanta el hambre, que se debe tomar con responsabilidad este tipo de situaciones. Qué bueno que ahora cueste 18 bolivianos y no el doble del precio. Ojalá también sea general para que baje el precio de cómo se lo encuentra en La Garita, en Villa Fátima, en La Rodríguez y en otros lugares. Pero también, señores de MAPA, viceministro de Comercio Exterior, de Logística, hagamos las cosas bien. Tomemos en serio a las personas porque la gente está sufriendo. La gente está desesperada por encontrar estos productos y la gente es lo que expresa todos los días esa desesperación que se siente porque esta situación no cambia. Estamos sobre las 9:45. A continuación vamos a recibir a nuestra primera invitada de la mañana. Estamos con la señora Mercedes Quisbert, dirigente gremial de La Paz, a quien pues le agradecemos estos minutos. Señora Mercedes, bienvenida a Radio Éxito. Naira la saluda en esta jornada. Buenos días, gracias por este espacio. ¿Nos escucha, señora Mercedes?
12: Vista.
8: Ahora sí la estamos escuchando. Gracias a usted por estos minutos. Decíamos día 47 del conflicto. Es bastante difícil, ¿no? Llegar a este número de días del conflicto, de los bloqueos, y esto se traduce también en todo lo que están atravesando ustedes como sector. Se han pronunciado en reiteradas oportunidades, pero señora Mercedes, hasta el momento no ocurre nada. ¿Cómo evalúa la situación usted?
12: Bueno, nosotros, no solamente los comerciantes por cuenta propia, los gremiales, estamos preocupados, sino todos los paseños. La verdad, cada día está peor. No podemos respirar tranquilos. La situación está difícil. Las cosas han encarecido. No hay pollo, no hay carne, ay, pero muy caro. para el pollo hay que hacer filas interminables desde las 5 de la mañana para conseguir un pollo. La situación no mejora. Nosotros hemos pensado que la situación iba a mejorar, iba a ser quizás mejor que antes, pero estamos todavía peor. Nos sentimos huérfanos porque, disculpe la expresión, el presidente no dice esta boca es mía. No nos da ni siquiera una palabra de aliento. No nos da esperanzas. Y los bloqueadores felices gracias, ¿no? Se ve en cómo los bloqueadores se están alimentando con pollo. Y nosotros, la situación está tan difícil para nosotros porque la gente prefiere comprar cosas para la canasta familiar. Productos que no son de la canasta familiar, no se vende. La situación económica de nuestro país cada vez está peor. La situación para nosotros está cada vez peor, peor que antes. Muchas veces me dicen una comparación, que haga una comparación con la pandemia. Discúlpeme, la pandemia no ha sido nada. Obviamente que nos hemos cuidado de esa enfermedad, pero alimentos de la canasta familiar nos traían a las puertas de nuestras casas. Traían huevos, traían fruta, traían carne, traían todo. Y ahora las colas interminables para comprar un pollo. El resto, no hay filas, ¿no? ¿Por qué? ¿No? Solamente se está buscando productos para la canasta familiar. El resto, muchos negocios se están cerrando. La situación económica en nuestro país está pésima.
8: Esa es la radiografía que se hace. Negocios que se cierran, emprendedores que están atravesando un momento bastante difícil, por no decir de quiebra, ¿no? Total en estos 47 días del conflicto. Y usted lo ha señalado, señora Mercedes, los bloqueadores cerrados en su postura, pero también uno esperaría una acción por lo menos por parte del gobierno, y hasta el momento nada. Nosotros habíamos recordado también que estuvieron haciendo marchas con banderas blancas, marchas pacíficas, clamando una respuesta, otorgando plazos, pidiendo que se tomen las acciones, pero hasta el momento no ocurre nada. De seguir en este mismo camino, ¿no?, de apostar al desgaste, ¿qué es lo que podría ocurrir? Le consulto.
12: Bueno, me llaman y diferentes dirigentes de diferentes departamentos y me hacen la misma pregunta. ¿Qué vamos a hacer ahora? La gente nos está presionando. ¿Qué vamos a hacer? Entonces, vamos a tener una reunión a nivel nacional. ¿Qué vamos a llamar a la prensa para hacer saber qué es lo que va a pasar? Día que pasa, día que nos perjudica. No solamente a los comerciantes, no solamente a los primeros, a toda la población. Yo no sé qué está pensando el presidente, no sé qué están pensando los que yo siempre llamo con el debido respeto, los calienta asientos, que son los senadores, que son los diputados. Claro, con los jugosos sueldos que reciben, ¿no? Ellos están felices porque tienen para comprar. Un pollo pueden comprar tranquilamente hasta con 200 bolivianos y nosotros. Y la gente que no tiene, la gente que vive en las laderas, nos sentimos nosotros los dirigentes impotentes. Impotentes de no poder hacer nada. Pero yo creo que no solamente nosotros como dirigentes deberíamos hacer notar al gobierno de esta molestia. De hacer notar no solamente a este gobierno, sino a los bloqueadores de tanto perjuicio que están ocasionando al país. Nuestra amada Bolivia está llorando. Nos sentimos huérfanos. No hay padres de la patria. No hay gobierno. Aquí lo que están haciendo, lo que quieren, son los bloqueadores. Tanto perjuicio, tanto La verdad no sé qué palabra emplear. ¿Quién va a pagar esos perjuicios? Tanta gente que ya está desocupada, tiendas que se están cerrando, los sacan a sus empleados. ¿Qué hay de ellos? La necesidad es grande, tienen familia. ¿Va a crecer la delincuencia? ¿Eso está esperando el gobierno? Yo no sé, la verdad, no sé, no hay palabras para decir qué espera el gobierno.
8: Cuando usted mencionaba, señora Mercedes, lo que podría venir de aquí en adelante, de hecho, reitero, van a asumir ustedes decisiones porque las bases les están pidiendo también, ¿no?, este encuentro, y estaremos al pendiente de la decisión que se asuma. No obstante, cuando pensamos en el futuro más cercano, ¿no?, 3-4 meses, el costo va a ser muy alto por esos empleos que se están perdiendo, por esos negocios que se están cerrando. Es decir, cuando hablamos de una reactivación económica, cada vez suena más lejano.
12: Así es, así es.
8: Ahora, coméntenos, por favor, en el aspecto de cuántos gremiales se están perjudicando ante esta situación. Los ingresos, me imagino que han bajado por lo menos en un 90 o en mayor cantidad de porcentaje. Es decir, si hablamos de una o dos ventas al día, eso es mucho.
12: Eso es mucho, porque hay veces se marca cero. Se marca cero. Ahora, cuantificando cuántos somos, usted sabe de qué. En nuestro país no hay fuentes de trabajo. En el mercado tenemos hasta profesionales. ¿Por qué? Porque tienen familias que mantener. Entonces somos cualquier cantidad de gente perjudicada con estos bloqueos.
8: Y sobre todo también mercadería que ya no ha llegado, ¿no? Ahí está también otro aspecto que los perjudica bastante.
12: Sí, mercadería que no llega. Mire, yo, la verdad, salgo muy temprano a conseguir algo, ¿no? Si es posible, pollo o carne, no hay. Pero ahora las calles, yo fui a pasear una mañana, fui a encontrarme con un familiar a la zona sur. San Miguel, a 21, está convertido en mercado, lo que nunca. Calacoto, convertido en mercado. La gente tiene necesidad de vender, traen sus frutas y verduras, allá y hacer comercio. Entonces, se está dando modo la gente de para conseguir productos de la canasta familiar, porque usted sabe que hay niños en un hogar que necesitan darles de comer. Tienen que ir a buscar desde tempranas horas de la mañana. La situación está muy difícil, y estamos nuevamente, le vuelvo a decir, estamos huérfanos en nuestro país.
8: Señora Mercedes, ¿cuándo estarían tomando decisiones ya para cerrar este contacto? Por favor, reitérenos una vez más.
12: La próxima semana, a media semana, vamos a tener una reunión virtual con diferentes departamentos. Y ahí vamos a tomar una decisión.
8: Porque las bases se lo están pidiendo, ¿no? Porque las bases se sienten echadas al olvido por esta situación. Por 47 días con hoy, que no hay respuesta de las autoridades ni de los bloqueadores. Señora Mercedes, gracias por este contacto con Radio Éxito. Hasta más adelante.
12: Hasta más adelante. Muchas gracias.
8: Me quedo con esa frase que decía, estamos huérfanos. Hemos estado esperando con bastante vehemencia y sobre todo esperanza una respuesta de las autoridades. Lo que se genera, ¿no?, en algunos casos con una venta es directamente para comprar alimento, pero ni siquiera eso alcanza, porque ahora los precios están por las nubes y nadie hace ni dice absolutamente nada. La próxima semana los gremiales también estarían tomando otro tipo de determinaciones. Estamos sobre las 9:55.
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8: Volvemos con más información en nuestra segunda hora, 10 en punto, 10.00. Gracias por acompañarnos en esta jornada. En martes, el Comité Multisectorial ha tomado la decisión de salir y desbloquear cada uno de los puntos que se van generando desde hace 47 días si el gobierno no dicta estado de excepción. Así es que hablemos a continuación de este tema junto al presidente de la organización, Leonel Cóndor Guaira, quien agradecemos este contacto. Don Leonel, ¿cómo está? Bienvenido a Radio Éxito. Naira lo saluda. Buenos días.
34: ¿Cómo está, Naira? Muy buenos días. Aquí preocupados por la situación que estamos atravesando en el país. Y bueno, decirle muchas gracias por la cobertura y presto pues para responder todas las dudas que tienen.
8: Porque ahí no hay respuesta hasta el momento, ni de un lado ni del otro, ni de los bloqueadores que se hacen esperar tanto para el diálogo, que hay que consultar a las bases, que no hay garantías, que hace frío, no sé. no sé, son tantas cosas que hemos estado escuchando, le digo, y del otro lado del gobierno, qué diálogo, que pues prácticamente no sé si no ve la realidad que está atravesando la población en estos 47 días. ¿Por qué no hay respuesta, piensa usted?
34: Bueno, hay que ser conscientes en esto, ¿no? El gobierno se ha enfrascado en lo que es el diálogo. Y bueno, ellos tienen que tomar en cuenta que la otra parte no quiere diálogo, ¿no? Lo que quiere es hacer un golpe de Estado, y hay que ser conscientes en aquello. Nosotros por eso le pedimos al gobierno de una vez aplicar el estado de excepción, porque hay grupos paramilitares, hay grupos narcoterroristas que están prácticamente causando zozobra a nuestra gente, a nuestra población, ¿no? Ustedes han visto lo que ha pasado en San Julián, que salen armados a quemarropa, disparan a nuestros policías. Nosotros estamos preocupados por aquella situación y creemos que es el momento de una vez de actuar de nuestras Fuerzas Armadas. Para algo tenemos nuestras Fuerzas Armadas, quienes son aquellos y los indicados de poder contrarrestar estos grupos paramilitares. También nosotros pedimos de una vez por todas que se ejecuten los mandamientos de aprehensión contra Morales. Sabemos que en esta situación, en este momento, hay pues autores materiales, autores intelectuales. Entonces nosotros confiamos en que el gobierno de una vez por todas se ponga la camiseta de los bolivianos y trabaje en el sentido de una vez empezar con los desbloqueos y el estado de excepción. Consideramos que es una de las mejores alternativas en este momento.
8: No lo ha hecho, ¿no? Hace dos semanas había esa posibilidad. De hecho, en diputados y en el Senado se había trabajado en tiempo récord para darle todas las posibilidades en el ámbito también legal y constitucional para que lo puedan hacer. No se lo hizo. Ahora, ante esta situación, ustedes han estado anunciando que pues saldrán a desbloquear. ¿Cómo lo harán? ¿Desde cuándo lo harán? ¿Cuánta gente se está sumando? ¿No se teme a lo que se pueda generar de aquí en adelante? Porque lo que genera temor también es la violencia, ¿no?
34: Bueno, hay que ser conscientes en aquello, ¿no? Somos muy maduros en ese tema. Y bueno, nosotros convocamos a la ciudadanía, aquellos que ya están cansados, aquellos que creen en democracia, aquellos que nos vemos perjudicados del día a día, y hay que tomar en cuenta que no solamente es el Comité Nacional, sino son las organizaciones sociales y las bases quienes ya han pedido de una vez salir y desbloquear de forma. Ustedes saben que en este momento los grupos, estos grupos radicales que estaban bloqueando, bueno, han ido reduciendo el tema de los bloqueos. En un principio eran 95 puntos, después eran 68, hoy por hoy son menos de 50 puntos de bloqueo a nivel nacional. Entonces ahí vemos un cansancio en los bloqueadores. También podemos interpretar de la siguiente forma, ¿no? Que ya no están llegando los recursos económicos como ellos estaban en un principio obteniendo.
8: Sí, son 52 puntos de bloqueo hoy. ¿Quiénes saldrían a desbloquear? Cooperativistas mineros lo han confirmado. ¿Qué otros sectores van a sumarse?
34: Bueno, son muchas organizaciones sociales y en especial es la ciudadanía que está cansada de aquello. Ya no vamos a mencionar cuántas organizaciones porque nosotros lo tenemos ya, estamos convocando a todos. Y bueno, yo creo que esto es trabajo de todos. Y bueno, nosotros pedimos, ¿no?, que de una vez por todas se levanten los bloqueos y trabajar con Bolivia es lo que queremos.
8: Bueno, ese pedido sería hasta hoy. En todo caso, si no ocurre, ¿ustedes ya desde mañana saldrían a desbloquear? ¿Eso se ratifica?
34: Es así, está ratificado aquello y nosotros, bueno, conscientes de lo que está pasando, ratificamos, como te digo nuevamente, el tema de los desbloqueos. Lo que nosotros no queríamos es confrontación, pero también hay que tomar en cuenta que es momento de defender la democracia, defender Bolivia, y lo vamos a hacer siempre y cuando estemos amenazados con estos grupos radicales. Y llamamos por última vez, ¿no?, a que de una vez por todas se capaciten estos grupos. También se ha creado una comisión jurídica que en base al seguimiento de todo aquello que está viviéndose, queremos que de una vez se ejecute los mandamientos de prevención que existen contra Morales. Y porque, como le dije, aquí hay autores materiales y también hay autores intelectuales.
8: Enseguida vamos a abordar ese tema. No obstante, ustedes estuvieron realizando también o formaron parte del Cabildo y se había enviado una misiva al gobierno para que tome acciones. ¿Nunca respondieron la misma?
34: Sí, son 7 puntos que hemos solicitado nosotros en el Cabildo que hemos tenido en la ciudad de La Paz, ¿no? Y bueno, a nivel nacional, en los demás cabildos que han existido, también han coincidido con lo que nosotros estamos manifestando. Por eso mismo le decimos, de una vez por todas el presidente tiene que ponerse la mano al pecho y de una vez dictar el estado de excepción si no quiere que exista derramamiento de sangre entre bolivianos.
8: Ahora, lo que nos llama la atención es lo siguiente: todos piden, todos se han pronunciado, qué cabildos, qué movilizaciones, porque la situación realmente es crítica, pero hasta el momento no hay una respuesta. Decía doña Mercedes Quisbert de los gremiales: estamos a nuestra suerte, nadie dice esta boca es mía. ¿Por qué, yo le pregunto, cómo evalúa el gobierno frente a este escenario?
34: Está a tiempo de salvar su, como quien dice, de salvar a Bolivia, y nosotros tenemos que ser conscientes de aquello. Nosotros no le vamos a poner más problemas al gobierno, lo que sí nosotros planteamos son soluciones. Y de verdad yo le digo al presidente, si está escuchando, o a los ministros, de una vez por todas, estado de excepción que corresponde.
8: Ahora, cuando usted dice no le vamos a poner más problemas al presidente, ¿será que el presidente tiene problemas? ¿O será que los ciudadanos son los que tienen problemas? Aquellos que tienen que hacer fila muchas horas desde la madrugada por conseguir un pollo. Aquella gente que ya no le alcanza ni estirando todas las monedas para comprar lo que pueda, para llevar a su casa, para dar alimento a sus hijos. Aquella gente que se ha quedado sin trabajo.

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10: El Mundial 2026 ya hace ruido, goles, espectáculo y un arranque lleno de emociones. Desde el pitazo inicial del Mundial el pasado 11 de junio hasta el cierre de la jornada del 15 de junio, a la espera de los partidos programados para este 16 de junio, la Copa del Mundo ya ha dejado 46 goles en 16 partidos, con un promedio de 2,8 anotaciones por encuentro. Aunque la cifra todavía es ligeramente inferior al promedio que registraba el Mundial de Qatar 2022 en la misma instancia de la fase de grupos, el torneo ha demostrado una enorme paridad. Las grandes potencias han sufrido más de lo esperado y varias selecciones consideradas revelación han sido protagonistas de resultados históricos. Entre las estadísticas más llamativas destacan 2 autogoles, 3 de penal, 2 tantos de tiro libre directo y 4 goles de larga distancia, reflejando la variedad de recursos ofensivos que han aparecido en esta primera semana de la competencia. Y si de obras de arte se trata, ya hay varias candidatas y candidatos al mejor gol del campeonato. El extraordinario tiro libre de Joshua Kimmich en la goleada de Alemania sobre Curazao. El potente remate de media distancia de Ayase Wade para Japón frente a Países Bajos. El gol desde fuera del área de Elijah Just con Nueva Zelanda ante Irán. Y la elegante definición de Alexander Isak del triunfo de Suecia sobre Túnez ya ocupan un lugar entre las mejores anotaciones del certamen. Pero este Mundial no solo se replica y se explica con goles, también ha tenido héroes inesperados. El arquero de Cabo Verde, que frustró una y otra vez a España en el empate sin goles, se convirtió en una de las sensaciones mundiales gracias a una actuación inolvidable que lo ha catapultado a la fama en las redes sociales. Con selecciones como Argentina, Francia, Inglaterra y Colombia todavía por debutar, todo apunta a que las emociones seguirán creciendo. El Mundial 2026 apenas está dando sus primeros pasos, pero ya demuestra que será un torneo impredecible, vibrante y repleto de historias que quedarán para siempre en la memoria de los aficionados.
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4: Y de regreso le voy a contar lo siguiente antes de que lo olvidemos, porque también es un apunte no menos importante. El Servicio Nacional Textil, estamos hablando de Senatex, ha informado que Carla Faval Monasterios asumió la Dirección General Ejecutiva de la institución. La nueva autoridad ingresa en reemplazo de Gonzalo Uscamaita. Asimismo, se ha dado a conocer que Faval ejerció recientemente funciones como vocera presidencial. Recordemos, cargo al que presentó su renuncia, y la autoridad cuenta con formación en diseño textil, es lo que han señalado, e indumentaria, además de ciencias políticas y experiencia en gestión empresarial y comunicación, lo cual pues lo quieren como que mostrar que es la garantía para que pueda desempeñar estas funciones. De ex vocera presidencial ha pasado a ser la nueva directora general ejecutiva de Senatex. Y uno se preguntará ahora, ¿no?, echando memoria, ¿acaso no tenían que desaparecer las empresas deficitarias? Pero continuamos en esa situación, ¿no? Hay bastantes comentarios observando también este tipo de designaciones. Estamos sobre las 11:15. Vamos con otros temas más gratos para todos nosotros.

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2: 88.
0: 88 años, abuelito. Llegaste después de 47 días. No lo puedo creer, pero llegaste. Eso es lo más importante. Qué bueno que estás aquí. Puedo poner canciones viejitas y bonitas. ¿Desde qué hora? Desde las 3. Las 11:18.
2: Pensé que era las 7:30. Estoy desde ayer.
0: Desde ayer has estado subiendo. Desde la Díaz Romero hasta aquí.
2: Un joven aquí que trabaja.
0: Un joven.
2: Por mi lado.
0: Ya no trabajan aquí jóvenes.
2: ¿Dos qué?
0: Ya no trabajamos aquí jóvenes.
2: Entonces.
0: Yo soy una contemporánea tuya.
2: Sí, no, pero.
0: Sí. Pero llegué más rápido.
2: Esos pensamientos arcaicos.
0: Gracias, abuelito, pero te decía.
2: Añeja.
0: ¿Quieres escuchar canciones viejitas o canciones nuevas?
2: Quiero escuchar.
0: ¿Qué te gustaría escuchar? A ver, dime.
2: Quiero escuchar. A ver, ¿qué tienes? A la mano. ¿Qué tienes a la mano?
0: Unas hojas. ¿Qué tengo a la mano? Unas hojas. ¿Qué más quieres escuchar?
2: A ver, algo. Un buen clasiquito.
0: ¿Algo que te guste?
2: Un buen clasiquito.
0: Ya, te voy a sorprender. Ojalá pueda sorprenderte, ver, con esta canción. Abuelito, para que haya valido la pena que llegues. ¿Te gusta? ¿Te gusta Corazones?
2: Vamos a cantar ahora.
0: ¿Te gusta Billy Joel también?
2: Me gusta Billy Joel.
0: Te voy a poner
2: esto,
0: esa canción.
2: Esto creo que venga Chava Richard, ¿no?
0: Sí, estoy tratando de
2: pausas.
0: Escucha esta canción, abuelito.
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0: Mi vida, ¿cómo estás?
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0: ¿O no? ¿O qué quieres sugerirme?
2: Está bien nomás.
0: O te pongo El muchacho de los ojos tristes.
2: A ver.
0: El muchacho.
2: 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El muchacho de los ojos.
0: ¿Cómo estás sobreviviendo, abuelito?
2: Con sultana.
0: Ya no te voy a decir nada más. Te estás pasando. Esta canción mejor, para que no estés triste. Creo que tienes tu sector los sábados, tú, ¿verdad?
2: Sí, en la madrugada.
0: En la madrugada, sí, pero presenta pues tus canciones, haz tu programa.
2: Yo le he dicho al dueño de la radio que ponga ese sector.
0: Está muy bien.
2: Sus músicas modernas nomás pone. Es un pinchecito.
0: Me gusta mucho, pero ahora tienes que hacer tu programa. Quiero escucharte. ¿Cómo presentarías esta canción? Oh.

0: abuelito.
1: Ya me toca. Por eso no presento, porque no sé cómo presentar.
0: Pero está bien, y en la música ya está, solo falta que tú presentes tu programa.
1: Con
0: podría
1: ustedes,
0: ser.
1: A continuación, vamos a recordar una canción lanzada en el año 1981.
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0: conmigo. Podrías también tener un sector en el programa. ¿Te parece? Podemos charlarlo. ¿No? ¿No quieres nada?
1: No hay problema.
0: Ah, ya, muy bien. Aquí está el coro.
2: El muchacho de los ojos tristes.
0: Hablábamos de tus 89 años.
1: Es el tema de tu promo, ¿no?
0: Este sí, la canción de mi promo. Exactamente. ¿Cómo voy a olvidarla? El muchacho de los ojos tristes. 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

canción junto al muchacho de los ojos tristes, recordando también tantas canciones maravillosas, y ya que nuestro abuelito nos hizo retroceder en el tiempo, invitemos a los Bee Gees, ¿les parece? Antes de marcar una nueva pausa, enseguida volvemos.

0: Yo sé que ustedes lo saben, pero bueno, vamos a expresarlo en voz alta, ¿no? Qué lindas eran las canciones antes. Cuánto sentido, cuánta letra, cuántos artistas que nos sorprendían efectivamente con mucho talento. Marcamos una pausa, 11:29, y no se vayan enseguida, regresamos.
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16: ¡Adulce! ¡Que viva Distrito 7! ¡Que viva las 20 provincias! ¡Que viva el gran cabildo de provincia Camacho!
17: ¡Alá, alá, hermanos!
18: Gran Cabildo Interprovincial de la provincia Camacho, que se desarrolla cuando estamos sobre las 11:33. Hemos escuchado a algunos representantes señalando que no van a dar un paso al costado en sus medidas. Los bloqueos van a continuar, expresaron, señalando que llegarán hasta las últimas consecuencias, hasta la victoria. Vamos a seguir escuchando lo que ocurre en vivo.
19: El municipio de la provincia de Camacho, así también a las juntas vecinales, juntas escolares, ¿dónde están los hermanos, padres y madres de familia? Por favor, a levantar sus banderas. En principio, ¿no? Un poco, hay que dar esa, hay que demostrar esa noción, porque este gobierno quiere privatizar la educación, como quieren privatizar algunas empresas estatales. Este gobierno quiere privatizar la educación, como queriendo cerrar los BTHs. ¿Por qué? ¿Cuál es el miedo, hermanas y hermanos? El miedo es de que nuestros hijos, los hijos de las provincias, no quieren que gobiernen estas caras, este imperio norteamericano, estos extranjeros. No quieren que nuestros hijos lleguen al palacio de gobierno. Por eso, hermanas y hermanos, esta lucha tiene que seguir. Esta lucha tenemos que batallar, tenemos que tumbar este gobierno, porque este gobierno nos quiere hacer daño, nos quiere dividir a los dirigentes. Están utilizando...
18: Bien, ahí están las declaraciones de uno de los representantes en este gran cabildo, dice la Parada 8, por las organizaciones sociales que han organizado también esta convocatoria. Y de acuerdo a lo que hemos escuchado también, pues la determinación es clara, continuar con las medidas, continuar con los bloqueos es lo que han determinado. Estamos sobre las 11 de la mañana con 35 minutos. Nosotros avanzamos.
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18: Exacto, vamos con lo que corresponde a revisar también los servicios informativos en la frecuencia de los ganadores. Ever Vargas, vamos contigo hasta la Asamblea Legislativa. Te escuchamos.
20: Así es, Nairo, información muy importante, toda vez que ya se ha anunciado desde la Alianza Libre un proceso contra el Comité Ejecutivo de la Central Obrera Boliviana. En esos momentos habla el doctor y abogado William Sánchez Peña con respecto a ese proceso que se va a iniciar. Escuchemos las declaraciones.
21: Para iniciar una acción penal en contra de la dirigencia de la Central Obrera Boliviana por los delitos de atentado contra la seguridad de los transportes, atentado contra la salud pública, sobre todo el numeral sexto, que es generar a través de este cerco que nos han generado la central al pueblo paceño, y eso ha generado de que los insumos médicos escaseen y suban de precio. ¿Y quiénes han sido afectados? Justamente la población. Entonces, quien tiene la legitimación activa para activar este tipo de procesos por la población es, por supuesto, uno de los legisladores. En este caso es el diputado Segarra quien ha generado esta denuncia en contra de la Central Obrera Boliviana.
22: En términos de procedimiento, ¿cómo se va a actuar? ¿Se va a presentar la demanda ante quiénes? ¿Ante la fiscalía? ¿Contra quiénes? ¿Cuándo? ¿Qué figura delictiva?
21: Se va a presentar ante la fiscalía, se va a presentar una denuncia en función a delitos contra la atentado contra la seguridad de los medios de transporte, delitos contra la seguridad, contra la salud, delitos contra la seguridad también del Estado, porque hay algunos que han generado delitos de terrorismo, y obviamente se va a identificar uno a uno. No se olviden que el delito es intuito persona, y hay gente que tiene mayor o menor culpa en este tema. Entonces hay que subsumir correctamente cada uno de los actos que habría generado cada uno de estos dirigentes.
22: Para que haya mayor claridad ahora, doctor, por favor, ¿solamente se estará pidiendo con esta denuncia un proceso, un encarcelamiento de responsables, o quizá eventualmente pedir una suerte de resarcimiento ante quienes y bajo qué mecanismo?
21: Se va a pedir el resarcimiento indudablemente tiene dos connotaciones un proceso penal. La primera es la sanción, o sea, que es la pena, y por otro lado la reparación del daño, en este caso de todas esas víctimas que han sido producto de este cerco inhumano que ha sufrido sobre todo el pueblo paceño.
20: Bien, ahí estuvimos escuchando palabras del doctor William Sánchez Peña, quien ha informado que se tiene previsto para este viernes presentar la denuncia formal contra el Comité Ejecutivo Nacional de la Central Obrera Boliviana y otros dirigentes por diferentes delitos. Más adelante estaremos con los detalles sobre este tema.
18: Bien, gracias. Hasta más adelante. A ver, sin embargo, reiteramos mediante el diputado de Libre, Edgar Zavarra, y su representante, el doctor William Sánchez Peña, presentarán la denuncia formal el viernes contra el ejecutivo de la Central Obrera Boliviana, Mario Argollo, por los bloqueos, por las movilizaciones, por las pérdidas y por el daño ocasionado al país. El viernes, en todo caso, se estará formalizando esta denuncia contra el ejecutivo de la Central Obrera Boliviana. Y a propósito de los conflictos, el dirigente de la CETUCB, Severo María, rechazó las versiones que señalan un desgaste en las movilizaciones, asegurando que las medidas de presión continúan con fuerza. El representante señaló que nuevos sectores sociales se van sumando a la protesta, destacando que los cabildos realizados en los últimos días se vienen definiendo nuevas acciones que buscan fortalecer estas movilizaciones.
23: Con la firme convicción y decisión
0: de que la lucha es hasta las últimas consecuencias. Es verdad, tal vez por la irresponsabilidad del gobierno central, como autoridades también somos tildados de que nosotros somos vendidos al gobierno, de que nosotros tal vez de alguna manera nos estamos bajando el pantalón y estamos traicionando a nuestros hermanos de base. Desde acá quiero decir yo, como representante del sector campesino popular, de los pueblos indígenas originarios, de que nosotros hemos jurado, como siempre manifesté, servir al pueblo, lealtad al pueblo y nunca jugar con el sentimiento de nuestros hermanos de base. En ese entendido nosotros también estamos firmes a la decisión de ellos. Y hasta el momento, como ustedes indicaban, es verdad, había estos días ampliados, cabildos y todavía continúan algunas provincias, pero también tenemos que hablar a nivel nacional. También en otros departamentos continúan con la lucha nuestros hermanos en Cochabamba, Oruro, Potosí, también Sucre, también hemos visto en Santa Cruz, no será contundente, pero nuestros hermanos todavía están firmes con la posesión de que el señor Rodrigo Paz tiene que dar el paso al costado, y como siempre lo hemos manifestado, nosotros como dirigentes seguimos de pie con el pueblo.
18: Descarta en todo caso el desgaste de las movilizaciones, pero si se registraban más de 92 puntos de bloqueo, hoy se tienen 50 o 52, hay una pues baja considerable, ¿no?, de estos puntos de bloqueo. Estamos sobre las 11:41. Le contamos ahora que el alcalde de Cochabamba, Manfred Reyes Villa, se ha referido a esta situación y pues le ha dicho al gobierno que debe de una vez por todas poner orden y asumir medidas frente a los bloqueos, puesto que considera que la estrategia del cansancio no generará solución al conflicto. En tal sentido, señaló que declarar el estado de excepción es aún una posibilidad. ¿Qué es lo que señaló Manfred Reyes Villa puntualmente? Cada gobierno, dice, actúa a su manera. Mucha gente que cree que esto se va a solucionar por cansancio. Yo no creo que sea así. Yo creo que hay que tomar medidas. Se ha disminuido bastante los bloqueos, perfecto. El gobierno ha tenido la paciencia de dialogar, pero hay diálogos que no van a funcionar. Es diálogo de sordos y que están azuzando con recursos económicos, señaló el alcalde este martes. Reyes Villa en este caso afirmó que esta semana tendría que solucionarse el tema, porque de lo contrario la situación se convierte en algo más peligroso. Por eso afirmó que los dirigentes, quienes azuzan en contra de la democracia, ya deberían estar presos. En ese marco ratificó también que Evo Morales debió ser capturado la primera semana del nuevo gobierno. Actualmente dirigentes obreros ya han expresado su apertura al diálogo, sin embargo, los sectores que hemos estado escuchando, sectores del área rural, pues se consideran que se debe llevar adelante aún estas medidas y han estado determinando continuar con los bloqueos, mientras que el alcalde de Cochabamba ha señalado que el conflicto no se va a solucionar por cansancio y el gobierno debe asumir medidas. 11:43, vamos ahora a esta ciudad del Alto. Gilda Castro, estamos contigo, adelante.
1: Gracias, tenemos información desde la ciudad del Alto, nos encontramos con Bernabé Correjón, presidente de Conjuntos Folclóricos de la ciudad del Alto, nos informa acerca de esta entrada Virgen del Carmen, la realización, ¿sí o no?, en esta ciudad.
2: Mire, queridos hermanos, este me sorprendió bastante cuando nuestro querido hermano Santos Quispe, ex gobernador, ahora es dirección de Cultivos, que declare que la festividad Virgen que no está en duda, no se podría hacer. Antes tenía que reunirnos con nosotros para decidir, pero nosotros seguimos en camino, no estamos dando importancia porque no sé por qué ha declarado esa cosa. Nosotros seguimos en camino, nuestra preentrada, la promesa va a seguir adelante, y además de eso ya tenemos nuestro final de campeonato semana que se viene. Después este 21, este domingo, tenemos nuestra entrada autóctona que la estamos rellenando con todos esos autóctonos que vienen de provincia. Obvio que no estarán completos, sí, pero vamos a estar con unos 10, creo que estamos ya preparados, no vamos a postergar nada, y nuestra gran entrada que lo vamos a hacer el día 15 de julio, esa promesa y esa fe de devoción que tenemos hacia la mamita Virgen de Carmen, con las 63 fraternidades que van a estar presentes el día de la entrada, queridos hermanos, y o sea que estamos preparando todo. Excepto cualquier cosa hubiera en este mes de julio, espero que no, todos estamos deseando que haya paz paz, totalmente paz para los bolivianos, no queremos más problemas para que todo esté adelante.
3: Hasta el momento confirmado entonces la entrada de la Virgen del Carmen, ¿sí?
2: Sí, está confirmada la entrada de Virgen del Carmen, no lo vamos a postergar, ya muchacho, con todo mi directorio, con toda Bolivia.
1: En este informe, compañeros, retorno hasta Estudio Central.
18: Y gracias, Ayela. Está más adelante el presidente de Conjuntos Folclóricos de la Ciudad del Alto confirma que se estará realizando la entrada en honor a la Virgen del Carmen. Se realizará, no hay un cambio de planes, de hecho los ensayos ya se van desarrollando. 15 minutos nos separan de las 12 del mediodía. Vamos a regresar con Eber Vargas. Adelante, Eber.
20: Así es, Naira, continuamos con más información y en estos momentos habla el diputado de Alianza Popular, Rolando Pacheco, con respecto a la expulsión de una comisión de derechos humanos de la pasada jornada. Escuchemos las declaraciones.
4: Cualquier miembro de estos países uno puede ingresar con solamente carnet de identidad. En este caso, lo votaron como a perro. ¿Cómo vamos a pedir que nos traten bien en otros países cuando actuamos de esta manera? Nosotros lamentamos y nos disculpamos a nivel internacional por estos sucesos. Nos disculpamos, en mi calidad de diputado, pido disculpas a todos los países por estos sucesos que nos hacen quedar mal. Así es mostrarnos hacia el mundo. Esa era una promesa electoral del señor presidente Rodrigo Paz. Tenemos que abrirnos y mostrarnos hacia el mundo. Así, de esta manera, muy lamentable este diputado. Está pidiendo las peticiones de informe escrito que corresponden y vamos a accionar para que nunca más vuelva a pasar esto. Los bolivianos somos personas hospitalarias, le abrimos las puertas al mundo, no como gobierno nacional a cabeza de Rodrigo Paz ha actuado. Muy lamentable, repudiamos totalmente.
5: Diputado, ¿cómo se justifica que dirigentes participen de ampliados de la COP? ¿Cómo se puede justificar ello?
4: A ver, primero hay que cumplir. En este caso, diputados, diputadas han invitado a organismos internacionales, no solamente la ONU, OEA, Derechos Humanos, de todos los lugares. Ellos han venido con una invitación. Uno, dos. Obviamente, nosotros no compartimos que se metan extranjeros en el tema político, en empleados y demás, o que sean asesores del presidente, o que vengan a inmiscuirse en lo político como la DEA. Está mal eso, repudiamos. Tienen que cumplir el reglamento y las formalidades que corresponden para todas aquellas personas que están abiertas a la puerta del pueblo boliviano. Reitero, esto ha sido con invitación de diferentes diputadas que ellos han venido a mirar, a observar. Nosotros, de la misma forma, rechazamos que se inmiscuyan, que opinen y otros.
20: Bien, ahí estuvimos escuchando palabras del diputado de Alianza Popular, Rolando Pacheco, quien ha rechazado que autoridades expulsen a esta Comisión de Derechos Humanos por parte de Argentina durante la pasada jornada. Más adelante estaremos con mayores detalles.
18: Gracias, Eber. Bueno, por un lado está este, en todo caso, discurso del diputado Rolando Pacheco rechazando la expulsión de la Delegación de Derechos Humanos de Argentina, pero del otro, las del diputado oficialista Ricardo Rada, está pidiendo que se les pueda retirar su curul a los parlamentarios que invitaron a estos activistas argentinos. ¿Cuáles son esos parlamentarios? Vamos a escuchar más.
23: La patria, los problemas de los bolivianos los resolvemos los bolivianos. Repito, no tenemos por qué traer una sopa de pitorros marihuaneros argentinos a que vean la vergüenza que tiene nuestro país y los delitos que se cometen acá. No puede ser que en razón de los derechos de los bloqueadores o de los secuestradores, cuando el pueblo boliviano está combatiendo una masa de narcotraficantes, estos señores se aprovechen para traer injerencia extranjera para resolver los problemas de Bolivia. Repito, es imperdonable y por eso estoy haciendo esta carta para que todos los diputados nos pongamos de acuerdo y vayamos juntos a que estos sinvergüenzas, traidores de la patria, pierdan su curul y dejen de ser diputados.
24: ¿Quiénes han identificado?
25: ¿Por qué procedimiento podría ser, tomando en cuenta además que tenía que la comisión de ética, no?
23: Efectivamente, somos conscientes que la denuncia debe ser presentada ante la comisión de ética, pero lo primero que requerimos es un consenso. Y aquí hago un llamado a los líderes de opinión, a los que tienen bancada, a los líderes políticos que tienen bancada en diputados y en senadores, el señor Tuto Quiroga, el señor Manfred Reyes Villa y el señor Samuel Doria Medina. ustedes como bolivianos, como alguna vez fueron candidatos y que el amor que expresan a Bolivia, deben coordinar con sus bancadas de diputados y senadores para que no permitamos que esto quede en la impunidad. Repito, se ha cometido un delito de traición a la patria y debemos unirnos todos, diputados, senadores y todo el pueblo boliviano, para que estos sinvergüenzas, traidores a Bolivia, se vayan y pierdan su
6: curso. ¿Qué parlamentarios son, por favor?
23: Tenemos en lista los señores Helen Patricia Patiño Butrón, Margarita Mendoza, Sonia Signani, Milton Morales, Rodolfo García, la senadora Judith Rosario García, senador Richard Espada y senadora Ana María Cristín. Esos son los sinvergüenzas que creen que Bolivia no es capaz de solucionar sus problemas solo y tiene que venir argentino a solucionar nuestros problemas como bolivianos.
18: Bien, son en las palabras del diputado Ricardo Rada. Solamente una observación, ¿no? Solamente esos diputados o senadores creen que no podemos resolver nuestros conflictos. ¿Es que lo creen o es la realidad? Porque habrá que mencionarle que es el día número 47 de todo esto. Y él decía, los problemas de Bolivia los resolvemos aquí. ¿Y cuándo? ¿Cuándo? Uno se pregunta. ¿Cuándo los van a resolver? ¿Ingrese o no esa misión? Porque claro, ahora todo es que azuzan, que vienen a dejar de pronto más dinero para que continúen los bloqueos. ¿Y las autoridades cuándo hacen algo? Uno se queda pensando en eso, ¿no? Porque si señalan que vamos a resolver entre bolivianos los problemas, como que ya nos estamos tardando. 11:51.
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3: Bienvenidos a la segunda entrega informativa de la Red de Noticias Éxito Bolivia. Saludos país desde la sede de gobierno, 12 del mediodía con 5 minutos. Ha comenzado a informar la Red de Noticias Éxito Bolivia.
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5: Venezuela anunció el lunes un acuerdo con la estadounidense General Electric para impulsar la recuperación de su deteriorado sistema eléctrico en medio de un déficit energético que sigue afectando a gran parte del país. La presidenta interina Delcy Rodríguez explicó que el plan permitirá recuperar 1.000 megavatios en los próximos 24 meses y más de 5.000 en 4 años. El presidente estadounidense Donald Trump sugirió el martes que sea Siria y su presidente interino Ahmed al-Sharaa, un ex yihadista sunita, quienes se ocupen de Hezbollah en Líbano. Trump, que en noviembre pasado recibió a al-Sharaa en la Casa Blanca, dijo que este está haciendo un trabajo fantástico desde que derrocó a fines de 2024 a Bashar al-Assad, firme aliado de Hezbollah.
6: El primer ministro de Israel, Benjamin Netanyahu, afirmó el lunes que la ofensiva militar conjunta con Estados Unidos contra Irán ha eliminado lo que describe como una amenaza de aniquilación nuclear. Sus declaraciones llegan tras el anuncio de un acuerdo entre Washington y Teherán para poner fin a la guerra en Oriente Medio, incluido Líbano, donde las fuerzas israelíes combaten a los militantes del movimiento islamista proiraní Hezbollah.
7: Cientos de opositores de Teherán protestaron el lunes en Los Ángeles coincidiendo con el partido de Irán frente a Nueva Zelanda, que supuso el estreno del Team Meli en el Mundial y que acabó con empate a 2 goles. La numerosa comunidad iraní en Los Ángeles, conocida como Terangeles, había prometido manifestarse y lo hicieron exhibiendo la antigua bandera de Irán, la del león con la espada que existía antes de la Revolución Islámica que en 1979 puso en el poder al actual régimen. También lanzaron consignas contra el Team Meli, al que ven como un instrumento de propaganda de su gobierno.
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8: Diputado Ayuta cuestiona Argollo por no saber bloquear por falta de demandas reivindicativas. Oficialismo asegura que existe acercamiento con afines a la Central Obrera Boliviana para instalar mesas de diálogo. Diputado de Suma te califica de una vergüenza la presencia de delegación extranjera y advierte con procesos por injerencia. ADEPCUCA registra 15 millones de bolivianos en pérdidas económicas por los bloqueos. Defensa legal del diputado Segarra presentará denuncia contra miembros de la Central Obrera Boliviana y Federación Tupac Katari por los bloqueos. Diputado Rada exige quitar el curul por traición a la patria a parlamentarios que invitaron a delegación argentina. Alianza Popular rechaza expulsión de delegación argentina, solicitará informes. Vicepresidente Lara alerta de prácticas de dictadura tras expulsión de delegación argentina de derechos humanos. Choferes de Bolivia no descartan iniciar procesos legales contra responsables de los bloqueos. Una mujer quita la vida a su pareja. Exministro de Economía declara por el caso Donos Soberanos. Plataformas ciudadanas afirman que movilizaciones pierden fuerza. Policía continúa con la búsqueda del expresidente de la aduana. Caso Fondioc, pedirán rebeldía para Chacollo, buscan activar el sello rojo. Policía apertura 4 casos por legitimación de ganancias ilícitas por las movilizaciones.
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2: 12:13. Oficialismo asegura que existe acercamiento con afines a la Central Obrera Boliviana para instalar mesas de diálogo.
3: Aperturar nosotros también, nosotros como asambleístas tenemos que trabajar de nuestro lado para poder aperturar ese diálogo. Como les digo, ayer han venido varias personas de diferentes naciones y también de municipios que quieren el diálogo. Vamos a aperturarlo y vamos a acercar este acercamiento con el presidente para que podamos seguir trabajando y podamos lograr la pacificación, aunque es un poco de manera lenta, eso sí, lo reconocemos, pero que se está dando todo para no asumir una violencia fuerte en nuestro país.
4: El senador del PDC, Víctor Quispe, informó que se coordina con representantes de diferentes sectores sociales garantizar el acercamiento con el gobierno para instalar las mesas de diálogo. Afirmó que el conflicto está cerca de llegar a su fin.
3: Ya son días contados que esto se va a acabar. Días que cada día estamos trabajando con apertura, más diálogo y se está logrando.

0: No se está hablando nada más de diálogo y no vienen a dialogar, como muchos dicen. Se está aperturando diálogo, solo que lo hacen de una manera un poco reservada, tal vez, para evitar estos grupos infiltrados que atacan a estas personas que quieren dialogar.
1: Sin embargo, observó que existen infiltrados afines a Evo Morales que impiden la apertura al diálogo.
0: Las posiciones que asumen grupos infiltrados es la vital. Ellos no quieren absolutamente saber de que ninguno de sus afiliados pueda dialogar. Más bien lo discriminan o los hacen ver como si fuesen divisiones. Entonces, eso no es así. Es obvio que el evismo está bien metido en esta situación. Está, como le dije, en cierta manera, el señor Evo Morales enfermo de no querer perder el poder y está enfermo de que poder hacer daño a los pobres.
1: Red de Noticias Éxito, Ever Vargas, La Paz.
2: Plataformas ciudadanas afirman que movilizaciones pierden fuerza.
3: Bueno, nosotros le exigimos a la COP que de una vez se repliegue, que tire la toalla. Prácticamente han sido derrotados y no han tenido el éxito correspondiente. Acá se observa que el presidente Rodrigo Paz se va a quedar hasta el 2030 como presidente electo por los bolivianos.
4: El representante de las plataformas ciudadanas, Alberto Astorga, dijo que las movilizaciones realizadas a la cabeza de la Central Obrera Boliviana pierden fuerza y que su lucha por derrocar al gobierno fue un fracaso.
3: Y en ese contexto también se está observando que han existido acuerdos, se están levantando de a poco los bloqueos, la paz está volviendo a la normalidad y en ese sentido, pues toda esta gente que ha querido tumbar a un gobierno democráticamente, sin duda van a ser los grandes derrotados. Acá una vez más la democracia está triunfando en el país y se observa nomás que hay grupos que no han tenido el objetivo correspondiente y en este sentido, pues ya tienen que levantar los bloqueos correspondientes. Bueno, entendemos que ya no son muchos puntos de bloqueos y la mayoría de estos puntos de bloqueos están liderizados por la COP. Entonces, sin duda, si es que ya han existido los acuerdos correspondientes con fabriles, con otros sectores que incluso pertenecían a la COP, quiere decir que la COP ya ha quedado pues reducida a su mínima expresión. Lo único que le queda es levantar los bloqueos, dejar de lado todo esto y sin duda pues a partir de eso se va a pacificar el país. Ahora entendemos que hay grupos radicales que todavía responden a Evo Morales que quieren continuar con los bloqueos. Seguramente Evo Morales va a seguir bloqueando en el Chapare porque es en el único lugar donde es aceptado y donde prácticamente los reconocen, pero después en el resto del país entendemos que se está levantando de a poco los bloqueos y la paz está volviendo a la normalidad.
4: Aseguró que al momento ya no hay puntos de bloqueo y el único que conserva la presión es en el Chapare.
3: Bueno, la COP pues en un principio quería tumbar a un presidente electo democráticamente y posteriormente sin duda quería atentar contra la democracia.
4: Red de Noticias Éxito, Lía Vega, La Paz.
2: Diputado Yuta cuestiona a Argüello por no saber bloquear por falta de demandas reivindicativas.
5: Lo que tiene que hacer más bien Argüello, el presidente, es detenerlo. Y le digo a Argüello, no sabes bloquear. Yo te puedo dar unos cursos, seminarios, pero gratis. Porque nosotros cuando bloqueábamos como Adepoca, como Yungas, teníamos un pliego petitorio. Nosotros no destrozábamos tiendas, no robábamos pollo. Nosotros respetábamos la salud.
1: El diputado de Libre, Armin Yuta, cuestionó al ejecutivo de la Central Obrera Boliviana, Mario Argüello, por la falta de un respaldo con demandas reivindicativas. Lamentó que las movilizaciones provoquen daños a la población.
5: Nunca hemos ido contra nuestros mismos compañeros, pero ustedes, lamentablemente, merece que Argüello sea detenido de una vez por esta soberbia y este capricho, porque ha hecho bastante daño. ¿Cuántos fallecidos hasta el día de hoy existen? Más de 10 fallecidos. Y tiene que responder. Y ahora se oculta. No sé dónde está. Que aparezca. Si él no ha hecho ningún delito, pues que se presente a la fiscalía. Que aclare su situación.
1: Informó que al momento no existen bloqueos en Nor y Sudyungas. Sin embargo, observó que existe fines políticos por sectores que impiden el paso en la carretera a Palos Blancos y Caranavi.
5: La denuncia es muy clara. Que no son gente del lugar, ¿no? Y además están financiados del trópico, que son militantes del movimiento al socialismo y son los interculturales. No, lamentablemente ellos siempre han sido del movimiento al socialismo, a ellos no les interesa la población, a ellos no les interesa el desarrollo de su pueblo, a ellos lo único que les interesa son las pegas y la política.
1: Red de Noticias Éxito, Ever Vargas, La Paz.
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0: 12:23, continuamos con el desarrollo informativo. Policía apertura 4 casos por legitimación de ganancias ilícitas por movilizaciones.
1: Desde que en los últimos días hemos procedido al secuestro y también a la apertura de casos por legitimación de ganancias ilícitas, tanto en Cochabamba como en este departamento, en diferentes montos y a diferentes personas.
2: El director nacional de la Fuerza Especial de Lucha contra el Crimen, CCC, coronel Boris Sánchez, informó que la policía aperturó 4 casos por legitimación de ganancias ilícitas por las movilizaciones que se registraron en el país.
1: Producto de estos, tenemos 3 casos en este departamento y uno en Cochabamba, donde han sido remitidos ante la autoridad jurisdiccional correspondiente, quienes han determinado pues, lo que en derecho corresponde. Es en estas circunstancias que aún continuamos trabajando estos 4 casos, reitero, 3 en el departamento de La Paz y uno en Cochabamba. Se aperturó este caso por el delito de legitimación de ganancias ilícitas y no podemos precisar cuál iba a ser el fin que se iba a dar a estos dineros.
3: ¿Aproximadamente cuánto sería el monto total? ¿Un aproximado?
1: En el departamento de Cochabamba, 1 millón de bolivianos aproximadamente, y en el departamento de La Paz, este fin de semana, 3 casos, uno de 550.000, uno de 500.000 bolivianos y otro de 1.990.000 bolivianos.
2: Detalló que estas aperturas se registran en La Paz y Cochabamba.
1: Sí, es evidente. Tenemos casos ya las semanas pasadas también, donde se ha procedido al secuestro de estos dineros y también se han podido judicializar los mismos.
2: Red de Noticias Éxito, Lía Vega, La Paz.
0: Choferes de Bolivia no descartan iniciar procesos legales contra los responsables de los bloqueos.
4: La ABC tiene que procesar a todas aquellas personas que han destrozado carreteras, han perforado, han aperturado sequías. Y no es viable. Nosotros como transportistas, ¿no será que les duele de que pierdan la vida por la salud? ¿No será que pueden sentir que tienen, que están matando de hambre a un pueblo?
5: En el día 47 de bloqueo de carreteras, el secretario ejecutivo de la Confederación de Choferes de Bolivia, Lucio Gómez, no descartó iniciar procesos legales contra los responsables que iniciaron la medida de presión por daños y perjuicios al sector.
4: Por todas esas circunstancias, no nos vamos a quedar callados. Y eso lo vamos a plantear en el ampliado, si se tiene que tomar acciones con todas aquellas personas que de verdad están permitiendo que nuestros compañeros caigan y mueran, seguramente este empleado va a tomar decisiones.
5: Expresó su preocupación por los perjuicios económicos para el sector y la muerte de 3 choferes varados en las carreteras.
4: Tener que tomar, ustedes saben muy bien, el transporte diario, cuánto está perdiendo y cuánto tenemos la pérdida actual. Y queremos ser claros, no estamos en contra de nadie. Todo el mundo tiene derecho de poder hacer reclamos de los intereses que nos corresponden. Pero la
5: Red de Noticias Éxito, Ever Vargas, La Paz.
0: Dirigentes del transporte internacional niega muerte de choferes varados en carreteras.
6: El dirigente del sindicato de choferes asalariados del transporte internacional, Pedro Quispe, rechaza rotundamente que se hayan registrado muertes de choferes varados en carreteras.
7: No son realidades. Se han inventado que los choferes han muerto en desaguadero, se han inventado que un chofer estaba muerto en la cabina, cuando estaban jugando. Es una mentira. 3 jóvenes juegan, levantate, que esto, que el otro, ya salen canales nacionales, han sacado incluso que se ha fallecido. Que me digan el nombre del chofer, de qué empresa, cómo se llama el chofer, de dónde es, de Cochabamba, Santa Cruz, de Oruro, de Paseño, de dónde es el chofer. Dejen de mentir, pues. Esta red social se hace mal. Cuando yo puedo hacer mi TikTok, comentan mal, hacen mal. Si el chofer está jugando en redes sociales, ¿por qué no sacan el chofer está bailando? ¿Por qué no sacan eso? ¿Cómo está cocinándose? ¿Cómo están escarbando agua, tierra para sacar agua? Esa es noticia. Pero cuando un chofer está jugando, que han hecho parecer muertos, dejen de mentir al pueblo. Hasta ahorita no hay un chofer muerto. Díganme nombre, apellido y de qué empresa es. ¿De qué ciudad es el chofer? dejaremos de mentir al pueblo boliviano. Estamos asustando, estamos, no sé, no tenemos informaciones, están sacando las noticias. Por eso le pregunto, ¿de qué? ¿De dónde son, pues? ¿Cómo se llaman? ¿Y de qué empresas son? ¿Y dónde están? ¿En qué cementerio se han enterrado? Uno viene del Salvador aquí, llega en su casa, fallece y llevan ¿a dónde? A Tarraco. Eso no es transportista. Déjenme mentir. No hay aquí fallecidos. Que nos digas nombre, apellido. ¿De qué empresa es y cómo se llama?
6: Red de Noticias Éxito, Gilda Castro, El Alto.
0: Adecoca registra 15 millones de bolivianos de pérdidas económicas por bloqueos.
8: Nosotros hemos perdido económicamente hablando más de 10 millones, 15 millones de arriba, porque son más de 40 días que hemos sido perjudicados y la comercialización de la hoja de coca en el mercado legal de Adecoca no ha sido normal. Mucha gente que se dedica a la comercialización no ha podido comercializar por los riesgos que significa la comercialización.
5: El presidente de la Asociación de Productores de la Hoja de Coca de La Paz, Daino Choque, denunció que sus afiliados no logran comercializar el producto debido a los bloqueos. Detalló que existe una pérdida económica de más de 15 millones de bolivianos.
8: Miren, muchos de nuestros productores, de nuestros comerciantes, han tenido que sufrir agresiones, robos de taqui de coca, han sufrido agresiones físicas, amenazas en los trayectos al ir a los diferentes departamentos del país. Entonces, en ese sentido, nos preocupa esta situación. Ojalá podamos ponerle fin a todas estas problemáticas o por lo menos los bloqueos.
5: Ante la falta de soluciones, el dirigente considera que el gobierno debe evaluar el estado de excepción. Por otro lado, exhorta a los movilizados a aceptar el diálogo.
8: Bueno, dictar el estado de excepción le corresponde, el gobierno central tendría que analizar si es una medida pertinente, si es la solución ante estas problemáticas sociales que vive el país, sobre todo la ciudad del Alto, la ciudad de La Paz. Si ve que es una medida certera, necesaria, yo creo que estaríamos de acuerdo. Si es de lo contrario, es una medida que va a agravar el país, yo creo que tendría que pensarlo muy bien el gobierno central con relación al estado de excepción.
5: Red de Noticias Éxito, Ever Vargas, La Paz.
0: Vicepresidente del Consejo cuestiona que MAPA solo venda pollo en La Paz y no en El Alto.
6: El vicepresidente del Consejo Municipal de la Ciudad del Alto, Mara Carapi, cuestiona que MAPA solo haya llevado pollos a la Ciudad de La Paz y no a la urbe alteña.
9: Hermanos, hemos visto que ayer ha empezado la venta de pollos con un precio de 18 bolivianos el kilo, ¿no? Sin embargo, yo quiero hacerle la pregunta al ministro de Desarrollo Productivo Rural y Agua, ¿no? Solamente La Paz es el departamento de La Paz, o sea, vale decir que el municipio solamente considera que se debe vender solamente para el municipio de La Paz, porque no está abierto en este momento los puntos de venta en la ciudad del Alto de MAPA, ¿no? ¿Por qué no se está haciendo la comercialización de pollo a un precio de 18 bolivianos en la ciudad del Alto? ¿Por qué los carros móviles solamente vinieron una vez a la ciudad del Alto? Somos el patio trasero de Bolivia, hermanos. Supuestamente somos la segunda ciudad más pujante, la segunda ciudad que está con más desarrollo, la segunda ciudad que está más importante de Bolivia, que es la más importante de Bolivia. Y esta ciudad, hermanos, está siendo ninguneada, está siendo olvidada. ¿Por qué no se ha vendido ayer también en los puntos de EMAPA? ¿Por qué los puntos de EMAPA están cerrados?
6: Red de Noticias Éxito, Gilda Castro, El Alto.
0: 12:32, cambiamos el rumbo informativo. Atención, porque la entrada de la Virgen del Carmen no se posterga.
6: El presidente de la Asociación de Conjuntos Folclóricos de la Ciudad del Alto, Bernabé Torrejón, confirma que la entrada de la festividad de la Virgen del Carmen no se suspende y se llevará adelante.
10: Mire, queridos hermanos, este me sorprendió bastante cuando nuestro querido hermano Santos Quispe, ex gobernador, ahora es dirección de culturas, que declara que la festividad virgen, aunque no está en duda, no se va a poder hacer. Antes tenía que reunirnos con nosotros para decidir, pero nosotros seguimos en camino, no estamos dando importancia porque ha declarado esa cosa. Nosotros seguimos en camino, nuestra preentrada, la promesa, va a seguir adelante, y además de eso ya tenemos nuestro final de campeonato. semana que se viene. Después este 21, este domingo, tenemos nuestra entrada autóctona, que le estamos regalando con todos esos autóctonos que vienen de provincia. Obvio que no estarán completos, sí, pero vamos a estar con unos 10. Creo que estamos ya preparados, no vamos a postergar nada, y nuestra gran entrada, que lo vamos a hacer el día 15 de julio, esa promesa y esa fe de devoción que tenemos hacia la mamita Virgen del Carmen, con las 63 fraternidades que van a estar presentes el día de la entrada, queridos hermanos, y o sea que estamos preparando todo, excepto cualquier cosa hubiera en este mes de julio, espero que no, todos estamos deseando que haya paz, paz, totalmente paz para los bolivianos, no queremos más problemas, para que todo esté libre adelante.
11: ¿Hasta el momento hermanos confirmado entonces la entrada de la Virgen del Carmen? ¿Sí?
10: Sí, está confirmada la entrada de Virgen del Carmen, no lo vamos a postergar, ya muchacho, con todo mi directorio.
6: Red de Noticias Éxito, Gilda Castro, El Alto.
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11: 12 horas 39 minutos, exministro de Economía declara por el caso de bonos soberanos.
12: Sí, dentro de la investigación que estamos realizando, a denuncia del Banco Central, se ha convocado al señor exministro para que nos pueda prestar declaración informativa en su calidad de testigo.
13: La jefa del Departamento Especializado de Lucha contra la Corrupción de la Fuerza Especial de Lucha contra el Crimen, Félix de la Paz, coronel Cheryl Sempertegui, informó que el exministro de Economía, Marcelo Montenegro, prestó su declaración informativa por el caso Bonos Soberanos.
12: Sí, se ha denunciado por el Banco Central los delitos de conducta antieconómica e incumplimiento de deberes en contra de las autoridades de la anterior gestión por la compra y venta de bonos y valores que habrían producido un daño económico al Estado.
13: Indicó que se continúa con la investigación y no descartan llamar a otras personas.
12: En este momento sí tenemos personas con detención preventiva y tenemos algunas otras otros elementos que seguramente nos van a llevar a aclarar la verdad de los hechos.
13: Red de Noticias Éxito, Lía Vega, La Paz.
11: Citarán a dos exministros a declarar por el caso Bonos Soberanos.
14: Bueno, en el presente caso, de igual manera, tenemos en el transcurso de la semana declaraciones de ex autoridades del Poder Ejecutivo de ese entonces. En esta semana va a declarar la señora Juana Patricia Jiménez Soto, ex ministra de Tesoro de Crédito Popular. Va a declarar el señor Sergio Mando Cusicanqui Loaiza, ex ministro de Planificación de Desarrollo. Y serán estas declaraciones, en base a la declaración también del señor Montenegro, las cuales establezcan qué grado de responsabilidad podrían haber tenido estas autoridades. Y en base a ello, el Ministerio Público va a establecer si se les amplía la investigación o se le quedan cargados
13: de testigos. El fiscal Miguel Cardoso informó que se citará a declarar a la ex ministra de Tesoro, Juana Patricia Soto, y al ex ministro de Desarrollo, Sergio Cusicanqui, para ver el grado de responsabilidad en el caso Bonos Soberanos.
14: Manifestar que el día de ayer se ha tomado la declaración del señor Marcelo Montenegro, el mismo que ejercía el cargo de ex ministro de Economía en la gestión del 2021 al 2025. El mismo ha sido citado en calidad de testigo para que nos manifieste sobre si tenía conocimiento sobre la venta y compra de estos bonos soberanos que han tenido una afectación al Estado de un monto de 142 millones de dólares en afectación al Estado.
13: Recordó que el daño económico al Estado es de 142 millones de dólares.
14: En base a los antecedentes que se tiene todavía en el cuadro de investigaciones, se ha establecido y se lo ha citado en calidad de testigo en primera instancia para que él nos manifieste si él tenía conocimiento. Él, con su calidad de ministro de Economía, tendría que haber tenido conocimiento sobre estos montos o esto sobre este intercambio de valores. En tal entendido, en primera instancia se lo ha citado y en calidad de testigo, su declaración va a ser evaluada por parte de la Comisión de Investigadores y por parte del Ministerio Público.
13: Red de Noticias Éxito, Lía Vega, La Paz.
11: Caso Fondioc, pedirán rebeldía para Chocoyo, buscan activar el sello rojo.
14: Sí, proyectos, posteriormente va a ser presentado ante el juez cautelar, el juez va a señalar un día y hora de medidas cautelares y en la cual el Ministerio Público va a pedir la rebeldía de esta persona. Sí, sí, se está solicitando también, debido a la gravedad del hecho, la activación del sello rojo ante Interpol.
13: En el caso Fondioc, el fiscal Miguel Cardoso informó que pedirán la rebeldía de la exministra Nemesia Chocoyo. Además, buscan activar el sello rojo.
14: En el caso del fondo indígena, se ha llevado a cabo la audiencia de apelación que ha establecido que el señor Luis Arce Catacora permanezca en detención preventiva por el lapso de 5 meses, tiempo en el cual el Ministerio Público va a realizar todos los actos investigativos que se encuentran pendientes, entre los cuales está también la realización de inspecciones oculares a estos 8 invernaderos, a estos 8 proyectos que han sido determinados ya por el informe de auditoría que han sido irregulares y que han generado un daño económico al Estado, y posterior también la declaración de otras ex autoridades y testigos que establezcan la verdad histórica de los hechos en este caso. De la información que tiene el Ministerio Público, la información de migración, la información que nos ha remitido también la Policía Boliviana, la misma se establece que no es habida en territorio nacional. La información de migración nos ha establecido que la misma no ha salido de territorio nacional de forma legal, lo cual establecería que la misma, si ha salido, ha sido de forma irregular o si no, se encuentra en territorio de manera oculta, ya que se encuentra con un mandamiento de aprehensión.
13: Indicó que al momento a Chocoyo no salió del territorio nacional de forma legal.
14: Para que la misma, ya sea encontrada en otro país, sea remitida ante el Ministerio Público y pueda llevarse a cabo la audiencia de medidas cautelares, aparte de los otros procesos que la misma. Se tiene una ampliación solicitada por el Fondo Indígena, la cual es contra exdirectores y otras personas. La misma está siendo evaluada por la Comisión de Fiscales en este caso, y posteriormente se va a ampliar también la investigación.
13: Red de Noticias Éxito, Lía Vega, La Paz.
11: Defensa legal del diputado Segarra ha presentado denuncia contra la Central Obrera Boliviana y la Federación Túpac Katari por los bloqueos.
15: Iniciaron una acción penal en contra de la dirigencia de la Central Obrera Boliviana por los delitos de atentado contra la seguridad de los transportes, atentado contra la salud pública, sobre todo el numeral sexto, que es generar a través de este cerco que nos han generado la central al pueblo paseño, y eso ha generado de que los insumos médicos escaseen y suban de precio.
16: William Sánchez, defensa legal del diputado de Libre, Edgar Segarra, informó que este viernes formalizará la denuncia contra el Comité Ejecutivo de la Central Obrera Boliviana y dirigentes de la Federación Túpac Katari por los delitos contra la salud pública y atentado contra la seguridad del transporte.
15: 213, en cuanto a atentado contra la seguridad de los transportes, en este caso terrestre, porque justamente las vías de comunicación, en este caso las carreteras, han sido bloqueadas y eso es un delito. Muchos buscan, dicen, necesitamos una ley antibloqueo. El Código Penal está debidamente estructurado y es utilizar ese artículo.
16: Entretanto, el diputado planteó que los aportes del sector obrero sean destinados a resarcir a los grupos afectados una vez que finalice el proceso.
17: Y vamos a pedir que se hagan los gastos, que se empiecen a erogar los gastos a favor de las víctimas, de los aportes que tiene la Central Obrera Boliviana. Entonces, como tienen aportes y hay muchos millones ahí, entonces esto debe ir a parar a la gente que ha sido perjudicada en este aspecto.
16: Red de Noticias Éxito, Ever Vargas, La Paz.
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2: 12 horas 50 minutos, vamos hasta Potosí con Juan Carlos Colque. Adelante, Juan Carlos.
3: Gracias, buenas tardes. No es casual la presencia de súbditos argentinos en Bolivia. Se están movilizando a nivel de América para consolidar y fortalecer, recuperar la presencia de los partidos de izquierda en varias regiones. Si bien fueron deportados, pero no se descarta que puedan retornar mientras esté liderizado las movilizaciones por el expresidente Evo Morales, dijo el analista político Juan Singurín.
4: Pensando de que los bolivianos íbamos a admitir para que se fuerzan supuestamente a la central boliviana y naturalmente a Evo Morales. Y no se van a realmente cansar, especialmente los de la central obrera boliviana y los evistas. En cambio de esto, estamos viendo prácticamente ya están desplegándose y eso es bueno, pero mientras no se le capture a Evo Morales, se destruyan las seis generaciones, el Chapare va a continuar al día siguiente después de la solución, buscando otros mecanismos para seguir perjudicando a todos los...
3: Otra, Emmanuel Tapia, secretario del Comité Electoral, dijo que al cierre de la presente jornada solo dos frentes presentaron sus fórmulas para las elecciones del Comité Cívico Potosinista, el Frente Renovación Cívica Potosinista y el Frente Potosí Digno y Rebelde. Ambos frentes con observaciones que en el lapso de 48 horas deben subsanar, dijo.
5: Sí. Se tienen dos planchas, en la cual existe la plancha Renovación Potosina y Cívica, bueno, Renovación Cívica Potosinista y la plancha Potosí Digno y Rebelde. La plancha Renovación Cívica Potosinista ha hecho su trabajo prácticamente. ¿Por qué? Porque tenían el tiempo adecuado desde el 21 de mayo para hacer dichos documentos. En cambio, me parece una gran falta de respeto por parte de dicha plancha que solo presente.
6: ¿Qué plancha es la que estaría faltando al respecto?
5: La plancha Potosí Digna y Rebelde. ¿Por qué?
3: Desde la red satelital Huayna Potosí para la red de noticias Éxito, reportó Juan Carlos Colque.
2: Muchas gracias, Juan Carlos. Gilda Castro desde la ciudad de El Alto. Adelante, Gilda.
7: La Federación de Artesanos de la Ciudad del Alto invita a la feria por el Año Nuevo Aymara a realizarse a partir de este próximo 18 de junio. Asimismo, este sector relata que fue el más afectado por la situación económica que vive el país.
8: Bueno, estamos iniciando este jueves 18 de junio. Está ubicado en la Plaza de la Cruz, frente a la Radio San Gabriel, en el Distrito 3. Bueno, es una feria de los artesanos, se trata Año Nuevo Aymara, se llama la feria, donde vienen a exponer de las 20 provincias, de los 9 departamentos y toda la Ciudad del Alto, que exponen sus productos hechos a manos, ¿ya? Es del productor al consumidor el precio.
7: ¿Cómo les ha afectado a ustedes como artesanos toda la situación que hemos vivido en el país y que todavía se
8: vive? Bueno, nos ha afectado demasiado. Yo creo que los artesanos, los que producimos estos productos, estamos más afectados que cualquier otra persona, porque nosotros vivimos al día, vivimos de nuestros productos. Hoy por hoy la gente está queriendo comprarse un pollo, un maple de huevo, pero nadie piensa en la ropa. Entonces estamos nosotros sumamente afectados. Por eso quiero invitar y rogar a toda la población, a todos los televidentes o los que nos están viendo, por favor, invitarles que vengan a ser solidarios con los artesanos, con nosotros, que vamos a estar ubicados desde el 18 de junio hasta el 6 de julio.
7: Red de Noticias Éxito, Gilda Castro, El Alto.
2: Muchas gracias, Gilda. Reina Martínez desde Sucre. Adelante, Renan.
9: Gracias. Los diferentes municipios de Chuquisaca retoman las actividades que habían paralizado desde que se instalaron los bloqueos. Y es así que en el municipio de San Lucas, este próximo viernes, se efectuará la Feria de la Naranja y otros frutos de temporada. Sin embargo, el alcalde de San Lucas, Alfredo Bautista, dijo que la producción disminuyó en bajo porcentaje por los fenómenos climatológicos.
10: La feria se va a llevar a cabo este viernes 19 a las 9 de la mañana en el centro poblado de San Lucas, Plaza Trigo Arce. Bueno, los productos que se van a exponer ese día va a ser lo que es la naranja, mandarina, chirimoya, ajipa, papaya y demás otros cítricos que vamos a ir viendo en la feria, como lima. Entonces allá vamos a estar exponiendo ahí. Por ejemplo, ahorita tenemos la producción de 32.600 de toneladas, en quintales le estoy hablando, 6.520 unidades prácticamente van a salir.
11: ¿En quintales, alcalde, cuánto?
10: 32.602. Ha disminuido, por los proyectos, justamente por las inclemencias del tiempo que hemos tenido.
9: En lo que va del año, las granizadas y las heladas han afectado la producción de 180 familias, señaló el alcalde de San Lucas, y se tiene pérdidas en maíz, durazno, haba y arveja.
10: Este año hemos estado golpeados, tal vez ha sido los sectores pampas, más que todo, ¿no? También un poco nada lo que es sectores valles, a la orilla del río, como les estoy indicando. Prácticamente este año vamos a tener nomás, como ya les indicaba, la producción que estábamos sacando anteriormente. No tanto, por eso, como les decía, en otros tipos de producciones sí, ya, pero sectores lo que es, más que todo lo que es maíz, durazno, hemos tenido pérdidas esta gestión, la producción de haba, arveja, ese tipo de cosas. Por lo menos a unas 180 familias realmente muy afectadas esta gestión. Frío, la helada más que todo. La helada y la granizada.
9: Para Red de Noticias Éxito, desde Sucre, Renan Martínez.
2: Muchas gracias, Renan. Mario Fernández, desde Tarija.
12: Gracias. En Tarija existen largas filas en las estaciones de combustibles. Lamentablemente se ha convertido un calvario. El transporte de Tarija indica que esto se debe a que los ciudadanos bolivianos están viniendo a cargar a la ciudad de Tarija.
13: Acabamos de tener una reunión con el gerente de yacimientos. Él indica que hay una sobredemanda porque el transporte está buscando rutas alternativas y el departamento de Tarija es una de ellas, puesto que no hay ningún tipo de bloqueo, ¿no? Es así que es la sobredemanda y ha dado que pedir pues que se ponga un aumente al cupo más de esto. Nos ha pedido que en 2 días esto ya se va a solucionar. Espero que en 2 días más y entre más combustible para ver si siguen los bloqueos. Si no siguen, esperemos que no sigan para que esto se normalice.
12: El dirigente del autotransporte 15 de abril, Gabriel Pérez, la escasez del diésel sería porque los transportistas de todo el país están cargando los combustibles en Tarija y esto estaría ocasionando una gran demanda de combustible.
13: Exactamente, los de Santa Cruz que están pasando hacia Oruro están viniendo por acá, ¿no?
14: Cargan
13: combustible aquí y siguen su viaje, ¿no? Y no podemos negar eso, ¿no? El único departamento casi que está dando vialidad es el departamento de Tarija, donde no hay bloqueos.
14: Ahora hay filas, ¿no?
13: Hay filas, precisamente hemos preocupado el sector de micros, ahí han quedado sin combustible algunos compañeros y se ha exigido, ¿no? Si sigue esto, tienen que ver para que darnos ya un surtidor donde pueda cargar el transporte de servicio público para seguir prestando el servicio a la población. No podemos quedar sin combustible mientras otros el transporte también se lo tiene que reducir pues a los compañeros.
12: Les informó Mario Fernández.
2: Punto final en la presente entrega informativa. Gracias por su sintonía. Que tenga un excelente resto de jornada. Y recuerde ser usted el protagonista de buenas noticias para su propia vida. Soy Marcelo Mauricio Mantilla y Hinojosa y será hasta la próxima.
15: Diputado Ayuta cuestiona a Argollo por no saber bloquear por falta de demandas reivindicativas. Oficialismo asegura que existe acercamiento con afines a la Central Obrera Boliviana para instalar mesas de diálogo. Diputado de Suma te califica de una vergüenza la presencia de delegación extranjera y advierte con procesos por injerencia. ADEPCUCA registra 15 millones de bolivianos en pérdidas económicas por los bloqueos. Defensa legal del diputado Segarra presentará denuncia contra miembros de la Central Obrera Boliviana y Federación Tupac Katari por los bloqueos. Diputado Rada exige quitar el curul por traición a la patria a parlamentarios que invitaron a delegación argentina. Alianza Popular rechaza expulsión de delegación argentina, solicitará informes. Vicepresidente Lara alerta de prácticas de dictadura tras expulsión de delegación argentina de derechos humanos. Choferes de Bolivia no descartan iniciar procesos legales contra responsables de los bloqueos. Una mujer quita la vida a su pareja. Exministro de Economía declara por el caso Donos Soberanos. Plataformas ciudadanas afirman que movilizaciones pierden fuerza. Policía continúa con la búsqueda del expresidente de la aduana. Caso Fondioc pedirá.

Una mujer quita la vida a su pareja. Exministro de Economía declara por el caso Donos Soberanos. Plataformas ciudadanas afirman que movilizaciones pierden fuerza. Policía continúa con la búsqueda del expresidente de la aduana. Caso

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7: ¿Qué tal? ¿Cómo les va? Qué gusto saludarlos, amigos y amigas, a esta hora de la tarde, 13:05. El placer de siempre de estar frente a su receptor a esta hora, como siempre, con la información deportiva aquí en Radio Éxito Bolivia para todo el país. Les saluda Yasmani Villegas. Martes 16 de junio, hoy hay fútbol para muchos. Hoy arranca el Mundial porque juega Francia, el último subcampeón. Juega Argentina, el último campeón. Sí, señora, Argentina va a jugar a las 9 de la noche para que usted lo agende, para que usted ahí seguramente también vea ese compromiso y vea al último campeón del mundo en este caso. Y Francia lo hará a las 15 horas frente a Senegal, ¿no? Y claro, y más tarde van a jugar 6 de la tarde Noruega frente a Irak. Sí, señor, no me vengan con nostalgias que Bolivia tenía que estar ahí. No, nosotros no teníamos que estar ahí. Sí, evidentemente.

0: Era el grupo, si Bolivia pasaba después del repechaje, íbamos a estar ahí en ese grupo, pero no, nos faltaba mucho, o sea, no nos iban a arreglar penales todas las veces, ¿no? Entonces, no era nuestro grupo. Y bien merecido está ahí Irak en este caso, y definitivamente Irak es el que, desde un comienzo, creo que hizo el merecimiento para poder estar en ese grupo junto a Francia, Senegal, Noruega, y ahora Irak, que va a jugar frente a la selección de Noruega, justamente a partir de las 6 de la tarde, esos compromisos en esta jornada, señoras y señores. Esperemos de que Argentina saque el pecho por nosotros, por los sudamericanos, y podamos encontrar la primera victoria para el continente, considerando de que no pudo ganar ni Uruguay, ¿no? Que lo hablábamos igual en la mañana con Lucho Moreno. Ayer Uruguay mereció, pero no ganó. Terminó igualando con Arabia Saudí. Sin embargo, esto es fútbol, y en el fútbol se gana justamente con goles, y los goles ayer no llegaron para el cuadro charrúa, más que simplemente para poder igualar en este caso. ¿Cómo te va, querido Lucho Moreno? Buenas tardes y bienvenido, como siempre, listo para hablar de lo que más nos apasiona, el fútbol. Y siempre hay algunas cositas también fuera de fútbol. ¿Cómo te va, Lucho Moreno? Buenas tardes, bienvenido.
1: Buenas tardes, un abrazo como siempre para toda la gente que está en sintonía de la radio 93.1, Radio Éxito Bolivia, con Éxito Sports en la frecuencia de los ganadores. Y bueno, hay gran expectativa en el fútbol mundial, porque hoy ingresa en escena Francia, estará también ahí Argentina para poder mostrar todo lo que han podido trabajar en estos cortos días, más allá de los amistosos que han podido jugar, de preparación y de todo lo que significa también el poder tener ya en la palestra, ¿no? Todo lo que significa exponer lo futbolístico, ¿no? De ser las potencias mundiales, el primero y el segundo del ranking FIFA entran en escena, y Argentina para poder mantener esa idea, ¿no? De poder conquistar nuevamente esta Copa del Mundo, pero que seguramente son conscientes de que será muy difícil. El campeonato hasta el momento, por esta primera fecha, ha tenido muchas sorpresas de selecciones que son tildadas de grandes y que podían haber paseado a sus rivales, quedaron con los crespos hechos. Así creo que también Argentina está tomando muchos recaudos para poder enfrentar a esta selección de Argelia, que también tiene lo suyo para poderse mostrar a nivel internacional. Pasará lo mismo seguramente con Francia y Senegal. Hay pronósticos reservados, otros muchos apuestan a Francia, muchos argentinos, otros le van a Senegal, otros también están con lo que puede ofrecer la selección de Argelia. Así que será una tarde y una noche importante en esta Copa del Mundo, donde todos estarán a la expectativa de qué pasa. Esperemos de que en Sudamérica conozcamos ya la victoria en esta Copa Mundial 2026.
0: Exactamente, y bueno, dentro de lo que va a ocurrir, o podría ocurrir principalmente el partido de Argentina, querido Lucho Moreno, ¿cómo crees que nos vaya? A ver, siendo honestos, vamos a ver hoy la primera victoria de un equipo, una selección sudamericana. Mira que ya hay sorpresas, ¿no? Uh-huh. Ahora no es tan fácil decir, le va a ganar Argentina a la selección de Argelia, ¿no? Ya vimos que ayer mucha gente que dijo en Europa, tranquilos, España le va a ganar a Cabo Verde.

0: El caso de Cabo Verde, justamente, que ayer le voló a España, seguramente el caso de Australia, que le ganó 2-0 a Turquía, y bueno, habrá que también, por ejemplo, de mencionar la victoria de Costa de Marfil, otra selección africana que le ganó a la selección de Ecuador. Entonces hay sorpresas en el fútbol, y bueno, hoy podría generarse igual otra sorpresa, si es que Argelia le termina ganando al cuadro argentino, por lo menos le consigue un, bueno, le logra restar puntos, ¿no? Le logra empatar al último campeón del mundo, porque en cuanto a estadística, en cuanto a la economía y en cuanto a todo lo que significa fuera de lo que es la cancha, Argentina es muy superior, ¿no? En cuanto a nombres. Pero veremos qué es lo que ocurre justamente en este compromiso que se va a jugar, reitero, a partir de las 9 de la noche. Y antes de escucharlo, Escalón y querido Lucho Moreno, te consulto. Y fríamente, ¿gana o no gana hoy Argentina?
1: Me dejaste ahí con una frase que seguramente todos tienen en este momento, ¿no? De que no va a ser fácil, pero siento que Argentina va a ganar el partido, ¿no? Ante una selección de Argelia que le va a dejar mucho trabajo en el campo de juego. Aquí seguramente también tendrá que entrar en escena el trabajo técnico-táctico de los entrenadores, ¿no? Lionel Scaloni va a tener un desafío importante para saber primero si juega Lionel Messi, el astro argentino, en este primer compromiso de la Copa del Mundo. Pero siento de que Argentina puede ganar este compromiso, por lo menos por un 2-1 o 1-0.
0: No, gana o no gana, no me digas puede, no seas tibio, como alguien que conocemos.
1: Ah, es lo que te dije, gana, de Bolívar, ¿no?
0: Claro,
1: te gana, estás queriendo vengar.
0: Gana o no gana, o va a empatar, sencillo.
1: Va a ganar 2-1.
0: Eso es lo que quería escuchar.
1: Pero estoy argumentando, ¿no? De,
0: no, no, claro,
1: de cómo podría pasar.
0: No, porque no, tampoco canchero, ¿no? Sí, va a decir, no, va a ganar,
1: no,
0: fácilmente.
1: No voy a decir, vamos a dar un paseo, ¿no? Va a ser un pan con mantequilla. Yo, claro, yo ya tengo claro y marcado esos mensajes. Así creo que hoy Argentina va a tener complicado el panorama, pero una victoria de 2-1 estará ahí vigente.
0: Sí, coincido contigo, Lucho, porque creo que sí va a ganar Argentina.
1: No, pero yo creo que tú me preguntas para
0: darte la contraria.
1: No, para apuntar y listo, ahí marcar en el tablerito que tenemos, ¿no?
0: No, al contrario, pensaba que te estabas copiando.
1: No.
0: Y creo que has visto mis pronósticos, porque sí, yo pienso que igual Argentina va a ganar de forma apretada, pero finalmente va a ganar. Y vamos a ver esta noche a la primera selección sudamericana.
1: Esperemos
0: poder festejar con el triunfo, ¿no? Claro, pero digo, dentro de la seguridad, ¿no?, que uno pueda tener, va a ganar hoy Argentina, no va a tener problemas. Pero ya veremos si mañana salimos con otro argumento. La misma consulta le traslado a esta hora de la tarde a Asbel Valenzuela. ¿Cómo te va, querido Asbel? ¿Cómo estás? Y por supuesto, seguramente igual ya muchos amigos te han llamado, te han escrito para ir a comer un asado, seguramente la noche viendo fútbol y viendo a una selección más, la sudamericana, quizás que la que tiene más apoyo, sobre todo en este lado del país, porque la verdad que no sé si a ustedes les pasó, pero ya a mí me han convocado, ¿no?, para una reunión y un asadito para la noche, ¿no?
1: Con razón, bien cortadito.
0: No me ha pasado con Ecuador, no me ha pasado con Uruguay, no me ha pasado con Paraguay, no me ha pasado con Brasil. Juega Argentina y es que como que se motivan mis amigos, no sé si son boligauchos, pero se motivan y ahí me han convocado justamente para ir a ver fútbol y para hacerlo con unas carnes ahí en las 6 de agosto. Asbel, ¿cómo estás? Buenas tardes, bienvenido.
2: Un fuerte abrazo absolutamente a todos. Gracias, como siempre, por ser nuestros cómplices, por estar compartiendo esta edición principal de Éxito Sport. Me parece que no va a ser sencillo. Yo marco un empate hoy día. No me deja y no me irradia confianza Argentina, al igual que las otras selecciones, ¿no? Tenía la misma sensación, igual con Uruguay. Y me parece que más allá del esfuerzo, más allá de la calidad y demás, hoy la presión también va a tener su peso específico. Si tengo que anotar, anoto un empate, ¿eh?
0: Bueno, está bien, está bueno marcarlo, porque creo que de alguna manera eso también muestra de que es algo real, ¿no? No es nada alocado pensar en un empate, considerando de que ya hemos visto el debut de muchas selecciones que marcan diferencia en nombre y en nombres. España está ahí, también Brasil, y han debutado no precisamente con la victoria. Y ayer igual Uruguay, pese a ser superior, sobre todo en el segundo tiempo, a Uruguay no le fue bien, no se pudo salir con la victoria. Y eso habla de que tal vez, no sé si se están igualando las cosas, pero de alguna manera habla de que hay selecciones que saben defenderse muy bien. Y hoy no va a ser la excepción. Yo creo que vamos a ver a una Argentina que va a querer ganar desde un comienzo. Pero me late que Argelia va a saber resistir, sobre todo por la parte física, querido Asbel. Ojo que Argelia, si viene antes de enfrentarle a Argentina, el último antecedente que tiene es golear a Bolivia, ¿no? 4-0, eso no habla de que sea una selección por ahí ofensiva. Bolivia muy poco le ha exigido. Pero yo creo que en esta jornada vamos a ver a un Argelia totalmente defensivo y seguramente ver el tema del contragolpe, Asbel y Lucho.

Ahora, habrá que entender algo, ¿no? Ayer lo de Uruguay, yo no sé si llamarlo intensidad, porque al final los otros se aferraron a lo que conocemos, ¿eh? Bueno, el mundo fue del fútbol en realidad conoce, ¿no? La garra charrúa. Pero ya ves que ni con eso alcanza ya en estos tiempos. ¿Ah? Si vos te cierras bien y demás, puedes contener. Además, la furia o la garra charrúa va de la mano con el desorden, ¿no? Uh-huh. Metamos centro por donde sea, pateamos de donde sea, ya lo tenemos acorralado, pero no existe, más allá de un objetivo que claro está, es ganar, pero no hay un orden. Y cuando se enfrenten a un equipo ordenado, se los van a devorar, porque Uruguay continúa siendo Uruguay, el Uruguay que nosotros conocemos, ¿ah? El de la garra, pero nada más. Me parece que esta noche Argentina también va a tener algo de eso, ¿ah? Vamos a ver si puede contener. Si no piensa tanto en Messi, si se han sacado ya ese chip por completo, o va a ser un lugar diseñado precisamente para ellos. Vos sabes que yo les sigo dando vueltas, y ya lo estaba comentando con ustedes, para mí Argentina ya ha llegado a su techo con estos jugadores, y va a ser bien difícil cambiarles de chip. Ya no, uno dirá, pero qué linda motivación tener la oportunidad de volver a alzar la copa. No lo sé, ¿eh? De verdad, yo creo que Messi ya cumplió. ¿Qué le vas a decir si queda eliminado incluso? Nada.

cambiarles de chip. Ya no, uno dirá, pero qué linda motivación tener la oportunidad de volver a alzar la copa. No lo sé, ¿eh? De verdad, yo creo que Messi ya cumplió. ¿Qué le vas a decir si queda eliminado incluso? Nada, deja de ser un chico a partir de América. Copa del Mundo.

0: gana, para mí, no le va a dar la gana de avanzar mucho, entendiendo que ya lo han conseguido todo y ya han alcanzado su techo.
1: Perfecto, a ver, la misma consulta le vamos a trasladar a Chicho Bogliotti. Hoy por hoy está justamente ahí pensando más en la reserva del plantel de Guavirá, ex asistente de Robato también en el Club Bolívar, delantero, sabe de goles y por supuesto sabe de fútbol. ¿Cómo te va, querido Chochi? Chicho, mejor dicho, qué gusto saludarte. Te habla Yasmani Villegas, estamos en vivo en Radio Éxito para todo el país. Buenas tardes, bienvenido.
2: Llama, ¿cómo anda? Buenas tardes, ¿todo bien? Saludo ahí a toda la audiencia, todo tranquilo, acabo volviendo de Montero.
1: No, seguro, y en plena carretera, me lo dijiste internamente, te agradezco de antemano por atendernos un poquito en este caso. ¿Cómo ves Argentina, querido Chicho, considerando que es la última campeona del mundo y hay presión seguramente para tu selección?
2: Sí, sí, la veo bien, creo que está pasando un buen momento, pero bueno, se han visto varios partidos, varias sorpresas. Creo que la mayoría de los equipos que tienen jugadores en Europa es una desventaja por ahí jugar en esta época. Ellos están llegando casi con el final de su año, sería ahora, más el calor intenso que hay en Estados Unidos, en México, en Canadá, y bueno, también muchas selecciones que pareciera que no son conocidas, pero sus jugadores están jugando en ligas importantes, así que creo que cada vez va a haber más sorpresa, me parece, de ahora en adelante.
1: Bueno, sorpresa sería en todo caso que pierda Argentina, ¿no? O que empate, en este caso, Chicho, considerando de que, mira, España no pudo con Cabo Verde, también Brasil no pudo con Marruecos, ayer no pudo Uruguay, la presión está para la última campeona del mundo, que es Argentina, y además la mejor clasificada por nuestro continente después de las eliminatorias.
2: Sí, yo creo que debería ganar, ¿no? Pero hoy el fútbol está tan parejo que a veces una llegada del equipo rival te deja perdiendo 1-0, como pasó ayer con Uruguay y Arabia Saudita, y bueno, después de contra te hacen un bloque bajo donde defensivamente ya todos los equipos tácticamente trabajan muy bien, están bien preparados físicamente, ya no se juega como antes a lo que sale, a lo que sea, ya todos los equipos analizan los rivales, ven cómo jugar, dónde poder progresar para ver cuál es el beneficio a la hora de atacar, y bueno, como lo estamos viendo, ¿no? Entonces yo creo que Argentina tiene que hacer un partido inteligente, golpear primero para después con la pelota y con un poco más de espacio, creo que ahí tiene la ventaja, ¿no? Seguramente los primeros minutos va a ser complicado porque ellos van a intentar cerrar ese tipo de situación y jugarle a la contra. Y bueno, a veces en esa contra, como te dije recién, consiguen el gol y después se le hace a todos los equipos muy difícil, ¿no?, dar vuelta un resultado.
1: ¿Debe jugar Messi o debe estar en la banca? Porque mira que, por ejemplo, España se guardó algunas figuras ahí en la banca en este caso. Y hoy por hoy es duda, ¿no? Messi, si bien está convocado, está dentro de la nómina de Argentina, pero no es como el último Mundial que era el titular indiscutible.
2: Y eso en realidad lo ve el entrenador, ¿no? Seguramente Scaloni lo habrá visto, verá cómo se siente, habrá hablado con él y verá si conviene que juegue titular o que entre los últimos 10, 15, 20 minutos. Ya eso se va viendo, cada caso es diferente. Para mí, si el jugador está en condiciones, tiene que jugar. Si no está en condiciones, juega otro. Al final de cuentas, para eso va todo un plantel y hay que tratar de contar con todos por igual, pero bueno, sabemos lo que significa Messi, que en un tiro libre, en un pase, en una jugada, creo que es el único jugador que hace la diferencia que hace, de la manera que la hace. Entonces siempre es noticia si no juega, ¿no?
1: No, claro, va a ser noticia si no juega en este caso, pero también puede haber otras noticias seguramente en el ámbito de renovación. Por ejemplo, en el onceno podría aparecer el hijo de Diego Simeone, que ha destacado en los amistosos, en este caso Simeone Junior, que podría ser de las novedades junto a otros jugadores que también son quizás los más nuevitos de esta selección que hoy va a representar a toda tu Argentina, querido Chicho.
2: Sí, la verdad que sí, hay muchos jugadores nuevos, muchos jugadores jóvenes. Pero bueno, creo que Argentina ya hace unos 4 o 5 años que viene jugando en equipo, viene siendo un buen equipo, y a eso le suma individualidad de que por ahí pasan un buen momento, más Messi, más algún otro que por ahí hace la diferencia. Creo que tienen un gran equipo, pero estos últimos 4 o 5 años, como te dije recién, creo que lo mejor que ha tenido Argentina ha sido que ha encontrado un buen equipo, un buen plantel, con buenas individualidades, pero creo que tiene recambio también.

0: también como decís vos.
1: Bueno, ¿está para pensar en una Argentina campeón o te da la sensación de que esta vez Argentina no va a llegar tan lejos?
0: Argentina siempre es candidata, igual que Brasil, igual que Alemania, creo que son tres selecciones ahora, sumale Francia, creo que son cuatro junto con España, que son las cinco candidatas por ahí como para salir campeón. Siempre se suma alguien más, siempre se cae alguien, siempre hay alguien que queda fuera en la primera rueda, en octavo de final, le ha pasado a Argentina, le ha pasado a Brasil. Entonces yo creo que van a ser las cinco que van a estar seguramente peleando, y bueno, después va a depender mucho de los cruces, ¿no? Los cruces en octavo de final, el cuarto de final, si vos no te cruzas con el equipo de esta envergadura, por ahí se te abre un poquito más el camino, pero a veces también te cruzas con un equipo que no está en los planes y termina siendo revelación. Entonces yo creo que esto es partido a partido, pero me imagino Argentina, esperemos llegando por lo menos entre los cuatro mejores, ¿no?
1: Ahora, no sé si allá pasa lo mismo, allá en Santa Cruz, en Montero, acá en La Paz, yo he sentido de que es la selección que recibe más apoyo por parte, no sé, tal vez de los bolivianos. En este caso, ¿allá se están organizando ustedes como argentinos para poder observar el compromiso, ver el fútbol entre amigos, o de repente un asadito, querido Chicho, considerando de que lo que genera el fútbol, sobre todo la pasión de los argentinos, ¿no?
0: No, en realidad es que yo soy muy tranquilo, yo no soy mucho de juntarme, de hacer cosas, seguramente lo veré aquí en mi casa con mi esposa, con mi hijo, tranquilo nomás. Acá en Santa Cruz somos un poquito más, no nos tienen tanto cariño, acá tienen un poquito más de cariño por lo brasilero, esa es la realidad, acá en Santa Cruz son más brasileros que argentinos, pero bueno, no pasa nada, los queremos, los cambio igual.
1: No, seguro, ¿no? Pero genera pues eso, el argentino, más allá de que por ahí no sean de quizás de la simpatía de todos, pero hay muchos que seguramente van a querer ver ganar a Argentina, y otros como los brasileños tal vez van a querer ver perder a Argentina, por más de que sea sudamericano.
0: Sí, eso seguro, siempre el folclore del fútbol, pero lo que te decía, por ahí acá en Santa Cruz hay mucho más brasilero, o el ambiente o las costumbres son más brasileras. Yo que he estado en Tarija, en Potosí, en La Paz, por ahí esos lugares tienen un poquito más de costumbre, más nuestra, más argentina, entonces más que nada por ese lado te lo decía, pero sí, acá hay un montón de amigos argentinos, no solo del fútbol, sino del día a día, que seguramente se van a juntar. Tengo unos amigos que juegan al pádel que seguramente se van a juntar, otros que son del consulado que también se juntan en algún lado, pero bueno, yo lo voy a ver tranquilo, analizando, viendo cosas como para ir también uno mejorando, y bueno, viendo fútbol, ¿no? A veces, viste, cuando uno se junta con los amigos es diferente, ¿no? Se le pasan cositas que quisiera ver como entrenador.
1: Y a eso iba a ir, ¿no? Como entrenador, ustedes, en este caso, viendo el Mundial, ¿aprenden quizás lo que aplica en diferentes técnicos, o simplemente lo observan o es que realmente a detalle van aprendiendo, no sé, sistemas de juego o algo por aprender que siempre hay, ¿no? En este caso, querido Chicho.
0: Mira, te cuento, yo, bueno, he visto los últimos, supongamos, viéndolo así a ojo de entrenador, los últimos 4 o 5 mundiales, y me parece que este le ha sacado por encima muchas ventajas a los anteriores que he visto en el tema físico, táctico, técnico, este mundial. Y eso que recién he visto, no ha terminado ni siquiera la primera fecha de la fase de grupo, ¿no? La verdad que me ha sorprendido un montón de cosas para ver, para aprender, cosas de equipo que no lo tenía en cuenta, movimientos. Entonces la verdad que este es el mundial que creo que los que quieren aprender un poco más de fútbol o buscar variantes, es el que se tiene que ver todos los partidos. La verdad me ha sorprendido muchísimo la parte defensiva, la parte ofensiva, los movimientos que están realizando varios equipos, varios jugadores en sí. Entonces, por eso lo quiero ver tranquilo, solo.
1: Lucho Moreno tiene consultas para ti, querido Chicho.
2: Hola, Chicho, qué placer de poderte saludar. Un abrazo gigante a la distancia. Cuántas ganas de estar en la cancha nuevamente, seguro. Se siente nostalgia, pero hoy creo que se ha notado en esta Copa del Mundo de que quedarse, defender muy bien un resultado, no es antifútbol, ¿no? Creo que es práctica lo que se necesita con cada uno de los jugadores, y los técnicos están mostrando esa sabiduría, ¿no? De poder quedarse muy bien, replegarse para empatarle, por ejemplo, Cabo Verde a España, ¿no? 0-0.
0: Sí, lo que pasa es que en realidad también hay equipos que saben sus limitaciones, saben contra quién juegan, entonces a veces salir a jugar el mata-mata, el mano-a-mano para algunos equipos es muy difícil. Dejarle espacio a Brasil, a Francia, a Argentina con los jugadores que tienen desequilibrante es muy complicado. Yo a veces entiendo que hay entrenadores, periodistas o el mismo hincha que dice, ¿por qué te metes atrás? A veces no es que uno se quiere meter atrás, sino que el mismo equipo te obliga a replegarte, no le encontrás la pelota. Tienen otra velocidad, están acostumbrados a esas canchas, a esos movimientos, y bueno, a veces se hace difícil y directamente los entrenadores optan por replegarse del primer minuto y salir a la contra, y bueno, como pasó con Arabia Saudita, como pasó, como decimos, con Cabo Verde, defender y tratar de conseguir un resultado que para esos equipos es histórico, ¿no?
2: La velocidad, ¿no? En el contragolpe, creo que también, como tú dices, las limitaciones y también ver las virtudes, ¿no? En el contragolpe, ser letales a la hora de tener una oportunidad y aplacarse muy bien para poder hacerse de una victoria. Hoy la Copa del Mundo creo que te va a mostrar muchas cosas nuevas, ¿no? Luego de que termine, ya para poderlo emplear en los diferentes países, y aquí en Bolivia seguramente pasará lo mismo con la formación de grandes jugadores.
0: Sí, coincido totalmente con lo que decía. A veces hay que acoplarse a lo que uno tiene, saber jugar en ofensiva con lo que tenés y también saber jugar en defensiva con los jugadores que tenés. Y bueno, como decís vos, trabajar el contragolpe, trabajar la parte defensiva en bloque bajo, en bloque medio. Y bueno, si tenés jugadores de jerarquía, de calidad, obviamente intentar presionar arriba. Buscar el arco contrario siempre, presionando, jugando más arriba, pero bueno, hay que acomodarse, yo digo siempre, al país, a las circunstancias, a los jugadores, y bueno, también lo que uno siente, ¿no? Que es lo mejor para el equipo.
1: Querido Chicho, te cambio de tema, ya están entrenando ustedes normal, considerando que no hay fútbol nacional, pero ¿qué tal las divisiones menores que justamente tú estás ahí desempeñando lo que sabes hacer?
0: Sí, acá estamos, nosotros no hemos parado de entrenar, el torneo ha iniciado, bueno, un poquito tarde acá la ACF, ya llevamos 5 o 6 fechas jugadas, nos hubiera gustado que arranquen en fines de febrero, marzo, pero bueno, se atrasó un poquito, pero ya estamos en competencia, y bueno, el club haciéndole esfuerzo para que las cosas de a poquito vayan mejorando. Sabemos que siempre en las divisiones menores, creo que es el déficit que tiene el país, en realidad, creo que ahí es donde se debería trabajar más, pero bueno, acá Guavirá está apostando a un trabajo conmigo y con todo el cuerpo técnico que formamos, de acá 4 o 5 años poder traer buenos jugadores, formar buenos jugadores también, y que bueno, que el plantel de primera división no tenga que traer 15 refuerzos, sino que solamente traiga 7, 8, 9, 10 máximo, y que bueno, todos los años podamos subir chicos desde las divisiones menores para que formen el primer equipo, ¿no?
1: No, seguramente ya hay mucho talento, ¿no? Para observar, tal vez ya algunos que están destacando ahí en el torneo de la ASF.
0: Sí, tenemos ya en este poquito tiempo que tenemos de trabajo, estos 2 meses, ya nos han subido 3 chicos a primera división, que son los 3 chicos que están entrenando ahora con Leo ahí, con Leo Ewes, están en el plantel profesional. Y bueno, nosotros ya desde la sub 13, la 15, la 17 y la 19, que son las categorías que tiene el club, intentar mejorar lo que creemos que tienen que mejorar cada uno en su posición, en el conjunto, en lo físico. Sabemos que el tema físico acá en nuestro país es un tema muy complicado, muy difícil por las costumbres, por lo que se come, por cómo se vive. Entonces eso también, tratar de los chicos hablarles, explicarles qué es lo que tienen que hacer, el trabajo extra, el trabajo que tienen que hacer en la casa, fuera del entrenamiento, todo un tema que son 24 horas tratando de trabajar para que los chicos mejoren, y bueno, en vez de que llegue uno, que lleguen 5, ¿no? Esa es la idea.
1: No, seguro. ¿Te sorprendió la salida de Robato en Bolívar? Ya pasó el tiempito, pero bueno, ahora creo que ahí se puede opinar.
0: No me sorprendió, porque bueno, el equipo no estaba bien, ¿no? Es verdad, digamos, no hay que decirle, no hay dónde esconderse. El equipo no estaba pasando un buen momento, no conseguía resultados, no estaba jugando como lo hizo jugar en algún momento, que creo que fue el mejor Bolívar de los últimos años en la forma de jugar. Y bueno, siempre está el entrenador, ¿no? Así que bueno, no sé, Flavio, hace bastante que no hablo con él. Creo que está con alguna posibilidad ahí de agarrar en algún lado algo, Y bueno, Bolívar está medio complicadito, ¿no? No lo he visto bien los últimos meses.
2: Chicho, ¿por qué te fuiste antes de Bolívar?
0: En realidad terminó el año y me fui, no renové yo este año, tomé la decisión de irme porque, bueno, no sentía que tenía que seguir por diferentes motivos, así que tomé mi camino solo y, bueno, apareció esto de Guavirá. Ya me habían hablado hace un año para iniciar este proyecto, cuando yo mi último año en el club acá lo jugué, la idea de la dirigencia siempre fue que yo me haga cargo de las divisiones menores, pero bueno, justo me llamó Flavio para ir a Bolívar y tomé la decisión de ir con él. Así que bueno, ahora lo pensé bien y me quise quedar, iniciar este proyecto acá en Guavirá todo este año para ver el año que viene ya seguramente de largarme solo, ya sea acá en Guavirá o en otro lado, ¿no?
1: En algún momento, pero te querían como interino en Bolívar, ¿no, querido Chicho?
0: Fue una pregunta ahí que me hicieron, más que nada porque yo hacía unos 2 o 3 meses que había estado ahí como para ayudarlo, para volver ahí con Vladi, pero no me parecía correcto que yo primero que vuelva y segundo que deje lo que tenía acá con Guavirá, ¿no? Por un interinato, ¿no? Entonces me pareció que no daba ni siquiera como para hablarlo, ¿no? Así que fue una pregunta prácticamente nada más de la parte de Bolívar.
2: Chicho, no sé si me puedes contestar esto, pero se habló mucho de la soberbia de Flavio Robato. En lo personal, con usted, ¿era normal, tranquilo o había eso nomás que manifestaba la gente?
0: No, no, Flavio, con nosotros es un fenómeno, es 10 puntos, como persona es un tipazo, los chicos todos lo quieren, todos los jugadores lo quieren, pero bueno, a veces pasa, si me preguntás por lo deportivo, lo que ha pasado en Bolívar, yo creo que ha sido un desgaste del tiempo que a lo mejor estuvo Flavio ahí, los jugadores también creo que no estaban en su mejor momento, a veces cuesta cuando de los 11 que juegan, 5 o 6 estén en bajo nivel, cuando a veces son solamente 2 o 3, suele acomodarse, pero creo que también el nivel de los jugadores, y obviamente también eso es culpa del cuerpo técnico, ¿no? El nivel de los jugadores también es culpa del entrenador, entonces creo que fue un desgaste en general, más todos los recambios que hizo el club, me parece que no fueron de la forma que se deberían haber hecho, se fue Jorge, se fue Eduardo, entonces pasaron muchas cosas en poco tiempo y bueno, el desgaste que ya tenía Flavio también con la gente, creo que eso hizo que todo se haga mucho más grande, ¿no?
1: Queda seguirse preparando, querido Chicho, para dirigir en algún momento en primera o volver tal vez a la asistencia y estar en primera, Copa Libertadores, no sé, tal vez si somos más soñadores, tal vez en algún momento selección. Creo que es lo que uno aspira siempre como persona, ¿no? Y me imagino que para eso también estás preparándote y ahora en este momento enfocado en las menores, en este caso, Chicho.
0: Sí, bueno, yo ya me recibí a los 27 años de entrenador, tengo 41, ya tengo la licencia pro hace tiempo, entonces yo quiero ser entrenador de primera, ahora estoy en este paso acá en Guavirá, en este proyecto, pero seguramente el año que viene ya apunte a ser primer entrenador donde me den la posibilidad, así que ahí vamos a estar, siempre estamos tratando de mejorar, tratando de hacer las cosas bien para que cuando nos toque equivocarnos lo menos posible y bueno, que nos vaya bien, Dios quiera sea pronto, pero bueno, vamos con calma, tranquilo, cuando toque, ahí vamos a estar.
2: Juan Chicho Bogliotti, un boliviano más, podríamos decir, en territorio nacional. Chicho, en ese sentido, ¿cómo ves la selección nacional? ¿Cómo ves el trabajo que se ha ido desarrollando? Estuvimos tan cerca de llegar al Mundial y muchos hoy en las redes sociales dicen, no, era hoy el enfrentar, por ejemplo, a la selección de Noruega. Pero hoy, ¿cómo ves el futuro del fútbol boliviano con la selección nacional?
0: Sí, yo creo que se está haciendo de parte del cuerpo técnico, me parece que se está haciendo un trabajo medianamente bueno, creo que la cosa va bien, hay algunas cosas que por ahí yo no comparto, el hecho de que jugadores que no tienen ni siquiera por ahí 1 año, 2 años jugando en primera división estén en la selección boliviana, eso me parece un poco incoherente, pero es una opinión mía personal. Sé que también en algunos puestos tampoco hay muchos jugadores convocables, entonces a veces el seleccionador, me parece que Eduardo trata de
2: Óscar.
0: tapar con lo que hay, donde no hay, ¿no? Entonces, Más que nada te lo digo por el tema del centro delantero, que por ahí no tenemos. Creo que en el medio campo hay un buen recambio, en el tema de los central y lateral estamos bien. Me parece que arriba no tenemos alguien que nos identifique, que se ponga la camiseta y que juegue. Creo que ahí está el déficit. Entonces, bueno, la última convocatoria ahí por ahí no creo que haya sido el jugador que deberían haber convocado, pero bueno, no hay más, digamos. Entonces no creo que sea mucha diferencia entre uno u otro, pero después creo que el trabajo es serio. Pero si los chicos también y los jugadores no, en divisiones menores, no compiten, ahora los torneos de nacionales están suspendidos por el tema del país, todos los años, viste, siempre pasa algo. A veces el entrenador de primera de eso no tiene la culpa, ¿no? Creo que también hay muchos de los chicos que deberían salir afuera a competir a otras ligas. Nuestra liga, nuestro nivel nos da para esto que nos está dando, y bueno, vamos a seguir a los tumbos, digamos, ¿no? Un año vamos a estar ahí arañando el séptimo puesto, otro año vamos a volver a salir octavo, noveno, como es lo normal, y bueno, esperemos que la próxima sea con un poquito más de suerte y podamos entrar, ¿no?
1: Perfecto, querido Chicho, te agradezco por tu tiempo, gracias por la gentileza, qué lindo es hablar de fútbol con las personas que justamente están involucradas en este lindo y noble deporte. Te mandamos un fuerte abrazo hasta Montero y éxito en todos tus proyectos.
0: Gracias, muchachos, un saludo, que estén bien.
1: La palabra de Juan Chicho Bogliotti, acá en Contacto con Éxito Sports.
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1: Bien, ahí está la palabra de Bogliotti, cordobés, ¿no? Por el acento, en este caso ahí Asbel, lo escuchaste, tampoco están tan ilusionados los propios argentinos con su selección. Sin embargo, veremos si es lo que sucede, porque sí, decía él, se ha igualado el fútbol, ya es un tema más físico, y lo estamos notando justamente con lo que ha ocurrido con Cabo Verde y España, con lo de Australia sobre Turquía, y bueno, pueden todavía aparecer más sorpresas.
6: No dejó de llamarme la atención que en este programa hayamos revivido a Flavio Robato. Mamita mía, casi me duele mi estómago. Más bien no almorcé todavía.
2: El corazón de muchos palpitó. Todavía. Ojo, el corazón de muchos palpitó, ¿eh?
6: Ah, el tuyo y el de Yamani, seguro.
2: No, jamás.
6: A mi por hora,
1: Hablando de Robato, hablando de Robato como información.
6: No, por favor, ya no le hagas eso a la gente, por favor. Estamos en pleno mundial y me vienes a hablar de Robato.
1: No, yo no hablé de Robato en ningún momento.
6: ¿Cómo que no?
1: Te sorprendió la salida, le dije, claro, como fue parte de Robato, asistente técnico de Flavio. Por ahí salía a modo de consultar algo interesante, ¿no? De hecho, salió creo que un par de cositas interesantes, ¿no?
6: Pero ¿a quién le importa ya la vida de Robato?
1: No, por Robato, digo, por Bolívar. Pero siempre hay detalles, secuelas.
6: Bogliotti está lejos ya.
1: No, pero siempre hay secuelas, que por ahí uno puede a veces interpretar las cosas y la situación. Mira, ahora Robato va a dirigir a Águilas Doradas del fútbol colombiano, ¿no? Ya se lo ha llevado al jugador de Blooming.
2: Vázquez.
1: A Anthony Vázquez, ¿no? Un buen delantero. Pero bueno, ahí está como detalle información en este caso. Pero bueno, seguramente igual dice, claro, como tú seguramente has reaccionado también a un par de hinchas ahí, o muchos.
6: Muchísimos, te puedo asegurar. No puede el Yasmani otra vez va a hablar del hombre Flavio.
1: No, claro.
6: Bueno, ahí está, se salió con su gusto Yamani, lero, lero, a todos los que nos están escuchando. ¿Eh?
1: Claro, sin intención además fue.
6: Intencionalmente Yamani quería meterles hoy Bolívar, ¿eh? Como noticia.
1: Pero si la noticia es Bruno Miranda, lo dijimos en la mañana. Bruno sí, Miranda se...
6: Bueno, al mediodía estamos hablando.
1: Pero ah, bueno, claro.
6: No te voy a dar más cuerda, tampoco te voy a dar cuerda.
2: Sí, porque se va a acordar de muchas cosas y luego ya.
6: Ya está, olvídate, ¿eh? No vamos al corte nunca.
1: No, vamos a la pausa, de hecho, con ese dato, ¿no? Bruno Miranda, nuevo delantero de Bolívar.
2: Sí, pero quería hablar algo también Asbel, y mira que se acordó también de Robato.
6: No, si lo estaba escuchando, yo había olvidado hasta su nombre, o sea, se me quedaba que era Robato, pero no, pensé que...
1: Te olvidaste que era Flavio.
6: Claro, me había olvidado ya. Esos episodios se olvidan rápidamente en la vida.
2: Pero claro está, Asbel, de que los mismos argentinos también hoy saben de que el fútbol ha cambiado, ¿no? Que mientras tú estás arriba, otros están trabajando para poder llegar hasta donde tú estás.
6: Pero es que en la normalidad, vos fíjate que cuando hacíamos el ejercicio, no sé, agarrá, y hoy dice, ojalá, como dicen algunos, no, ojalá no me toque brasileños, ¿no? Ahora dicen, Argentina hoy piensa, ojalá no me toque Francia, digamos, ¿no? Después,
1: sí. Claro.
6: Claro, imagínate cómo han cambiado los roles, los papeles. ¿Con quién no quieres chocarte? ¿Ah?
1: Con Francia.
6: Con España, ¿no? Con España, con Francia, no quieres chocarte. Y estamos hablando de sudamericanos poderosos. Es más, estamos hablando del campeón del mundo. Sí, así ha cambiado esto. ¿Por qué? Porque no se ha laburado tampoco, ¿no? Ahí está, pues, el problema a veces de los campeones mundiales. Muy pocos suelen agarrar la batuta y ser consecuentes, digamos, ¿no? Trabajar con una renovación y seguir siendo potencialmente importantes. Es bien difícil, ¿no? No es fácil, no es fácil para nada. Y más para los sudamericanos, cuando estamos muy efervescentes, conseguimos algo y listo, ya está, ¿no? Pare de contar. Por eso es que te digo que tengo esa sensación de que Scaloni y compañía ya lo consiguieron todo. Y esta vez les toca disfrutar, y ese disfrutar precisamente no es ser campeón del mundo.
1: Vamos a la pausa acá en Éxito Sport. Enseguida estamos con más información acá en la radio.
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1: Viene 13 con 46 minutos. Continuamos acá en Éxito Sports a través de Radio Éxito Bolivia para todo el país. Comunicación internacional, y qué gusto escucharlo será seguramente al profe Miguel Portugal. Adelante, Lucho Moreno.
2: Muchísimas gracias, Yasmani. Un abrazo gigante hasta territorio europeo. Miguel Ángel Portugal, ex técnico del conjunto de Bolívar en Wilstermann, hoy está con nosotros a través de la línea telefónica. Profe, ¿cómo está? Qué gusto de poderlo saludar. Muy buenas tardes. Luis Moreno le saluda. Un abrazo gigante desde Bolivia.
14: Hola. Hola, Luis. Igualmente, es un placer saludaros y hablar siempre con gente de fútbol en Bolivia.
2: Profe, ¿qué le ha parecido el Mundial hasta el momento? España no pudo frente a Cabo Verde. ¿Cuáles son las sensaciones que se ha podido encontrar en territorio español?
14: Bueno, pues yo creo que ha sido una gran decepción, ¿no? Porque todo el mundo esperaba mucho más, pero visto lo que se ha visto en estos partidos, hemos visto como esa superioridad europea que parece que era muy clara de los equipos de aquí, pues no ha sido tanto, porque han tenido muchas dificultades para ganar sus partidos, han perdido más partidos que han ganado, la verdad, en territorio americano, y yo creo que también tiene una incidencia que no se le da mucha importancia, pero la climatología no es lo mismo en Europa en estos momentos que en América, o en Canadá, o en México. Yo creo que cambia y no se tiene en cuenta, pero sí que hay un factor que a veces es un poco determinante, ¿no? Pero aparte de eso, es verdad que el fútbol se está igualando mucho, que ya no los equipos, la puesta en escena, los primeros partidos, pues lo suelen pasar mal, sobre todo aquellos que tienen una clara superioridad, porque quizás salen con exceso de confianza y cuando se dan cuenta y quieren, pues ya no pueden, porque el rival no es tonto y se ha aplicado bien.
1: Profe, qué gusto saludarlo, qué gusto escucharlo. Estamos en vivo para Radio Éxito, para toda Bolivia, en este caso. Y bueno, hablando de España, ¿qué es lo que en este momento cree que le está faltando a su selección o está completa en este momento, considerando que han debutado con empate?
14: Pues mira, la verdad es que Luis de la Fuente, seleccionador, yo creo que se ha fiado más de los nombres que del estado físico o de la competitividad que han tenido a lo largo de la temporada, porque pilares muy importantes para el equipo, como son Rodri o como son Fabián, han competido en sus equipos poco porque han estado bastante tiempo lesionado, y eso se nota, ¿sabes? Eso se nota. Después también Nico Williams y Yamal, que son, digamos, los que llevan profundidad por banda, pues tampoco han llegado bien porque han estado también lesionados. Son factores determinantes, ¿no? Yo creo que en ese sentido De la Fuente pensó que con lo que iba a poner era suficiente para ganar a Cabo Verde. Muchas veces te fías, tienes confianza en esos hombres que han estado mucho tiempo fuera de los campos, por eso que hemos dicho, por las lesiones, que todavía no están en ese estado de forma al que nos tienen acostumbrados. Y luego, claro, te llega un equipo que sabe que en el fútbol tácticamente, si no eres técnicamente superior, tácticamente te apañas bien, te defiendes bien, te organizas bien, metes tu bloque bajo, te intensificas físicamente, bueno, pues le pones muchas dificultades al rival, ¿no?, si te cierran los espacios. Y España estuvo muy, muy romo en abrir esos espacios, ¿no? Solamente por el sector de Cucurella logró abrirlo, por la izquierda, pero por la derecha, pues apenas si llegamos. Teníamos mucha gente por dentro, pero no con agilidad ni con fluidez. Y claro, eso para un equipo más o menos que tenga buenos jugadores, pues le facilita la labor defensiva, ¿no? Y bien, es verdad que el portero también de ellos, el Bociña, estuvo muy bien, la verdad. Y muchas veces, pues para que un equipo grande no gane un partido, se tienen que dar factores como que tú las ocasiones que tienen no las puedas meter y que el portero sea el número uno de su equipo, el jugador extraordinario de ese partido.
1: Profe, en una hora más juega Francia, otra selección europea, y por la noche Argentina. ¿Cómo ve ambas selecciones?
14: Pues mira, yo siempre he dicho que en América es muy difícil que un equipo europeo quede campeón. Tan solo Alemania en el 2014 lo logró en Brasil, de todos los campeonatos del mundo. Es muy difícil porque no les dan en cuenta ese factor de climatología, pero que no sé por qué tiene cierta incidencia. No se aclimata bien el equipo europeo a América, ¿no? Y yo siempre he dicho que para mí Brasil y Argentina, estando ahí en su entorno, en su escenario más habitual, yo creo que son favoritas, aunque a mí me ha decepcionado mucho también Brasil, la verdad que me decepcionó mucho. Hasta ahora ninguna selección importante ha logrado grandes cosas, salvo Alemania, que claro, se enfrentó a Curazao, pero bueno, que visto que España se enfrentó a Cabo Verde y Curazao, pues podemos compararlas, pues Alemania le metió 7, ¿no? Pero bien, es verdad que ninguna selección todavía de estas que consideramos grandes ha demostrado nada en particular, ¿no? Yo creo que todavía en estos primeros partidos el fútbol todavía escasea, no hay mucho fútbol de calidad, faltan todavía confrontaciones buenas. Ayer Uruguay también lo pasó mal. Bueno, pues son cosas que van sucediendo y como te digo, yo creo que el Brasil y Argentina, que están en sus escenarios favoritos, que es América, yo creo que tienen bastante chance de lograr un campeonato.
2: Profe, ¿qué selección le ha generado sorpresa hasta el momento de no ser tan de renombre y que hoy por hoy me parece que puede crecer más?
15: Pues mira, Egipto es una selección que tiene ideas claras. Mismo Arabia Saudí también han crecido mucho, la verdad. Es decir, Arabia Saudí ya tiene jugadores en Europa, Mahmoud y Salah son jugadores de élite, y esos jugadores en un equipo pues te dan cierto empaque, ¿no? Yo creo que son selecciones que van a estar ahí, ¿no? Luego al final, cuando se pase esta fase de grupo, pues bueno, pues ya se va a ver más la gente que realmente está capacitada para ganar el torneo. Yo creo que ahí tienen que estar pues la Inglaterra, tiene que estar Francia, tiene que estar Alemania, tiene que estar Portugal, tiene que estar España, tiene que estar Argentina, Brasil, incluso Uruguay. Yo creo que son las selecciones que estarán ahí, ¿no? Y alguna sorpresa, evidentemente, porque sorpresas siempre va a haber, ¿no? En Europa puede sorprender Croacia, que tiene también un buen equipo. En América puede sorprender, no, Paraguay no lo veo yo, pero bueno, puede sorprender Estados Unidos, que el otro día, la verdad es que mantuvo un buen estatus futbolístico y tienen mucha energía, tienen mucha vitalidad y están jugando en casa y eso les anima, pues bueno, pues pueden estar ahí, pueden llegar a cuartos incluso, ¿no? Creo que ahí va a estar, yo creo que todo el campeonato. Entre esos equipos más o menos yo les veo.
1: Profe, ¿actualmente está en algún club? ¿Qué está haciendo con lo que usted sabe hacer?
15: Pues ahora mismo esperando. Yo esperaba que me llamara de Bolivia algún equipo grande, pero bueno, como todos tienen ya sus sus cosas, pues bueno, aquí estamos esperando. Pero sí, no sé, estaba esperando algo también de Costa Rica, que me llamaron. Bueno, siempre un poquito ahí por Sudamérica, porque a mí me gusta. Y bueno, no descartaría volver a Bolivia, que siempre ha sido un sitio donde me encontré muy a gusto.
2: Querendón de Bolivia, ¿no, profe? Por todo lo que ha podido ver de su cultura, de su gastronomía, creo sí, que siempre lo ha destacado. Sí.
15: Bueno, lo más destacado, bueno, pues que es un país muy muy muy diverso, que la gente yo creo que no lo conoce lo suficiente, no sé por qué, pero es muy diverso, tiene muchas cosas que ver, diversidad de escenarios, y bueno, y en el mundo del fútbol tiene todavía, desde que yo llegué en el 2010, siempre hemos dicho lo mismo, no crecemos, pero es que no le ponen énfasis en el crecimiento. Yo creo que siempre están cometiendo los mismos errores, ¿no? Vuelven siempre a lo mismo y ahí no se puede crecer. Tú no puedes crecer si no sales de la rueda esa en que estás metido. Tienes que salir de esa rueda. Y si no sales de esa rueda, vas a estar en lo mismo siempre, ¿no? Vas a decir, bueno, casi, pero nunca llegas. Tienes que salir de esa rueda. Y para salir de esa rueda, tienes que tener técnicos cualificados. Si no tienes técnicos cualificados, no puede haber gente que aprenda allí cosas cualificadas. Y eso es importante.
1: Profe, hablando de Bolivia, ¿pudo ver a la selección boliviana en el repechaje de repente? Tal vez no en los amistosos, pero sí en el repechaje donde Bolivia estaba muy cerca.
15: Sí, lo seguí muy atento. Tú sabes que tanto tú como Villegas han estado en mi equipo de trabajo en Bolívar y lo sigo siempre y me encantaría que se hubieran clasificado. La verdad es que estuvieron ahí, lo tuvieron, pero bueno, Irak no es una mala selección. Al final, bueno, pues por un despiste, un detalle, pues no pasas, pero la verdad es que estuvo ahí. Pero lo cierto es que ahora con ese repechaje del séptimo y los seis equipos que se pueden clasificar, ir al Mundial tiene que ser prioritario para Bolivia, pero con un trabajo desde ya, ¿sabes? Eso es fundamental.
2: Profe, ¿lo llamaron en algún momento para dirigir a la selección boliviana?
15: No, a mí me llamaron hace ya unos años, pero después ya nunca más volvieron a llamarme. A mí me encantaría, la verdad que me encantaría volver, y más teniendo allí como está Óscar, como está Tutú, yo creo que se pueden hacer grandes cosas. Ahora hay mismo una hornada de gente joven que puede crecer mucho, pero necesitan cosas, necesitan empuje, necesitan crecer, necesitan mejorar. Y ahí es donde yo creo que no debes caer siempre en las mismas, digamos, en las mismas tentaciones de siempre. No sales de ese bucle en el que estás metido en Bolivia. No sales. Tienes que salir, tienes que adquirir de fuera conocimientos. Si no, no vas a salir de ese bucle. Estás siempre encerrado ahí.
1: Profe, ¿usted cree que a la absoluta deben ir los mejores o por ahí por un tema de renovar la selección hay que convocar gente más joven?
15: A la selección siempre tienen que ir los mejores. Si los mejores son jóvenes, pues tienen que ir. Mira, yo cuando estuve en Bolívar, la primera etapa mía, jugaban conmigo muchísimos jóvenes que fueron a la selección, pero era porque eran los mejores que yo tenía. no porque fueran jóvenes. Un jugador no debe jugar en una selección porque sea joven, debe jugar porque tiene calidad. Y si tiene 40 años y todavía es el mejor de ese país, debe jugar. Ayer en Cabo Verde jugó un portero con 40 años porque es el mejor de su país. ¿Por qué no le vas a poner si es el mejor todavía de su país? ¿Me entiendes? Claro. Tienen que ir los mejores. Y si los mejores son jóvenes, pues mejor, porque vas a tener una base de futuro. Pero si los jóvenes no son los mejores, no tienen que ir simplemente por ser mejores.
1: Profe, qué gusto escucharlo. La verdad es un agrado poder seguirlo. Y bueno, estaremos atentos a sus proyectos. Agradecerle por el contacto y ojalá muy pronto lo veamos en el país.
15: Venga, muchísimas gracias. Un abrazo para todos.
1: La palabra de Miguel Ángel Portugal, ex técnico del Club Bolívar y de un par de clubes más acá en el país, en contacto exclusivo con Éxito Sports hasta España.
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1: Ahí está la charla con Miguel Portugal, español, hablando igual, por supuesto, de su selección y de lo que sucede con Bolivia y con lo que ha significado el debut también de Brasil, lo que espera por Argentina. Querido Asbel, ¿qué te pareció?
6: No, y además me llama la atención, para que todos entendamos, lo meticulosos que son en algunos detalles, ¿no? Los técnicos, sobre todo porque ya hemos tenido algunos, o muchos dirán algunos, dentro de nuestro espectro. Y que han pasado justamente por nuestro territorio, ¿no? Y a la hora de escucharlo nada más en el análisis que hace de España, claro, te das cuenta que hay que tomarlo con mesura. Ellos saben del enorme potencial que tienen, ¿no? Ellos saben que han aterrizado allá con la posibilidad real de títulos, ¿no? Ahora habrá que pelear con Francia, habrá que pelear. Él está tirando algunas fichas a Argentina y Brasil, pero no, esto es mundial, pues, ¿no? Esto ya no es cariño. Yo creo que el mismo fútbol se ha evolucionado es a partir precisamente de los rendimientos físicos, ¿no? Sobre todo y ante todo. Y no es que nosotros hayamos roto algo para acercarnos a ellos. Yo creo que son otras selecciones, ¿no? Asiáticas, africanas, las que se han acercado al fútbol europeo. Esas son las selecciones realmente que le están complicando al fútbol europeo. Nosotros no. Pero claro, ya está. Digo, no deja de llamarme la atención, porque sí nos dio el pantallazo, por lo menos de España, a la perfección. Y qué mejor que tener una referencia de esas características, sabiendo también la realidad en la que nos movemos, señor.
1: Así es, y bueno, ahí en la parte final, también sobre, opinando un poco sobre lo nuestro, que es palabra autorizada, considerando que ha dirigido en el país y sabe de lo que sucede también en el país. Los conflictos, sí. Seguramente también en algún momento él mismo lo ha sentido, lo ha vivido, y de alguna manera, más allá que sea español, supo dirigir en Bolivia, ¿no? Le quedó como anhelo volver a Bolivia.
2: Siempre ha destacado el trabajo y más aún el cariño de la gente, ¿no? Cuando le iba bien, cuando le iba mal, siempre el respeto es algo que siempre ha destacado Miguel Ángel Portugal en su momento cuando ha estado en Bolívar, cuando ha estado en Cochabamba, en Wilstermann. Entonces, eso es un técnico que es muy querendón del territorio boliviano. Me gustaría volver. Eso es lo que dijo al final, ¿no?
1: Bueno, ¿fue campeón en Bolivia?
2: Sí, con Bolívar.
1: Ah, bueno, no me acordabas. Entonces fue campeón entonces en el fútbol boliviano y seguro eso lo tiene muy presente en este caso.
6: Qué mentiroso eres.
1: No me acordaba, de verdad. Fíjese que adrede lo hago hacer. De verdad que no me acordaba.
6: No, está bien, no es pura casualidad eso. Lo de hoy día es pura casualidad. Hay que valorar los enormes contactos que se tienen acá en la radio. Pero bueno, indirectamente, para que el bolivarista esté tranquilo, hemos cumplido.
1: Bueno, vamos a la pausa, por supuesto, para cumplir también nosotros, y enseguida estamos con mucho más acá en la radio.
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0: Bien, continuamos 14 con 12 minutos. Vamos a darle transición al Facebook exactamente en este momento. Muy bien, lo esperamos igual a Asbel. 14 con 12, ya que quería hablar Asbel de Bolívar. Hay información de Bolívar.
1: Ahí lo tienes, Asbel.
0: Habilitarlo a Asbel, por favor, no lo escuchamos, ahora estaba riendo.
1: Ahora sí.
0: Y no es a propósito, Asbel, porque está generando en este momento Bolívar información, considerando que en Colombia dan por hecho que viene un delantero al país. Ese se desempeña como extremo o como delantero. Tiene experiencia reciente, por ejemplo, con muy buen recorrido en el fútbol internacional, incluyendo la MLS y actualmente en el Atlético Nacional de Medellín. Su situación en este momento es que terminó su vínculo con el Atlético Nacional y no va a ser renovado. Y su nuevo equipo sería llegar al Club Bolívar. Estoy hablando de el tanque Dairon Asprilla. Sí, señor, un morocho con muy buen porte físico, al menos de 34 años, que vendría a ser el atacante que quisiera o quiere tener, en este caso, Alejandro Restrepo, ¿no? Alejandro Restrepo se llama el técnico de Bolívar, bueno, lo conozco como Restrepo, por ahí estaba equivocándome en el nombre. En este caso, Asbel, ahí Bolívar genera novedades desde el fútbol internacional, sería el delantero que busca la academia para la Copa Sudamericana.
2: No, esa sí es noticia, sin duda alguna, no tengo que decirte, ¿no? Otra cosa es que vos busques cómo generar noticia al entorno del Bolívar. Pero esta es una noticia que se genera sola, ¿no? Y yo calculo que ahí sí los bolivaristas, a partir del nombre que estás marcando, dicen, bueno, vamos a buscar al tanque colombiano, ¿no? Entonces lo van a empezar a buscar y me imagino que ahora los académicos, que por ahí también tienen la cabeza puesta dentro de la Copa Sudamericana, se van a comenzar a mover para investigar y tratar de entender por qué llega un delantero de estas características, su posición, su mayor performance, y un todo, ¿no? Lo que significa realmente traer un nuevo jugador. Bueno, ahí está, lo está escuchando primero acá en Éxito Sport, nuevo delantero del Bolívar. Le dicen el tanque y se llama
0: Dairon Asprilla.
2: Ok.
0: Sí, y aparte de la situación que actualmente tiene el jugador, ya aparte sigo recibiendo información, es lo que ayuda para que llegue a Bolívar es de que el jugador es agente libre. Agente libre, por ahí no hay un vínculo con el representante o con el club que muchas veces trunca quizás la salida o que pueda llegar sobre todo al fútbol boliviano. Es agente libre, terminó su vínculo con el Atlético Nacional y para él, por supuesto, continuar en un equipo grande es también un objetivo serio, ¿no? Por ahora, acuerdo de palabra. Seguramente ya en los próximos días, a medida de que pase evidentemente el tema legal, lo harán oficial también en este caso. Pero ahí está, Bolívar quería delantero. Restrepo vio justamente lo que conoce, que es el fútbol colombiano, y Dairon Asprilla va a ser seguramente

0: El hombre que por ahí Bolívar esperaba en cuanto a lo que no pudo suceder en la Copa Libertadores, Lucho Moreno.
1: Así es un delantero que puede ofrecer mucho en materia ofensiva al conjunto celeste, pero va a depender mucho de que esto se haga oficial y que también el jugador pueda desplegar su fútbol, ¿no? Como así seguramente lo ha tenido acostumbrado en territorio colombiano con el Atlético Nacional. Es una apuesta que hoy por hoy la dirigencia tiene que hacer y no equivocarse, ¿no? En el tema de refuerzos, porque la Copa Sudamericana también está en el próximo mes, el 23 de julio, debe jugar en el estadio Hernando Siles frente al Gremio de Brasil, así que es un desafío grande que hoy en este momento la dirigencia tiene para no cometer errores en el tema de la llegada de jugadores para reforzar a la academia.
0: En algún momento me dijeron Bolívar está buscando un extremo izquierdo, bueno, él es extremo derecho, pero me imagino ya teniendo extremo derecho, ahí va a ir él. De repente para pelear la titularidad con el Papu Velázquez, y por izquierda tendrá que ya pelear el Damián Battaglini, como también lo hizo. Ya jugó Bolívar también Battaglini por izquierda, y también tendrá que pelear la titularidad con el Pato Rodríguez, para que adelante entre Dorni Romero y Cauterucho se peleen también ahí de ver quién va a ser el titular. Hablo porque hasta el momento Cauterucho tiene contrato con Bolívar, no hay una situación en contraria que podamos decir que Cauterucho ya no estará en la academia, o sea, es jugador de Bolívar, lo propio Dorni Romero. Ahora, hasta que suceda lo contrario, seguramente también hay que mirar el panorama. Por ahora, entonces, es ese lo que Bolívar genera, y también, por supuesto, habrá que mencionar de que Bolívar está buscando todavía un central izquierdo y un mediocampista en reemplazo de Cataño y de Cristian Alemán, para tener la información completa en este caso. Y reiteremos, ¿no?, que valga también la aclaración esta oportunidad, Oyola y Ignacio Gariglio no van a volver a la academia luego de este descanso que Bolívar dio hasta este próximo viernes. Ambos se han despedido del grupo de plantel, y por eso que también empieza a mover Bolívar el tablero para reforzarse para la Copa Sudamericana y seguramente para el segundo semestre del año, querido Asbel.
2: Le faltó, no fueron lo que se estaba esperando. Es más, la hinchada ya había reflejado de alguna manera su posición a partir de la presencia de estos dos jugadores. Por eso, ante la llegada del nuevo director técnico, que tiene tiempo, ahora claro, en ritmo no va a alcanzar lo que uno precisamente quiere, pero de todas maneras calculo que tiene un tiempo ideal como para acoplarse, amalgamarse a la perfección al plantel y tratar de ser protagonista, ¿no? En una gestión donde, recordemos, han sido muy duros los golpes para los bolivaristas, y no una gestión, la pasada más, ¿no? La del centenario. Entonces, una razón de revancha, pues eso es lo que está buscando también la dirigencia, me imagino, cuando retomemos nuevamente el pulso del fútbol latinoamericano, en este caso con la Copa Sudamericana.
0: No, seguro, ¿no? ¿Están de acuerdo que Bolívar tenga descanso? Recordemos que después de la eliminación en la Copa Sudamericana, mejor dicho, Copa Libertadores, Bolívar ya tuvo un descanso de 4 a 5 días, ¿no? Bueno, con la finalidad de que vuelva el fútbol, volvieron a entrenar. Ya les comunicaron, como a todos los clubes, de que no habrá fútbol hasta primera semana de julio, y Restrepo decidió nuevamente darle licencia y descanso a su plantel hasta este viernes. A mí me hace ruido porque Bolívar debería, pues Restrepo debería aprovechar tal vez esos días en trabajar y de conocer al grupo, ¿no? O tal vez están de acuerdo ustedes, compañeros, porque tal vez también venga bien el descanso para recargar energía, considerando que después de eso ya no habrá más tiempo para descansar, porque van a ser partidos muy seguidos, sobre todo para Bolívar, porque tendrá Sudamericana, tendrá torneo local, la Copa y también el torneo todos contra todos. ¿Están de acuerdo con la licencia ahí del plantel celeste, compañeros?
1: A mí no me parece, porque Bolívar creo que ya tiene malas experiencias cuando se da libertad, o se da prácticamente esa libertad de los jugadores puedan estar con las familias, viajes y todo ello, porque ustedes recordarán el Mundial de 2014, ¿no? Donde el objetivo era otro, se dio el permiso correspondiente y al final te quedaste con las manos vacías. Aquí debería trabajarse. Yo creo que el fin de semana estaba bien, entre viernes, sábado, domingo, y volver el lunes a los entrenamientos sin pausa, esta mini pretemporada, reacondicionamiento físico, que será importante para la Copa Sudamericana.
0: ¿Tú, Asbel?
2: Definitivamente. Yo creo que, ¿sabes qué? Incluso, realidades de las características, porque estábamos hablando con dos técnicos a los cuales ustedes cuestionaban en razón de decir en qué había cambiado, ¿no? Cómo se ha reformulado el fútbol mundial. Y nosotros sí seguimos en retroceso. Yo calculo que mínimamente, pues, en el aspecto físico, sí, y vamos a estar de retorno con una agenda tan apretada, no solamente en el campeonato local, sino también en Copa Internacional, con Bolívar como representante, yo creo que no se puede dar ninguna licencia. Tienen que llegar, como decían en mis tiempos, cero kilómetros, ¿no? Para poder aguantar las dos competencias, porque mira, van a comenzar una y van a decir, ah, no, pero mira, estamos cansados, porque no va a haber pretexto, y la gente va a empezar a decir, oye, pero han tenido casi un mes, ¿qué estaban rascándose más o menos? Sí, y vamos a tener que decir nosotros que sí, ¿no? Vamos a mirar hacia atrás y vamos a decir, sí, en junio, la verdad, estaban tirados de panza, como gato panzo arriba, estaban mirando el Mundial, ¿eh?
0: Sí.
2: Y no estaban haciendo nada. Y claro que van a salir las cuestionantes. Y bien que lo dices, Lucho, ¿eh? No aprenden, de verdad. ¿Por qué no nos quitan esos argumentos? Pero no a nosotros. Yo creo que hay una deuda muy grande del Bolívar con su hinchada. Y no me digan que sí, se está gastando la plata por aquí, por allá, estamos trayendo grandes jugadores y demás. La gente quiere título, la gente quiere buen rendimiento y quiere competencia internacional. Pero si nos damos estas licencias sabiendo lo lentos que somos, Yasmán y Lucho, estamos volviendo a cometer los mismos errores de siempre, lastimosamente.
0: Y no, seguro.
1: Y es lo que decía Miguel Ángel.
0: Facebook. Ahora sí, trabajar, pues, ¿no? Porque si bien, a ver, todos descansamos, perfecto, pero yo creo que si no hay fútbol, hay que sacar provecho también. El hecho de que no haya fútbol no significa que todos descansemos. Finalmente, el dirigente es el que decide, obviamente, pero paga también, ¿no? Claro. Le va a pagar por todo junio el jugador. Entonces, está bien, ya una semana, pero ya en el caso de exagerar con el tiempo de descanso, me parece, creo que no darle la vuelta a lo que quizás el tiempo hoy te permite en Bolivia. No hay fútbol, pero puedes aprovechar en la parte física, en la parte táctica, en este caso con cuando llegan a un determinado equipo, club o país, dice, pero acabo de llegar una semana. Bueno, acaba de llegar un técnico una semana y dos semanas, tres semanas, no lo está aprovechando. Está dando en menos de un mes dos licencias y con descanso. Entonces, esa consulta va para Claure. Claure, te van a cobrar igual. Entonces yo creo que eso de aceptar las licencias no viene bien, por más de que el grupo pida. Ya hubo una licencia después de la eliminación en Copa Libertadores, se le dio una licencia de 4 o 5 días al plantel. Ahora otra licencia, me parece que ahí se está exagerando, o por ahí no sé si están ordenando de cero la casa, pero de alguna manera creo que no está bien. Creo que hay que aprovechar el tiempo, Asbel, para poder trabajar cuando el país te permite, pues lamentablemente estas cosas.
2: Yo le admito, por eso te digo que hay algunas instituciones, algunos presidentes, algunos dirigentes que han aprovechado este tiempo para escaparse, por decirlo de alguna manera, ¿no? Para pagar sus celulares, no contestar porque no tienen plata para pagar. Pero no, pues, el Bolívar. Y además el Bolívar, repito, tiene competencia internacional y todo, ¿no? Sí. O sea, ellos tienen que dar el ejemplo. Porque los otros van a decir, mira, está bien que nosotros no trabajemos porque en realidad no nos quieren pagar, ¿no? Nos están a una negociación de te vamos a dar pollo y te vamos a dar, no sé, lo
1: guarde
2: que falta,
1: la flecha,
2: arroz.
1: Guarde la flecha, por favor, ya está apuntando ya. Solamente le faltan lanzar el dardo, nada.
2: No, pero por favor, eso está ocurriendo en muchos equipos del país, por si acaso. Mientras que en Bolívar no, pues, ¿no? Pues estás hablando de sueldos de 15.000, 20.000, hasta de $30.000. No, tremendo. Y por eso después la gente se enoja, ¿no?
1: Hoy estamos
2: enemistada anda con el equipo, porque claro. Dime.
1: Sí, hoy es 16 de junio. Hoy lo estamos diciendo antes de que se juegue la Copa Sudamericana. Y lo que

0: Tremendo. Y por eso después la gente se enoja, ¿no?
1: Hoy estamos...
0: Enemistada anda con el equipo, porque claro... Dime.
1: Sí, hoy es 16 de junio. Hoy lo estamos diciendo antes de que se juegue la Copa Sudamericana. Y lo que...
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6: Bien, en la parte final hay un comunicado del cuadro y el club San Antonio, donde ellos argumentan, habían viralizado, o el doctor Víctor Hugo Pérez había hecho justamente a través de su cuenta correr la información de que hay un jugador que estaba mal habilitado, se trataba de Gustavo Mendoza, ¿no? Gustavo Mendoza Salvatierra. Sin embargo, un comunicado de San Antonio que dice, ante declaraciones realizadas recientemente en redes sociales por el doctor Víctor Hugo Pérez, de que el jugador Gustavo Mendoza estaba mal habilitado, en este caso actuando sin contrato vigente, el Club Deportivo San Antonio considera necesario realizar la siguiente aclaración pública. Según la documentación contractual debidamente registrada y habilitada ante las instancias pertinentes, el jugador Gustavo Mendoza Salvatierra suscribió un contrato federativo deportivo de trabajo de futbolistas profesionales con el Club Deportivo San Antonio. Documento que cuenta con la respectiva habilitación y establece expresamente la relación contractual entre ambas partes, así como su periodo de vigencia. Bueno, el comunicado es largo, no lo quiero leer todo porque me está costando, porque estoy abriendo una imagen chiquitita y lo estoy agrandando en este caso, pero ahí está, como detalle, información, aclara San Antonio de que Gustavo Mendoza fue bien habilitado y cuenta con contrato vigente.
1: Y bueno, ahí está... Final de la novela, entonces, ¿no? Podríamos decir, por todo lo que había manifestado,
6: claro,
1: el doctor,
6: porque
1: Víctor Hugo Pérez.
6: Claro, porque si fuera real, el papelón no era para San Antonio, ¿no? El papelón era para la federación.
1: Para el comité de competiciones,
6: claro,
1: ¿no?
6: Porque si no tengo contrato, entonces, ¿cómo habilitaste, no? Claro. ¿Cómo habilitaste a un jugador, en este caso, sin contrato? ¿O solamente como amigos lo habilitas? No, yo creo que el papelón no era para San Antonio. Creo que el papelón era más para la federación, si acepta o aceptaría o aceptaran... En este caso, un jugador que no tenga contrato y lo pongan en el Comet, querido Hazel. Entonces, creo que ahí me parece que tal vez circuló mal la información y más bien lo aclararon porque ya estaban empezando a especular mucho, muchas cosas en Cochabamba primordialmente.
0: Seguro, ya ahora quedó claro y bueno, era inevitable también una información de estas características para bajarle un poquito a los decibeles, un tema que por ahí estaba causando mucho ruido, pero que llegó su momento de ponerle un freno. Les mando un fuerte abrazo a Mirar Mundial, comienza todo a las 3 de la tarde y hasta la noche con Argentina, entonces nos esperan 3 partidos para todos los amantes del fútbol apasionantes. Hasta pronto.
6: Chao, querido Asbel, así es, Lucho, enseguida 3 de la tarde, Francia... Senegal, a las 6 Noruega frente a Irak y a las 9 de la noche Argentina frente a la selección de Argelia. Lucho.
1: Será hasta mañana. Un abrazo para todos.
6: Quédese en sintonía de la radio y por supuesto a la gente que puede ver Mundial, hágalo junto a Entel Gol. Permiso. Buenas tardes.
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0: ¿Cómo están, vecinos? Muy buenas tardes, bienvenidos, bienvenidas. Hoy una nueva jornada, martes 16 de junio de 2026. Bienvenidos, de verdad, un placer como siempre estar junto a ustedes para poder compartir estos minutos a través de las ondas y de Radio Éxito Bolivia y también sus micrófonos, por supuesto, a nivel nacional y fuera de nuestras fronteras. Como es habitual, siempre ese cariño, ese saludo para nuestros vecinos que están sintonizándonos la radio en el país y fuera. La comunidad boliviana en la Argentina, en el Brasil, en los Estados Unidos, en Europa, Estados Unidos, Canadá, Panamá, y también, por supuesto, en Bogotá, Colombia y Medellín. Un abrazo para todos ellos, ese abrazo virtual, ese apretón de manos fuerte, fuerte, fuertísimo en esta nueva jornada. Hoy reiteramos martes 16 de junio de 2026. A ver, hoy se están cumpliendo prácticamente 45 días de este secuestro que estamos sufriendo los paseños, y voy contando todos los días porque de verdad cada día que pasa hay muchas historias, y sin duda espero que en algún momento algún colega o alguna persona que de pronto esté interesada en este tema pueda escribir un resumen de todo lo que estamos pasando los bolivianos, pero que lo haga de manera transparente, sin cargar tinta a ningún lado, porque la verdad que en el momento, ahora por ejemplo, he notado que hay una división entre nosotros mismos, es decir, los mismos paseños estamos divididos y desorientados. Esta mañana, por ejemplo, hubo una gritería en un barrio y me dio mucha pena porque gente humilde empezó a gritar, a reclamar, en fin, y eso no debería ser, porque yo quiero insistir en esto, nosotros no somos los responsables de lo que pasa en nuestro medio. Imagínense, tenemos que comprar pan y hacer cola, pero unas colas tremendas, para comprar un pollo, imagínense cuántas cuadras. En un principio, EMAPA nos vendía el pollo a 45, un poco más todavía parece, ¿no? El kilo, imagínense, y la verdad que me dolía mucho porque la gente empezaba a corretear y en busca de ese pollo famoso. Pero ¿y qué pasó? De pronto aparece a 18 bolivianos el kilo. ¿Qué pasó entonces? Habrá que preguntar eso a las personas responsables de haber traído los primeros pollos a esa cantidad de plata. Ayer tocábamos también un tema que realmente es preocupante, el incremento de las tarifas de agua. Y nuestro invitado nos decía precisamente el por qué se está incrementando las tarifas y que va a seguir incrementándose hasta diciembre, porque como ya no están dolarizadas nuestras tarifas, están indexadas ahora a las UFBs. Entonces, esto va a ir creciendo, creciendo y creciendo, y lamentablemente, pues, no va a haber plata que nos aguante. Lo cierto es que el panorama que nos espera, nos aguarda a los paseños y a los bolivianos, es negro para los próximos meses. Buenas tardes, queridos vecinos, como siempre un placer estar con ustedes. Enseguida vamos a hablar de un tema muy importante, ya está nuestro invitado acá en la cabina y vamos a compartir con él este espacio. Una vez más, buenas tardes, bienvenidos, bienvenidas. Después de la pausa, entramos con todo.
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16: Una vez más, buenas tardes, bienvenidos, bienvenidas. Está ya con nosotros nuestro invitado y le vamos a dar la bienvenida a don Juan Chávez. Don Juan, qué gusto tenerlo en la radio, de verdad, de mucho tiempo. Como siempre, es un placer hablar de estos temas que nos interesan y les abren, en este caso, los ojos a nuestros queridos vecinos. ¿Cómo está usted? Buenas tardes, bienvenido.
17: Buenas tardes a toda la audiencia de Éxito. La 93.1.
16: A ver, don Juan, ¿qué tal la basura?
17: Bueno, el problema de estos servicios básicos, especialmente en el agua, la basura, la luz, hay incremento a partir de enero. Quizás no se den cuenta mucho de los ciudadanos, al menos en la ciudad de La Paz. En el agua, casi un 50% de suba hay.
16: Claro, ayer hablamos precisamente de ese tema preocupante.
17: Por metro cúbico hay una suba de un 50% prácticamente. Actualmente el metro cúbico está en 9 bolivianos con 10 centavos, cosa que a comienzos de año estaba en 7 bolivianos, 6.87, metro cúbico, que es la norma, de ahí se mide para todo. Y de acuerdo también a la zona, ¿no? De acuerdo a la infraestructura del usuario también, ¿no? Cobran, cobran de todo. Pero yo le estoy hablando de un barrio medio, de una zona totalmente de...
18: ¿Popular?
17: Sí, de un barrio, donde realmente la tarifa es la más baja, debía ser la más baja. Pero ahorita, en una vivienda de barrio así, de un barrio común y corriente, 9.10 se está pagando el metro cúbico de agua. Ahora, respecto, yo en este programa quisiera hablar sobre este problema que hay de la basura. Y es verdaderamente Yo creo que nadie pone coto a nada, no hay fiscalización, no hay control, no hay norma, no hay regulación, etcétera, etcétera. Y los paseños vamos a tener que, con el correr en el transcurso de este año, vamos a tener, nos van a subir de manera disimulada, nos sube el pago de servicios básicos, como es la basura, ¿no? Que el recojo o la limpieza, que no es, es decir, que tenemos que pagar de la limpieza en el área pública,
10: ¿no ves? Claro, porque el tema de la facturación de la basura es de acuerdo al consumo de energía eléctrica.
17: Claro, todo, es decir, es una cosa que realmente es, pero para esto no hay coordinación entre el nivel, es decir, central, es el del gobierno nacional. No hay coordinación con el nivel departamental, mucho menos con el municipal. Por ejemplo, este problema que ha habido estos últimos días respecto a la basura, al aseo urbano, nadie se pone a cuestionar ni nada. No hay, en vano tenemos concejales, tenemos fejubes, tenemos amigos de la ciudad, comités cívicos. Esa denominada Asamblea de la Paz, barbaridad, es una verdadera barbaridad. Y lo peor, que nuestros concejales no, tampoco son de La Paz, pues no saben. Entran a lucrar del Estado, no entran a legislar, no entran a fiscalizar ni legislar. Yo acá en mano tengo el contrato de La Paz Limpia. Es el contrato oficial que se hizo el 2016. Es el 2789 / 2016. Es donde empieza el servicio de La Paz Limpia, que ha sido conformada por el señor Cariaga Aníbarro, que vive ahí en la zona sur, en la calle Nachumán, y luego el señor Diego Pardo Valle, que es socio de Trébol. Estos señores han hecho el contrato y aquí está el contrato. Es un contrato totalmente oficial. Yo siempre me rijo a cuestiones documentadas para descargo de cualquier esto, ¿no? En este contrato, por ejemplo, no se cumple nada más. Lo único que se cumple de este contrato es el recojo y traslado de basura. No hay más. Porque de los empleados no hay los 1,000 empleados que dice ser La Paz Limpia. De acuerdo al contrato debía tener 1,000 empleados en 3 zonas que hace su servicio La Paz Limpia. Zona norte, zona sur y noroeste. La zona este está, hace la limpieza otra empresa. Esa empresa Tersa, que también ha habido otro negociado de parte del señor prefecto Luis Antonio Revilla Herrero. Este señor tendría que, prácticamente, yo no entiendo dónde está la justicia, qué es de la justicia. Tiene sello rojo, ¿no? Dentro de la justicia local. Pero el señor fiscal Carlos Tos no hace cumplir eso. Es una verdadera barbaridad. Y son millones de dólares.
10: Parece, ¿no?, que se hubiesen olvidado y el sistema, ¿no?
17: La Paz Limpia es uno. Y aquí tengo otro documento cuando hizo el señor Luis Antonio Revilla Herrera. Hizo cobro de impuestos adelantados el 2020. De bienes inmuebles, vehículos, recaudó 190 millones de bolivianos, más de 20 millones de dólares. Y nosotros tenemos que tener en cuenta que el 2000, en la época de la pandemia, no ha habido obra alguna que se hizo, ¿no ve?
10: Claro, porque ninguna. Estaba todo paralizado.
17: Todo paralizado. Lo único que ha habido es reclamo de los padres de familia, que se les dé el desayuno escolar a todos los educandos de La Paz. Y en eso solamente gastó 43 millones de bolivianos el señor Revilla.
10: Claro, porque solamente entregaron arroz, harina, sí. Y ¿qué más era? Creo que arroz, harina y azúcar también.
17: Sí,
10: azúcar,
17: ¿no? En eso gastó totalmente 43 millones de bolivianos.
10: Que no cubría todo lo que se debía.
17: Claro, 43 millones de bolivianos ha cubierto hacer esa dotación a todos los estudiantes de la ciudad de La Paz. Después no hubo gasto, no hizo infraestructura, es decir, nada. Simplemente gastó en salarios y nada más de los funcionarios de la alcaldía. Después los gastos, ¿dónde es? Había el 2019-20, había un presupuesto de 2.045 millones de bolivianos, casi 300 millones de dólares. Pero ¿dónde está esos 300 millones de dólares? Estos 190 millones de bolivianos que se ha cobrado por adelantado, ¿dónde están los 80 millones de bolivianos que pagó Fortaleza por los vehículos quemados, ¿no? Los Puma Qatari? 80 millones pagó. Luego la señora Eva Copa le facilitó un crédito de 15 millones de dólares para emergencia de salud del 2020. Señor Sevilla, ¿dónde está ese dinero? Sea más consciente. Yo digo a la justicia, ¿qué es lo que pasa? ¿Por qué no? Ahora están nuevos concejales, nueva parte administrativa de la alcaldía. No piden rendición de cuentas, nada. Este señor Dohweiler ha entrado, es igual que lo que pasó el 2020. Se dan la mano, se despiden, no hay rendición de cuentas, es decir, no hay auditorías, no se lleva a cabo el decreto supremo 27.931 que dice proceso de transición y que lo redactó el señor Carlos Mesa. Pero se despiden ahí. El señor Iván Arias tiene que responder 1.440 millones de dólares. Imagínense, son más de 10 mil millones de bolivianos que tiene que responder, señor Iván Arias. ¿Qué obra grande, estratégica ha hecho? Ninguna. Ninguna hizo. Este señor Dohweiler tiene mucho que responder porque no está a las expectativas de la ciudadanía paseña. Nosotros pagamos impuestos por bienes inmuebles, vehículos, tasas, patentes. Es decir, nosotros los paseños estamos aportando al erario municipal anualmente más de 1.000 millones de bolivianos, término medio, 1.100 millones de bolivianos, que es el 60% del presupuesto total anual de la alcaldía.
10: Y ahora, a mí lo que me llama la atención es cómo, de manera cínica, sale pues el negrito Arias en las calles a hacer sus TikToks, lo que estaba acostumbrado a hacer durante su gestión administrativa en lugar de hacer obras. Y está con ese mismo afán, es decir, burlándose, parece, inclusive hasta de la población.
17: Sí, la verdad que es eso. Pero nosotros tenemos la culpa, nosotros los ciudadanos tenemos la culpa de elegir esa clase de gente y la que hemos elegido últimamente. Señores, que hay una concejal o dos concejales que están de acuerdo incluso que la sede de gobierno se vaya ahora al oriente boliviano. ¿Cómo es posible que una concejal o dos concejales estén de acuerdo? Dios mío, no sé, pero eso es lo que está ocurriendo. Por ejemplo, específicamente, de manera muy sintética voy a darles a conocer, señores paseños, el problema este de La Paz Limpia.
10: Ah, después de la
17: quiero
10: pausa.
17: Quiero que sepan verdaderamente, no estoy con revistas, periódicos, no, es el contrato oficial. Y quiero que verdaderamente el señor Dohweiler actúe pues de acuerdo a este contrato que yo lo tengo acá.
10: Se podría rescindir el contrato.
17: Hay muchas maneras y lo vamos a explicar de manera bien sintética y rápida para que nuestros conciudadanos entiendan un poco y que verdaderamente son ellos los que tienen que elegir a nuestras autoridades o los que han elegido a nuestras autoridades, que hasta el momento no dicen nada.
10: Bueno, vamos a la pausa.
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0: Bien, quiero reiterar que acá en el Estudio 2 de Radio Éxito Bolivia está don Juan Chávez. Y tengo ya varios ya mensajitos, don Juan, a propósito del tema que estamos hablando, ¿no? Por ejemplo, dice don Andrés, por ejemplo, me envió una foto y me dice, don Eddie, buenas tardes. Por favor, a su invitado, que comente sobre este caso. Dice que la alcaldía ya ha destapado 12 redes de corrupción y que denuncian que una organización criminal ha operado en el municipio. Imagínense.
1: Bueno, sí, hay muchos temas respecto al gobierno local. Estábamos hablando en una edición anterior respecto al programa que se tenía, ¿no? Que yo iba a colaborar con usted sobre un programa en el caso que fuera concejal. Porque todo concejal tiene que tener un proyecto para su municipio o para su gobierno local. No es entrar por entrar, como ahora entraron todos, pero yo les aseguro que ninguno tiene un proyecto para bien de la ciudad de La Paz, ninguno. Porque esa es la norma. El alcalde debía tener su programa, pero que sea factible de acuerdo a la estructura presupuestaria que tiene la alcaldía. La alcaldía tiene una estructura presupuestaria término medio de 1.800 millones de bolivianos.
0: Sin contar, obviamente, el tema.
1: Sin contar créditos y donaciones.
0: Y menos el IDH.
1: Más o menos son 280 millones de dólares, 1.800 millones. Entonces, de ahí nosotros los paseños aportamos 1.100 millones de bolivianos, el 60% del presupuesto total de la alcaldía. Y 650 millones viene de la coparticipación tributaria que da el gobierno nacional, ¿no? Sobre impuestos nacionales, etcétera, y IDH más. En total se hace 1.800, pero sin deuda. Pero generalmente la alcaldía se está manejando con deuda. Se debe, por ejemplo, el anterior alcalde, el morocho ese, que lo llamaba el negrito, se ha prestado, ha pagado en la deuda 1.600 millones de bolivianos, se ha prestado de igual manera 1.700 millones de bolivianos. Es la casa. No hay una, ¿cómo les podría? No hay un equilibrio y una sostenibilidad financiera en la alcaldía de la ciudad de La Paz. Y es la que en el país maneja, está en segundo lugar en que maneja buenos tributos, buena cantidad de dinero. Ejemplo. Esta estructura presupuestaria, en estos momentos, ¿cuánto se va para gasto de funcionamiento? Se va el 60-65%. Y aquí es donde verdaderamente estos políticos no van a querer deshacer ese organigrama que tiene actualmente la alcaldía. Ni siquiera el señor Dowaller va a poder, porque de acuerdo a comentarios, el señor Dowaller ha tenido ayuda logística del gobierno nacional para llegar a la alcaldía. Eso les diré. Por ejemplo, en la alcaldía, los que más ganan, el erario económico que más se va, es en los secretarios, en el Consejo Municipal, en los diferentes programas, etcétera, etcétera, lo cual hace que sea un presupuesto de un 60%, más o menos como 1.000 millones de bolivianos se va en gastos de presupuesto o de gastos de funcionamiento, como se llama, o gasto corriente también se llama. Esa estructura que viene desde el año 2000, donde están MSMistas, luego están de Solbo, ahora están también del señor Negrito este que se fue, también están ahí. Es decir, gente que se queda ahí. Y esos son los que hacen la política que rige en la Alcaldía Municipal de La Paz. ¿Quién deshaga esa estructura del organigrama del personal o el gasto de funcionamiento, sí va a poder tener dinero para crear más o menos un equilibrio y una sostenibilidad financiera de la alcaldía? Mientras tanto, no va a haber alcalde. El señor Dowaller parece que está caminando bajo las mismas huellas de los anteriores gobiernos municipales, porque el señor Dowaller lo que tendría que hacer, primero, ustedes saben que por ley, el primer hombre de un determinado nivel es el que puede decidir la estructura presupuestaria. Decir el alcalde, bueno, en estos momentos el alcalde está ganando sus 21 mil, 22 mil bolivianos. Así, sin, es decir, contantes y sonantes. Si él se rebaja a 10.000, todos los demás, por ley, ahí ya no habría juicios, no habría procesos, nada. Por ley, toditos tienen que ganar menos que el alcalde. Todos los funcionarios del gobierno municipal tenían que... Entonces ahorrarían mucho dinero. Porque ahorita todo el colegio de arquitectos trabaja en la alcaldía. Un 70-80% de ingenieros trabajan en la alcaldía. Pero todos son inoperantes. Usted no los va a ver en la, es decir, en la vía pública, caminar, ir a ver, supervisar, normar las obras, etcétera. Todos son de escritorio. Y esos, por ejemplo, los profesionales que trabajan a nivel del Consejo Municipal y alrededor del alcalde municipal, son los que se llevan el mayor porcentaje económico de este presupuesto de 1.800 millones de bolivianos que tiene la alcaldía como presupuesto anual. Por eso un 60% del presupuesto total se lo lleva en sueldos y salarios y gastos de funcionamiento, consultorías, el pago de la luz, internet, etcétera, etcétera. Apenas queda 40% de esos 1.800, 40% para obras en la ciudad de La Paz. ¿Ya? Pero de ese 40%, que más o menos son unos 800 millones, 700 millones, el 15% se va en pago de la deuda. Y apenas queda para obras unos 400, 450 millones de bolivianos para obra de infraestructura pública. Por eso los POAS apenas llega por anualmente para más de 600 juntas vecinales en la ciudad de La Paz, apenas llega a 160, 170 millones de bolivianos. Por cada zona les corresponde 100 mil, 80 mil. Es decir,
2: es muy poco, prácticamente.
1: Es poco, pues desde hace rato, solamente el 7% del presupuesto total es para OS y para infraestructura pública, es decir, para POAS de toda la ciudad.
2: Y
1: 7% creo, del 100%.
2: Y yo creo que este año vamos a estar con ese mismo problema. Yo
1: no,
2: creo.
1: Mientras esa estructura que está en la alcaldía de La Paz no se desintegre, va a continuar igual que Juan del Granado, que Revilla y el Negrito Arias. Va a seguir igual, porque es mucho presupuesto para esa burocracia municipal que está a nivel del Consejo Municipal y alrededor del Ejecutivo. La Secretaría Ejecutiva ya debía ser anulada. Está fuera de ley. El secretario ejecutivo gana igual que el alcalde. Es decir, la Secretaría Ejecutiva, que es un secretario ejecutivo que maneja todo. Es decir, ese le lava la cara al alcalde para cualquier problema, ya sea penal, civil o administrativo. Ese cargo es en vano.
2: Claro, es un gasto más, es parte de la burocracia en este caso.
1: Y ese secretario ejecutivo tiene alrededor como 20 personas que lo asesoran.
2: Claro, hay un séquito. Hay
1: su equipo
2: séquito,
1: estratégico, sí. El alcalde igual tiene entre 15 a 20 personas, etcétera. Todo eso tiene que eliminarse. Mientras no haya una reestructuración del organigrama y de la estructura presupuestaria, la alcaldía va a continuar igual. Yo veo que así el señor Doval está un mes, pero no veo rastros que verdaderamente den un nuevo sistema, una nueva implementación en la alcaldía de la ciudad de La Paz. Ejemplo, el señor Iván Arias no tiene, es decir, no entiendo, yo no sé por qué tienen miedo a hacerle auditorías. ¿Qué miedo? Entre políticos se lavan las manos, ¿qué pasa pues? Pero ¿quiénes tenemos que pagar platos? Nosotros somos la ciudadanía, que verdaderamente eso no nos perdonan los tributos. Si no pagamos un mes, tenemos que pagar en UFBs las multas, moras y sanciones que a diario se suman y se hacen como una bola de nieve que verdaderamente a nosotros no nos perdona nada.
2: Claro, y además con estos incrementos, pues la cosa es más dura todavía para el vecino.
0: porque imagínese, don Juan, en este momento estamos rascando para poder comprar alimentos y con incrementos que de pronto vienen a través de las UFBs, es muy difícil, es muy difícil. Hay que cumplir con muchas cosas en la casa, los niños, la educación de los chicos, la salud. En algunos casos hay mucha gente que no tiene seguro y está prácticamente asegurada al SUS, y el SUS también está prácticamente en
1: picada. Como todas las cajas que todos tienen que comprarse, hay cajas de Cosmil, de la caja bancaria, etcétera, etcétera. No tienen medicamentos en este momento. Y no es por los bucleos. Yo les voy a decir una cosa. Señores. Todos los medicamentos no vienen en camiones. Eso les voy a decir. Siempre es vía aérea. Todos los medicamentos nunca vienen en camiones. Por más que sean tónicos, es decir, sólidos, no vienen. Mucho menos van a venir vacunas en camión, por favor. La cadena de frío, por favor. Yo a veces escucho tonteras en los medios de comunicación, decir que por buque no vienen los medios. Falso. Un hombre de salud sabe muy bien que eso. Incluso lo he escuchado al señor Larrea. Ese hombre nefasto para la ciudad de La Paz, y se lo digo personalmente. Ese Luis Larrea, hombre nefasto que nos ha negado tener el hospital oncológico en la ciudad de La Paz. El centro de investigación nuclear, que tenía que ser el hospital contra el cáncer, tenía que ser en La Paz, no en el Alto. Pero este hombre se ha opuesto a eso. La Asamblea de la Paceñidad y el señor Revilla se han opuesto a que ese hospital esté en la ciudad de La Paz, que nos van a contaminar, etc. Imagínense la estupidez de este hombre, Luis Larrea, presidente, otra vez presidente del Colegio de Médicos de La Paz. Se lo digo así de manera pública. Este hombre es nefasto. No parece ser profesional de salud, es un político. Porque es el primero que debía estar. ¿Y qué hacen las demás instituciones? Amigos de la ciudad, Asamblea de la Paz, Unidad.
3: No hay.
1: Nadie apoyó decir, no, aquí se queda el hospital. El hospital está tranquilo ahí en el Alto. De ahí, del interior, tienen que venir a...
0: Y además está en una zona muy alejada.
1: Era un centro de investigación nuclear donde realmente no solamente tenía que tratarse problemas de cáncer, de SEA, como se dice, sino también cardiovasculares y neurológicos. Pero La Paz está perdiendo todo por esta gente, gente estúpida como este señor Luis Larrea, se lo digo públicamente. Yo me llamo Juan Fidel Chávez Solares. Y es una verdadera barbaridad que este señor se haya entrometido al medio y que La Paz no tenga un hospital contra el cáncer. Tenemos que estar ahí limosneando en el Hospital General, que solamente es una dependencia, solamente es un pabellón. En cambio, el otro era un centro de investigación nuclear. Dios mío, no sé qué es lo que pasará. Por eso yo digo, incluso ahora en el Consejo actual tenemos gente incluso que podría decirse que va contra la ciudad. ¿Cómo es posible que una concejal que está actualmente esté de acuerdo con que la sede del gobierno se vaya al oriente? Por favor, ¿qué nos está pasando?
0: Parece que le hacen mucho daño, de
1: ¿por
0: verdad?
1: Qué no, señor ciudadanos, ¿por qué no dejamos de hacer política partidaria y iremos por nuestra ciudad? Imagínense, ¿qué es lo que pasa? Ahora, por ejemplo, no, yo no escucho a ningún diputado nacional, y eso, tenés 29 diputados en este momento y 4 senadores. ¿Alguien

0: De gobierno, esta gente que está a nivel de la legislatura nacional, departamental y municipal, no les interesa el departamento, sí. No actúan de manera coordinada.
1: Falta mucho, de verdad. Yo creo que le falta a nuestros representantes locales empaparse un poco de la realidad que tiene y la que necesita nuestro departamento, de verdad.
0: Pero entran a bobear ahí prácticamente, no tienen un proyecto de para su ciudad. Si estoy viendo yo ahí tipos diputados que ni siquiera son paseños.
1: Sí, de verdad. Bueno, vamos a la pausa, Juan.
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0: Bien, estamos ingresando ya a la recta final de su programa Caminando a la Ciudad. A ver, tengo varios mensajes, vamos a leer estos. Por ejemplo, don Eddie, buenas tardes. Muy molesto con el gobierno y su impotencia, ya que son 47 días de bloqueos y la incapacidad de Rodrigo Paz de solucionar estos conflictos. Es el peor presidente, mal agradecido con la paz, dice. A ver, atendemos este llamado telefónico. Enseguida vamos a terminar de leer este mensajito. Si nos va a dar el tiempo. Hola, buenas tardes. ¿Con quién estamos en línea? ¿De qué barrio nos está llamando? Buenas tardes. Hola.
1: Aló, don Eddie, buenas tardes. Israel está hablando de Miraflores.
0: Israel, ¿cómo está usted? Buenas tardes, bienvenido. Adelante, por favor.
1: Don Eddie, a ver, para acotar lo que decía don Juan, y esta vez coincido mucho con él en el aspecto del señor Luis Larrea García. Bueno, ha sido mi docente en la UDABOL el 2006, cuando yo por error estudié medicina. Entonces, sí, en la universidad, bueno, cometía muchos errores a tal punto de que nos hacía ir hasta Mallaza a dar el examen final a ver qué alumno llevaba el trago más caro. ¿Cómo habrá sido como presidente de la del Colegio de Médicos y cómo habría conseguido su clínica, ¿no? Porque tiene una clínica. Entonces, tanta irregularidad con este señor, yo creo que tenían que investigarlo, ¿no? Porque es uno de las personas que también se ha opuesto también al SUS, pues en su momento, ¿no? Con el doctor Fernando Romero, ¿no? Quienes decían que no, que cómo van a tener atención gratis, porque ellos todos tienen una clínica, pues, ¿no? Entonces no sabemos cómo. Esa es la... lo que yo puedo aportar de don Eddie. Hasta luego, buenas tardes.
0: Bueno, muy gentil, muchísimas gracias, decimos a Israel. Muchas gracias, Israel. A ver, seguimos leyendo nuestros mensajitos. A ver, dice acá, don Eddie, buenas tardes, una vez más. Muy molesto con el gobierno y su impotencia. Ya son 47 días de bloqueos, la incapacidad de Rodrigo Paz de solucionar estos conflictos. El peor presidente, Rodrigo Paz. El peor presidente, muy mal agradecido con la paz, que mira de palco cómo una ciudad está secuestrada por unos cuantos que reciben órdenes de este chapare de Evo. Los campesinos siempre fueron utilizados, siempre fueron escalera de los políticos. El bloqueo es la solución solidaria. La dueña de la economía empobrece más al pobre, dice este vecino. Buenas tardes, ¿con quién estamos en línea? ¿De qué barrio nos llama?
2: Don Carlos de Pampajate.
0: Don Carlos, ¿cómo está? Buenas tardes, adelante, por favor.
2: Quería hablar del agua ayer, que intervení para esta barrio. ¿A quién puse de voz? Mire, lo que pasa es que mucha gente acá en mi barrio, la calle llega todas las mañanas, pero qué de limpios son. Y ellos sus pesos afuera lo ponen. No entiendo. Bueno. Ustedes ayer han dicho que no hay un teléfono. Hay un teléfono. Yo siempre llamo hasta ahorita. Es el... Anótense. 221-12-22. Ahí llama a cualquier dato. Puede ser a las 10, 11, ahí están atendiendo. Tranquilamente le dicen porque hay el corte de agua. Y realmente, mira que el pan también nos está fallando, el pan ya no hay. Ya no están haciendo pan, señor. ¿De dónde nomás? ¿Cuál será el asunto que tiene esta Federación de Panaderos? Creo que quieren hacer subir a 1.20, dije. Pero yo no les entiendo que estamos en una situación que ellos son los enemigos. Todos se están poniendo de acuerdo para que nosotros odiemos más al gobierno, porque todas estas cosas que pasan, ¿quién tiene que pagar? Es el presidente y las autoridades. Gracias, por favor.
0: Bueno, muchísimas gracias, don Carlos. Muy gentil. Le agradezco mucho. A ver, seguimos leyendo los mensajitos. Dice otro mensaje. Don Eddie, ¿cuántas veces en su programa se dijo que el Departamento de la Paz debería producir sus propios alimentos y romper el monopolio de Santa Cruz? Estos 47 días de bloqueos debería servirnos para reflexionar a todos los paseños unidos. La Paz, exigir al gobierno que se desarrolle la agroindustria en el norte paseño y producir alimentos como arroz, soya, granjas de pollo, ganadería. El paseño sufre, dice... A ver, ¿dónde está? Me equivoqué por esto. A ver, un segundo. Buenas tardes, ¿con quién estamos en línea? ¿De qué barrio nos está llamando, por favor? ¿Hola? No hay. Bueno, dice... El paseño sufre porque quiere, no se da cuenta del potencial económico agroindustrial que tiene el norte de La Paz, lamentablemente, dice este vecino. Buenas tardes, ¿con quién estamos en línea? ¿De qué barrio nos está llamando, por favor?
3: Don Eddie, muy buenas tardes, habla don Andrés Lucides.
0: Don
3: bueno,
0: Andrés.
3: Siempre pululando en toda la ciudad, a veces estoy en el norte, sur, en todo lado, don Eddie.
0: Adelante, don Andrés.
3: Muchas gracias siempre por darnos esa luz en la oscuridad de que nos meten estos politiqueros. Ahora, caramba, cómo no quisiera ser amplio sobre esta situación, no es solamente minuto y medio. Ojalá, abrigo las esperanzas. Le doy el derecho a la duda a este señor César Dogbailer, porque está un corto tiempo. Ojalá que empiece a hacer auditoría. Ahí le voy a creer la honestidad de este señor. Lamentablemente, de la cantidad del presupuesto, como ha dicho el don Juan, el 60% se va acá a gasto corriente y un 40%, y de ese 40% se va un 15%, si no me equivoco, para pagar la deuda y el resto es solamente para los POAS. Yo lamento mucho esta situación. Don Eddie, don Juan, ya finalizo con esto. Ojalá una vez más hago un llamado a César Dogbailer, eres mi amigo, te habla Andrés Gutiérrez Mendoza, cumplí tu palabra. Quisiera ver también las calles y avenidas saludables. ¿Qué es calles, avenidas saludables, don César Dogbailer? Es cuando yo vea una avenida, una calle despejada, con buenas aceras, buena iluminación, buenos semáforos. Ah, es una calle saludable porque me sube el ánimo para seguir trabajar y sube el ánimo a la sociedad para que sigan adelante con sus deberes. Tengo buenas tardes. Hasta luego.
0: Bueno, muchísimas gracias, don Andrés. A ver, seguimos leyendo mensajitos, por favor, don Juan. A ver, dice, buenas tardes, don Juan Chávez. También debería reclamar respecto al hospital de cuarto nivel gastroenterológico de La Paz que no se entrega. Dice, a ver, vamos a terminar de leer esto enseguidita. Buenas tardes, ¿con quién estamos en línea? ¿De qué barrio nos está llamando, por favor? Adelante, buenas tardes. Hola. Hola, buenas tardes. Ahora sí, buenas tardes, ¿con quién tengo el gusto?
4: Fabián Lima, desde la región de Quiriquín y Don Eri.
0: Adelante, don Fabián.
4: Bueno, mire, la anterior llamada, hay que apoyarla porque en razón de haber atravesado esa circunstancia de manera presencial, ese partido político ha fraguado su requisito al órgano electoral, lo que significa que el órgano electoral desde un inicio ha estado coludido para imponernos no solamente una alcaldía, también una gobernación y una presidencia. En tal sentido, cuando tengamos que hacer una fiscalización y un control, se tiene que poner en vista muy aguda este tema delictivo de los órganos estatales. Gracias, don Eddie, sigo usted adelante.
0: Bueno, muy gentil, muchísimas gracias. A ver.
5: Bueno, en este caso, referente a lo que dice el conciudadano, es que en estos momentos los cuatro poderes del Estado están solamente en uno. El Ejecutivo, el Legislativo, el Judicial y el Electoral solamente son uno. Por eso es que tenemos este problema de elegir autoridades.
0: Hay otro llamado telefónico. Buenas tardes, ¿con quién estamos en línea? ¿De qué barrio nos llama, por favor?
6: Don Eri, muy buenas tardes. Habla Ángel Ubaldo de San Simón.
0: Don Ángel, buenas tardes, bienvenido. Adelante, por favor.
6: Si no fuera nuestra radio, no haríamos escuchar nuestra voz de protesta. Mire qué tiempo está el señor alcalde. Así diremos, el señor alcalde que ha sido nombrado por el dedo del presidente. Entonces, ¿sabe qué? ¿Cuándo va a empezar a trabajar? ¿O está calentando la silla? Hasta ahora recién está empezando a calentar. ¿O está andando en la alfombra roja, se ha hecho poner ya en la alcaldía? ¿Cuándo va a ser el censo de los mercados? Porque cada día hay más vendedores en la calle. ¿Cómo vamos a andar en la calle los viejos ya? ¿Cómo? A ver, por favor, ¿qué hace ese subintendente? Antes por lo menos pasaban los azulitos, dos, tres, agarrados de la mano como enamorado, viendo en los mercados. Ahora no se ve ni uno. No sé si cual que el hola negrito anda con 40 guardaespaldas también este nuevo alcalde. ¿Cuándo? Yo quisiera para empezar que empiece a hacer el censo de los mercados, porque hay mercados vacíos que ya sirven de depósito y toda la muchedumbre está en la calle. Le agradezco, don Eddie. Bueno,
0: Y muchas gracias. Tenemos otro llamado telefónico. Buenas tardes. ¿Con quién estamos en línea? ¿De qué barrio nos está llamando, por favor? Buenas tardes. Hola. Hola, buenas tardes. ¿Con quién estamos en línea, por favor? Adelante, por favor. Hola. Ah, caramba, parece que ha cortado. A ver, volvemos a preguntarle. Buenas tardes, ¿con quién estamos en línea, por favor? ¿De qué barrio nos está llamando?
7: De Sopocachi, señora Andrade, María ¿sí? Luisa.
0: ¿Cómo está, señora? Buenas tardes, adelante, por favor.
7: Bueno, tenemos que ver el panorama mundial, señora Andrade. Esta es una arremetida contra toda Latinoamérica. El tiburón judío no ha logrado sus objetivos en Oriente Medio y ahora pretende sacar todo lo que pueda de América Latina. Irán ha ganado la guerra. No, claro que está pendiente todavía la firma. Y el enemigo uno del planeta, de la humanidad, son los judíos, que manejan desde arriba hasta abajo todos los hilos. Y aquí en Bolivia han ido trabajando y dominan todo con la ayuda de mucha gente, ¿no?, boliviana, que no conoce cómo se mueve el mundo, y entonces apoyan a su verdugo. Ahora, a mí me dan pena, hermanos, que tanto tiempo están bloqueando sin comer, sin dormir, en la intemperie. Tendríamos que buscar otra estrategia para que este señor se vaya, porque ya el crimen organizado se está instalando en Bolivia. El narcotráfico ya, sin sonrojarse, está en todo el gobierno, y el crimen organizado a un paso de que nos avasalle. Y eso va a ser muy peligroso. Gracias, buenas tardes.
0: Bueno, muchísimas gracias, le decimos a doña María Luisa también. A ver, tengo...
5: Sí, el caso es que primero tenemos que ordenar la casa y después salir afuera, porque si primero no tenemos ordenada la casa, es una verdadera barbaridad. La paz está totalmente relegada con respecto a la troncal del país. Y aquí ya sabemos lo que es. No solamente podemos ser, es decir, consumidores o administradores, sino tenemos que tener ese pilar agroindustrial para competir con los colonos del Oriente. Porque es, en este momento, ¿quiénes están manejando el gobierno nacional? Los colonos del Oriente están manejando. Por eso ellos exigen cosas duras. Mientras el Occidente no se ordene, no tengamos por lo menos vertebración caminera, ¿qué podemos hacer? No tenemos un pilar agroindustrial. La mayoría de la gente que yo escucho es, ay, que no me he ido a vender, que no, eso ya no puede ser, eso es como un país persa, ¿no?, para vender. Necesitamos industria, tenemos que ese pilar agroindustrial, tenemos que hacer trabajar el occidente, es decir, el altiplano, y prácticamente el oriente que tenemos en La Paz. Ahí vamos a tener vertebración caminera, no tenemos. Bueno. Y lo peor es que nos dedicamos a la política partidaria y que verdaderamente nos olvidamos de la política local.
0: Bueno, hay otro llamado. Buenas tardes, ¿con quién estamos en línea? Adelante, doña Rosales, ¿la ve?
8: Tema que están tocando, y me parece inaudito también. Antes de nada, yo creo que está poco tiempo todavía el alcalde, y sin embargo en el poco tiempo está demostrando nomás la capacidad que ha tenido. Me refiero al momento más fatídico del pollo que estaban pasando las amas de casa. Es el momento en el cual ha traído, y cómo lo desprestigia, no diciendo que el pollo era, no sé, en descomposición. No, señores, las amas de casa no somos tan tontas para poder recibir cualquier pollo. Eran grandes, eran y estaban baratos, y eso ha permitido que incluso en el mismo mapa rebajen los precios. Entonces no hay que desprestigiarlos, señores. En las redes sociales, igual las concejales, todos salen del pollo, nada más que del pollo hablan, pero ellas ni siquiera se pronuncian, no se las ve. Una, creo que la esposa de la presidenta del concejal es la esposa de Johnny Plata, y esta persona imagínense, vamos a pensar que mucho lo quiere a la ciudad de La Paz. En cuanto a la basura, desconozco la verdad, ¿no? Pero ¿al quién hay que hacer la auditoría? Y los concejales, donde deberían de como fiscalizadores que son, a Iván Arias, cuidado que se escape, cuidado que hagan que se escape, porque parece que hubiera un contubernio con este alcalde, porque algo está sucediendo. Ese es el que ha destruido nuestra ciudad de La Paz. Hay mucho que hablar. Gracias, don Edis.
0: Bueno, muy gentil. Muchísimas gracias.
5: Bueno, yo digo, para terminar mi intervención, el problema del contrato de La Paz Limpia es el 2016, La Paz Limpia 1. Y actualmente, tranquilamente, no, yo no estoy dando palo a nadie, así como se habla vulgarmente, a ningún... Todavía el señor de Wallet está sobre dudas, pero él ya debía mover a los guardias municipales para controlar y fiscalizar. Estamos viendo, por ejemplo, yo como hombre de la clase media, tomaba con un pan, luego uno y medio, ahora dos y medio. No hay quien controle el peso, la calidad. ¿Qué hace la alcaldía? Ese es un programa totalmente... Bueno, rudimentario y fácil de hacer, ¿no? Pero otra vez, control, no hay fiscalización ni control, la verdad.
9: Bueno, muchas gracias, don Juan. Otra vez me quedo con mensajes. Me quedo muy corto el tiempo. Hasta mañana, don Juan. Muchas gracias.
5: Hasta luego, muchísimas gracias. Y por favor, señores paseños, fijémonos primero en nuestro hogar. Va. Es lo primero.
9: Bueno, vecinos como siempre. Jarurcama, Ayacama, vecinos. Ya viene el Express de Éxito.

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3: Llegó el día del campeón. Argentina debuta con la ilusión de hacer historia ante Argelia. Comienza la defensa del título para la selección argentina. La vigente campeona del mundo se presenta en la Copa Mundial 2026 frente a Argelia con un objetivo claro: iniciar con el pie derecho y convertirse en la primera selección sudamericana en conseguir una victoria en este torneo. Luego de un arranque complicado para el continente que hasta ahora suma 2 empates y 2 derrotas. La previa no ha estado exenta de tensión. En las últimas horas se registraron enfrentamientos entre grupos de hinchas argentinos y argelinos durante las celebraciones mundialistas en Nueva York, un hecho que generó preocupación y obligó a reforzar las medidas de seguridad ante este compromiso. En lo futbolístico, Argentina parte como favorita, aunque nadie en la albiceleste se confía. El entrenador Lionel Scaloni recordó la dolorosa derrota sufrida en el debut del Mundial 2022 y advirtió que Argelia es un rival rápido, intenso y capaz de sorprender a cualquier potencia. El mensaje es claro: no hay espacio para el exceso de confianza. La historia entre ambos seleccionados es muy corta. Solo se enfrentaron una vez en categoría absoluta en un amistoso disputado en 2007, cuando Argentina se impuso por una vibrante 4-3. Ahora, por primera vez, se cruzarán en una Copa del Mundo con mucho más que 3 puntos en juego. Y como ocurre cada vez que juega la albiceleste, todas las miradas apuntan a Lionel Messi. El capitán afronta lo que podría ser su último mundial y despierta una expectativa enorme entre aficionados de todo el planeta. Miles de hinchas han viajado para verlo y el mundo del fútbol espera otra función del hombre que llevó a Argentina a conquistar la tercera estrella en 2022. Incluso este partido marca un nuevo hito en su extraordinaria carrera internacional. La gran pregunta ya recorre cada rincón del planeta del fútbol. ¿Podrá Argentina volver a levantar la Copa del Mundo? El camino recién comienza, pero la ilusión de un bicampeonato está más viva que nunca. Para lograrlo, deberá demostrar desde el primer partido por qué sigue siendo una de las grandes potencias del fútbol mundial. Esta noche empieza un nuevo sueño y millones de corazones volverán a latir al ritmo de la pelota y del talento inigualable de Lionel Messi.
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0: Son las 4 de la tarde. 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

Saludos para usted que está junto a la radio. Bienvenido a esta tarde del Express. Estábamos acá realizando algunas labores importantes para la radio. Espero que haya disfrutado la música y la buena compañía, como siempre, acá en los 93.1. Rápidamente le voy a contar algunos datos que son importantes, los datos del tiempo a esta hora de la tarde, que tenemos con relación a cómo se está comportando el clima. De hecho, que si usted está en un lugar donde está el sol, donde llega el sol, la temperatura es bastante elevada. Así tenemos a esta hora de la tarde 18 grados centígrados. 18 grados centígrados es la temperatura.

0: grados. La humedad está al 27% y hoy se oculta el sol a las 18 horas con 8 minutos. Voy a detallarle también cuáles son los datos del tiempo en el pronóstico extendido que tendremos mañana ya en mitad de semana. Como si nada, ya pasó medio mes de este mes de junio, del sexto mes del año, y estamos en el día 47 de las protestas. Enseguida vamos a estar escuchando algunas declaraciones, algunas determinaciones que han asumido algunas organizaciones sociales que van a continuar con las medidas de presión. Pero para mañana miércoles 17 de junio, la mínima en La Paz para mañana será de 12 grados centígrados, 12 grados centígrados es la mínima, y la máxima pronosticada alcanza para mañana. La máxima pronosticada para mañana alcanza los 17 grados centígrados en La Paz. Vamos a la ciudad del Alto. ¿Qué tendremos en la ciudad del Alto? Para mañana miércoles en la ciudad del Alto la mínima será de 1 grado centígrado y la máxima pronosticada alcanza los 15 grados para mañana en mitad de semana. Ahí están los datos del tiempo. Tome sus previsiones, que son por supuesto muy importantes para que usted pueda realizar sus actividades. De hecho, que no habrá lluvia durante todo este tiempo, estas semanas venideras. Estamos prácticamente ya en la época seca. Vamos al resumen de las noticias. Vamos a tomar contacto con el equipo de prensa de la radio para que nos pueda detallar los hechos más importantes ocurridos más temprano. De hecho, que hay cierta regularidad con las actividades. Están, por ejemplo, algunos sindicatos ya están trabajando con los discos, otros que prefieren no utilizarlo, pero se reporta cierta regularidad, especialmente en el transporte, que a propósito continúa haciendo largas filas en las estaciones de servicio. Se ha reportado que varias cisternas han salido desde la planta de Sencata, pero se aguarda que puedan ser distribuidos también o ser distribuidas en las estaciones de servicio. Por ejemplo, acá cerca de la radio hay largas filas en la estación de servicio que está cerca de Puerto Rico, cerca de la Plaza Villarroel y la de la Plaza Triangular, donde la fila es cuadras y cuadras. Lo mismo ocurre también en otros puntos, así que vamos a estar de seguro contándole algunas novedades. Al resumen de las informaciones ahora, el contacto con el equipo de prensa. Lía Vega tiene las noticias más importantes ocurridas durante la mañana en el área social y también en el área de seguridad. Lía, contigo, buenas tardes.
1: Gracias, Antonio. Entre las noticias más relevantes de media jornada, informar que la policía realizó una apertura de 4 casos por legitimación de ganancias ilícitas por las movilizaciones. También mencionar que el ex ministro de Economía declaró por el caso de bonos soberanos. Asimismo, las plataformas ciudadanas confirmaron que las movilizaciones convocadas por la Central Obrera Regional pierden fuerza. En el caso Fondiyoc, pedirán la rebeldía para la ex ministra Achacollo. Además, también estarían buscando activar el sello rojo. Estas serían las noticias más relevantes de media jornada. Retorno contigo, Antonio.
0: Gracias, Lía. Hasta más adelante. Al resumen de noticias en el área política, Ever Vargas. Ever, contigo, buenas tardes.
2: Gracias, muy buenas tardes a todos los oyentes de la radio y durante este martes con los temas más relevantes en el ámbito político. Y el senador del PDC, Víctor Quispe, informó que se coordina con representantes de diferentes sectores sociales garantizar el acercamiento con el gobierno para instalar las mesas de diálogo. Afirmó que el conflicto está cerca de llegar a su fin. También en otra información, William Sánchez, defensa legal del diputado de Alianza Libre, Edgar Segarra, informó que este viernes formalizará la denuncia contra el ejecutivo de la Central Obrera Boliviana y dirigentes de la Federación Túpac Katari por los delitos contra la salud pública y atentado contra la seguridad del transporte. En otro tema, también se pronunció el presidente de la Asociación de Productores de la Hoja de Coca, Adecoca La Paz, Dainor Choque, quien denunció que sus afiliados no logran comercializar el producto debido a los bloqueos. Detalló que existe una pérdida económica de más de 15 millones de bolivianos para este sector. En otra información, el diputado del PDC, Ricardo Rada, cuestionó a los parlamentarios que invitaron a la

0: delegación argentina de derechos humanos que pretendía reunirse con los sectores movilizados y exige quitar los curules de los parlamentarios. Cambiamos de información. El ministro de Desarrollo Productivo, Oscar Mario Justiniano, afirmó que las movilizaciones y bloqueos tienen el apoyo financiero de sectores internacionales que pretenden generar desestabilización en Bolivia con fines políticos. También en horas de la mañana, el vicepresidente Edman Lara cuestionó la expulsión de la Comisión Argentina de Derechos Humanos, advirtió sobre la posible falta de transparencia y al acceso a la información sobre la situación actual que atraviesa el país. Estos son los temas que estuvimos desarrollando durante esta jornada.
1: Gracias, Ever. Hasta más adelante. En la ciudad del Alto está Gilda Castro. Gilda, contigo. Adelante, buenas tardes.
2: Gracias, buenas tardes. Vamos con el resumen de la información. Lo más importante ocurrido esta primera mitad de jornada en la ciudad del Alto. El vicepresidente del Consejo Municipal de esta ciudad manifiesta y critica al ministro de Desarrollo Productivo, ya que MAPA estaría vendiendo el pollo a 18 bolivianos el kilo solamente en la ciudad de La Paz. Él sostiene que varios de los puntos de MAPA en el Alto están cerrados. Cambiamos. El dirigente del transporte internacional Pedro Quispe niega que haya muerto algún chofer varado en carreteras. El presidente de la Asociación de Conjuntos Folclóricos de la Urbe Alteña, Bernabé Torrejón, confirma que la festividad de la Virgen del Carmen y la entrada 16 de julio no se posterga y se llevará adelante con normalidad el 15 de julio. El Consejo Municipal de la Ciudad del Alto niega que haya comercialización de puestos de venta. La presidenta Susy Brañez manifiesta que se creará una comisión para ir a verificar inmediaciones del Aeropuerto Internacional del Alto si evidentemente comerciantes gremiales estarían queriendo lotear este sector. Y por último, la Federación de Artesanos de la Ciudad del Alto invita a la feria denominada Año Nuevo Aymara. Este sector invita a toda la población para que puedan asistir y lamenta que estos conflictos, bloqueos y movilizaciones hayan ocasionado pérdida a su sector. Con este resumen, retorno hasta Estudio Central.
1: Gracias, Gilda. Hasta más adelante. Dentro de las noticias importantes ocurridas más temprano, pero vamos a revisar otras más. Porque ha habido un encuentro, un cabildo desarrollado en la ciudad de El Alto. Pobladores de la provincia Camacho, Puerto Acosta y otras organizaciones sociales, entre ellos el transporte interprovincial, sostuvieron un encuentro esta jornada en la ciudad de El Alto. Han anunciado que van a continuar con las medidas de presión hasta la renuncia del presidente. Además, se han tomado otras determinaciones. Escuchemos este concurrido cabildo que se desarrolló en la ciudad del Alto en horas de la mañana y tuvo resultados en horas de la tarde con las determinaciones que asumen los pobladores, campesinos, organizaciones sociales y choferes del transporte interprovincial.
3: Con bloqueo de caminos, exigimos la renuncia inmediata de Rodrigo Paz Pereira por los siguientes casos. Uno, gasolina basura, narcomaletas, narcobilletes, narcomaderas, 108 toneladas en Chile. Robo de cajas de seguridad y relojes de marca de Marcet. Venta urea a Brasil con subvención. Creó impuesto al papa, a la papa y cultivos llamados 7RG. Falta de resarcimiento por los autos dañados. Aumento de presupuesto en salarios a los ministerios en un 40%. ¿Aprobado? A ver, hermanos. ¡Arriba las banderas! ¿Qué queremos? ¿Qué queremos? ¿Cuándo? ¿Cuándo? ¿Cuándo, carajo? Artículo tercero. Desconocimiento.
4: Somos
3: de declarando personas no gratas a los siguientes personajes: Luis de Villa de Cero, gobernador del departamento de La Paz; Elisés Zoca, alcalde del gobierno autónomo municipal del Alto; diputada Claudia Bilbao; senador Branko Marinković; político Samuel Doria. ¡Aprobado! Allá de la hermanos. Artículo cuarto: exigir la inmediata liberación pura y simple de todas las personas detenidas en el marco de las movilizaciones sociales al evidenciarse vulneración al debido proceso y detenciones presuntamente arbitrarias en estricto cumplimiento de los artículos pertinentes de la Constitución Política del Estado, que garantiza el derecho a la libertad y a la defensa. ¡Aprobado! ¡Aleluya, hermanos! Artículo tercero: rechazar categóricamente cualquier intento de privatización, capitalización o entrega de las empresas estratégicas y recursos naturales del Estado boliviano a intereses transnacionales por constituir un atentado contra el patrimonio del pueblo boliviano y la soberanía nacional. ¡Aprobado! Allá, hermanos. Quinto: denunciar y repudiar toda medida orientada a restringir la protesta social o vulnerar el fuero sindical de los trabajadores campesinos y dirigentes de las organizaciones sociales. Exigimos el respeto a los derechos fundamentales consagrados en la Constitución Política del Estado y en los convenios internacionales de la OIT, Organización Internacional del Trabajo. ¡Aprobado! Allá, hermanos. Artículo 6: ratificar y sostener las medidas de presión y movilización constante, definir intereses del pueblo boliviano y en exigencia del cumplimiento de las demandas sociales, económicas y políticas que han sido desatendidas por las actuales autoridades. Exigimos transparencia y rendición.
1: Las determinaciones de que asume el cabildo en la ciudad del Alto, pidiendo la renuncia del presidente Rodrigo Paz, incluso son más. Y se van a masificar los puntos de bloqueo. Es lo que ha decidido la provincia Camacho, que advierte más adelante de que la protesta fue pacífica durante todo este tiempo, pero ahora ya asumirán otras medidas. Y en contrapartida, el presidente Rodrigo Paz se reunió con la Central Obrera Departamental de Santa Cruz. El presidente Rodrigo Paz, hace algunas horas atrás, hace 2 horas aproximadamente, a las 2 de la tarde, ofreció una conferencia de prensa en la que hizo conocer los resultados de una reunión sostenida con representantes de la Central Obrera Departamental de Santa Cruz, quienes desde un principio han rechazado las medidas de presión de la Central Obrera Boliviana y ellos no formaban parte de las movilizaciones convocadas por la COP, pero el presidente se reunió con este sector. Escuchemos lo que manifestaba e informaba el primer mandatario.
4: Forma de cómo las diferencias o aquellas solicitudes tienen que ser sobre la mesa, no sobre el bloqueo ni el daño a otros bolivianos. El vivir bien como manda la Constitución no es vivir bien a través de los bloqueos, sino vivir bien a través de la producción, a través del desarrollo de las empresas, tanto estatales como empresas de orden privado. En ese sentido, nos encontramos con la dirigencia y el máximo dirigente de la Central Obrera Departamental de Santa Cruz. Ha llegado a La Paz para sentarnos, para intercambiar criterios, muy preocupados porque me explicaba que están visitando empresas en Santa Cruz que producen y están estoqueados sin poder exportar por aquellos bloqueos que se están dando en ciertas regiones del país, cuando no exportando significa perder empleo. Y eso es lo que no entendemos cuando la facilidad del diálogo y la solución pasa por sentarse a la mesa. Nosotros, como siempre, con la actitud de diálogo, apertura, agradeciendo la presencia de la Central Obrera Departamental de Santa Cruz y también habiéndonos comunicados con varias centrales obreras departamentales de diferentes departamentos del país, donde lo que se quiere es seguir trabajando y mientras se trabaja, dialogando o mejorando una visión de producción del país. Vuelvo a reiterar, hay varios que están en el discurso en algunas zonas hablando de privatizar, lo cual no es verdad, de que estamos poniendo impuestos sobre la producción de la papa o cualquier producto en el agro 5%, no es verdad, de que estamos llevando adelante una serie de medidas que desmienten. Estamos recién empezando un gobierno y toda norma, toda ley, todo proceso será debatido abiertamente ante el país para poder potenciar nuestra industria nacional al pequeño, mediano y gran empresario del país. Estamos en esa función porque solo entre bolivianos, trabajando juntos, podremos salir adelante. Por eso agradecido con la visita de la Central Obrera del Departamento de Santa Cruz. En un par de semanas estaré yo en Santa Cruz para tratar la realidad departamental cruceña. ¿Qué requerimientos son diferentes a los requerimientos que tiene La Paz o diferentes a los requerimientos que puede haber en Tarija o en Pando? Hemos acordado hacer esa visita e ir adelantando una serie de, no pliego, sino un plan de trabajo con la Central Obrera Departamental de Santa Cruz sobre las temáticas específicas de lo que acontece en el sector productivo cruceño.
5: Presidente, importante, por favor, la reunión que se está desarrollando.
4: Muy, muy importante, contento, porque además esta es la manera, no confrontando, dialogando y quedando de acuerdo. Vuelvo a reiterar, cada departamento tiene una circunstancia diferente. No es lo mismo, vuelvo a reiterar, la forma de producir en La Paz o lo que pueda ocurrir en Santa Cruz o Tarija o Pando, como poniendo extremos. Pero sí está claro que dialogando, entendiendo cada departamento, iremos dando una solución de lo que siempre hemos hablado nosotros, una metodología del 50-50, donde cada región tiene las diferencias y hay que atenderlas como parte de las diferencias en Bolivia. La diversidad en Bolivia es un potenciamiento. Estamos junto a varios ministerios, porque parte el ministro de Gobierno, parte de los problemas que también hay en Santa Cruz son conceptos de seguridad, de todo aquello que se está atacando con respecto a la violencia, a la seguridad en un ámbito como el departamento de Santa Cruz, también las preocupaciones del traslado de mercadería de un punto a otro. Les hemos explicado futuros pasos que estamos llevando adelante para potenciar, proteger y darle todas las facilidades al sector empresarial, al sector del pequeño, mediano y gran empresario en Bolivia, al emprendedor, al gremial, al cuentapropista, al transportista, al artesano. Son varios los sectores. Entonces, en un par de semanas, no más de 15 días, estaremos reunidos con ellos, llegaremos con ciertas respuestas sobre este plan de trabajo que estamos desarrollando con Santa Cruz y de igual manera con otras centrales obreras de diferentes departamentos del país. No es la única, por si acaso, sino también se está empezando a trabajar con diferentes centrales obreras departamentales. Si me permiten que le dé unas palabras y después cierro yo. Gracias.
6: Gracias, mi presidente, y gracias realmente a la opinión pública. La preocupación de los trabajadores cruceños es que después de este bloqueo, el daño económico que le hace el país, las consecuencias de despido de trabajadores por cierre de empresa en Santa Cruz, están estocados, por decir, el tema del azúcar. Ya no saben qué hacer con el azúcar ahí. Hay que producir más azúcar. Hay que realmente diversificar las cosas. Nos falta realmente que las carreteras estén expeditas. El pedido de todos los trabajadores en cuidemos el empleo. Es lo único que tenemos. No tenemos más. ¿Qué vamos a hacer? Y los trabajadores no están en los bloqueos, están en la fábrica, están produciendo. Y lo que queremos realmente, mi estimado presidente, que realmente usted nos ayude al sector industrial, al sector realmente de Santa Cruz, al sector realmente de lo que es Tarija, Cochabamba, Sucre, Potosí, las CODES departamentales que estamos iniciando, pidiendo el diálogo, que se sienten al diálogo y se terminen los bloqueos. Es porque realmente la gente aquí, que no hemos llegado aquí al alto, den solución, queremos solución, basta realmente de que la carne esté cara, no hay pollo, no hay nada, porque todo viene, el 75% de la producción nacional, mi estimado presidente, viene de Santa Cruz. Nosotros producimos realmente alimentos para el país y queremos realmente cumplir con todos. Eso es nuestro pedido, presidente, y esperemos realmente en las próximas dos semanas tenerlo en Santa Cruz y hacerle un buen recibimiento. Creemos que realmente podemos hacer un gran trabajo conjunto con el diálogo y la concertación.
7: Ha habido protestas pidiendo su renuncia, pero ahora la gente sale a las calles para pedirle solución, la gente que vive a diario. Como le dice el señor Sósimo, hay gente que ya no tiene empleo, se han cerrado negocios. Y la pregunta es, ¿hasta cuándo, presidente, para desbloquear y ponerle fin definitivamente a los bloqueos que están haciendo daño al país?
4: A ver, los bloqueos están bajando, han disminuido en todo el país, queda muy poco, queda creo uno en Potosí. Oruro está desbloqueando ya parte y todo es un trabajo de ir dialogando. Hay un mandato constitucional y hay una ley que nos ampara bajo la Constitución para tomar una serie de acciones. Pero en los tiempos, hoy día, el diálogo está desbloqueando más que la fuerza. Hay ciertos sectores, y quiero dejar muy en claro, que están generando reivindicaciones justas. Santa Cruz está reivindicando una serie de necesidades de su central obrera departamental. Iremos a Santa Cruz. Pero hay otros sectores que están generando movimiento y con recursos económicos el trancar no por causa o por algún tipo de reclamo lícito, sino más bien va por todo lo contrario. Y esto nosotros estamos ya identificando aquellos grupos que no están reivindicando derechos sociales o aquellas mejoras que hay que hacer, sino que están tomando una actitud política. Y está claro que el mandato lo reciben desde el Chapare y con aquellos que tenemos que resolver, y están a tiempo, no se mezclen. Les pido, por favor, aquellos que reivindiquen lo que es correcto, sigan en su línea, sigan en su causa y atenderemos todas estas necesidades. Pero no se dejen infiltrar, mezclar con aquellos que son pagados, llegan a soluciones, aquellos que tienen causas justas, y los infiltrados desordenan los procesos. Dicho esto, el tiempo depende mucho en función de estos días del diálogo que estamos cerrando, ya han bajado muchos bloqueos en el país. Tenemos la fe de que este diálogo va a solucionar y yo estoy, como siempre, agradecido, agradecido, no en lo personal. Esto, como se dijo, es un parto difícil porque de aquí en más el bloqueo ya no va a tener un efecto para dar soluciones. Está claro que el bloqueo no está dando soluciones. Es a través del diálogo, a través de sentarnos a la mesa, y no es a través de la violencia, sino el diálogo debe ser la forma de llevar adelante una solución para no solo el país, sino para diferentes puntos del país.
8: Presidente, ¿qué van a hacer con los sectores que no quieren dialogar, que están radicales, presidente? Y hay también sectores que
4: yo les
8: están
4: pido,
8: dando un ultimátum al gobierno para desbloquear hasta mañana, presidente.
4: Yo les pido a aquellos que tienen causas, como en este caso la Central Obrera de Santa Cruz y otras centrales obreras del país, el diálogo siempre. Aquellos que no, está la Constitución y está la ley. Y ampárense ante eso. No pidan que se rompa la ley ni la Constitución, será aplicada. Yo les agradezco. Gracias.
9: Las palabras del presidente luego de sostener este encuentro con la Central Obrera Departamental ha comprometido su presencia en las siguientes semanas en Santa Cruz. Bueno, en un principio dijo el presidente 2 puntos de bloqueo. Después dijo que los puntos de bloqueo han reducido considerablemente. En inicio de esta jornada se reportaba 50 puntos de bloqueo en territorio nacional. Se han reducido. Y estos acercamientos son para destacar en base al diálogo. Sin embargo, también hay que recordar que la Central Obrera Departamental de Santa Cruz no formó parte de las movilizaciones convocadas por la COP, más al contrario, se desvinculaban y pedían que siempre pueda primar las negociaciones y el acercamiento con el gobierno. Ha reiterado el presidente que el gobierno está siempre abierto a dialogar. El diálogo está desbloqueando más que la fuerza. Es lo que ha dado a conocer el presidente, que además, tras reunirse con la Central Obrera Departamental, se ha comprometido a atender las demandas de este sector que han sido planteadas, reafirmando su compromiso con el diálogo para la construcción de consensos y la resolución de conflictos. Por otro lado, también le cuento que buenos sectores sociales han decidido pronunciarse. Por ejemplo, el sector agrícola de Cochabamba, que está sufriendo millonarias pérdidas por los bloqueos. Además, por ejemplo, comerciantes de La Graneros han decidido colocar carteles y están pidiendo soluciones al gobierno. El bloqueo, además, está impidiendo la exportación de castaña, generan saturación en almacenes y se ponen en riesgo 1,000 fuentes laborales en la empresa Tawamanú, esto en Pando. Estamos en el día 47 de los bloqueos y el gobierno continúa apostando por el diálogo para solucionar los conflictos tras este acercamiento que tuvo con la Central Obrera Departamental. Son las 16:38. Al volver le voy a proponer otros temas para que vamos a extendernos también un poco y escuchar propuestas interesantes. Pero esto al volver de la pausa.
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20: El muro que conquistó al mundo. Cabo Verde resistió y su arquero se convirtió en héroe ante España. Hay empates que valen como una victoria y el 0-0 entre España y Cabo Verde quedará grabado en la historia de este Mundial, no solo por el resultado, sino por la actuación descomunal del arquero caboverdiano que convirtió su arco en una auténtica fortaleza y frustró una y otra vez a una de las selecciones más poderosas del planeta. España dominó el balón, atacó por todos los sectores y generó ocasiones de gol durante los 90 minutos. De media distancia, cabezazos, mano a mano y disparos dentro del área, parecía cuestión de tiempo para que llegara el gol español, pero cada intento encontró la misma respuesta, un guardameta inspirado, seguro y decidido a escribir su nombre con letras doradas. El arquero de Cabo Verde firmó una de las actuaciones más memorables de esta Copa del Mundo. Sus atajadas provocaron la ovación del estadio y apenas se terminó el encuentro, las redes sociales explotaron. Millones de aficionados compartieron sus intervenciones, convirtiéndolo en tendencia mundial y disparando su cantidad de seguidores en cuestión de horas. De ser un hombre poco conocido, pasó a convertirse en uno de los grandes protagonistas del torneo. España lo intentó hasta el último segundo, empujó con orgullo y nunca renunció a la victoria. Sin embargo, frente tuvo a un gigante bajo los tres palos que parecía invencible. Cada tajada alimentaba la ilusión de Cabo Verde y aumentaba la desesperación del conjunto europeo. El pitazo final confirmó un empate histórico. Para España quedó el sabor amargo de no haber encontrado el gol pese a su dominio. Para Cabo Verde, la satisfacción de haber resistido con valentía y de tener un héroe que ya es leyenda, porque hay noches en las que un solo futbolista puede cambiar la historia. Y esta fue, sin duda, la noche del arquero que le cerró el arco a España y conquistó al mundo entero.
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1: Bien, estamos de retorno. Son las 16 horas con 44 minutos. A usted que le interesa el Mundial, le cuento que Francia le está ganando a Senegal 1-0. Pero como lo decía antes de la pausa, vamos a hablar de otros temas que también son importantes, porque en esta época, donde la situación a veces aprieta mucho, hay gente, hay jóvenes que apuestan por darle un giro, por buscar que su marca sea posesionada, por darse a conocer, por emprendimientos nuevos, y más aún cuando se lo hace con conocimiento, porque han estudiado y van a demostrar justamente cómo van a hacer crecer una empresa. Está con nosotros Ramiro Pérez y Lourdes Pacheco, ambos son emprendedores, estudiantes de la Universidad Mayor de San Andrés. Empezamos por ella primero. Está Lucero con nosotros. Hola Lucero, ¿cómo estás? Buenas tardes, bienvenida a la radio.
24: Buenas tardes, muchísimas gracias. De hecho, estamos muy emocionados por hacer conocer nuestra marca. Nosotros somos Chocolate Sedén. Ya vamos un tiempo en el mercado, ¿no? Y como bien lo decía, nosotros queremos ya dar a conocer nuestros productos tanto en la innovación, y vamos a contarles un poco más sobre Chocolate Sedén.
1: Muy bien, está también con nosotros Ramiro Pérez. Hola Ramiro, bienvenido a Radio Éxito.
25: Buenas tardes, muchísimas gracias por la invitación.
2: Y bueno, como decía mi compañera, estamos acá para comentarles un poco más de lo que es Chocolates Edén y cómo es emprender, ¿no? Tal vez en estos tiempos difíciles que estamos pasando.
1: Vamos desde un principio. Ustedes son estudiantes de la Universidad Mayor de San Andrés y decidieron iniciar con este emprendimiento que nació en el norte de La Paz.
2: Sí, así es. Bueno, es una receta ya bastante tradicional de parte de mi familia. Yo pertenezco al municipio de Huanay, del norte paceño. Y bueno, esta receta ya viene pasando de generación en generación, desde mi bisabuelita, que ella fabricaba chocolates netamente artesanales. Bueno, ella sacaba la pasta de cacao, ¿no? Para ya venderlo a diferentes lugares. Luego ya ha ido como que refinando la receta, ha ido sacando chocolatito semiamargo, amargo, así. Después ya llegó la receta a mi abuelita, mi abuela a mi mamá, y bueno, yo tuve que continuar con la tradición.
1: Tú continúas con la tradición. Que esta tradición va creciendo porque ahora apuestan por fortalecer justamente esta marca de chocolates que son 100% artesanales y naturales.
2: Sí, bueno, en este momento tenemos alrededor de 10 diferentes sabores, ya, pero con bastante presentaciones ya, bastante merchandising, ¿no? En las cajitas, en los saborcitos también. Seguimos conservando, obviamente, el sabor tradicional, que es lo que nos caracteriza y le gusta a la gente, que es un chocolate netamente artesanal. No usamos ningún tipo de conservantes, ni endulcorantes, ni nada. Es chocolate con diferentes sabores.
1: Bien, Ramiro, ¿y tú estudias administración de empresa?
2: Sí, estoy todavía estudiando administración de empresas. Y bueno, eso es algo fundamental para aprender sobre las ventas, sobre la promoción de productos, innovación, adaptarse tal vez a las necesidades de los clientes, del consumidor hoy en día.
1: ¿Tú, Lucero?
24: Sí, yo estoy estudiando la carrera de turismo y de hecho hay muchas personas, ¿no?, que me preguntan qué tiene que ver el turismo con el chocolate. Entonces, más que todo a mí me gusta y me gustó mucho el emprendimiento porque me gusta dar a conocer el cacao que tenemos acá en Bolivia. Uh-huh. La verdad es muy bueno, desde el cacao criollo hasta el híbrido que he ido conociendo más aquí en el emprendimiento. Y de hecho yo me animé para hacer una ruta del cacao para que los turistas también puedan conocer y que prueben nuestro cacao y que sepan que aquí en Bolivia hay un excelente cacao.
1: ¿Cómo apostaron para hacer ustedes la marca, para fortalecer la marca? Cuéntenos un poquito, porque lo que nos dice Ramiro es de que la marca inició en el norte de La Paz, concretamente en Huanay. Uh-huh. Pero para fortalecer, y podemos ir mostrando también las cajitas a esta cámara para que las presentaciones de los chocolates que ustedes están ahora elaborando, que de seguro tienen un proceso, pero para tenerlos también y mostrarlos al consumidor final, genera también bastante trabajo, ¿no? Coméntanos un poquito, ambos, cuéntenos la experiencia y cómo han empezado a fortalecer la marca, Ramiro.
2: Claro que sí. Bueno, como le digo, nosotros hemos empezado con dos saborcitos, el semiamargo y el amargo.
1: ¿Cuál es el semiamargo? A ver.
2: Al 80% de cacao, este de acá.
1: ¿Ya?
2: Que, bueno, a comparación de los otros chocolatitos, tiene mayor porcentaje de cacao, tiene azúcar morena, manteca de cacao. Y bueno, tiene pequeños trocitos de cacao, porque nosotros lo elaboramos de manera artesanal. El molino que nosotros usamos es artesanal, es por eso que no sale tan refinado, ¿no? Pero eso es lo que les agrada mucho a nuestros clientes, que dicen que es un chocolate más puro, que no tiene ningún tipo de conservantes como otras marcas, ¿no?
1: Sí.
2: Hemos empezado con el semiamargo. El amargo, que este ya no tiene azúcar, es al 90% de cacao. Y este choco arcoíris, que principalmente ha nacido como una idea para apostar a un público más pequeño, ¿no? Una presentación más alegre, más colorida, más dulce también, porque es chocolate blanco, con sabor a chicle, con relleno de dulces, ¿no? Lo que nosotros tratamos de hacer también en cada presentación es resaltar la cultura, que, bueno, nos caracteriza tal vez a La Paz, una llamita acá con su chulito, una presentación bastante diferente tal vez al resto.
1: Sí, ¿y cómo empezó a trabajar, empezaron a trabajar, querida Lucero, para que ambos puedan congeniar y fortalecer la marca, mostrando de estos tres? Ahora ya me vas a mostrar otra variedad también,
24: sí.
1: ¿No?
24: Como le comentaba, ¿no? O sea, yo me uní al emprendimiento cuando él entró a mi curso y dijo que es su emprendimiento. A mí me interesó mucho porque justo estábamos pasando clases. Él entró y yo, la verdad, a mí me encanta el chocolate. Y desde ya, como le comentaba, estaba haciendo ya la ruta del cacao para mostrarle. Uh-huh. Y lo que me llamó la atención son las cajitas. Por ejemplo, acá tenemos una que dice con jergas paseñas, que dice Salto Tigre, ¿sabes? Para que puedan regalar, para que puedan... O sea, me llamó mucho la atención y más que todo los sabores. Entonces, a mí uh-huh. realmente me pareció muy interesante.
1: ¿Ese es de...?
24: Este es chocolate con maní.
1: Chocolate con maní.
24: Sí, en unas, o sea, presentaciones diferentes que nunca nadie, yo más antes no había escuchado. Yo me empecé a unir y la verdad a mí me gusta mucho, ¿no? Entonces, igual a turistas, yo ya vendí en inglés. O sea, a ellos les gusta mucho, tanto desde el cacao y tanto los sabores innovadores. Les gusta, por ejemplo, este de la llamita, les gustó mucho. Varios nos reconocen tanto con la llamita. Me dicen, son de la llamita, y yo sí somos eso.
1: Son de la llamita.
24: Entonces, sí,
1: chocolates mucho, Edén. Uh-huh. Edén.
24: Sí, hemos empezado y la verdad a mí me gustó mucho y hasta ahora sigo y yo voy a apostar mucho porque es un emprendimiento que sí, más que todo, como apoya al municipio de Guanay, sí. Entonces ellos también están demostrando el cacao de allá, entonces es algo bueno.
1: Es algo que se debe destacar. Ramiro, hay más sabores también y han ido apostando de seguro a hacer conocer aún más la marca, de seguro también en las redes sociales, ¿no?
2: Sí, en realidad tenemos 10 sabores en stock, pero por esos problemas de los bloqueos no nos ha podido llegar el cacao que siempre nos llega, ¿no? Cada mes.
1: ¿Con cuánto de cacao generalmente trabajas? ¿Dónde está la planta? ¿Dónde los están elaborando los chocolates?
2: Bueno, al principio nosotros lo elaborábamos en mi casa, ¿no? Lo elaborábamos todo en mi casa, pero gracias a Dios fue yendo, está dando resultados. Es un producto que tiene bastante potencial y hoy en día ya tenemos una planta de elaboración que se encuentra en la calle Armentia. Y bueno, nosotros recolectamos bajo acopio del municipio de Guanay y de Palos Blancos, ¿no? Más que todo de Guanay.
1: ¿De varios productores?
2: Sí.
1: ¿Cómo ahorita funciona ahí?
2: Sí, tenemos dos productores fijos ya de Palos Blancos y de Guanay tenemos uno, pero bueno, tenemos varios de Guanay porque en Guanay ahorita no... En Guanay se conoce el pueblo más por ser un pueblo minero.
1: Minero, ¿no? Uh-huh. Aurífero.
2: Exacto, pero nosotros lo que queremos es incentivar al cultivo del cacao, ¿no? Para poder combatir esta contaminación ambiental que se está dando en el pueblo.
1: Bien, uh-huh. bien. Y Ramiro, ¿cuánto tiempo ya van con el emprendimiento? ¿Cuántos meses, años?
2: Ya llevamos...
1: Ya con la marca, ¿no? Porque sí. lo que me cuentas es de una anterior generación.
2: Sí.
1: Ya son muchos, muchos más años. Pero que uh-huh. tú ya estés tratando de fortalecer y dar a conocer Chocolate Serén con una nueva imagen, ¿cuánto tiempo ya va?
2: Mire, ya debe tener alrededor de 3 añitos, pero el primer año, los primeros meses, he trabajado prácticamente yo solo, junto con mi familia, que ellos me colaboraban a hacer los chocolatitos y todo, que les parecía una idea bastante buena. Ya después fui yendo curso por curso en mi universidad, comentándoles a los docentes, a los chicos, y ahí es donde hemos podido armar un equipo ahorita de ventas, que tampoco somos muchos, pero ya con equipo de ventas llevamos 2 añitos.
1: 2 años, uh-huh. bien. Y Lucero, ¿cómo fue adentrarte en este mundo del chocolate? Porque tú del turismo, porque estás estudiando turismo, de seguro puedes ver que se pueden, de alguna forma, tomar este tipo de iniciativas, como nos decías, para hacer la ruta del cacao, por ejemplo, uh-huh. Que necesitan ser fortalecidas, porque estamos más enfocados en otro tipo de temas y en este tipo de productos que pueden generarle mucho más rédito a la región, al departamento e incluso al país.
24: Claro, de hecho es lo que a mí, como le comentaba, me llama mucho la atención y más que todo de los chocolates acá en La Paz, son más reconocidos porque es natural, o sea, no usan, nosotros por ejemplo no usamos conservantes, saborizantes, es netamente natural y la forma de elaboración también es artesanal, eso también es una cosa que a mí me llamó la atención y también eso quisiera demostrar, ¿no? Desde la forma de la cosecha, la elaboración, los materiales que se utilizan son también artesanales, entonces eso a mí con el turismo tiene mucho que ver porque eso también les llama la atención desde la forma en la que se cosecha hasta en la forma en la que se elabora y ya también el producto final.
1: Bien, y ahora mucha gente se preguntará, la gente que nos está siguiendo en las redes sociales, ¿dónde puedo encontrar Chocolate CDN? ¿Cómo puedo llegar a adquirir Chocolate CDN? ¿Cuál es la forma de distribución? ¿Hay algún puesto de venta? ¿Quién nos responde?
24: Ya, yeah. No tenemos un puesto así, un punto fijo de venta, pero igual en cualquier red social, estamos en redes sociales como Chocolate CDN, página oficial, nos pueden hacer pedidos o también nos pueden escribir al numerito que es el 720-94793. Entonces ahí nos escriben, les enviamos el catálogo y nosotros bajo coordinación, ¿no? Porque no tenemos un punto de venta. Y lo bueno de los chocolates es que son elaborados al día, entonces son súper fresquitos para que ustedes puedan degustar.
1: O sea, la forma en que, cómo están empezando, todo no es que se hace una producción industrial, sino se va trabajando de a poco conforme van llegando los pedidos y exacto, se está haciendo conocer la marca.
24: Exacto.
1: Ramiro.
2: Exacto. Sí, porque bueno, ahorita la universidad también nos ya nos iba a dar un pequeño espacio en la Facultad de Ingeniería, ¿no? En el, ¿cómo se llama?
24: Sí.
2: Ahí, bueno, hay un punto de venta para emprendedores, pero en este momento ya lo han cerrado, ¿no? Las universidades en general no están pasando clases, pero solamente estamos trabajando ahorita bajo pedidos.
1: Bajo pedidos.
2: Estamos en redes sociales como Chocolate CDN, página oficial, en Facebook, en Instagram y en TikTok.
1: ¿Es difícil emprender? Ahora, ¿cómo está la situación, Ramiro? Porque me dijiste que no llega, por ejemplo, materia prima, que es el cacao.
2: Sí.
1: Y de alguna forma a uno lo llegue a frustrar.
2: Sí, mire, yo tengo varios amigos también que son emprendedores y a mí el tema de emprender siempre me ha gustado. Este es mi tercer emprendimiento, ¿no? He emprendido en comida, en ventas y, bueno, este emprendimiento es el que más me está durando hasta ahora. Y como, bueno, bromeamos a veces con mis amigos, yo creo que en Bolivia en general es difícil emprender. Pero acá en La Paz creo que nos los ponen en modo leyenda, ¿no? Como en los videojuegos.
1: Es más difícil todavía.
2: Sí, aquí en La Paz es mucho más complicado por el hecho de que siempre hay bloqueos, siempre hay problemas con el tema de la política, ¿no? Siempre hay problemas, bloqueos y todo eso nos perjudica bastante. Pero, como yo siempre les digo también a mi equipo de ventas, yo creo que hay que saber adaptarse, ¿no? Es lo que un buen emprendedor debe saber hacer, adaptarse a las necesidades del consumidor. Porque en este momento nosotros sabemos que ahorita el dinero quizá no alcanza. Es por eso que nosotros tampoco, por más de que en algunos productos estemos trabajando a pérdida, no hemos hecho subir el producto, ¿no? Es más, estamos viendo la forma de elaborar productos más pequeños a menor precio.
1: A menor precio. ¿Y podemos saber un poquito los costos, querida Lucero?
24: Claro, de hecho nosotros, lo bueno de nuestro producto es que cualquiera está a 25 bolivianos, desde el más amargo que tiene 90% de cacao, hasta los chocolates rellenos, cualquiera está.
1: ¿Ese es relleno con maracuyá?
24: Maracuyá. Uh-huh.
1: Maracuyá.
24: Sí, es doble capa de chocolate relleno con crema de maracuyá y este es relleno con coco.
1: Con coco.
24: Un chocolate semiamargo.
1: Se llama chococo.
24: Choco coco. Sí, entonces cualquiera está en un precio de 25 bolivianos y es algo accesible porque si bien conocemos de otras marcas, siempre el amargo, los intensos están un poquito
1: mucho más caros.
24: Porque obviamente entra más cacao, pero nosotros lo hacemos en un precio unitario de 25 bolivianos.
1: Genial.
24: Y también, muy aparte de eso, ¿no? A mí como un punto extra, es que acá en el emprendimiento nosotros no solamente estamos emprendiendo, también damos oportunidades de trabajo a los estudiantes. Y así es como yo me he unido. Entonces nosotros también, si hay personas, más que todo igual estudiantes que quieren trabajar con nosotros, estamos con las puertas abiertas porque nosotros tenemos horarios flexibles y más que todo es para que ustedes puedan aprender el tema de liderazgo. Yo antes era una persona muy tímida, a pesar de que estaba estudiando turismo, me daba miedo hablar, pero ahora con esto conoces personas, conoces, te desenvuelves más y ya sabes tú explicar, entonces sí, es como que eso también te ayuda. Entonces estamos igual haciéndoles la invitación para las personas que se quieran unir a nosotros, más que todo generar ingresos a hoy en día que quieren estudiantes, ¿no? Tener sus propios ingresos y también a generar una experiencia, ¿no? En el tema de los chocolates.
1: Y fortalecer también el equipo porque, Ramiro, me decías, tenemos un equipo y el equipo no debe ser tan numeroso, ¿no? Exacto. Más o menos, ¿cuántos trabajan contigo o con ustedes?
2: Mucho, ahorita somos solamente siete personas, pero contando el tema de producción más, ¿no? Vendedores solamente debemos ser cinco.
1: ya aún así la siguen remando, siguen dando a conocer la marca. Sí. Qué interesante. Y veo que también la Universidad Mayor de San Andrés los está apoyando, dando a conocer justamente la marca, la historia de ustedes, porque son estudiantes también de la Universidad Mayor de San Andrés y que apuestan para poder dar a conocer su emprendimiento, su marca, y fortalecer también el trabajo que se necesita en las regiones de donde ustedes pertenecen. En este caso, por ejemplo, Ramiro es de Guanay y Lucero trabaja en el área de turismo, está estudiando turismo. ¿Ambos ya van a terminar la carrera o cómo van?
2: Sí.
1: ¿Ya estás por terminar?
2: Yo estoy en tercer año. Cuarto año ya.
1: Cuarto año. Uh-huh. ¿Tú, Lucero?
24: Yo ya he egresado. Ya estoy haciendo mi proyecto justamente de la ruta del cacao, entonces sí. Y como se lo decía, el Departamento de Emprendimientos es lo que nos está apoyando, el ingeniero Ángel Gira también es el que nos ha incentivado, ¿no? Porque hay personas que los docentes no conocían y gracias a las publicaciones y todo ya están conociendo más que todo el emprendimiento de la universidad.
1: Qué bueno, me alegra mucho, que les vaya muy bien. Hagan la invitación para que la gente los busque en las redes sociales, para que la gente pueda llamarlos. Vamos a repetir el número también, para que puedan de seguro hacerles consultas sin ningún compromiso, para que puedan probar el chocolate y apoyar también a este emprendimiento que nace desde tanto tiempo atrás. ¿Cuántos años calculas que tiene la receta, querido Ramiro?
2: Uy, ya debe tener alrededor... ya no sé, unos 60, 70 años.
1: Desde 60 años más o menos.
2: Sí, aproximado.
1: Y tú has ido de generación en generación, le pasó a la familia y ahora tú eres el que está fortaleciendo y dando a conocer la marca desde Guanay.
2: Sí, nosotros estamos dando a conocer la marca. Es por eso que le hemos puesto acá el nombrecito de Guanay Bolivia, porque queremos también resaltar, ¿no?, de dónde proviene la principal materia, que es el cacao.
1: Bien. Díganos dónde están las redes sociales, los nombres de las redes sociales nuevamente y los números telefónicos, por favor, chicos.
2: Estamos en Facebook, en Instagram, en TikTok como Chocolate Sedén, página oficial, el número de referencia también, como lo decía mi compañera, si quieren unirse al equipo de ventas, todos son bienvenidos, nadie necesita experiencia de ventas, más bien nosotros les vamos a brindar una experiencia en la que se van a adaptar y también es bien divertido ir a ofrecer chocolates.
1: Claro.
2: Además, lo más importante,
1: lo más dulce es ofrecer chocolates.
2: Exacto. Además que lo mejor es que van a generar un ingreso extra, ¿no? Que hoy en día está bien complicado la situación. 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
1: 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Ahí está la gente que quiera hacer sus pedidos, la gente que quiera trabajar con ustedes tal vez para estar junto a Chocolates Eden. Gracias, chicos, que les vaya muy bien. Muchísimas gracias por darse un tiempo a pesar de la situación que está pasando nuestro país, nuestro departamento. En realidad ustedes siguen apostando por dar a conocer su marca, por trabajar y que el emprendimiento salga a flote a pesar de las adversidades. Gracias, chicos.
24: Muchísimas
1: gracias, Ramiro.
24: Gracias por la invitación.
1: Gracias, Lucero. Gracias,
2: muchísimas
1: Ramiro.
2: Gracias.
1: Que les vaya muy bien. 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Una pausa, ya vuelve el Express de Éxito.
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1: vamos a los servicios informativos. Se pronuncia en la Central Obrera Boliviana. ¿Qué ocurre con las movilizaciones? Elía nos comenta los detalles. Escuchemos las determinaciones de la Central Obrera Boliviana.
13: Se ha decidido, en consulta de todos los actores, enviar al gobierno central una combinatoria y planteamiento para la pacificación y la recuperación del país que tiene que ser atendida de manera inmediata. Porque así como han trabajado para penalizar, criminalizar muchos decretos, para abrogar la ley COPA que impedía la ley de excepción, tienen que ponerse a trabajar de manera inmediata si existe la intención política de solucionar este problema en el país. Con esto manifestamos al pueblo boliviano y a todo el pueblo bolivizado que la protesta y la lucha y la movilización continúan de todo el país hasta recibir seguramente de manera inmediata la respuesta del gobierno. Caso contrario, vamos a masificar, vamos a revolucionar el país. Tenemos que masificarnos en las calles, en las carreteras, para que se dé cumplimiento a lo que hoy se ha pedido y está en pie de lucha, que es la denuncia del presidente. Dicho eso, así como los dirigentes, como decía mi hermano, camarada Orlando Gutiérrez, así como un dirigente también sabe llamar a la movilización, también tiene que saber llamar a la paz. Mil disculpas a todos los ciudadanos que cada vez no han comprendido nuestra movilización, pero ha sido en beneficio del país para que nuestro país a futuro tenga días mejores. Saludos a todo el pueblo bolivariano.
1: Vamos a escuchar nuevamente la determinación.
13: Se ha decidido, en consulta de todos los actores, enviar al gobierno central una combinatoria y planteamiento para la pacificación y la recuperación del país que tiene que ser atendida de manera inmediata. Porque así como han trabajado para penalizar, criminalizar muchos decretos, para abrogar la ley COPA que impedía la ley de excepción, tienen que ponerse a trabajar de manera inmediata si existe la intención política de solucionar este problema en el país. Con esto manifestamos al pueblo boliviano y a todo el pueblo bolivizado que la protesta y la lucha y la movilización continúan de todo el país hasta recibir seguramente de manera inmediata la respuesta del gobierno. Caso contrario, vamos a masificar, vamos a revolucionar el país. Tenemos que masificarnos en las calles, en las carreteras, para que se dé cumplimiento a lo que hoy se ha pedido y está en pie de lucha, que es la denuncia del presidente. Dicho eso, así como los dirigentes, como decía mi hermano, camarada Orlando Gutiérrez, así como un dirigente también sabe llamar a la movilización, también tiene que saber llamar a la paz. Mil disculpas a todos los ciudadanos que cada vez no han comprendido nuestra movilización, pero ha sido en beneficio del país para que nuestro país a futuro tenga días mejores.
0: Saludos a todo el pueblo bolivarizado y a todo el pueblo boliviano. Gracias, mis compañeros.
1: La palabra de Mario Argollo, acompañado de otros dirigentes de la Central Obrera Boliviana, se envía una combinatoria al gobierno para solucionar las demandas del ente matriz de los trabajadores. En caso contrario, advierten con continuar y masificar las medidas de presión, exigiendo la renuncia del presidente Rodrigo Paz. La palabra del máximo dirigente de la Central Obrera Boliviana, Mario Argollo, tras esta reunión convocada con los afiliados, los trabajadores afiliados, las organizaciones afiliadas a la Central Obrera Boliviana.

Van a continuar entonces las movilizaciones hasta que el gobierno responda a esta combinatoria, este pliego que tiene la COP. Es lo que anuncia el máximo dirigente de la Central Obrera Boliviana, pidiendo disculpas a la población por estos 47 días de bloqueo.

0: De seguro ya se escucharán pronto las repercusiones de esta decisión, de esta larga conferencia de prensa que brindó también la Central Obrera Boliviana. Vamos a escuchar un poco más sobre lo que mencionó Mario Argollo.
1: Lastimosamente se ha politizado nuestra movilización en el ámbito político. Han mencionado que estábamos siendo subvencionados, patrocinados por sectores políticos. Más claro, nos han relacionado con nuestro expresidente Evo Morales. Y tenemos que recalcar aquí ante la población que no ha existido ninguna intención de favorecer a ningún viejo político en el país. Y eso ha ensuciado nuestra movilización y lastimosamente la gente lo ha visto de otra manera. ¿Por qué Argollo no quiere asistir al diálogo? Seguramente ha sido pagado por este sector, por eso no quiere asistir. En ese sentido queremos aclarar de manera puntual y férrea. La movilización ha sido totalmente patrocinada por cada sector. La solidaridad de clase que existe en varios sectores ha permitido poder sustentar una movilización de más de 40 días, porque ese compromiso ha sido con su pueblo y un compromiso que hemos adquirido. Hemos firmado una alianza con diferentes sectores. Esos sectores nos hemos comprometido a no traicionar. Y hasta el día de hoy seguimos firmes con ese acta de alianza que hemos tenido por Bolivia. Algunos sectores se han desenmarcado, sí, pero aquí los más consecuentes y orgánicos estamos firmes de cara a nuestras bases. Lastimosamente, también, compañeros, no podemos criticar porque están en el derecho nuestros hermanos que no están de acuerdo, por eso hay muchos cabildos. El día de hoy también se han realizado y los anteriores días. En ese sentido, también queremos decir que aquí ningún dirigente se ha desenmarcado, se ha vendido al gobierno. Hemos estado firmes y estamos siempre firmes a la decisión de nuestras bases, pero también tenemos que dar luces de solución en su momento y agradecer la consecuencia que han tenido nuestros hermanos de las 20 provincias, nuestros hermanos del transporte interprovincial, interculturales en su momento, el distrito 7, 8, que han estado fuertes y están fuertes aún, que han realizado incluso el día de hoy un cabildo. Hermanos de Oruro, de la CHV, de Potosí, de Chuquisaca, de Cochabamba, de La Paz, de Santa Cruz, que se han sumado a la lucha. En ese sentido, todos estos compañeros, en especial los hermanos de San Julián, que han sido vilmente acribillados en su momento con incluso fuerzas paramilitares, y eso es su conocimiento público porque ha sido televisado por los diferentes medios y también por las redes sociales. Que no quiero olvidarme de ningún sector que ahora sigue en la lucha. Agradecer a todos ese compromiso y seguramente...
0: La palabra de Mario Argollo, conferencia de prensa del empleado de emergencia de la Central Obrera Boliviana. Se mantiene el estado de apronte exigiendo la renuncia del presidente Rodrigo Paz hasta recibir respuesta del gobierno. Este ampliado que se ha desarrollado en ambientes de la Federación Sindical de Trabajadores Mineros de Bolivia con la presencia del secretario ejecutivo de la COP, Mario Argollo, y los representantes de distintos sectores afiliados al ente matriz de los trabajadores. Van a continuar las movilizaciones, exigen respuestas por parte del gobierno, a respuestas prontas y oportunas para la pacificación del país ante el riesgo de una convulsión social. Es lo que ha definido la Central Obrera Boliviana. Van a continuar las movilizaciones, exigen respuestas a su pliego petitorio, respuestas que sean oportunas. Para que se pueda pacificar al país, de no ser atendida esta demanda, habrá convulsiones, lo que advierte el máximo dirigente de la Central Obrera Boliviana, quien además ha manifestado de que hasta hoy no hay responsables intelectuales de la gasolina basura.
1: Lastimosamente se ha politizado nuestra movilización en el ámbito político.

0: han mencionado que estábamos siendo subvencionados, patrocinados por sectores políticos. Más claro, nos han relacionado con nuestro expresidente Evo Morales. Y tenemos que recalcar aquí ante la población que no ha existido ninguna intención de favorecer a ningún viejo político en el país. Y eso ha ensuciado nuestra movilización y lastimosamente la gente lo ha visto de otra manera. ¿Por qué Argollo no quiere asistir al diálogo? Seguramente ha sido pagado por este sector, por eso no quiere asistir. En ese sentido queremos aclarar de manera puntual y férrea, la movilización ha sido totalmente patrocinada por cada sector. La solidaridad de clase que existe en varios sectores ha permitido poder sustentar una movilización de más de 40 días porque ese compromiso ha sido con su pueblo y un compromiso que hemos adquirido.
1: La palabra de Mario Argollo en este ampliado y la respuesta al gobierno. Los bloques. Van a continuar las movilizaciones, respuestas del gobierno es lo que se espera por parte de la Central Obrera Boliviana. Escuchemos lo que ha manifestado también el ministro de Desarrollo Productivo, Oscar Mario Justiniano. Dice que no son protestas espontáneas, vienen del Chapare, tienen financiamiento y están identificados. Dice el ministro Justiniano.
2: Extremadamente preocupado desde el gobierno central porque las afectaciones son muy serias, hablando en lo que es la producción tanto en pollo, la producción lechera, la producción porcinos principalmente, pero también todos los otros sectores con grandes afectaciones. Esto no solamente es un tema económico, ya se trata del alimento del día a día de todas nuestras familias en Bolivia. Pero esto también tiene un carácter político, ese carácter político el cual está identificado, plenamente identificado, que viene del Chapare. Con órdenes, con financiamiento, pero también incluso, como pasó en San Julián, hasta con ya ataques con armas de fuego a quien sea. Se tienen identificado a las personas, se tienen identificados, pero no me corresponde a mí como cartera, le corresponde a otros ministerios, lógicamente, dar en su momento la claridad, la identificación y seguramente la aprehensión de ese tipo de personas. Puesto de que ese tipo de determinaciones, si bien es prerrogativa del presidente y también de sus ministros, el tema de estado de excepción, hay que tenerlo claro. Los sectores con quienes se ha dialogado son sectores los cuales tenían necesidades y tenían, por supuesto, también requerimiento. Que no estemos de acuerdo porque hayan hecho bloqueo es otra historia, pero se ha atendido y se sigue atendiendo. Y seguramente se va a llegar a atender a todos entendiendo de que Bolivia después de estos días de bloqueo no va a ser la misma que conocíamos. Económicamente Bolivia va a quedar mucho más complicada de lo que recordemos el año pasado, no había combustible, el dólar estaba en 20 y otros tantos problemas más viendo estos bloqueos.
1: La palabra del ministro de Desarrollo Productivo, Oscar Mario Justiniano, manifestando que las movilizaciones tienen un trasfondo político, aseguró además que existen personas plenamente identificadas detrás de esta medida de presión. Caos, desorden en lo que se vivió en puertas de la empresa EMAPA. Gente que hizo fila desde las 11 de la noche de ayer y no pudo comprar pollo. Gritos, empujones y caos. Varias de las personas resultaron molestas y afectadas porque no pudieron comprar pollo, a pesar de incluso haber sido marcadas en la fila.
3: Luego les vamos a avisar, yo por ejemplo soy la 804.
4: No, a un principio nos ha indicado que iba a enumerar hasta el 600. A las 7.
3: Estamos desde las 3 de la mañana, la gente está desde anoche, desde las 12, 11 de la noche. Estábamos haciendo fila en el correo, porque ayer ha salido el gerente y ha dicho que mañana van a vender.
5: nos ha dicho que van a atender, ahora no hay nada, de la tercera edad están ya adelante.
6: El número 79 en Codes, han salido, nos han dicho que no va a haber nada, váyanse a la Camacho, hemos cosido y mire, ¿qué número soy? 360 ahora soy ahora. Toda la noche estamos haciendo filas.
7: Le he preguntado a esa señora que es funcionaria, no sabe cuántos. Entonces, ¿para qué está esa señora? Está sobrando en ahí.
8: Háganos ese favor.
1: El malestar de la gente porque no pudo comprar pollo a 18 bolivianos el kilo.

0: los servicios informativos, 17 a las 22 minutos. Al volver tenemos el espacio para que usted pueda opinar sobre las determinaciones de la COP. Van a continuar las movilizaciones y también lo que ha manifestado el presidente, que el diálogo siempre estará abierto. Pausa, ya vuelve el Express con la recta final.
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0: Bien, estamos de retorno, son las 17:26. Tenemos algunos instantes para leer algunos mensajes que han llegado a la radio. Y la gente que quiere comunicarse con nosotros al 224-9059. Las determinaciones de la COP ya han sido asumidas con esta combinatoria del gobierno para que pueda atender las demandas de la Central Obrera Boliviana. Caso contrario, van a continuar con las movilizaciones. Algo que quería contarles, que también no queremos dejar pasar, es este video que circula en las redes sociales de gente encapuchada y armada, fuertemente armada, con rifles con mira telescópica, fusiles incluso mejores de los que tienen las Fuerzas Armadas. Hacen un llamado, escuchemos lo que...
1: Nos han llamado vándalos, narcoterroristas, otros traficantes son militares, que exceden con el ano que tengo a los Estados Unidos de América, en conclusión por la guerra. Los terroristas son militares que mandan a los militares y policías a asesinar a nuestros compatriotas.
0: Por lo menos una veintena de personas fuertemente armadas que emiten este mensaje.
1: Policías y militares, no tenemos nada contra ustedes. Pero si derraman la sangre de nuestros compañeros y compañeras, entonces ustedes también son el enemigo. Señor Rodrigo Incapaz, es momento que renuncie o no nos hacemos responsables de lo que pueda pasar.
0: Video que circula en las redes sociales advirtiendo al gobierno con lo que puede pasar, directamente los hace responsables. 17:27, vamos a algunas llamadas telefónicas. Radio Éxito, buenas tardes. Aló, ¿nos escuchan? No, no tenemos suerte. 224-9059. Ahora sí, llamada telefónica. Radio Éxito, buenas tardes.
2: Buenas tardes, gracias. A esto lo que voy a hablar es lo siguiente. Se trata de un ingeniero que está en el exterior. Le recomienda, ocurrió lo mismo que pasa en Bolivia, en el Ecuador. Entonces entró el presidente Noboa, le hicieron lo mismo que en Bolivia. Entonces, ¿qué hizo? Fue inteligente el presidente Noboa. Sacó dos decretos y lo mandó a Washington. Y combatieron al narcotráfico. Así de simple. Eso es lo que tiene que hacer. Lo que recomienda este ingeniero es que tiene que cercar el Chapare. Capturen al narcotraficante Evo, que no entre nada. Entonces, alimentos, medicina, nada de nada. Entonces va a aprender lo que está pasando en La Paz. Eso es lo que tiene que ser, algo simple, capturar al narcotraficante. Gracias.
0: Gracias a usted por llamar. Vamos con otra llamada telefónica, un par de llamadas más, mensajes también. Los paseños tenemos que cambiar de mentalidad, ya basta de depender de otros departamentos. Cochabamba, un departamento tan pequeño, produce alimentos, cuando aquí en el departamento de La Paz tienen altiplano, valles, yungas, Amazonía, tienen todo para ser una potencia económica. Desarrollemos la agroindustria en el norte paseño, como la siembra de soya, arroz, granjas de pollo, cerdo, rompamos el monopolio de Santa Cruz. No es bueno el monopolio, el departamento tiene que desarrollar su agroindustria, dice el mensaje. Llamada telefónica, Radio Éxito, buenas tardes.
3: Licenciado, muy buenas tardes, muchas gracias por el espacio. Mi nombre es Andrés Gutiérrez Mendoza y soy ex ejecutivo nacional de los choferes. Lamento la actitud, licenciado, que mis compañeros en las carreteras estén todavía, ¿no?, bloqueados, secuestrados por estos elementos. Protesto vehementemente contra esos dos movimientos que están a la cabeza, el señor Rodrigo Paz y Evo Morales Aina. ¿Cómo es posible de que no pongan actitudes para poder solucionar el problema? ¿Cuál es la luz en el túnel, licenciado? Simplemente que estos dos elementos que voy a nombrar tienen que saber reconocer el error. Decir, me he equivocado, de caballeros, es reconocer el error. Señor Rodrigo Paz, Evo Morales, no puedes castigar de esa forma a una gran sociedad de nuestro país. Yo lamento la actitud de estos elementos. Y además finalizo con esto, licenciado. ¿Quién es este Mario Argollo, si no me equivoco? ¿Quién? ¿Cómo quién? A mí no me representa nada. Yo no sé dónde estará la Central Única de Trabajadores de Bolivia, que también debería pronunciarse sobre esta situación. Finalizo con esto, por favor, permítame, señor ministro de hidrocarburos. Por favor, no sea terco. Denos esa energía que necesitamos mover al país. Gasolina y diésel. Mis compañeros están durmiendo 6, 7, 8 días ahí en los surtidores. Y no puede ser eso, licenciado. ¿Dónde está ese ministro? Por favor, diésel, gasolina necesitamos para seguir moviendo al país. Muchas gracias, licenciado. Hasta luego.
0: Gracias a usted por llamar. Gracias por su participación. El 224-9059 está habilitado para una llamada más y pueda usted participar. Radio Éxito, buenas tardes.
4: Buenas tardes, licenciado. Le habla Enrique Tuco de la zona sur.
0: Adelante, lo escuchamos.
4: Lamentablemente ahorita estoy haciendo fila 4 días, desde el día sábado, aquí a las 17 de Obraques para el surtidor Carsur. El tema es lo siguiente. Todos los días escucho los gaseros, los camiones de gas por aquí, por la zona sur, por donde vivo. En una, en otra zona, siempre están los camiones tocando su bocinita. Y quiero preguntarle, a ver, discúlpeme a usted, señor licenciado, ¿de dónde vienen esos gaseros? Yo, para mí, supongo que viene de Sencata. ¿Y por qué no vienen los cisternas también? Este gobierno nos está tomando el pelo, señor licenciado. ¿Cuál es el motivo? De que nos está tomando el pelo, de que el dinero del corte de subvención que ha hecho, supuestamente 10 millones de dólares diarios, hasta ahorita ya tendría que ser 2 mil millones de dólares, ¿no? Con lo que podría comprar tranquilamente combustible, traer, darnos combustible. Pero el tema es de que este caballero, para mí me parece que se lo ha llevado el dinero del préstamo, el dinero de la subvención, todo lo que se ha prestado para esas narcomaderas. Quería hacer su negocio y ha salido mal, y ahora no tiene para comprar gasolina para nosotros. Ese es el tema, señor licenciado. Ahora, los bloqueadores no tienen la culpa, no tenían por qué salir ellos. ¿Por qué han salido a bloquear? Porque él no ha cumplido sus palabras. Él tranquilamente debía decretar, como ahora decreta fácil las cosas, quitarse los sueldos a la mitad. Ahora esos diputados que nos representan, supuestamente nos representan, no hacen nada por nosotros. Podrían decir, serían bolivianos, podrían decir, ya bueno, el gobierno ha ofrecido esto, nos vamos a quitar el sueldo a la mitad. El presidente lo propia. Ahora, ¿qué hace? Le quita más bien a los grandes millonarios los impuestos, les condona. ¿Cómo es eso? Al ricacho, hacerle más ricacho. Al pobre, regarlo más la vida. No puede, ese gobierno está mal. Ahora, si él dice Bolivia, Bolivia, Bolivia, todo el tiempo, sabe que si quiere a Bolivia, que dé pues un paso al costado. Que no siga ahí agarrado en esos, ahí en el gobierno. Nos está perjudicando en el progreso de Bolivia. Él que dé un paso al costado, ya los bolivianos sabrán, por los que piden su denuncia, sabrá pues que a quién meterlo y si avanza el país o no avanza, ya será problema de ellos. Pero ahorita lo que necesitamos es movernos, económicamente estamos arruinándonos, él feliz está comiendo. Y nosotros aquí haciendo fila, yo le he dicho, desde el sábado estoy aquí.
0: Le agradezco mucho por su llamada.
4: Estamos trabajando.
0: Muchísimas gracias.
4: Señor licenciado, ¿qué va a hacer con este don Rodrigo? Ya no le puedo decir presidente porque para mí es un incapaz que no se le puede ya tratar con el respeto que se merece un presidente.
0: Le agradezco mucho por su participación. Muchísimas gracias por llamar a la radio. El tiempo se nos ha concluido. Mañana estaremos nuevamente con su participación. Pasamos rápido esta tarde, además escuchando las determinaciones de la Central Obrera Boliviana. Quédense con la radio. Enseguida le van a contar más de las noticias, de los hechos importantes ocurridos durante esta jornada. Enseguida ya está con ustedes la red de Noticias Éxito. Nos vamos a reencontrar mañana a las 15 horas con 30 minutos.
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3: Bienvenidos, siendo la tercera entrega informativa de la Red de Noticias Éxito Bolivia. Saludos país desde la sede de gobierno. 17 horas con 39 minutos. Ha comenzado a informar la Red de Noticias Éxito Bolivia. Diputado Yuta cuestiona a Argollo por no saber bloquear por falta de demandas reivindicativas.
4: Más bien Argollo, el presidente, es detenerlo. Y le digo algo a Argollo, no sabes bloquear. Yo te puedo dar unos cursos, seminarios, pero gratis. Porque nosotros cuando bloqueábamos como Adepoca, como Yungas, teníamos un pliego petitorio. Nosotros no destrozábamos tiendas, no robábamos pollo. Nosotros respetábamos la salud.
5: El diputado de Libre, Armin Yuta, cuestionó al ejecutivo de la Central Obrera Boliviana, Mario Argollo, por la falta de un respaldo con demandas reivindicativas. Lamentó que las movilizaciones provoquen daños a la población.
4: Nunca hemos ido contra nuestros mismos compañeros. Pero ustedes, lamentablemente, merecen que Argollo sea detenido de una vez por esta soberbia y este capricho, porque ha hecho bastante daño. ¿Cuántos fallecidos hasta el día de hoy existen? Más de 10 fallecidos. Y tiene que responder. Y ahora se oculta. No sé dónde está. Que aparezca. Si él no ha hecho ningún delito, pues que se presente ante la fiscalía. Que aclare su situación.
5: Informó que al momento no existen bloqueos en Nor y Sudyungas. Sin embargo, observó que existen fines políticos por sectores que impiden el paso en la carretera a Palos Blancos y Caranavi.
4: La denuncia es muy clara. Que no son gente del lugar, ¿no? Y además que están financiando del trópico, que son militantes del movimiento al socialismo y son los interculturales. No, lamentablemente ellos siempre han sido del movimiento al socialismo, a ellos no les interesa la población, a ellos no les interesa el desarrollo de sus pueblos, a ellos lo único que les interesa son las pegas y la política.
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3: Oficialismo asegura que existe acercamiento con afines a la Central Obrera Boliviana para instalar mesas de diálogo.
6: Aperturar nosotros también, nosotros como asambleístas tenemos que trabajar de nuestro lado para poder aperturar ese diálogo. Como les digo, ayer han venido
7: varias personas de diferentes naciones y también de municipios que quieren el diálogo. Vamos a aperturarlo y vamos a acercar específicamente con el presidente para que podamos seguir trabajando y podamos lograr la pacificación, aunque es un poco de manera lenta, eso sí, lo reconocemos, pero que se está dando todo para no asumir una violencia fuerte en nuestro país.
5: El senador del PDC, Víctor Quispe, informó que se coordina con representantes de diferentes sectores sociales garantizar el acercamiento con el gobierno para instalar las mesas de diálogo. Afirmó que el conflicto está cerca de llegar a su fin.
7: Ya son días contados que esto se va a acabar. Días que cada día estamos trabajando con apertura, más diálogo, y se está logrando. No se está hablando nada más de diálogo y no vienen a dialogar, como muchos dicen. Se está aperturando el diálogo, solo que lo hacen de una manera un poco reservada, tal vez, para evitar estos grupos infiltrados que atacan a estas personas que quieren dialogar.
5: Sin embargo, observó que existen infiltrados afines a Evo Morales que impiden la apertura al diálogo.
7: Las posiciones que asumen grupos infiltrados es la vital. Ellos no quieren asumir, no saben de que ninguno de sus afiliados pueda dialogar. Más bien lo discriminan o los hacen ver como si fuesen divisiones. Entonces, eso no es así. Es obvio que el Evísimo está bien metido en esta situación. Está, como dije, en cierta manera, el señor Evo Morales enfermo de no querer perder el poder y está enfermo de que puede hacer daño a los pobres.
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3: Defensa legal del diputado Segarra presentará denuncia contra la COP y la Federación Tupac Katari por los bloqueos.
8: Iniciar una acción penal en contra de la dirigencia de la Central Obrera Boliviana por los delitos de atentado contra la seguridad de los transportes, atentado contra la salud pública, sobre todo el numeral sexto, que es generar a través de este cerco que nos han generado la central al pueblo paseño. Y eso ha generado de que los insumos médicos escaseen y suban de precio.
5: William Sánchez, defensa legal del diputado de Libre, Edgar Segarra, informó que este viernes formalizará la denuncia contra el Comité Ejecutivo de la Central Obrera Boliviana y dirigentes de la Federación Tupac Katari por los delitos contra la salud pública y atentado contra la seguridad del transporte.
8: 213, en cuanto a atentado contra la seguridad de los transportes, en este caso terrestre, porque justamente las vías de comunicación, en este caso las carreteras, han sido bloqueadas y eso es un delito. Muchos buscan, dicen, necesitamos una ley antibloqueo. El Código Penal está debidamente estructurado y es utilizar ese artículo.
5: Entre tanto, el diputado planteó que los aportes del sector obrero sean destinados a resarcir a los grupos afectados una vez que finalice el proceso.
9: Y vamos a pedir que se hagan los gastos, que se empiecen a erogar los gastos a favor de las víctimas de los aportes que tiene la Central Obrera Boliviana. Entonces, como tienen aportes y hay muchos millones ahí, entonces esto debe ir a parar a la gente que ha sido perjudicada en este aspecto.
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3: Choferes de Bolivia no descartan iniciar procesos legales contra responsables de los bloqueos.
10: La ABC tiene que procesar a todas aquellas personas que han destrozado carreteras, han perforado, han aperturado sequías. Y no es viable. Nosotros como transportistas, ¿no será que les duele de que pierdan la vida por la salud? ¿No será que pueden sentir que tienen, que están matando de hambre a un pueblo?
5: En el día 47 de bloqueo de carreteras, el secretario ejecutivo de la Confederación de Choferes de Bolivia, Lucio Gómez, no descartó iniciar procesos legales contra los responsables que iniciaron la medida de presión por daños y perjuicios al sector.
10: Por todas esas circunstancias, no nos vamos a quedar callados. Y eso lo vamos a plantear en el ampliado, si se tiene que tomar acciones con todas aquellas personas que de verdad están permitiendo que nuestros compañeros caigan y mueran, seguramente este empleado va a tomar decisiones.
5: Expresó su preocupación por los perjuicios económicos para el sector y la muerte de 3 choferes varados en las carreteras.
10: Tener que tomar, ustedes saben muy bien, el transporte diario, cuánto está perdiendo y cuánto tenemos la pérdida actual. Y queremos ser claros, no estamos en contra de nadie. Todo el mundo tiene derecho de poder hacer reclamos de los intereses que nos corresponden. Pero la
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3: Policía apertura 4 casos por legitimación de ganancias ilícitas por las movilizaciones.
11: Dice que en los últimos días hemos procedido al secuestro y también a la apertura de casos por legitimación de ganancias ilícitas, tanto en Cochabamba como en este departamento, en diferentes montos y a diferentes personas.
12: El director nacional de la Fuerza Especial de Lucha contra el Crimen, FEXC, coronel Boris Sánchez, informó que la policía aperturó 4 casos por legitimación de ganancias ilícitas por las movilizaciones que se registraron en el país.
11: Producto de estos, tenemos tres casos en este departamento y uno en Cochabamba, donde han sido remitidos ante autoridad jurisdiccional correspondiente, quienes han determinado pues, lo que en derecho corresponde. Es en estas circunstancias que aún continuamos trabajando estos 4 casos, reitero, 3 en el departamento de La Paz y 1 en Cochabamba. Se aperturó este caso por el delito de legitimación de ganancias ilícitas y no podemos precisar cuál iba a ser el fin que se iba a dar a estos dineros.
12: ¿Aproximadamente cuánto sería el monto total? ¿Un aproximado, coronel?
11: En el departamento de Cochabamba, 1 millón de bolivianos aproximadamente, y en el departamento de La Paz, este fin de semana, 3 casos, uno de 550.000, uno de 500.000 bolivianos y otro de 1.990.000 bolivianos.
12: Detalló que estas aperturas se registran en La Paz y Cochabamba.
11: Sí, es evidente. Tenemos casos ya las semanas pasadas también, donde se ha podido el secuestro de estos dineros y también se han podido judicializar los mismos.
12: Red de Noticias Éxito, Lía Vega, La Paz.
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2: 17:55. Diputado de Sumate califica de vergüenza presencia de delegación extranjera y advierte con procesos por injerencia.
3: Que tengan cuidado sus ciudadanos, porque no solamente van a ser deportados, si van a seguir con esta intransigencia, le vamos a pedir nosotros al gobierno de que la ley les caiga absolutamente a todas aquellas personas que pisen territorio nacional y quieran hacer injerencia, sean procesados en nuestro país y no solamente deportados.
4: El diputado de APB Sumate, Diego Brañez, observó parcialización de la delegación argentina que fue expulsada y advirtió con iniciar procesos por intromisión en caso que insistan con su ingreso al país.
3: Una vergüenza que estén tratando de llegar extranjeros a nuestro país y más aún a nombre de una comisión de derechos humanos para ver a los bloqueadores. ¿Quién viene a ver pues a los familiares de los que están siendo bloqueados? ¿Quién viene a velar por los cuerpos fallecidos? ¿Quién ha venido a rendir un informe sobre los niños que han muerto dentro de los puntos de bloqueo?
4: Pide al gobierno del vecino país asumir acciones contra los activistas, que incluso algunos mencionaron ser representantes del Parlamento argentino.
3: Que vengan aquí a querer velar por los derechos de los bloqueados, me parece una vergüenza, y aquí el gobierno de Argentina le vamos a pedir que, a pesar de su simple comunicado que está teniendo, deje de tomar este tipo de acciones, porque están incursionando extranjeros, especialmente de nacionalidad argentina, para venir a hablar a nombre de incluso del Parlamento, que son diputados, cuando ni siquiera lo son.
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2: El diputado Rod exige quitar el curul por traición a la patria, parlamentarios que invitaron a delegación argentina.
6: No puede ser que estos señores cometan el delito de traición a la patria. Los conflictos de Bolivia los debemos solucionar los bolivianos. No tenemos por qué ir a exhibir nuestras vergüenzas y, peor, invitar una tropa de pitorros marihuaneros de Argentina que se hacen llamar derechos humanos, cuando son unos activistas que casi dejan la quiebra de su país y quieren venir a seguir jorobando el nuestro. Es imperdonable lo que pasó ayer.
4: El diputado del PDC, Ricardo Rada, cuestionó a los parlamentarios que invitaron a la delegación argentina de derechos humanos, que pretendía reunirse con los sectores movilizados. Considera como una intromisión en asuntos internos del país.
6: Tenemos en lista los señores Helen Patricia Patiño Butrón, Margarita Mendoza, Sonia Ciñani, Milton Morales, Rodolfo García, la senadora Judith Rosario García, senador Richard Espada y senadora Ana María Crispín. Esos son los sinvergüenzas que creen que Bolivia no es capaz de solucionar sus problemas solo y tienen que venir argentinos a solucionar nuestros problemas como bolivianos.
4: En ese marco solicitó a la Cámara de Diputados convocar a una reunión entre los jefes de bancada para oficializar la denuncia contra los parlamentarios y quitar sus curules.
6: Pero lo primero que requerimos es un consenso. Y aquí hago un llamado a los líderes de opinión, a los que tienen bancada, a los líderes políticos que tienen bancada en diputados y en senadores, el señor Tuto Quiroga, el señor Manfred Reyes Villa y el señor Samuel Doria Medina. Ustedes, como bolivianos, como alguna vez fueron candidatos y que el amor que expresan a Bolivia, deben coordinar con sus bancadas de diputados y senadores para que no permitamos que esto quede en la impunidad.
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2: Alianza Popular rechaza expulsión de delegación argentina.
7: Nos disculpamos, en mi calidad de diputado pido disculpas a todos los países por estos sucesos que nos hacen quedar mal. Así es mostrarnos hacia el mundo. Esa era una promesa electoral del señor presidente Rodrigo Paz. Tenemos que abrirnos y mostrarnos hacia el mundo. Así, de esta manera. Muy lamentable.
4: Tras la expulsión a la delegación de derechos humanos, el diputado de Alianza Popular, Rolando Pacheco, argumentó la presencia por invitación de algunos parlamentarios bolivianos para verificar la situación del país y no así una intromisión política.
7: Diputados, diputadas, han invitado a organismos internacionales, no solamente la ONU, OEA, derechos humanos de todos los lugares. Ellos han venido con una invitación. Uno, dos. Obviamente, nosotros no compartimos que se metan extranjeros en el tema político, en ampliado y demás.
4: Anunció la solicitud de informes a las instancias correspondientes.
7: Este diputado está pidiendo la petición de informe escrito que corresponden y vamos a accionar para que nunca más vuelva a pasar esto. Los bolivianos somos personas hospitalarias, le abrimos las puertas al mundo. no como el gobierno nacional a cabeza de Rodrigo Paz ha actuado. Muy lamentable, repudiamos totalmente.
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2: ¿Y qué dice el vicepresidente Lara al respecto?
8: Bolivia ha presenciado un hecho que no podemos normalizar. Una Comisión Internacional de Derechos Humanos llegó desde Argentina para verificar lo que está pasando en nuestro país. Y la respuesta del Estado ha sido clara. Retención, hostigamiento y expulsión. Migración, la Cancillería y efectivos policiales actuaron de manera coordinada para impedir que se conozca la verdad.
5: El vicepresidente Edman Lara cuestionó la expulsión de la Comisión Argentina de Derechos Humanos, advirtió sobre la posible falta de transparencia y al acceso a la información sobre la situación actual que atraviesa el país.
8: ¿A qué le temen? ¿Qué es lo que no quieren que el mundo vea? Cuando un gobierno cierra sus puertas a la observación internacional, no está defendiendo la soberanía, está ocultando la realidad. Esto no es propio de una democracia. Esto se parece peligrosamente a prácticas de dictadura. Se parece al estilo de Nicolás Maduro, donde se bloquea toda verificación independiente.
5: Rechazó el argumento de defensa de la soberanía por parte del Ejecutivo. Exige aclarar lo ocurrido contra la delegación.
8: Un Estado que impide observar es un Estado que está fallando. Hoy no solo han vulnerado los derechos de una delegación internacional, han vulnerado los derechos de todos los bolivianos a que se conozca la verdad en nuestro país. Por eso exigimos explicaciones, transparencia y respeto a los derechos humanos.
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2: ADEPCOCA registra 15 millones de bolivianos de pérdidas por los bloqueos.
9: Nosotros hemos perdido económicamente hablando más de 10 millones, 15 millones de arriba, porque son más de 40 días que hemos sido perjudicados y la comercialización de la hoja de coca en el mercado legal de ADEPCOCA no ha sido normal. Mucha gente que se dedica a la comercialización no ha podido comercializar por los riesgos que significa la comercialización.
5: El presidente de la Asociación de Productores de la Hoja de Coca de La Paz, Daino Choque, denunció que sus afiliados no logran comercializar el producto debido a los bloqueos. Detalló que existe una pérdida económica de más de 15 millones de bolivianos.
9: Miren, muchos de nuestros productores, de nuestros comerciantes han tenido que sufrir agresiones, robos de taqui de coca, han sufrido agresiones físicas, amenazas en los trayectos al ir a diferentes departamentos del país. Entonces, en ese sentido, nos preocupa esta situación. Ojalá podamos ponerle fin a todas estas problemáticas o por lo menos los bloqueos.
5: Ante la falta de soluciones, el dirigente considera que el gobierno debe evaluar el estado de excepción. Por otro lado, exhorta a los movilizados a aceptar el diálogo.
9: Bueno, dictar el estado de excepción le corresponde. El gobierno central tendría que analizar si es una medida pertinente, si es la solución ante estas problemáticas sociales que vive el país, sobre todo la ciudad del Alto, la ciudad de La Paz. Si ve que es una medida certera, necesaria, yo creo que estaríamos de acuerdo. Si es de lo contrario, es una medida que va a agravar el país, yo creo que tendría que pensarlo muy bien el gobierno central con relación al estado de excepción.
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2: Plataformas ciudadanas afirman que movilizaciones pierden fuerza.
10: Bueno, nosotros le exigimos a la COP que de una vez se repliegue, que tire la toalla. Prácticamente han sido derrotados y no han tenido el éxito correspondiente. Acá se observa que el presidente Rodrigo Paz se va a quedar hasta el 2030 como presidente electo por los bolivianos.
11: El representante de las plataformas ciudadanas, Alberto Astorga, dijo que las movilizaciones realizadas a la cabeza de la Central Obrera Boliviana pierden fuerza y que su lucha por derrocar al gobierno fue un fracaso.
10: Y en ese contexto también se está observando que han existido acuerdos, se están levantando de a poco los bloqueos, la paz está volviendo a la normalidad. Y en ese sentido, pues toda esa gente que ha querido tumbar a un gobierno democráticamente, sin duda van a ser los grandes derrotados. Acá una vez más la democracia está triunfando en el país y se observa nomás que hay grupos que no han tenido el objetivo correspondiente y en ese sentido, pues ya tienen que levantar los bloqueos correspondientes.
9: Bueno, entendemos que ya no son muchos puntos de
10: bloqueos, y la mayoría de estos puntos de bloqueos están liderizados por la COP. Entonces, sin duda, si es que ya existido los acuerdos correspondientes con fabriles, con otros sectores que incluso pertenecían a la COP, quiere decir que la COP ya ha quedado pues reducida a su mínima expresión. Lo único que le queda es levantar los bloqueos, dejar de lado todo esto, y sin duda pues a partir de eso se va a pacificar el país. Ahora entendemos que hay grupos radicales que todavía responden a Evo Morales, que quieren continuar con los bloqueos. Seguramente Evo Morales va a seguir bloqueando en el Chapare, porque es en el único lugar donde es aceptado y donde prácticamente los reconocen, pero después en el resto del país entendemos que se está levantando de a poco los bloqueos y la paz está volviendo a la normalidad.
11: Aseguró que al momento ya no hay puntos de bloqueo y el único que conserva la presión es en el Chapare.
10: Bueno, la COP pues en un principio quería tumbar a un presidente electo democráticamente y posteriormente sin duda quería atentar contra la democracia.
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5: Horas con 8 minutos. Bolivia firma un acuerdo con Estados Unidos, informa el canciller Fernando Aramayo.
6: De ayer con el gobierno de Estados Unidos es un acuerdo que va a permitir un apoyo por un monto de hasta 20 millones de dólares. Es un primer de varios otros acuerdos destinado a fortalecer la capacidad de nuestras fuerzas de seguridad para llevar adelante acción en la lucha comprometida contra el narcotráfico, el crimen organizado internacional, y comprende un conjunto de materias y actividades que se han venido coordinando naturalmente bajo liderazgo de entidades como el Ministerio de Gobierno y el Ministerio de Defensa. Esta es una actuación que tiene que ser reconocida porque estamos conscientes de la necesidad de mejorar la capacidad de nuestros mecanismos de seguridad. Ustedes han visto que en el último tiempo han sido ampliamente desafiados, han respondido a la altura de las circunstancias. Prueba de ello ha sido, por ejemplo, la captura criminal internacional, señor Marcet. Pero estamos conscientes también que enfrentamos desafíos que vamos a poder atender con esta y otro tipo de colaboraciones que ya venimos conversando hace algún tiempo con el gobierno de Estados Unidos en el marco de las acciones que comprenden el restablecimiento de nuestras relaciones con el país del norte. La visita a Corea del Sur ha sido un espacio muy importante, nos ha permitido atender un espacio que se viene desarrollando ya hace muchos años, que pretende poder intercambiar criterios, reflexiones, compartir también espacios de diálogo entre Corea del Sur y Latinoamérica. ¿Sí? Es un espacio muy importante porque recuerden ustedes que cuando hablamos de Corea del Sur estamos hablando de un país que en un plazo no mayor a 40 años ha logrado salir de un escenario de profunda pobreza y convertirse en una potencia tecnológica mundial el día de hoy. Hablamos de un país que tiene un PIB per cápita que supera los 30 mil dólares, mucho mayor incluso al de China. Un país que está caracterizado por innovaciones tecnológicas que hoy en día tienen un sello particular que queremos nosotros evocar, y naturalmente hemos logrado ya empezar a trabajar con ellos y materializar acuerdos que son importantes. Más de 12 millones de dólares comprometidos a través de COICA, la agencia de cooperación coreana, para poder invertir en infraestructuras, en sectores como el de salud, en desarrollo productivo. Por ejemplo, infraestructuras como las que necesitamos construir acá en Desaguadero, Titicaca, lamentablemente interrumpidas por los hechos que se están dando, pero financiamientos para poder darle dinamicidad económica al altiplano.
5: Bien, el canciller de Bolivia, Fernando Aramayo, informando sobre los acuerdos realizados con Corea del Sur y también con Estados Unidos. 18 horas con 11 minutos. Continuamos, exministro de Economía declara por el caso Bonos Soberanos.
7: Sí, dentro de la investigación que estamos realizando, a denuncia del Banco Central, se ha convocado al señor exministro para que nos pueda prestar declaración informativa en su calidad de testigo.
8: La jefa del Departamento Especializado de Lucha contra la Corrupción de la Fuerza Especial de Lucha contra el Crimen, Félix de la Paz, coronel Cheryl Sempertegui, informó que el exministro de Economía, Marcelo Montenegro, prestó su declaración informativa por el caso Bonos Soberanos.
7: Sí, se ha denunciado.

0: para aclarar la verdad de los hechos.
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2: Citarán a dos exministros a declarar por el caso Bonos Soberanos.
3: Bueno, en el presente caso, de igual manera, tenemos en el transcurso de la semana declaraciones de ex autoridades del Poder Ejecutivo de ese entonces. En esta semana va a declarar la señora Juana Patricia Jiménez Soto, ex ministra de Tesoro de Crédito Popular. Va a declarar el señor Sergio Amando Fusicanqui Loaiza, ex ministro de Planificación de Desarrollo. Y serán estas declaraciones, en base a la declaración también del señor Montenegro, las cuales establezcan qué grado de responsabilidad podrían haber tenido estas autoridades. Y en base a ello, el Ministerio Público va a establecer si se les amplía la investigación o se le queda encargado
1: de justicia. El fiscal Miguel Cardoso informó que se citará a declarar a la ex ministra de Tesoro, Juana Patricia Soto, y al exministro de Desarrollo, Sergio Cusicanqui, para ver el grado de responsabilidad en el caso Bonos Soberanos.
3: Manifestar que el día de ayer se ha tomado la declaración del señor Marcelo Montenegro, el mismo que ejercía el cargo de exministro de Economía en la gestión del 2021 al 2025. El mismo ha sido citado en calidad de testigo para que nos manifieste sobre si tenía conocimiento sobre la venta y compra de estos bonos soberanos que han tenido una afectación al Estado de un monto de 142 millones de dólares en afectación al Estado.
1: Recordó que el daño económico al Estado es de 142 millones de dólares.
3: En base a los antecedentes que se tienen todavía en el cuadro de investigaciones, se ha establecido y se lo ha citado en calidad de testigo en primera instancia para que él nos manifieste si él tenía conocimiento. Él, con su calidad de ministro de Economía, tendría que haber tenido conocimiento sobre estos montos o esto, sobre este intercambio de valores. En tal entendido, en primera instancia se lo ha citado y en calidad de testigo, su declaración va a ser evaluada por parte de la Comisión de Investigadores y por parte del Ministerio Público.
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2: Policía continúa con la búsqueda de la ex presidenta de la aduana.
4: En este caso, podemos informar que a denuncia de la Aduana Nacional tenemos algunos procesos investigativos relacionados con la ex presidenta de la aduana, la señora Karina Cerrudo.
1: La jefa del Departamento Especializado de Lucha contra la Corrupción de la FELCC, coronel Charlil Sempertegui, informó que la expresidenta de la Aduana Nacional, Karina Cerrudo, continúa siendo buscada por la policía debido a los distintos procesos abiertos en su contra.
4: Por la cual estamos haciendo la búsqueda respectiva para dar con el paradero de ella. Hasta el momento no tenemos información de que ella haya salido del país, sin embargo, la policía boliviana está haciendo una búsqueda permanente para dar con el paradero de esta ex autoridad. Cumpliendo las formalidades respectivas, sí se encuentra tramitando las respectivas restricciones que el caso amerita.
1: Cerrudo enfrenta investigaciones por presuntos delitos de contratos lesivos al Estado, incumplimiento de deberes y conducta antieconómica. El más relevante es por la supuesta irregularidad de la compra de un terreno y la construcción de un edificio de la aduana en Tarija.
4: En este momento tenemos una denuncia por la adquisición de escáneres en Pisiga, por una adquisición de escáneres aquí en la ciudad de La Paz, tenemos por la construcción de una infraestructura en Tarija y otros procesos más de los que la Aduana Nacional tiene conocimiento.
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2: Caso fundió que pedirán rebeldía para Chacoyo, buscan activar el sello rojo.
3: Sí, por edictos. Posteriormente va a ser presentada ante el juez cautelar, el juez va a señalar un día y hora de medidas cautelares y en la cual el Ministerio Público va a pedir la rebeldía de esta persona. Sí, sí se está solicitando también, debido a la gravedad del hecho, la activación del sello rojo ante Interpol.
1: En el caso Fondiyoc, el fiscal Miguel Cardoso informó que pedirán la rebeldía de la ex ministra Nemesia Chacoyo. Además, buscan activar el sello rojo.
3: En el caso del fondo indígena, se ha llevado a cabo la audiencia de apelación que ha establecido que el señor Luis Arce Catacora permanezca en detención preventiva por el lapso de 5 meses, tiempo en el cual el Ministerio Público va a realizar todos los actos investigativos que se encuentran pendientes, entre los cuales está también la realización de inspecciones oculares a estos 8 invernaderos, a estos 8 proyectos que han sido determinados ya por el informe de auditoría que han sido irregulares y que han generado un daño económico al Estado, y posterior también la declaración de otras exautoridades y testigos que establezcan la verdad histórica de los hechos en este caso. De la información que tiene el Ministerio Público, la información de migración, la información que nos ha remitido también la policía boliviana, la misma se establece que no es sabida en territorio nacional. La información de migración nos ha establecido que la misma

0: no ha salido del territorio nacional de forma legal, lo cual establecería que la misma, si ha salido, ha sido de forma irregular, o si no, se encuentra en territorio de manera oculta, ya que se encuentra con un mandamiento de aprehensión.
1: Indicó que al momento Achacollo no salió del territorio nacional de forma legal.
0: Para que la misma, ya sea encontrada en otro país, sea remitida ante el Ministerio Público y pueda llevarse a cabo la audiencia de medidas cautelares, aparte de los otros procesos que la misma. Se tiene una ampliación solicitada por el Fondo Indígena, la cual es contra exdirectores y otras personas. Las mismas está siendo evaluada por la Comisión de Fiscales en este caso, y posteriormente se va a ampliar a través de la investigación.
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2: En 18 horas, 18 minutos. Abogado denuncia que dirigente Evista organizaba movilizaciones en La Paz y prevé continuidad de su detención.
3: Como efecto colateral, se tiene que de esta aportación de este equipo celular, se tiene el contenido de que se estaría organizando, se estaría coordinando los puntos de bloqueo, las marchas correspondientes actuales, que eso ya emerge al Ministerio Público de oficio, iniciar un nuevo proceso por los delitos, obviamente, de sedición, de alzamiento armado, de terrorismo.
4: El abogado Frank Campero denunció en contacto con Radio Éxito que el dirigente Evista Ponciano Santos, quien se encuentra en el penal de San Pedro con detención preventiva, presuntamente organizaba las movilizaciones actuales en La Paz.
3: Nosotros tenemos entendido que este equipo celular ha pasado justamente a una verificación pericial ante el de manera determinante, y una vez que esta pericia termine y concluya, de seguro el Ministerio Público dará a conocer, o el régimen penitenciario dará a conocer, cuáles eran las coordinaciones que tenía Ponciano Santos.
4: Indicó que se espera el informe final del teléfono celular que fue encontrado en la celda del dirigente tras una requisa para evaluar la continuidad de la detención.
3: No tiene la posibilidad de pedir una cesación a esta detención preventiva, porque el riesgo o el fundamento que se lo ha considerado aún todavía queda vigente o ha dejado de estar vigente por nuevos elementos que desvirtúan ese riesgo procesal. Llámese que hay una pericia psicológica, una valoración psicológica, una entrevista psicológica.
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2: Gremiales de Bolivia denuncian sentirse huérfanos por falta de acciones del gobierno.
5: Nos sentimos huérfanos. No hay padres de la patria. No hay gobierno. Aquí lo que están haciendo, lo que quieren, son los bloqueadores. Tanto perjuicio, tanto. La verdad, no sé qué palabra emplear. ¿Quién va a pagar estos perjuicios? Tanta gente que ya está desocupada, tiendas que se están cerrando, los sacan a sus empleados. ¿Qué hay de ellos?
4: La dirigente de los gremiales de Bolivia, Mercedes Quisbert, en contacto con Radio Éxito, cuestionó la falta de acciones por el gobierno para solucionar el conflicto que atraviesa el país. Expresó su preocupación ante el cierre de tiendas y el desempleo.
5: Nos sentimos huérfanos. No hay padres de la patria. No hay gobierno. Aquí lo que están haciendo, lo que quieren, son los bloqueadores. Tanto perjuicio. Tanto. La verdad, no sé qué palabra emplear. ¿Quién va a pagar estos perjuicios? Tanta gente que ya está desocupada, tiendas que se están cerrando, los sacan a sus empleados. ¿Qué hay de ellos?
4: Adelantó que la próxima semana su sector se reunirá para evaluar medidas ante esta situación.
6: Mercadería que no llega. Mire, yo, la verdad, salgo muy temprano a conseguir algo, ¿no? Si es posible, pollo o carne. No hay, pero ahora las calles. Yo fui a pasear una mañana, fui a encontrarme con un familiar a la zona sur. San Miguel, la 21, está convertido en mercado, lo que nunca. Palacoto, convertido en mercado.
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2: Comité Multisectorial confirma inicio de desbloqueo en carreteras.
7: Ratificamos, como te digo nuevamente, el tema de los desbloqueos. Lo que nosotros no queríamos es confrontación, pero también hay que tomar en cuenta que es momento de defender la democracia, defender Bolivia, y lo vamos a hacer siempre y cuando estemos amenazados con estos grupos radicales.
4: El presidente del Comité Multisectorial, Leonel Cóndor Guaira, confirmó en contacto con Radio Éxito que a partir de este miércoles se iniciará el desbloqueo de carreteras. Justificó la medida por los perjuicios a la población y la inacción del gobierno.
7: Nosotros convocamos a la ciudadanía, aquellos que ya están cansados, aquellos que creen en democracia, aquellos que nos vemos perjudicados del día a día, y hay que tomar en cuenta que no solamente es el Comité Nacional, sino son las organizaciones sociales y las bases quienes ya han pedido de una vez salir y desbloquear reforma. Ustedes saben que en este momento los grupos, estos grupos radicales que estaban bloqueando, bueno, han ido reduciendo el tema de los bloqueos.
4: Recordó que el comité dio la pasada semana un plazo al gobierno para dictar estado de excepción. Al momento no existe una respuesta a su pedido.
7: Sí, son 7 puntos que hemos solicitado nosotros en el cabildo que hemos tenido en la ciudad de La Paz, ¿no? Y bueno, a nivel nacional, en los demás cabildos que han existido, también han coincidido con lo que nosotros estamos manifestando. Por eso mismo le decimos, de una vez por todas, el presidente tiene que ponerse la mano al pecho y de una vez dictar el estado de excepción, si no quiere que exista derramamiento de sangre entre bolivianos.
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2: Abogado Frank Campero considera que Paz puede ser procesado por incumplimiento de deberes.
3: El delito está cometido, es el incumplimiento de deberes. Y lastimosamente este incumplimiento de deberes ha derivado en un daño enorme a la economía del país como tal. ¿Cuántos negocios, cuántas empresas han perdido dineros, están perdiendo dineros, están cerrando negocios? Hay un desempleo en este momento.
4: En contacto con Radio Éxito, el abogado Frank Campero explicó que una vez que se levante el conflicto en el país, el presidente Rodrigo Paz puede ser procesado por la falta de medidas para levantar los bloqueos que permanecen más de 40 días.
3: Si al final van a llegar a entablar una relación de diálogo, van a llegar a establecer un cuarto intermedio, o se va a arreglar el problema, es inacción, es incumplimiento de deberes, ese daño económico al Estado, obviamente se va a determinar en un juicio de responsabilidades, porque tenemos un gobierno lerdo que lastimosamente lo que ha hecho es utilizar criollamente, con la viveza criolla de manera establecida.
4: Cuestionó al gobierno por no dictar un estado de excepción, pese a que desde la Asamblea y otros sectores respaldaron y aprobaron un reglamento.
3: Y lastimosamente ha sido toda una parafernalia, ha sido todo un teatro el tema del estado de excepción. Nos han visto, como se dice, a los bolivianos la cara de manera específica al determinarnos y llevarnos por otro ámbito, cuando el problema es el económico en nuestro país, y lastimosamente el gobierno no lo ha visto de esa forma y manera.
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2: El gobierno afirma que los conflictos tienen un respaldo político y financiamiento externo,
8: los cuales vienen con carácter político desde el Chapare, financiamiento, sino también el apoyo internacional cabalmente de esa izquierda recalcitrante, la cual ya no tiene asidero en otros países y la cual busca venir acá a Bolivia a seguir generando conflictos. ¿Por qué no bloquean entonces, por ejemplo, esos argentinos en el Obelisco, en la Casa Rosada, o por qué no están bloqueando en su país?
4: El ministro de Desarrollo Productivo, Oscar Mario Justiniano, afirmó que las movilizaciones y bloqueos tienen el apoyo financiero de sectores internacionales que pretenden generar desestabilización en Bolivia con fines políticos.
8: Y vienen a querer seguir generando desestabilización acá. O sea, eso es lo que hay que preguntarse como boliviano. ¿Qué somos, su patio trasero? ¿Somos acaso sus lacayos para que ellos vengan a imponer cuáles son sus determinaciones como izquierda radical de Sudamérica y del mundo? Nosotros como bolivianos decidimos en las urnas cambio de rumbo.
4: La autoridad respaldó la posición del gobierno mediante Cancillería y el pronunciamiento de autoridades argentinas en relación a la expulsión de la Delegación de Derechos Humanos.
8: Decidimos darnos una oportunidad distinta porque entendíamos de que nuestro país estaba quebrado, sin combustible, con dólar en 20, sin posibilidad de importaciones, sin empleos y otros tantos más. Entonces, la realidad es de que como bolivianos también tenemos que generar ese tipo de reacciones, las cuales han sido, en este caso, sustentadas por Cancillería y también aprobadas por el gobierno argentino.
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2: Dirigente vista de la CESUCB rechaza supuesto debilitamiento y ratifica continuidad de bloqueos.
9: A la cabeza de la CESUCB, diferentes sectores, seguimos movilizados. Por supuesto que en diferentes sectores, algunos alcaldes queriendo influenciar, algunos o asambleístas, en este caso concejales, de alguna manera, pero con fuerza seguimos manteniendo. La postura es clara, la renuncia de Rodrigo Paz. Caso contrario, nadie va a retornar a sus casas desde las carreteras.
4: El dirigente de la Confederación Sindical Única de Trabajadores Campesinos de Bolivia, Vicente Choque, rechazó las versiones que señalan un supuesto debilitamiento en las medidas de presión y afirmó que las bases continuarán en el bloqueo de carreteras.
9: La movilización a la cabeza del movimiento indígena continúa. Y también queremos desmentir algunos medios que intentan posesionar ante nuestro país de que los bloqueos estuvieran ya de alguna manera entrando en un cansancio, un cuarto intermedio. Intentan decir de que ya la movilización se está desvaneciendo.
4: Reiteró el pedido de la renuncia del presidente Rodrigo Paz.
9: Lamentablemente en nuestro país hay una complicidad total con la DEA. Desde el gobierno, ministro de gobierno, FELCN, una cadena de cómplices para poder sacar semejantes cantidades de cocaína desde nuestro país. Por eso desde acá nosotros ratificamos, el narcoterrorista, el delincuente y asimismo también los narcotraficantes más grandes es el Estado a la cabeza, en este caso, de Rodrigo Paz.
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2: La COP da ultimátum al gobierno tras enviarle un pliego formal.
10: La protesta tiene que ser un derecho, y lo es. No podemos criminalizar en ese sentido a todo el pueblo boliviano. Se ha decidido, en consulta de todos los actores, enviar al gobierno central una conminatoria y planteamiento para la pacificación y la recuperación del país, que tiene que ser atendida de manera inmediata.
1: El secretario ejecutivo de la Central Obrera Boliviana, Mario Argollo, conminó al gobierno del presidente Rodrigo Paz a encaminar la recuperación y pacificación del país.
10: Porque así como han trabajado para penalizar, criminalizar muchos decretos, para abrogar la ley COPA que impedía la ley de excepción, tienen que ponerse a trabajar de manera inmediata si existe la intención política de solucionar este problema en el país. Con esto manifestamos al pueblo boliviano y a todo el pueblo movilizado que la protesta y la lucha y la movilización continúan de todo el país hasta recibir seguramente de manera inmediata la respuesta del gobierno. Caso contrario, vamos a masificar, vamos a revolucionar el país. Tenemos que masificarnos en las calles, en las carreteras, para que se dé cumplimiento a lo que hoy se ha pedido y está en pie de lucha, que es la denuncia del presidente. Dicho eso, así como los dirigentes, como decía mi hermano, camarada Orlando Gutiérrez, así como un dirigente también sabe llamar a la movilización, también tiene que saber llamar a la paz.
1: El dirigente aseguró que el sector se mantiene en pie de lucha y advirtió que si sus demandas no son atendidas, masificarán sus protestas.
10: Mil disculpas a todos los ciudadanos que tal vez no han comprendido nuestra movilización, pero ha sido en beneficio del país para que nuestro país a futuro tenga días mejores. Saludos a todo el pueblo movilizado y a todo el pueblo boliviano. Gracias, mis compañeros.
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2: El presidente afirma que el diálogo está desbloqueando más que la fuerza.
11: A ver, los bloqueos están bajando, han disminuido en todo el país, queda muy poco, queda creo uno en Potosí. Oruro está desbloqueando ya parte y todo es un trabajo de ir dialogando. Hay un mandato constitucional y hay una ley que nos ampara bajo la Constitución para tomar una serie de acciones. Pero en los tiempos, hoy día, el diálogo está desbloqueando más que la fuerza.
1: El presidente Rodrigo Paz dijo que los bloqueos están bajando y que han disminuido en todo el país. Aseguró que el diálogo está desbloqueando más que la fuerza y que la ley será aplicada.
11: Hay ciertos sectores, y quiero dejar muy en claro, que están generando reivindicaciones justas. Santa Cruz está reivindicando una serie de necesidades de su central obrera departamental. Iremos a Santa Cruz. Y esto nosotros estamos ya identificando aquellos grupos que no están reivindicando derechos sociales o aquellas mejoras que hay que hacer, sino que están tomando una actitud política. Y está claro que el mandato lo reciben desde el Chapare y con aquellos que tenemos que resolver, y están a tiempo. No se mezclen. Les pido, por favor, aquellos que reivindiquen lo que es correcto, sigan en su línea, sigan en su causa y atenderemos todas estas necesidades. Pero no se dejen infiltrar, mezclar con aquellos que son pagados, llegan a soluciones, aquellos que tienen causas justas, y los infiltrados desordenan los procesos. Dicho esto,
1: indicó que los que continúan movilizados toman una actitud política y que reciben el mandato desde el Chapare. Mismos están siendo identificados.
11: Tenemos la fe de que este diálogo va a solucionar y yo estoy, como siempre, agradecido, agradecido. No en lo personal. Esto, como se dijo, es un parto difícil porque de aquí en más el bloqueo ya no va a tener un efecto para dar soluciones. Está claro que el bloqueo no está dando soluciones. Es a través del diálogo, a través de sentarnos a la mesa, y no es a través de la violencia, sino el diálogo debe ser la forma de llevar adelante una solución.
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2: Cabildo de la provincia de Camacho decide masificar los puntos de bloqueo.
12: Artículo 2, por consenso mayoritario y reiterando, después de 45 días de constante movilización con bloqueo de caminos, exigimos la renuncia inmediata de Rodrigo Paz Pereira.
1: El Cabildo de la provincia Camacho determinó masificar los puntos de bloqueo, exigiendo la renuncia del presidente Rodrigo Paz.
12: Por los siguientes casos: 1. Gasolina basura, narcomaletas, narcobilletes, narcomaderas, 108 toneladas en Chile, robo de cajas de seguridad y relojes de marca de Marcet, venta urea a Brasil con subvención, creó impuesto al papa, a la papa y cultivos llamados 7RG, falta de resarcimiento por los autos dañados, aumento de presupuesto en salarios a los ministerios en un 40%. ¿Aprobado? A ver, hermanos.
1: Aseguraron que hasta el momento las movilizaciones que realizaron fueron pacíficas y en los próximos días estas serán más fuertes.
12: Artículo tercero, desconocimiento, declarando personas no gratas a los siguientes personajes: Luis de Villa de Cero, gobernador del departamento de La Paz; Elisés Roca, alcalde del gobierno autónomo municipal del Alto; diputada Claudia Bilbao; senador Branco Marín Covic; político Samuel Doria.
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2: Carpinteros afirman una reducción de ventas en un 50%.
13: Nadie compra mueble ahorita. El tema de Milamina Trupán nos han liquidado, nos han dejado en la lona.
1: Mario Pucho, dirigente de la Federación de Carpinteros de La Paz, aseguró que las ventas y producción de su sector se ha reducido en un 50%, lo que ha causado migración y cierre de negocios.
13: Muchos compañeros han migrado del país, se han ido a otro país a trabajar, en otros rubros están trabajando, se están dedicando a la comida, a la venta de comida, a otros rubros, ya no hay negocio en la madera. Por eso acá, como una prueba clara, aquí en la calle Murillo había muebles, hoy en día no hay muebles en madera. Sí, yo diría más del 50%, si a poco se consume la madera, eso es lo que puedo indicar.
1: El dirigente pide al gobierno que pueda atender al sector y que den solución inmediata a los conflictos que registra el país.
13: Pero ha ido en decadencia el trabajo de la madera porque nadie compra, porque también encarece, digamos, la madera acá. Y como ahorita ven, nosotros, los barraqueros están engordados, pero nosotros no, a nosotros nos 2, 3, 4, 200, 300 que nos quitan. Ese es mis compras.
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2: Choferes piden al ABC procesar a los bloqueadores por daños en las carreteras.
14: Sí, efectivamente, vamos a tener que tomar. Ustedes saben muy bien, el transporte diario, cuánto está perdiendo y cuánto tenemos la pérdida actual. Y queremos ser claros, no estamos en contra de nadie. Todo el mundo tiene derecho de poder hacer reclamos de los intereses que nos corresponden. Pero la ABC tiene que procesar a todas aquellas personas que han destrozado carreteras.
1: Lucio Gómez, dirigente de la Confederación de Choferes de Bolivia, aseguró que la Administradora Boliviana de Carreteras debe procesar a los bloqueadores que dañaron las vías.
14: Han perforado, han aperturado sequías. Y no es viable. Nosotros como transportistas, ¿no será que les duele de que pierdan la vida por la salud? ¿No será que pueden sentir que tienen, que están matando de hambre a un pueblo? ¿No les dará pena los productos que se están echando a perder en todas las carreteras? ¿Acaso no somos bolivianos, no son productores? Por todas esas circunstancias, no nos vamos a quedar callados. Y eso lo vamos a plantear en el ampliado, si se tiene que tomar acciones con todas aquellas personas que de verdad están permitiendo que nuestros compañeros caigan y mueran. Seguramente este ampliado va a tomar decisiones. No se puede permitir. Nosotros hemos peleado por una causa social y esperamos también que ellos peleen por una causa social y no politicen.
1: Además, cuestionó al gobierno por el desabastecimiento de alimentos para sus compañeros que se encuentran en las carreteras.
14: Nadie está libre de la política, pero pues hagan como debe ser y no involucren a un pueblo boliviano, a la gente que no tiene nada que ver. Y tampoco pues representan a Bolivia. Digan como nosotros transportistas, somos transportistas. Digan pues a nombre de ustedes y no a nombre de Bolivia. Entonces, por eso precisamente, reitero, vamos a tomar las acciones. Yo tengo ampliado precisamente para tocar todos estos temas que he anunciado.
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2: Cámara de Transporte denuncia ante la CIDH, a la COP y a los Tupac Catarí.
15: Es contra los que están bloqueando, los señores de la COP, los señores de los Tupac y también contra el gobierno.
1: Álvaro Ayllón, presidente de la Cámara de Transporte La Paz, indicó que ya se presentó una denuncia ante la CIDH en contra de la COP, la Federación Tupac Katari y el gobierno por el conflicto que afectó a los transportistas.
15: No, porque evidentemente es por acción y por omisión. Al final, a nosotros los transportistas nos han abandonado entre el conflicto de dos partes, ¿no? Entonces, hemos pedido que vengan testigos o supervisores de la CIDH, veedores, una comisión, para que vengan a verificar la situación que está viviendo el transporte. Aquí hay dos partes de conflicto, el gobierno contra los movimientos sociales, ¿no? Como es la COP y la Tupac. Al medio estamos los transportistas, nosotros somos los que estamos siendo sometidos en este momento entre el capricho de dos partes, y eso es lo que hemos pedido en nuestra denuncia.
1: Entre la denuncia interpuesta está el abandono y la falta de acción del gobierno. También se ha solicitado una comisión para que puedan verificar la situación de los choferes varados en las carreteras.
15: Vengan a ver, porque no entienden una parte de que estamos pidiendo un cuarto intermedio, caras humanitarias, queremos que lleguen a sus destinos, y la otra parte que tampoco hace uso del orden público para poder garantizar nuestros derechos de libre transitabilidad. Entonces esperemos de que esa denuncia llegue a donde estamos enviándolo, que es la CIDH.
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3: Una mujer pierde la vida tras ser atacada por un extranjero.
4: El día de ayer también se ha suscitado este hecho lamentable, donde ha perdido la vida una persona que ha sido agredida por un arma blanca en el departamento de Tarija, en Cercado, en la avenida Panamericana.
5: En la ciudad de Tarija, una persona perdió la vida al ser atacada con un arma blanca por un extranjero. Así lo informó el coronel Jaime Iván Alemán, director nacional de bomberos.
4: Una persona de 44 años de edad, súbdito venezolano, donde nosotros directamente en nuestra primera intervención hemos socorrido, hemos evacuado a la persona al centro San Juan de Dios, donde la persona ha fallecido toda vez de que ya se tenía signos vitales muy débiles de la presión por parte de esta persona.
5: Indicó que al lugar del hecho llegó personal de bomberos para socorrer a la víctima. Sin embargo, en el trayecto al centro médico perdió la vida.
4: Está realizando la FELCC a objeto de poder realizar cuáles han sido los móviles, los motivos por los cuales ha sido agredida esta persona. Y bueno, ellos se encargarán de identificar a la persona para poder comunicarse con los familiares.
5: Red de Noticias Éxito, Lía Vega, La Paz.
3: Chequeos cobran su primera víctima.
4: Las 13 y 10 se ha recibido una llamada, ya que toda vez han informado de que en el municipio de Carcaje se estaba produciendo un incendio forestal.
5: El coronel Jaime Iván Alemán, director nacional de bomberos, informó que una persona perdió la vida a causa de los chequeos. El hecho se registró en Cochabamba.
4: Al lugar inmediatamente se ha constituido el personal de bomberos del departamento de Cochabamba a objeto de realizar las acciones pertinentes en lo que se refiere a la evacuación de las personas que se encontraban en el lugar y también mitigar y sofocar el incendio que se ha suscitado. ¿A raíz de qué? Esto ha sido a raíz de que los comunarios han empezado a realizar la quema, la limpieza del terreno y bueno, pues eso ha... Se les ha salido ya de las manos y se ha generado un incendio. Aproximadamente 5 hectáreas se han quemado. Fruto de este hecho por parte de los comunarios, bueno, pues se ha producido la muerte de una persona de 74 años de edad y 2 personas familiares también de la persona que ha fallecido han sido evacuadas también por tener lesiones.
5: Indicó que los comunarios del lugar no pudieron controlar el fuego. A causa de ello, otras personas también resultaron heridas. Mismas fueron trasladadas a un centro médico.
4: Bueno, ya anteriormente hemos sacado el 5 de mayo un plan de operaciones contra incendios forestales, donde también se hace conocer a las direcciones departamentales de los 9 departamentos a objeto de que realicen las acciones preventivas con el tema de difusión sobre mensajes en los diferentes departamentos, sobre todo aquellos en los que se tiene mayor incidencia, como es Beni, Santa Cruz, Tarija, Cochabamba, a objeto de que se pueda realizar acciones preventivas con el objeto de poder concientizar a la población y evitar sobre todo la quema de pastizales toda vez de que se les sale de control y esto nos genera puntos focales de calor y que nos genera un incendio forestal.
5: Red de Noticias Éxito, Lía Vega, La Paz.
3: Envían a la cárcel a la mujer que mató a su padre.
6: Esto ha pasado en la zona sur de una organización, la familia Pan, ya, de la zona de Chumal, en el cual, conforme los resultados de la investigación, se ha podido establecer de que la hija de 25 años había sido presuntamente quien habría procedido a disparar un arma de fuego a su padre.
5: Una mujer de 25 años y su madre fueron enviadas con detención preventiva por 6 meses, acusadas de presunto parricidio y complicidad.
6: Y que posteriormente la madre había ocultado o trasladado el lugar de los hechos y que la mamá para que no pueda ser encontrada. El Ministerio Público, producto de las actuaciones que ha realizado, los elementos, indicios y evidencias conectados, ha realizado la imputación formal con la Comisión del Delito de Parricidio en contra de la mujer y complicidad en contra de la madre, solicitando a la autoridad jurisdiccional la detención preventiva de las mismas por el lapso de 6 meses. En el presente caso, ya se le informó la data de que se ha llevado a cabo la audiencia de medidas cautelares, en la cual juez ha dado curso a la solicitud del Ministerio Público, es decir, la detención preventiva por lapso de 6 meses, una en Obrajes y la para la otra en el Centro de Orientación de Familia de Miraflores.
7: ¿Han intentado ocultar el crimen entonces, doctor?
6: Inicialmente, cuando se ha puesto en conocimiento de este hecho al Ministerio Público por la policía, en las entrevistas tomadas, inicialmente han referido de que las mismas habían salido a cenar y posteriormente volvieron a su domicilio, en el cual ya vieron en el piso ya a la víctima, ya en el suelo, sin vida.
5: Según la investigación, el hecho ocurrió el 9 de mayo. El Ministerio Público imputó a la hija por presunto parricidio y a la madre por complicidad. Ambas fueron enviadas con detención preventiva a los centros penitenciarios de Obrajes y Miraflores.
6: Presuntamente este arma que ha sido colectado, es el producto que ha sido utilizado en contra de la víctima.
5: Red de Noticias Éxito, Lía Vega, La Paz.
3: Una mujer le quita la vida a su pareja.
8: Sí, es evidente, el día de ayer la Dirección Departamental de la Fuerza Especial de Lucha contra el Crimen de Cochabamba se dislocó personal de homicidios al Hospital del Sur a objeto de proceder al levantamiento legal de un cadáver de una persona de sexo masculino.
5: En la ciudad de Cochabamba, una mujer quitó la vida a su pareja con un arma blanca. Así lo informó el director nacional de la Fuerza Especial de Lucha contra el Crimen, Félix C., coronel Boris Sánchez.
8: ¿Quién? De acuerdo al informe médico legal, habría fallecido por una lesión, por un shock hipovolémico producido por arma blanca. Es en estas circunstancias que se procede con la investigación y la identificación y aprehensión del autor. En este caso resultó ser la esposa, la misma que ahora se encuentra ya a disposición del Ministerio Público y ya pues la autoridad jurisdiccional establecerá lo que en derecho corresponde.
5: Al momento, la agresora fue aprehendida y se encuentra a disposición del Ministerio Público.
8: Se apertó este caso por el delito de asesinato. En estas circunstancias continuamos la investigación del caso, objeto de establecer la verdad histórica de este hecho, pero ya el autor se encuentra aprehendido y a disposición de la autoridad competente.
5: Red de Noticias Éxito, Lía Vega, La Paz.
3: Padrastro que violaba en Villa Serrano a sus hijastras fue sentenciado a 22 años de cárcel. Informa desde Sucre, Reina Martínez.
9: Gracias. Una menor que ahora tiene 15 años sufría agresiones sexuales por parte de su padrastro desde que ella tenía 7 años. Y el último hecho de violación se suscitó el 2 de junio por la noche en la población de Villa Serrano. Y según informó el director de la FELCB Chuquisaca, el agresor amenazaba constantemente al adolescente para que no devele el caso.
10: Tenemos diferentes a muy temprana edad, como eran de 6, 7 años, pero la última fecha de este hecho sería el 2 de julio del 2026, entre 9 y 10 de la noche aproximadamente, una menor de 15 años. El denunciado inicial es JB de 53 años de edad. La víctima fue sometida a agresiones sexuales en reiteradas oportunidades por su padrastro. Reitero, desde sus 6 o 7 años de edad, aprovechaba la ausencia de la madre y de su abuela para llevar a su habitación al el agresor. La amenazaba constantemente con hacer daño a su madre en caso de que, bueno, pues ella dijera algo. Además, también el agresor ejercía una relación de control y dominación, exigiendo sus relaciones sociales de la menor.
9: El adolescente denunció el hecho y el hombre de 53 años fue aprehendido y al verse cercado por los indicios, pruebas y testimonios, se declaró culpable y se sometió a un proceso abreviado y un juez determinó 22 años de cárcel que deberá cumplirlos en el recinto penitenciario de Padilla.
10: Es así que se procede con la aprehensión y en la audiencia de medidas cautelares se somete a lo que es un proceso abreviado por el cual el juez, la autoridad competente, lo condena por 22 años de cárcel a cumplirse en el recinto penitenciario de Padilla.
9: Para Red de Noticias Éxito, desde Sucre, Renan Martínez.
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2: Dieciocho horas 58 minutos. La fiscalía informa que por observaciones quedan suspendidas las órdenes de aprehensión de Argollo y Salazar.
3: Establecer que el proceso se encuentra en etapa preliminar. Si bien ha sido en conocimiento de que en una primera instancia el Ministerio Público habría emitido mandamientos de aprehensión, debemos referir que ellos por una acción constitucional, llámese acción de libertad, quien ha concedido, vendría a ser la autoridad jurisdiccional, ha venido a dejar sin efecto estos mandamientos de aprehensión.
4: Debido a que la Fiscalía de La Paz no subsanó a tiempo las observaciones de una jueza, quedaron suspendidas las órdenes de aprehensión que pesaban contra los dirigentes Mario Argollo y Vicente Salazar.
3: No obstante, de ese aspecto, tampoco limita nuevamente al Ministerio Público volver a emitir nuevos mandamientos. Pero ese tema, exclusivamente, a la fecha sigue en proceso de investigación, el proceso no está cesado y está sujeto al análisis y valoración exclusivamente de la Comisión de Fiscales, bien citarlos o en su caso emitir un mandamiento de aprehensión, pero eso ya está sujeto al análisis y valoración de la Comisión de Fiscales, quienes siguen recabando documentación dentro de las investigaciones respectivas y serán ellos como autoridades competentes la determinación que vayan a emitir.
4: El fiscal departamental confirmó que actualmente no existe ningún mandamiento de captura vigente contra el ejecutivo de la COP ni el representante de los Ponchos Rojos.
3: Si bien había algunas observaciones que debían ser subsanadas por parte del Ministerio Público, pero no es menos cierto que esa determinación en base a esas observancias ha dejado sin efecto los mandamientos de aprehensión. Ahora bien, al haberse dejado los correspondientes mandamientos de aprehensión, le faculta al Ministerio Público bien emitir nuevamente en base a, también a la subsanación, a las observaciones que hubiera realizado el Tribunal de Garantías, en la emisión de un nuevo mandamiento de aprehensión, o en su caso, también valorando los antecedentes, las citaciones respectivas. Pero vuelvo a reiterar, ya exclusión de la Comisión de Fiscales, quienes han adquirido nuevos elementos y valorado, y evidentemente ya en las próximas semanas nosotros tendremos ya un pronunciamiento por dichas autoridades.
4: Red de Noticias Éxito, Lía Vega, La Paz.
2: Punto final en la presente entrega informativa. Gracias por su sintonía. Que tenga un excelente resto de jornada. Y recuerde ser usted el protagonista de buenas noticias para su propia vida. Permiso.
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1: ¿Cómo están, amigos y amigas? Bienvenidos a Bolívar 24/7 Radio. Les saluda Brandol Brañes. Estamos acá en Radio Éxito, a la frecuencia de los ganadores. También nos pueden escuchar por la plataforma del Facebook y también del TikTok. Nos encuentran como Bolívar 24/7 Radio, programa partidario del equipo más grande de Bolivia. Y la mejor información lo va a tener con nosotros una hora hablando del más grande acá por Radio Éxito. Así que suba el volumen. También a la gente que está con nosotros en el TikTok, ahí dele tapita a la pantallita. En el Facebook también comparta, que les vamos a estar trayendo las novedades que siempre surgen en Bolívar. Cada día siempre hay noticias nuevas. Y también les estaremos contando acerca de Bruno Miranda, que poco a poco falta. Son detalles para que retorne a Bolívar. Les vamos a estar contando cómo se dio la elección, aunque ya una semana atrás nosotros nos adelantamos sobre esta noticia. La gente fiel seguidora, ustedes saben que ya les estábamos diciendo que en carpeta estaba Bruno Miranda. Y entre delanteros nacionales, que no hay mucho que elegir, también evaluaron esto en la actualidad de cómo están todos los delanteros. Les vamos a mencionar qué jugadores también estaban en carpeta. Eligieron a Bruno Miranda para que retorne a filas académicas. También está otro delantero que hoy día surgió por medios colombianos. Y obviamente el mercado de Bolívar está netamente a ver el mercado colombiano. También jugadores de Independiente Medellín como Atlético Nacional. Y en este caso se fijaron en Dairon Asprilla, señores. Delantero que te juega de centro delantero y también de extremo derecho. Tiene 34 años. Vamos a estar hablando sobre el jugador también, que sería ya el reemplazante de Oyola en este caso, ¿no? Y también siguen viendo a algunos jugadores. Se procura por lo menos tener unos 3 jugadores más, siempre y cuando también la rescisión de contratos se pueda dar. Estaremos hablando también de Javier Arriaga. Muchos dan por hecho que se va a ir, pero no es tanto así. Ayer les explicamos por qué motivos pasa lo de Javier Arriaga. Y también no se olvide que Bolívar está en receso, así que hasta el próximo lunes ya sabremos algunas novedades en el tema de entrenamiento, el tema de cómo lo está armando el profesor Alejandro Restrepo. Lo que sí, ya se por lo menos se está moviendo en este mercado para poder ya tener listos los refuerzos y no traer en los últimos momentos. Así que les vamos a estar informando acerca de todo eso. Y también hoy día Bolívar hizo oficial de Alejandro Escobar, que deja a Bolívar en este caso. Así que vamos a ver quién va a ser el nuevo gerente de marketing, que también en estos días ya va a haber novedades, ya que Bolívar está en busca de un gerente de marketing. Hay nombres conocidos también que tal vez volverían al cargo. Así que acomódese, que comienza Bolívar 24/7 Radio. Les saluda Brandol Brañes.
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1: Con 19:09. Gracias a la familia bolivarista que está con nosotros. Rápidamente saludamos a la gente que se va conectando al TikTok. Yanni, también acá, hola Brandon, del bolivarismo necesita noticias del club. Gracias, Yanni, por estar con nosotros acá. Obviamente les vamos a estar contando toda la actualidad de la academia. Brandon, qué bonito sería tener un reglamento en el cual que los refuerzos que sean menores de 30 años, dice también ahí nuestro amigo Grico. Hola Brandon, ¿cómo estás, mi amigo? Gracias por estar acá. Saludos Brandon, saludos Richie, gracias también por estar acá. Dime que no es cierto de Asprilla, ahorita lo hablamos, del delantero que hoy día surgió por medios colombianos, el Papu Velázquez. A la Aurorita, ¿no? Nos dice también acá. Vamos a estar hablando también del Papu Velázquez. Hola Brandon, ¿cómo estás? Saludos, saludos Reynold, gracias por estar acá, por conectarse a toda la familia bolivarista que quiere saber la actualidad de la academia. Señores, amigos y amigas, vamos a primer corte comercial y al volver ya entramos a todo el material y también las actualidades que tiene el Club Bolívar acá por Radio Éxito, la frecuencia de los ganadores. Ya volvemos.

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6: El Mundial 2026 ya hace ruido, goles, espectáculo y un arranque lleno de emociones. Desde el pitazo inicial del Mundial el pasado 11 de junio hasta el cierre de la jornada del 15 de junio, a la espera de los partidos programados para este 16 de junio, la Copa del Mundo ya ha dejado 46 goles en 16 partidos, con un promedio de 2,8 anotaciones por encuentro. Aunque la cifra todavía

0: ofensivos que han aparecido en esta primera semana de la competencia. Y si de obras de arte se trata, ya hay varias candidatas y candidatos al mejor gol del campeonato. El extraordinario tiro libre de Joshua Kimmich en la goleada de Alemania sobre Curazao. El potente remate de media distancia de Ayase Wade para Japón frente a Países Bajos. El gol desde fuera del área de Elijah Just con Nueva Zelanda ante Irán y la elegante definición de Alexander Isak del triunfo de Suecia sobre Túnez ya ocupan un lugar entre las mejores anotaciones del certamen. Pero este mundial no solo se replica y se explica con goles, también ha tenido héroes inesperados. El arquero de Cabo Verde, que frustró una y otra vez a España en el empate sin goles, se convirtió en una de las sensaciones mundiales gracias a una actuación inolvidable que lo ha catapultado a la fama en las redes sociales. Con selecciones como Argentina, Francia, Inglaterra y Colombia todavía por debutar, todo apunta a que las emociones seguirán creciendo. El Mundial 2026 apenas está dando sus primeros pasos, pero ya demuestra que será un torneo impredecible, vibrante y repleto de historias que quedarán para siempre en la memoria de los aficionados.
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13: 19:16, estamos en vivo y en directo acá desde la Radio Éxito, la frecuencia de los ganadores. Gracias a toda la gente que está interactuando con nosotros acá en el TikTok, nos van escuchando en la radio, también en el Facebook. Echeverría es el que debió irse, dice acá Edicita también. Dice, chaval, ¿cómo es del chaval? Gariglio se va. Amigo, ya deberían llegar los refuerzos. Luego estamos como la última hora, como obviamente, como siempre, ¿no? Y Carlitos, ¿tú qué opinas del delantero también? El Asprilla, en este caso. Gracias a toda la gente que está con nosotros. No da esa Asprilla, es muy lento y no tiene regate como Chico. O Fabio Gómez también nos dice en los comentarios. Ya yo leí que vuelve Venta también acá, dice Fénix. También Santiago Rosado dijo que es su primer refuerzo a Asprilla. También gracias a la gente que está con nosotros. ¿Cuándo se va Carlos Lampe? Nos comenta acá. La pregunta es, ¿un extranjero hasta el más malo quisiera venir a La Paz con todos estos conflictos? Dice también Ariela la pregunta. ¿Cómo va tu Bolívar en la Liga también? Gracias a toda la gente que está con nosotros conectándose. Dele tratar la pantallita, estamos leyendo los comentarios. Vamos a entrar nuevamente a... Vamos a estar actualizándoles cómo va el panorama. La gente que tal vez recién hoy día se va conectando. Ayer no pudieron tal vez escuchar el programa. Les vamos a hacer un breve resumen en este caso del tema del movimiento de mercado. Ya que ya Bolívar ya se está moviendo un poco, viendo también el tema de los contratos. Porque la mayoría tiene todavía hasta diciembre. El tema de Arriaga, muchos está tocando. Como yo les dije, Javier Arriaga no se pronunció todavía con la dirigencia, no dijo que me quiero ir o está incómodo. Sí, obviamente sabe la dirigencia que Arriaga quiere estar cerca de su familia. Las intenciones

Decisiones de Javier Arriaga es traer a su familia acá a Bolivia, que radique, ¿no? Obviamente, como cualquier jugador, siempre trae a su familia para poder estar más cerca, tomando en cuenta que Arriaga recién tuvo, ¿no?, a su tercer hijo, en este caso, que ahorita obviamente es bebé y quiere estar cerca de la familia, ¿no? Pero ustedes mismos saben la actualidad de cómo está nuestro país, de cómo está La Paz. No estamos pasándolo nada bien, no estamos estables todavía, ni el tema económico, ni el tema, obviamente, muchos, hay nuestros amigos choferes también que están haciendo filas. Está complicado acá en la ciudad de La Paz. Y todos esos aspectos ve siempre un jugador, porque en el tema de la institución no le falta nada, Arriaga, ¿no? Tiene el sueldo que obviamente requiere, luego tiene donde entrenar, que es en las instalaciones de Ananta, así que en ese tema de infraestructura está muy bien. Pero en el tema también, en esto, en lo social, es donde un poquito estamos mal. Así que traerle a su familia acá va a estar complicado, ¿no? Tal vez si se da una salida de Arriaga, sería solamente por ese motivo, ¿no? Tal vez por estar más con la familia. Pero hasta el día de hoy no se comunicó todavía con la academia, con la dirigencia. Arriaga está ahorita en Estados Unidos, donde radica ahorita su familia. Luego de eso tiene que volver. Ahora, si Arriaga decide dejar Bolívar, se va a entender, amigos, pero es momento que lo diga ya. Como siempre les dije, hemos dejado ir a buenos jugadores. No sería el primer caso de Arriaga, nos ha pasado con Ronnie en su momento, pero fue por distintas situaciones de Ronnie Fernández, fue por el tema de nuestra liga, el caso de Chico da Costa también. Así que si deja, pues gracias por todo, ¿no? Si se va a Arriaga y a buscar zaguero. Pero ahorita Bolívar no está buscando un reemplazante de Arriaga. Bolívar sí está buscando un zaguero central, pero en lugar de Ignacio Gariglio. Pues les digo, si es el momento, si Arriaga quiere dar un paso, en este caso, quiere en este caso hablar con Bolívar y llegar a un acuerdo, un mutuo acuerdo para rescindir, pues es el momento. Si no, pues evidentemente se va a quedar en la academia. Pero como les digo, ahorita no es bueno especular, decir que se va a ir o no, porque no hay un comunicado oficial, todavía no se reunieron y sigue perteneciendo Arriaga al club Bolívar, que donde también está feliz, con la hinchada, como yo siempre les digo, porque clarito es cuando un jugador no está feliz, camina en la cancha, está desganado y quiere ya irse de Bolívar, pero ese no es el caso de Javier Arriaga, así que hay que tenerle paciencia también, hay que entenderle, también es un padre de familia y siempre va a estar la familia primero, pero también viendo y velando por nuestro equipo si no está tal vez cómodo, o de traer a su familia, o finalmente quiere irse, pues hay que entenderle, pero es el momento que lo haga ahora. Como les digo, hasta el momento no hay un comunicado oficial, no se han reunido todavía ambas partes, así que hay que esperar ese momento. Y obviamente si no hay esas reuniones, porque Javier Arriaga pues va a seguir acá en las filas de Bolívar por lo menos todo este año más, ¿no? El tema de Ignacio Gariglio, como les dije, se llegó a un acuerdo donde obviamente Bolívar pierde, ¿no? Porque tiene que pagar todo el sueldo a Ignacio Gariglio. Un Ignacio Gariglio que el primer partido dio buenas sensaciones, desde su lesión nunca fue ya el mismo. No se pudo recuperar. En este caso, muchos partidos la pasó lesionado. Así que no llenó las expectativas del bolivarista en este caso, ¿no? Porque la ayuda le ayudaba. Tiene 27 años Ignacio Gariglio, pero no. Mientras no se recupera al 100, va a ser complicado que aporte, aparte que ya desde julio, si comienza la liga como está previsto, va a venir una gran seguidilla de partidos y Gariglio tendrá que estar al 100, nada de lesionarse, jugar un partido y perderse una semana, no va a aportar a Bolívar, además que no está en planes de Alejandro Restrepo, porque todas esas, por lo menos las dos semanas que entró a Bolívar con Restrepo estaban, como les decía yo, están en evaluación, los jugadores los está conociendo, los está analizando. Y pues le bajó el pulgar a Ignacio Gariglio y están buscando un zaguero central en vez de él, que también, a lo que me informan, va a ser colombiano, ¿no? Está Renzo Orihuela, sí está Renzo, pero no es de su agrado de Alejandro Restrepo, ¿no? Pero está ahí Renzo, ¿no? Está en la carpeta en este caso. No se comunicaron con el jugador, pero sí está en la carpeta. Va a depender, como les digo, mucho de él y también del director deportivo para poder traer los refuerzos. Sí, netamente el mercado, por lo menos esta mitad de semestre, se está fijando a jugadores colombianos. Ojo, yo siempre les digo, no es que los jugadores colombianos sean malos, para nada. Su fútbol es muy superior al de nosotros, es mucha competencia, pero hay que saber traer a los jugadores colombianos, ¿no? Como yo les decía, por ejemplo, hemos traído a un Chico, en este caso a Fabio, a Bruno, que no les hemos traído de la primera de Brasil, les hemos traído de segunda, pero han sido refuerzos, han tenido en este caso cualidades, no vinieron lesionados, por ejemplo, que es un gran punto. Yo creo que todos esos aspectos hay que ver para traer un jugador también
y no pedimos mucho. También sabemos cómo está la actualidad, así que el mercado va a ir por ese punto, mis amigos, el tema del zaguero central. Luego, hoy día también para aclararles, siempre les voy a ir actualizando, ¿no? Obviamente en las redes hay muchas especulaciones, a veces lo hacen por ganar like y no informar como corresponde. El tema de David Acólogo, ¿no? Que como ustedes saben, Acólogo estuvo en Real Potosí, no se terminó de aclimatar, venía para ser titular en la en el equipo Lila, pero le ganaron, ¿no? Martínez le ganó ese puesto y hasta esta mitad de temporada se la paró en la banca de suplentes, ¿no? No fue titular, ¿no? Y él decidió rescindir su contrato. Y muchos lo vinculan con Bolívar. Pero hasta el momento, Bolívar no se contactó con él. Y hoy por hoy, y lo que dijo en este caso el DT Alejandro Restrepo, no están buscando un guardameta. No es la prioridad. Porque también saben que hay contratos que tal vez no se puedan romper. El tema de Carlos Emilio Lampe se va a quedar este año a cumplir su contrato. Ya el próximo año veremos lo que va a pasar, pero por lo menos tiene el respaldo el gigante de Alejandro Restrepo, ¿no? El director técnico lo quiere a Lampe, así que Lampe va a ser su arquero. Y luego tampoco no está descontento con el Chino Méndez. Es por ese motivo que también el Chino se va a quedar a cumplir su contrato. Porque ambos tienen contratos. Yo les decía, para que un arquero venga, hay que prestar a uno o rescindir su contrato. En este caso, el más apuntado podría ser el Chino Méndez. Pero el Chino también va a estar hasta terminar la temporada. Luego también están en consideración lo que son los guardametas, nuestros jóvenes. En este caso es Juan José López y Alejandro Hidalgo. Así que el tema de traer un arquero no es hoy por hoy prioridad para el cuerpo técnico, ¿no? Están, en este caso, la prioridad son otras posiciones, les decía, ¿no? Es un zaguero central, un medio campo, tal vez un 10 por ahí. Luego está un extremo, que en este caso entraría Dairon Asprilla, y un delantero más extranjero, porque también se tendría que llegar un nacional, que en este caso sería Bruno Miranda. Hasta el momento esas son las posiciones que quiere el profesor Alejandro Restrepo. Pues les decía, si habría una salida de un zaguero más, que en este caso el apuntado podría ser Arriaga, tendría que buscar Bolívar dos zagueros. Ahora, el tema de Santiago lo están analizando. No veo, no sé si sea viable el tema de su contrato, sacarlo a Santiago esta mitad de temporada. Pero van a volver a reunirse y si no se da, pues terminará también hasta diciembre. Como les iba recalcando, cada jugador tiene contrato hasta diciembre. Hasta diciembre tienen contrato. Es por eso que no es tan fácil. Obviamente, para rescindir, como decían con Gariglio, van a tener que poner un monto extra a Bolívar para poder rescindir su contrato y para que también puedan traer otro jugador. El tema en este caso de los préstamos, ¿no? Ahí está el Papu Velázquez. El Papu ha renovado 2 años más junto al Chucopa, si se acuerdan. Así que un préstamo no le haría nada mal, ¿no? Hay equipos que ya han preguntado, entre ellos está Aurora, por ejemplo, que ha preguntado por el Papu Velázquez. Así que veremos si va a estar en consideración esta mitad de temporada de Alejandro Restrepo. Hasta el momento no hay ningún comunicado que sea el más apuntado, pero sí hay interés por ya otros equipos preguntando por, en este caso, el Papu Velázquez. También preguntan por el Chaval Cejas. Chaval Cejas, que lamentablemente no tuvo minutos esta mitad de temporada, venía siendo titular del equipo de Aurora. También va a entrar mucho en consideración de Alejandro Restrepo de cómo lo está manejando. Y yo les decía, es mejor ser sinceros, si esta mitad de temporada que resta no lo van a utilizar al chaval, es mejor prestarlo y pues al próximo año ya volverlo a traer, porque el Chaval Cejas ha firmado con Bolívar por 2 años, así que hay que ver también cómo va el panorama. Y también se entiende, ¿no? Porque el medio sector, por lo menos Bolívar lo tenía muy poblado, y hay jugadores de mucho peso, de mucha jerarquía. Lo tenemos a Leonel Justiniano, lo tenemos a Robson y a Tonino. Lo de Robson hay que ver, se está analizando las propuestas que tiene. Hasta el momento no ha llegado nada a Bolívar, seguramente lo está viendo Robson. Ustedes saben, en una entrevista que dio en la ciudad de Santa Cruz, fue muy claro Robson no se quiere ir a una liga desconocida, no se quiere perder. Robson quiere llegar a un equipo pesado, un equipo que sea de Sudamérica, que pueda jugar torneos internacionales, que la selección lo pueda ver a Robson, ¿no? Es la visión que tiene Robson, y luego llegar a Europa, que obviamente los sueños se pueden cumplir en este caso. La Liga de Quito está muy cerca, ¿no? En realidad lo quiere a Robson, pero va a depender mucho también de Bolívar. Y hasta el momento no es tanta prioridad de Robson llegar a la Liga de Quito. Sigue viendo otras opciones. Pero veremos, le queda todo este tiempo para ver. Y si no, pues finalmente se quedará a jugar la Copa Sudamericana con Bolívar, mis amigos. Gracias a la gente que está con nosotros.
Vamos a seguir leyendo los comentarios, vamos a seguir dándoles la actualidad. Noruega está sufriendo anti Irak, nos dice Richie. Claro, continúa la fiebre del mundial acá, señores, en Radio Éxito Grico, Ventaverri. Ahorita hablamos de Ventaverri. Desde que se fue Dituro, Bolívar no tuvo un arquero decente, dice. También acá, ¿hasta cuándo va a jugar ese viejo? Dice, Acólogo y Caicedo no están en planes, Carlitos, no. Ni Acólogo ni Caicedo. Caicedo no se fue bien de Always, amigos. Yo les digo personalmente, a Caicedo no lo traigo a Bolívar. No, en el tema de disciplina no ayuda mucho Caicedo. Tendría que venir con un contrato con muchas condiciones para poder traer a Luis Caicedo. No importa quién llegue de segunda división, con tal que sean menores de 30 y sin lesiones. Digo Jauregui también nos dice acá, es cierto que Ventaverri puede volver, Vaca vuelve, nos dice Moisés Villarruel, traigan a Caicedo. Como te digo, Ariel, yo no lo traigo a Caicedo. Es que también hay que averiguar un poquito el contexto de cómo se fue de Always, ¿no? De Luis Caicedo, siento que no le va a ser bien al vestuario, pero obviamente no deja de ser un buen jugador. El tema de Moisés Villarruel sí está en carpeta de Bolívar, Moisés Caicedo, en este caso Moisés Villarruel, pero creo que va a llegar a Always, mis amigos, pero sí está en carpeta. Lo de Ventaverri, por lo menos a lo que nosotros sabemos, que no está en planes de Bolívar, sí está el deseo del jugador. Últimamente no ha sido titular con Olimpia, pero también hay que ver los costos. Ahora yo les dije algo que no hay que olvidarnos. Venta no salió bien de Bolívar. Y en las redes lo atacaron mucho. No generalizo, pero la gran mayoría en las redes sociales lo destrozaron a Ventaverri. Le dijeron de todo. Y ahora me acuerdo de lo que la gente ahorita me dice de Fabio Gómez. A Fabio le dijeron cosas también de discriminación. No se olviden en redes sociales. No sé si fueron hinchas Bolívar. No creo que hubieran sido hinchas bolivaristas que insultaron a nuestros propios jugadores, pero se vio en las redes sociales. Pero lo de Ventaverri fue muy fuerte. ¿Se acuerdan ustedes? Fue una gran campaña para que se vaya. Porque Venta se tenía que quedar. Estaba casi a un paso de renovar su contrato por 2 años. Ahorita hubiera sido otra la historia. Pero pues no se dio. Por eso digo, a veces no es bueno atacar a un jugador en redes sociales o atacar por atacar. Luego queremos que vuelvan. Venta, miren, más allá de eso, está el cariño por Bolívar. Pero como les digo, no, Bolívar, al menos el cuerpo técnico, el director deportivo, no se están fijando mucho en el mercado uruguayo, ¿no? Porque también está Renzo ahí, pero sería bueno. Ahora, lo de Ventaverri, yo no le veo una mala idea de que vuelva. Ha ganado mucha experiencia en los equipos que ha estado y en Olimpia también, no decepciona en los partidos que está. Tal vez un poquito hablar de su indisciplina, tal vez, ¿no? Que también ha madurado mucho Venta, pero luego no deja de ser un buen zaguero central. Lo mismo pasa con Renzo Orihuela. Para traer un zaguero central es mejor traer un conocido, ¿no? Y ambos lo han hecho muy bien, ¿no? Porque ahorita traer un zaguero, por ejemplo, se está buscando mucho, como les digo, colombianos, que ya la carpeta está ahí, pero tiene que funcionar por lo menos como funcionó Javier Arriaga, para tener la seguridad, porque no nos podemos volver a equivocar en este mercado. Un Gremio no te va a perdonar en la Sudamericana, que poco a poco se está acercando el mes de julio. Así que Bolívar tiene que trabajar en el tema de los refuerzos. Vamos al segundo corte comercial y al volver vamos a hablar de Dairon Asprilla y Bruno Miranda y también de la actualidad de la parte ofensiva. Así que estamos acá en Radio Éxito, a la frecuencia de los ganadores. Ya volvemos.

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12: El Mundial 2026 ya hace ruido, goles, espectáculo y un arranque lleno de emociones. Desde el pitazo inicial del Mundial el pasado 11 de junio hasta el cierre de la jornada del 15 de junio, a la espera de los partidos programados para este 16 de junio, la Copa del Mundo ya ha dejado 46 goles en 16 partidos, con un promedio de 2,8 anotaciones por encuentro. Aunque la cifra todavía es ligeramente inferior al promedio que registraba el Mundial de Qatar 2022 en la misma instancia de la fase de grupos, el torneo ha demostrado una enorme paridad. Las grandes potencias han sufrido más de lo esperado y varias selecciones consideradas revelación han sido protagonistas de resultados históricos. Entre las estadísticas más llamativas destacan 2 autogoles, 3 de penal, 2 tantos de tiro libre directo y 4 goles de larga distancia, reflejando la variedad de recursos ofensivos que han aparecido en esta primera semana de la competencia. Y si de obras de arte se trata, ya hay varias candidatas y candidatos al mejor gol del campeonato. El extraordinario tiro libre de Joshua Kimmich en la goleada de Alemania sobre Curazao. El potente remate de media distancia de Ayase Wade para Japón frente a Países Bajos. El gol desde fuera del área de Elijah Just con Nueva Zelanda ante Irán y la elegante definición de Alexander Isak del triunfo de Suecia sobre Túnez ya ocupan un lugar entre las mejores anotaciones del certamen. Pero este Mundial no solo se replica y se explica con goles, también ha tenido héroes inesperados. El arquero de Cabo Verde, que frustró una y otra vez a España en el empate sin goles, se convirtió en una de las sensaciones mundiales gracias a una actuación inolvidable que lo ha catapultado a la fama en las redes sociales. Con selecciones como Argentina, Francia, Inglaterra y Colombia todavía por debutar, todo apunta a que las emociones seguirán creciendo. El Mundial 2026 apenas está dando sus primeros pasos, pero ya demuestra que será un torneo impredecible, vibrante y repleto de historias que quedarán para siempre en la memoria de los aficionados.
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14: Esto es para ti, Bolivia. 19:37. Gracias a la familia bolivarista que está conectados con nosotros acá en Bolívar 24/7 Radio. Gracias a la gente que va comentando. A ver, vamos a ir de abajo para arriba, mis amigos, porque hay muchos comentarios que han llegado en el transcurso de la pausa. Boris, ¿por qué traer jugadores que están por terminar su carrera? Además, Cataño no llegó con buenos números, nos dice también acá. Luego Mauricio, no hay carpetas para un 10. No sé, hay una, obviamente hay carpetas para un 10, pero se tiene que mover ya Bolívar. Asprilla es 10, no es 10 Asprilla. Asprilla es delantero, centro o extremo, es extremo derecho en este caso. El 10 sería un colombiano, dice Alex. Sí, es lo más probable. El mercado, hoy por hoy Bolívar se está enfocando en el mercado colombiano. Cauterucho no se va. Lo malo de Asprilla es que tuvo una lesión en la rodilla este año, finales de mayo, nos dice Ariel. Carlitos, Gremio ya está entrenando, en cambio nosotros, pero como estamos ahora, por eso jugamos así también. Ahí está nuestro amigo Fernando. Brandon, es cierto de Asprilla y Caicedo, bueno, los veo muy aceptable. ¿Tú qué opinas? Nos dice Fernando, de Asprilla hay que verlo, y Caicedo no lo traigo a Bolívar, amigos. Como les reitero, no se salió bien de Always Ready. Luego, un jugador le traes a La Paz, le trae la altura, le trae los conflictos también, sí, ¿no? Hay muchos aspectos. Asprilla es extremo y tenemos a Bataini, necesitamos un 9 y un 10. Gracias a la familia bolivarista que va comentando, van interactuando. Gracias por sintonizar también Radio Éxito, la frecuencia de los ganadores. A ver, primeramente, ahora sí, hablemos, continuemos hablando de este mercado. Le estamos refrescando un poquito, resumiendo lo que hemos podido hablar ayer, ¿no? Y obviamente actualizando. El tema de Brian Oyola, como ya saben, ya es, no lo van a renovar, su contrato termina ya la siguiente semana, así que prácticamente no estaría llegando acá a la sede de gobierno. Fue corta la estadía de Brian Oyola, lamentablemente no cumplió las expectativas del hincha ni del cuerpo técnico en este caso, porque al final también ellos tenían la última palabra para poder retenerlo hasta mitad de año y no se dio. Sí vieron con buenos ojos y le dan la oportunidad que se quede hasta esa mitad de año a Damián Bataini. Damián va a quedarse en Bolívar, así que de Argentina va a volver a retornar acá. Hay que ver si va a llegar con el partido contra Gremio. Hasta el momento la evolución va muy bien, pero otra cosa es un partido. Si no lograría llegar para el partido del 23 de julio contra Gremio, no sería inscrito en el Comet para la Copa Sudamericana. Sí, para la Liga, pero no para, en este caso, la Copa Sudamericana. Va a depender mucho en cómo se va recuperando Damián Bataini, que impresionó al cuerpo técnico en los partidos, en los días que estuvo acá en la ciudad de La Paz. Damián pudo entrenar un poquito más con balón, haciendo los trabajos diferenciados, y ahí fue evaluado. Lo que nosotros esperamos, que vuelva al 100%, que no vuelva a resentir de su lesión, ¿no? Fue un gran jugador que hizo su aporte en su momento con la casaca celeste. Ahora, siguiendo a Bruno Miranda, amigos. Bruno, ¿se acuerdan? Yo les decía ya hace una semana atrás todavía, y eso comenzando el mes de junio, el tema de... estaba en carpeta. Bolívar estaba buscando un delantero nacional, aparte de los extranjeros que Bolívar tiene en carpeta, pero era prioridad también traer un delantero nacional. Entre esos estaba Carmelo Algarañaz, que vestía la casaca celeste. Han preguntado por Enzo Monteiro. Luego también estaba Bruno Miranda, ¿no? Y entre los tres vieron que quien era un poquito más accesible era Bruno Miranda, en el aspecto que Bruno termina contrato con el Aucas. Y si vemos su actualidad con el Aucas, hizo goles. Viene con un buen ritmo futbolístico, no viene con ninguna lesión. Y además no lo ven con malos ojos el retorno de Bruno, que al final también te juega de 9 y también te juega de extremo. Ya conoce lo que es vestir la casaca celeste, ¿no? Y se optaron por Bruno Miranda para que vuelva a la academia. Más maduro, obviamente, más maduro. Fue al Museo Runa, ¿se acuerdan? También estuvo en la vereda del frente. luego en el Aucas, así que ya pudo ganar experiencia y va a volver a la academia. Pero obviamente la primera segura opción de Bolívar fue Carmelo, pero Carmelo, su opción de Carmelo es seguir afuera, quiere volver a su equipo donde obviamente radica, así que no era viable. Luego lo de Enzo Monteiro, igual la prioridad de sus representantes, por lo menos retenerlo afuera, cambiar de aires tal vez, pero de no sacarlo. Y obviamente es segunda opción, ¿no? La Liga Boliviana para Enzo Monteiro, y ahí donde tal vez se entra Oriente por Enzo, pero Bolívar no, ya no preguntó más. Y se la jugaron por Bruno Miranda. Ahora viéndolo bien, Bruno te puede funcionar, ¿no? Bruno cuando entraba segundo tiempo se tenía ese olfato de gol, algo que le está faltando a Bolívar. Así que esperemos y que le vaya bien acá. Obviamente nosotros como bolivaristas queremos que el jugador que venga te rinda. Mientras el jugador te rinde, en este caso si Bruno es delantero y te hace goles, nosotros vamos a estar felices, cómodos, porque te está respondiendo el jugador. Así que hay que darle ese voto de confianza a Bruno, por lo menos en la estadía, en el 2022, que salimos campeones en la era Sago, fue el goleador Bruno Miranda, fue uno de los goleadores. Así que tiene un buen paso por la academia. Ya luego no tuvo esa racha y tuvo que dejar la academia, pero veremos cómo le va a ir a Bruno Miranda. Son detalles, no creo que se caiga la negociación con Bruno, ya hubo ese contacto con él. Serían detalles del tema salarial, del tema de su contrato, para que vuelva a vestir la casaca celeste. Y luego hoy día también en medios colombianos surgió el nombre, en este caso, de Dairon Asprilla, delantero que te juega de extremo derecho, también en un momento jugó de centro delantero, estuvo en los clubes en Atlético Nacional, también estuvo en Millonarios, jugó en MLS también, en Estados Unidos tuvo también paso, salió campeón con Atlético Nacional, como 4 títulos alzó, también en los Estados Unidos alzó, pero ahora yéndonos a la actualidad, el jugador viene de hacer solamente 2 goles, ¿no? En todos los partidos que ha jugado. Y eso para un delantero es, pues, alarmante. Es como decir, es como compararle con Cauterucho. Caute solamente te hizo 2 goles contra Bebé. Y obviamente es una mala campaña. Es por eso también que la gente quiere la salida de Martín, de Bolívar. Y acá hay que ver que cómo lo están analizando de traer a Dairon Asprilla, ¿no? Delantero de 34 años. Obviamente tiene... Obviamente es un tanque en realidad, ¿no? Pero te puedes rendir en la liga, sí, pero para el torneo internacional hay que verlo mucho. Como les digo, lo conoce Alejandro Restrepo, lo conoce Lopera. No va a renovar el contrato con Atlético Nacional, por eso que viene un jugador libre. No es que Bolívar lo va a ir a comprar o su traspaso, o van a pagar rescisión, no. Termina su contrato y ya tendrá un acuerdo verbal para que llegue a la academia Dairon Asprilla. Sería el primer refuerzo. Es el primer refuerzo, así lo manejan medios colombianos, que obviamente están más cerca que nosotros, y nosotros esperando que primero se firme todo eso. Ahora hay que verlo, amigos. Ahora, viendo por la edad, viendo por la actualidad, está muy complicado. Tendrá que responder y veremos cómo le va a ir acá en Bolívar, pero los números no le ayudan a Asprilla. Y hoy día, más que todo la actualidad, la hinchada bolivarista se puede todavía informar más todavía, ¿no? Que no es un jugador que te hizo goles, no viene de hacer 20 goles, por ejemplo. Ahora también sabemos cómo es la liga colombiana, ahí está un equipo muy pesado como es Atlético Nacional, pero ojalá pueda aclimatarse, pueda hacer un aporte, porque también Bolívar en los últimos partidos le ha faltado eso, ¿no? El gol. Lamentablemente ni Dorni ni Cauterucho han podido hacer los goles. Hemos dependido mucho de Leonel, en el momento de Robson, de los laterales, y no debería ser así. Es por ese motivo que Bolívar, yo les decía, Bolívar por lo menos va a tener 4 delanteros. Ya el nacional es Bruno Miranda. Luego está Martín Cauterucho, ahorita les digo de Martín, pues lo vamos a poner ahí. Luego vendría en este caso... Por ejemplo, Dairon te juega también de centro delantero, más allá que te juegue de extremo derecho. Y luego ya se va a traer un delantero más. Y el cupo lo dejaría en este caso Dorni Romero. Como les digo, por el tema económico, Bolívar, lo que le conviene a Bolívar, el tema económico, es que este mitad de año salga Dorni. Si Dorni se queda este mitad de año más, en diciembre Dorni se va gratis, se va libre y no va a dejar nada para Bolívar. Es por ese motivo que más que todo Dorni tendría que dejar el mitad de año, ¿no? Más allá de rendimiento, ¿no? Porque si elegimos entre Cauterucho y Dorni, yo me quedaría con Dorni Romero, ¿no? Por la actitud, por las ganas, jugador de selección que es, pero es ese tema que va. Hasta el momento Silvio Fontana no dio luz verde, no vio todavía si hay alguna propuesta. El monto ya lo sabe. lo hablaron en su momento con Marcelo Claure, como lo dijo en un momento Silvio Fontana. Obviamente no es el mismo precio que o pretendía por lo menos Bolívar sacar, va a ser un precio bajo, pero por lo menos ya está ahí el precio para Dorni Romero. Ahora, lo de Dairon Asprilla, que te puede jugar de extremo derecho y también de centro delantero, viene en lugar de Damián Bataini en el aspecto, como les digo, si es que Damián Bataini no logra recuperarse para el partido de la Sudamericana, pues va a estar en este caso Asprilla. Ahora sí está, pues ahí está la competencia entre Asprilla y Damián Bataini, y es ahí donde se busca el préstamo del Papu Velázquez a otro equipo para que no pierda el ritmo futbolístico, ¿no? Y ahí es donde entra Aurora, seguramente otros equipos, porque sigue perteneciendo el Papu al Club Bolívar. Pero vamos a ver el panorama, vamos a leer los comentarios y les digo luego de Cauterucho, ¿Ventaverri vuelve o no? Como te dije, José, no, no está en carpeta de Bolívar, Venta. Las últimas novedades de Papu Bolívar, por favor, eso lo estamos mencionando, mi amigo. Entonces, vos, Brando, querías a Jordana, dice, no. Jordana no, porque es lo mismo, mi amigo. No viene haciendo goles y también tiene lesiones. Yo creo que eso hay que ver muy bien. El tema de lesiones nos juega una mala pasada. Y tuvo una lesión con intervención quirúrgica en finales de mayo, nos dice también Ariel. Así es, pero digo, no, al final nosotros no sabemos cómo hacen esas elecciones. Al final, como les digo, si bien nuestro mercado va a ser, obviamente, mercado colombiano, pero también hay jugadores que se puede, obviamente, traer, pero que tengan, en este caso, jugadores que no pasen los 30 años, yo creo que se puede conseguir jugadores que te rindan, que tengan ritmo futbolístico. Yo creo que haciendo un buen scouting se puede traer jugadores colombianos con una buena capacidad, porque el tema físico lo hace muy bien, no sabemos cómo tiene en este caso los aspectos los jugadores colombianos, pero vamos a ver, en este caso se está yendo por lo conocido. Alejandro Restrepo lo conoce muy bien a Dairon y veremos cómo va a ser. Hasta el momento les digo, todo es verbal, falta la firma de contratadora. Si todo esto se da, pues el jugador tendría que llegar ya la próxima semana, ¿no? Termina contrato con Atlético Nacional y ya venirse acá para el tema de aclimatación y no perder tiempo, si en caso que se dé su llegada a Bolívar. Si llega Dairon, llegarían tres colombianos más. Entre está un zaguero, está un delantero también, otro delantero, porque él es más extremo derecho, y un 10 en este caso estaría llegando a Bolívar, ¿no? Estaríamos hablando de 4 refuerzos más que estarían llegando a la academia. Bruno obviamente es nacional, y ahora en la carpeta nacionales no se está moviendo mucho. Yo les decía, por ejemplo, si Bolívar necesita un 10, ahí está Dalí Terrazas. Me parece que a Dalí Terrazas no le están utilizando, no le están sacando provecho en San Antonio, y ya sabe de jugar en La Paz, tiene un buen regate, creo que puede funcionar en Bolívar a Dalí Terrazas. Luego estaba Centellas, pero se quedó ahí nomás en preguntar por el jugador, pero veremos cómo va a ser esa situación, amigos. Luego el tema de Martín Cauterucho, que la gente me va preguntando, ¿qué es de Martín Cauterucho? Pues la situación de Martín, les vuelvo a reiterar para refrescarles un poco el contexto de Martín Cauterucho, lo hablé el anterior, la gente que no pudo estar acá, les vamos a poner nuevamente en contexto de Martín. Bolívar iba a renovar con Martín Cauterucho, o sea, Bolívar en ese caso iba a rescindir su contrato y estaba todo para poder rescindir, porque también Caute quería obviamente salir de Bolívar. Por eso también se ve en los últimos partidos que no está con muchas ganas. Eso es evidente, no se puede ocultar lo de Martín Cauterucho, que en los últimos partidos ha jugado muy desganado con la academia. Es algo que a la familia bolivarista, a nosotros no nos gusta, porque cada partido tienes que dejar todo por la casaca, porque estás también en el más grande de Bolivia y tienes que responder siempre así. Y Cauterucho no está en la altura en los últimos partidos. No sabemos qué pasa por la mentalidad de Martín, y Bolívar vio ese aspecto. Pero llegó Alejandro Restrepo y Alejandro lo ha visto con muy buenos ojos a Cauterucho, lo conoce por su trayectoria, por los equipos que ha estado, y acá lo decíamos, lo vuelvo a decir, no nos tenemos que basar por la trayectoria que ha estado, hay que basarnos por la actualidad del jugador, y la actualidad no es buena en Bolívar en los últimos partidos que ha hecho Martín. Y miren que el último partido, ustedes saben muy bien, contra el Flu le ha dado la titularidad a Martín, pero Martín no ha respondido a esa titularidad. Así que acá están las manos de Restrepo. Si Restrepo vuelve en este caso o ya no lo quiere el jugador, pues se va a llegar a un acuerdo con Martín Cauterucho, que tampoco no es que puso trabas, obviamente pide lo que corresponde a su contrato, la rescisión, y de ahí pues ya dejaría de ser jugador, pero de jugador de Bolívar en este caso. Pero hasta el momento tiene esa confianza de Alejandro Restrepo. A lo que ahorita lo podemos observar es que se va a quedar hasta mitad de año ahora, pero veamos también el tema salarios, ¿no? Dairon Asprilla, de cuánto va a ganar también ese tema. Así que hay que ver el tema de cómo lo está manejando Bolívar ese aspecto también, porque también los colombianos te cobran un buen salario. Así que eso también tiene que ver la academia, señores, amigos y amigas. Muy buenos ojos, muy buena comida, dice acá. Novedades sobre lo terco que es Lopera. Luego acá dice, o sea, que si el fracaso es total sería de Restrepo y Lopera. Más de fracaso, Wilson, es que aquí las cosas le salga a Restrepo, porque si bien ahorita el trabajo ya comenzó de Restrepo, el trabajo también es Restrepo, aparte obviamente de entrenar a Bolívar, es de traer los jugadores, ahí se ve la visión, el ojo que tiene en este caso Restrepo, ahí comienza su trabajo serio, junto a Lopera también. Pues les digo, ahora si te resulta Dairo Asprilla, pues no está para la boca. Yo creo que toda la familia bolivarista esperamos que refuerzo que venga de afuera, que te tape la boca, que te dé, obviamente que te rinda, y con eso nosotros felices, no hay por qué criticar. Pero si no te rinde el jugador va a ser pues algo fatal, porque acá no vamos a ocultar nada, ¿no? Bolívar necesita buenos refuerzos y yo creo que Sebastián Lopera también ha visto, o por lo menos ha visto en los mercados los jugadores que hemos traído años pasados que no te funcionaron, y no hay que cometer esos mismos errores. Pues les digo, si bien Bolívar se está yendo por el mercado colombiano, pues hay que ser muy selectivos, muy cuidadosos a la hora de traer, que no tengan lesiones. Eso es lo fundamental, porque luego recién vuelven a sentir una lesión y lamentablemente se pierden un mes, dos meses. Así que todos esos aspectos Bolívar lo tiene que ver, amigos. A mí me hubiera encantado que Bolívar se fije más en el mercado brasileño, uruguayo. No, son jugadores que siempre te han funcionado en la academia. Y jugadores que quieren volver, por ejemplo, es por ejemplo lo de Bentaberri. Si tiene tal vez el deseo de volver a Bolívar, ¿por qué no hablar otra vez con él? Hacer tal vez el sana sana, llegar con otras condiciones. Sé que Bentaberri ha madurado mucho y te ayuda, porque ya lo conocemos, ¿no? Es la sangre charrúa, pero hoy por hoy no está considerado por parte del cuerpo técnico. Pero otro caso, ¿por qué no ir por Renzo Orihuela también? O sea, buscarle esa dupla a Reaga. Si hasta el momento Reaga, saben que por lo menos a la dirigencia no se ha pronunciado que se va a ir y Reaga quiere cumplir contrato, pues busquemos su buena dupla y alguien también que pueda ayudar a crecer a Fernando Mena. Tampoco no hay que dejarles afuera a nuestros jóvenes, como es Mena, como es Matías Espinosa, que están ahí, está Juan Pablo Marigua, para que también puedan aprender de ellos. Así que veremos cómo va el panorama, mis amigos y amigas, pero esa es la actualidad de Bolívar. Dairo Asprilla, como les vuelvo a comunicar, el colombiano, son detalles, ahí ya está todo verbalmente. Veremos cómo va a ir la situación. Se está esperando el tema de Caute, si finalmente se va a quedar, va a haber una reunión ahí pendiente, el tema de Santiago también. Y luego de Dorni Romero se espera más que todo a su representante, si tiene alguna propuesta. En su momento decía que sí tenía harto Bolívar, pero sabemos que lamentablemente Dorni no tuvo una buena Copa Libertadores. Es por ese motivo también que no hay, ¿no?, las contrataciones para que lo puedan llevar a otro equipo en este caso. Así que eso, mis amigos, gracias por estar con nosotros aquí en Bolívar 24/7 Radio. Perdón, Grico, gracias. Leo Castro está en carpeta, el jugador de Millonarios. Ha bajado lo que costaba Leo Castro, jugador muy interesante, pero yo creo que para traer a Leo Castro, Leo también te va a ver, en este caso el jugador va a averiguar cómo va la situación social en nuestro país. Siempre no se olviden que traer jugadores así que sean por lo menos top o que te rindan, porque otra cosa es Leo Castro, lo hemos visto en Millonarios, también quieren ver el tema social. Ojalá mejore todo eso y puedan hacer un esfuerzo. Para mí sería acertado traer a Castro a Bolívar. Si nos estamos fijando en el fútbol colombiano, sería ideal. Está en carpeta, pero no hay contacto por parte todavía de Bolívar. Pero puede haber novedades, señores. Comienza el mercado. Y como acá decía la familia bolivarista, lo estaba leyendo los comentarios, pero hay que traerlos ya. Hay que traerlos ya para que se aclimaten a Bolívar. Ahora lo de Asprilla, como les digo, no lo conozco. Si he visto sus números, viendo estadísticamente de Iron, es algo muy complicado, porque no te viene de hacer goles, pero sabemos que acá en nuestra liga también te funcionan. Pero veamos el tema de la edad. Bolívar tiene que buscar jugadores que no pasen los 30 años, también viendo a un futuro, viendo hay jugadores que puedes conseguir de 27, de 25, si hay que invertir un poco más, invertamos, porque al final también lo puedes exportar, se pueden ir con mayor precio. Así que veamos ese aspecto, mis amigos. Pero sí, el mercado va a ser colombianos, por lo menos unos 3 más faltan, siempre y cuando también se puedan rescindir con los otros jugadores para que existan los cupos. Así que eso, mis amigos, gracias por acompañarnos. Está ganando Noruega, Irak 3-1, lo dice Ademar. Sí, hoy día a las 9 Sigue la fiebre del Mundial, 9 de la noche juega Argentina versus Argelia, señores. Así que sigamos viendo el Mundial, buenos partidos que se están realizando. Hoy día también ganó Francia, Senegal por 3-1. Así que veamos cómo va a ir con esta fiebre del Mundial. Nos vemos mañana, amigos, con más novedad de Bolívar 24-7 también y del plantel en este caso. Gracias por acompañarnos, sigue en sintonía de Radio Éxito, nos vemos mañana.